es que es muy simple. ¿Quién fue el que murió en la cruz del Calvario? Jesucristo, ¿verdad? Bien. ¿Quién fue el que resucitó de entre los muertos? Jesucristo. Ahora, ¿quién está sentado a la diestra del Padre? Jesucristo. Ahora, ¿quién va a volver para llevar a su amada iglesia al cielo? Porque la iglesia católica también cree en el arrebatamiento, por si usted no sabía. La iglesia católica también cree en el arrebatamiento. Entonces, ¿quién es el que va a venir por la iglesia? Jesucristo. Así que, número uno, ¿por qué Jesucristo? Pues por todo lo que él hizo en la cruz. Número dos, si la Biblia no me menciona, porque en ninguna parte de la Biblia, y quien diga que sí, por favor, pues entonces muéstremelo, ¿no? Porque si en alguna parte de la Biblia mencionan que hay otro Salvador, que hay otra Salvadora, pues entonces díganos, ¿no? Yo sé que hay debates y tratan de forzar la Biblia para que... Gracias, mijo. Denle un aplauso a Pedrito, por favor. ¡Gloria al Rey! Le atinó. Gracias, mijo. Gracias. Entonces, si alguien dice, no, es que aquí dice que hay otro Salvador, entonces díganos, por favor, díganos. Pero la Biblia dice bien clarito. A ver. Vamos a mencionar cuatro versículos. Primero San Juan 3:16. ¿Qué dice San Juan 3:16? Hay otro Salvador. Entonces díganos, por favor, díganos. Pero la Biblia dice bien clarito. A ver. Vamos a mencionar cuatro versículos. Primero San Juan 3:16. ¿Qué dice San Juan 3:16? A ver, Génesis. ¿Qué dice San Juan 3? Esta es la que va a cumplir años el 20. No, ¿qué? San Juan 3:16. Ah, pero no te preocupes. A ver, tú lo dices, yo lo repito. A ver, San Juan 3:16. No, permite. ¿Usted se llama Génesis? ¿Usted va a cumplir años? Ok, muy bien, Génesis. Ahora sí, decime, por favor. Ok. No, así no comienza. No. De tal manera dice. Ajá. ¿Cómo dice? Porque de tal. Ese es el problema de tener un pastor que está en la radio de la televisión, ¿no? Dice, pero es que mamá, no me lleves ahí porque el pastor me saca la televisión y no me sé los versículos. Pues apréndaselos. Sí, ¿por qué se va? No, mejor apréndaselos. Apréndaselos. Porque de tal manera amó Dios al mundo que dio a San Pablo. Perdón. ¿Me lo aprendí mal? Que dio a San Pedro. No. A ver. Que dio a Chencho. Porque de tal manera amó Dios al mundo que dio a Chencho. Dice Mateo. No, ¿verdad que no? Dice, porque de tal manera amó Dios al mundo que dio a su hijo. A su único hijo, a su hijo unigénito, para que todo aquel que crea en Chencho, en San Pedro, en San Pablo, en la Virgencita de la Magdalena, ¿no? Para que todo aquel que en él cree, ¿en quién? En Jesucristo, no se pierda, mas tenga vida eterna. Entonces está hablando de que, ¿por qué? Porque ustedes solamente, es que se lo digo porque me lo han dicho. Es que ustedes nomás Cristo. Por favor, porque Hechos 4:12. Y ninguno otro hay salvación, porque no hay otro nombre bajo el cielo dado a los hombres en quien podamos ser salvos. Ahora, y si con todo eso no me lo creen, a ver, ponme en la pantalla. Primera carta a Timoteo capítulo 2 versículo 5. Primera carta a Timoteo capítulo 2 versículo 5. Primera carta a Timoteo capítulo 2 versículo 5. Primera carta a Timoteo. Ah, qué chulo me veo ahí. Primera carta a Timoteo capítulo 2 versículo número 5. Y me lo encuentras y lo ponemos ahí en la pantalla para que así todos lo puedan leer. A ver, primera carta, Timoteo, capítulo 2, versículo 5. Y como dice la IA, ¿no? La inteligencia artificial. Primera carta, Timoteo, capítulo 2.

¿Y qué pasó? ¿No estuvo? Ahí está. Ok, ahí está. Apréndase de memoria ese versículo, por favor. ¿Qué dice ahí? Por favor, ¿qué dice ahí? Porque hay muchos dioses. ¿No? ¿Qué dice entonces? Porque hay un solo Dios. Y luego dice que y hay muchos mediadores. No, no. ¿Cómo dice? Un solo mediador entre Dios y los hombres. ¿Y quién es ese mediador? Chencho. No, no. Ya está, Chencho salió corriendo. No aguantó tanto bullying. No. ¿Quién es el único mediador? Dígalo más fuerte, por favor. Jesucristo. Jesucristo. Ah, Chencho está ahí arriba. No. Jesucristo. O sea, hay un solo Dios y un solo mediador. ¿Quién es el mediador? Jesucristo. Entonces, si hay un solo mediador, si se siente ofendida alguna persona, si se siente agraviada, perdónenos, pero nuestra intención es que usted conozca lo que dice la bendita palabra de Dios. Jesucristo es el que murió en la cruz del Calvario, resucitó de entre los muertos y ahora pronto vendrá, porque Él está sentado a la diestra, Él está a la diestra del Padre y vendrá. Y vendrá a llevar a todos aquellos que le hemos recibido como nuestro Señor y nuestro Salvador. Y por eso es que estamos aquí. Por eso es que pagamos todo y damos todo. Porque hemos llegado a la conclusión que por los muertos no se puede hacer a nada. Absolutamente nada. Los muertos ya están bien muertos. Ahí están ya. Ya el muerto ya se murió. Nadie. Es más, la ciencia con todo lo que tiene. Hace unos días estaba escuchando a Elon Musk que dice que ahora la gente va a poder vivir hasta 150 años. Digo, ¿y qué? Es más, con que pudieran vivir 1,000 años, ¿y qué? Porque la gente vivió en una época 1,000 años. Pero ¿y qué? No se compara con la eternidad. La eternidad es eternidad. La eternidad es tiempo presente que nunca cambia y permanece por los siglos y de los siglos. La eternidad es donde el tiempo se detiene. La eternidad es donde el tiempo nunca deja de comenzar y nunca para de terminar. Esa es la eternidad. Y por los siglos y de los siglos estaremos con nuestro amado. Solamente por haber creído y confesado a Jesucristo como nuestro Salvador. ¿Quiere usted condenarnos, señalarnos? ¿Quiere usted clasificarnos como religiosos y fanáticos? Clasifíquenos, pero nunca se le va a olvidar que un día, a través de estos medios de comunicación, le dijimos que solo en Jesucristo hay salvación y vida eterna. Y que mientras Jesucristo no viene, hay esperanza para toda la humanidad. Cuando Cristo venga o se le acabó la vida al hombre, se le habrá terminado toda esperanza al ser humano. Amados, el día 16 de agosto, en este lugar, va a haber dos acontecimientos para, y desde aquí la gente va a estar a través de la televisión, de la radio, de las redes sociales, porque el día 16 de agosto, si el Señor Jesucristo no viene antes, el 16 de agosto va a haber dos acontecimientos. Número uno, vamos a darle gracias a Dios por la vida de la pastora, porque la pastora también es una persona como usted y como yo, y también va adquiriendo años. El tiempo pasa y no lo puedo evitar. Te traigo, no es una canción, ¿verdad? No. El tiempo pasa, va pasando. Entonces la pastora va a cumplir un año más o un año menos. Depende de cómo usted vea la situación, ¿no? Un año más o un año menos. Pero ese día vamos a darle gracias a Dios por la vida de la pastora. El día, o sea que dentro de 2 domingos, ¿no? Porque hoy estamos a 2. Hoy es el cumpleaños de mi suegra. No vino, ¿verdad? Yo que le quería cantar las mañanitas. Pero no vino. Bueno, no vino. Conste. Entonces, bueno, resulta que el 16 vamos a tener eso. Vamos a tener aquí la celebración de vida, de agradecimiento por la vida de nuestra pastora. Pero también ese día alguien se va a ganar un auto. ¡Un auto! Un auto. Y todo depende de
¿Cuál es el número que usted tenga en la mano? Porque si el número que usted tiene en la mano coincide con el número que va a sacar los premiados, el que va a salir premiado, entonces pues usted va a ser el dueño de un auto. Y usted va a decir, ¿y qué tal está ese auto? Bueno, usted tiene la bendición, usted que está aquí puede verlo, allá está en la parte de afuera. A ese auto primero me lo donaron. Yo lo pensaba vender entre 4,000 y 6,000 dólares, más o menos. Es un Jeep año 2006, en perfectas condiciones, por dos razones. Número uno, porque lo cuidaron bien. Y segundo, porque yo le mandé a cambiar toda la suspensión. Pagué $2,000 para cambiarle los, ¿cómo se llaman? Los amortiguadores, los todo, barraque de esto y barraque de la otra, y que los resortes de acá y que de eso, todo. $2,000, porque yo pensaba llevármelo para México, para que tenga yo ahí un carro, porque la camioneta que tengo es la que ustedes me dieron el dinero para sacarla, y todavía se está pagando y no la puedo, todavía se debe mucho dinero, entonces no la puedo hacer mexicana. Pero entonces yo pensé llevarme este carro, pero la semana pasada que la pastora me llevaba al aeropuerto dijo, ¿por qué no rifamos mejor ese carro? Porque necesitábamos dinero para poder dar el enganche de las estaciones de radio de Amarillo, Texas. Entonces, como la pastora me dio la idea, claro, no es que me mandó. No, quiero dejar muy claro eso. Ella no me ordenó. Ella me dijo. Y yo tuve la última palabra. Sí, mi amor. Así lo haremos. Entonces, la vamos a rifar, pues, el Jeep. Así que ya tenemos los boletos. Valen $10 acá y 100 pesos en México. Si usted compra un boleto, $10. Pero si compra 5 boletos, le damos un boleto más. Ahí está la pastora. Si quiere, ¿me los puede mandar, pastora? Ahí están los boletos para que la pastora dijo a Stephanie, llévaselos a tu papá, y Stephanie dijo, no, llévaselos tú. Digo, por los que no vieron esa acción, que no me gustó nada. Okay. Sí tiene el problema de tener un papá que está en la radio y la televisión, ¿no? Ay, pero el pastor tiene todo, sí, ¿qué? Le voy a aplaudir cuando haga usted cosas buenas y le voy a exhortar cuando haga usted. Aquí están los boletos. Entonces valen 10 dólares. $10 si usted compra uno, pero si usted compra 5, entonces le salen a qué, a $8, ¿no? Porque recibe 6, recibe 6. Así es que ahí están los boletos, y pues si usted se lo gana, bendito sea el Señor. Pero si no se lo gana, por favor que quede bien claro, que no se le olvide. Este dinero no es para la pastora, para su cumpleaños, no es para el pastor, no es para llevarnos de vacaciones, no. Es para las estaciones de radio de Amarillo, Texas, donde ya estamos al aire en este momento. Ya estamos al aire, nomás que una computadora me está fallando. De hecho, al terminar el culto, tengo que manejar otra vez hasta Amarillo, Texas. 9 horas y media desde acá hasta Amarillo, Texas. Y luego de ahí tengo que irme temprano, terminando de arreglar las computadoras de allá, porque se nos dañó. Y si yo compro los aparatos que se requieren, anda uno haciendo ahí como cuando la lavadora ya se le rompió todo y anda usted ahí con pedacitos, pues así, no, ni modos. Entonces voy otra vez a arreglar, porque no me quedó bien una computadora. Entonces tengo que arreglar, ir para allá ahorita. Si alguien me quiere acompañar, como el hermano Chencho, algún hermano, ¿no?, que me quiera acompañar, nos vamos para Amarillo, de ahí me llevan para Laredo, Texas, y se regresan para acá, y yo me paso, supervisamos la radio de Laredo, que la están arreglando, la están poniendo la torre, y de ahí ya me voy yo para Monterrey, porque tengo una cita a las 5 de la tarde con los de la televisión de México, de Puebla. Termino mi reunión a las 5 de la tarde el mañana, y de ahí vuelo para Puebla, para estar en la mañanita a las 5 de la mañana el martes, en la programación de la mañana. Entonces, mientras Dios no nos dé más dinero, pues no puedo contratar más gente. Pero ahorita no me queda otra más que hacer todos estos viajes, y qué más le vamos a hacer. Pero entonces le pido que nos ayude. Mire, compro todos los boletos, pero también le pido que nos ayude a vender boletos. Por favor, compre, llévese uno así, unos 20, los que usted quiera, y con sus familiares, amigos, compañeros de trabajo, en todo lugar. Si usted vende 5, pues ya tiene usted uno de regalo. Tiene usted dos opciones: lo vende y se gana $10, o se lo queda para participar. ¿Y qué tal si uno de esos es el premiado? Aquí cualquiera se puede ganar el premio, cualquiera puede llevarse el premio. Yo sé que a veces nos vemos mal hacer esto, pero nos veremos más mal delante del Padre si no hacemos nada
para que la gente escuche de nuestro bendito Señor y Salvador Jesucristo. Prefiero verme mal con aquellas personas que catalogan esto de una forma equivocada. Prefiero verme mal con ellos a verme mal delante de mi amado Dios, que no hice algo para que la gente escuchara que solo en Jesucristo hay salvación y vida eterna. Si una vida, si una vida escapa del infierno por escucharnos en la radio y la televisión, si una vida escapa del infierno por escuchar la palabra del Señor, más que pagado. Pero no van a ser una, son miles y cientos de miles que van a escapar del infierno, de la condenación eterna, por haber escuchado que solo en Jesucristo hay salvación y vida eterna. Amén. Y para los que se quieran preparar, que espero en Dios que todos quieran prepararse, que por cierto vi a mi hermana Magda, me mandaron el video cuando se estaba dando las clases. Qué bien, Dios le bendiga mucho. Nunca la había escuchado. Mire, sí hay ahí, hay bastante de Dios ahí para dar, ¿ok? Hay algunas personas que piensan que ya están acabando y Dios diciendo, apenas estás comenzando. Sí. Hay gente que dice, ya, yo ya trabajé, ya mis hijos ya se levantaron, ya son grandes, ya tienen escuela, ya, yo ya terminé, ya que Dios me recoja. Se equivoca. Dios dice, apenas estás comenzando, porque ya le entregaste al mundo un montón, ahora quiero que te entregues para mí, que hagas algo por mí. ¿Usted cree que Dios se va a conformar con lo que usted le ha dado? ¿Usted cree que Dios se va a conformar con lo que usted le ha dado si Él lo dio todo? No, ahora le toca a usted. Pero ya tengo 80 años, pastor. ¿Y? Pues ya no puedo, pues con lo que pueda. Me duele aquí, me duele allá, me duele por acá, me duele por acá. Pues con que sea, con que le duela o no le duela. Pero hay que hacer algo por la obra del Señor. Amén. Póngase de pie, por favor, si es tan amable. Entonces, del 17, ¿a qué horas va a ser la fiesta, mija, de tu fiesta del 22? A las 4 de la tarde. Bueno, entonces mire, para todos los que quieran aprender cómo predicar, homilética 2, se van a dar específicamente los tres, bueno, va a haber varios, hay tres tipos de sermones: el sermón expositivo, el sermón textual y el sermón temático. Temático, textual y expositivo. Pero el hermano Cefas, que es el que va a estar dando la escuela, la Academia Ministerial Vida, va a estar abarcando otro tipo de mensajes que son muy fáciles para compartir y que son muy, pero muy efectivos en el momento de presentar el glorioso Evangelio de Jesucristo. Y para eso es que lo estamos trayendo, para que les enseñe cómo elaborar un sermón homiléticamente bien preparado, pero simple. Porque yo había estado trayendo maestros de muy excelente calidad, pero de verdad buenísimos. Nada más que a veces es demasiado complicado y la gente trabaja. ¿Y qué va a tener tiempo para andar pensando y cómo se arma eso? Entonces, yo siempre hablo con los maestros, por favor, que sea simple. Yo soy un pastor muy simple. Me dicen, ¿y qué debo de hacer para ir al cielo? Acepta a Cristo como tu Salvador. Así. No, pero es ¿de qué está compuesta la regeneración? Hábleme, profesor, hábleme por favor de un tema apocalíptico, de las siete cabezas que salieron de la cabeza toda. ¿Qué me importa? Que Cristo ya murió en la cruz del Calvario y si lo acepto nos vamos para el cielo. Y se acabó. Entonces yo le digo a los maestros, por favor, simple. Enséñales a predicar simples. Sí, de una forma ordenada, homiléticamente, pero lo más sencillo. La gente anda demasiado afanada como para poder ahí que hagan esto y lo otro. Entonces, por favor, del 17 al 21, de 7 a 10 de la noche. Del 17 de agosto al 21 de agosto, de 7 a 10 de la noche. Son 3 horas. Dale con todo. Y el sábado 22 va a ser, claro, no va a ser aquí, tenemos allá un lugar donde vamos a hacer la academia. Del sábado 22 va a ser de 9 de la mañana a 1 de la tarde. Porque aquí imagino que van a adornar y todo eso, ¿verdad? ¿O no? ¿Sí? Ajá. Entonces, la academia va a ser allá en uno de los salones que tenemos en la parte de atrás. Y ahí vamos a poner todo ahí. Bueno, ya está todo arreglado. Así que, pero inscríbase, por favor. ¿Hay un costo? Sí, hay un costo. Sí, hay un costo, porque hay que pagarle al hermano, hay que
cubrirle todos los gastos y todos. El costo va a ser de $100 toda la academia. Y al último, pues ya se le entrega su certificado de que estuvo usted en la academia. Y por favor, póngalo usted allí en su pared. Ponga usted clavito. Y si en algún momento llega algo a pasar, usted regresa por el cuadro. Y después regresa por el clavito. Un día de estos me pregunta usted, pastor, ¿por qué hizo énfasis en el clavito? Un día de estos le voy a predicar el mensaje del clavito. Okay. Muy bien, amados. Entonces, por favor, inscríbase usted para que tenga usted el clavito. Okay. Muy bien. Por favor, abra su Biblia si es tan amable. En el capítulo 35 del libro de Isaías, versículo número 3, 4 y 5. Gloria al Rey. Gracias a Dios. Capítulo 35 del libro de Isaías, versículo 3, 4 y 5 y 6 también. Dice la palabra del Señor de la siguiente manera: fortaleced las manos cansadas, afirmad las rodillas endebles, decid a los de corazón apocado: esforzaos, no temáis. He aquí que vuestro Dios viene con retribución, con pago. Dios mismo vendrá y os salvará. Entonces los ojos de los ciegos serán abiertos y los oídos de los sordos se abrirán. Entonces el cojo saltará como un ciervo y cantará la lengua del mudo, porque aguas serán cavadas en el desierto y torrentes en la soledad. Padre, en el bendito y santo nombre de Jesucristo, Señor, habla a nuestro corazón, ministra nuestras vidas, trata con nosotros, Padre mío, que tu Espíritu Santo tome esta palabra bendita y santa y ministra nos, Espíritu Santo de Dios, ministranos, Señor, atrae nuestro pensamiento, nuestro corazón, todo, Padre mío, al cielo, a tu palabra, a tu presencia, a tu gloria, en el poderosísimo nombre de Jesucristo. Señor, ministranos en esta hora y que tu nombre sea glorificado en nuestras vidas, precioso Rey, en el santo nombre de Jesucristo. Amén. Por favor, tome su asiento unos minutitos. Bendito sea el nombre del Señor. Qué maravilloso es Dios. Qué lindo es el Señor. Cuando yo estaba pequeño, no sé si ustedes, no sé cuántos disfrutaron de las películas. Cuando yo estaba pequeño, mi única diversión era dos cosas: hacer maldades e ir al cine. No sé si a usted le pasó lo mismo. Solo tenía dos diversiones, tenía cuando era pequeño: hacer maldades e ir al cine. Y si hay algo que me gustaba en el cine, era ir a ver las películas de Santo el Enmascarado de Plata, o Blue Demon, o El Mil Máscaras. Y una de las escenas más impresionantes era cuando Blue Demon y Mil Máscaras estaba peleando contra las momias de Guanajuato, ¡bah! Y estaba a punto ya de ser acabados, o ya estaban a punto de matarlos. Ya Mil Máscaras y Blue Demon ya no podían hacer nada. Y de pronto decía Blue Demon: si puedo alcanzar el walkie-talkie para hablarle a Santo, para que entonces pueda venir Santo a ayudarnos. Y lograba como pudiera, extendía la mano y hablaba: Santo, Santo, ayúdanos por favor. Y aparecía la imagen del Santo en un carro de esos convertibles y escuchando en su teléfono: aquí Santo, aquí Santo. Y Blue Demon: Santo, estamos a punto de perecer, ayúdanos. Y Santo decía: ahora voy, allá voy. Y todo el cine empezaba a aplaudir. Todos. Y yo también aplaudía bastante, porque ahora, que de pronto hacía su entrada triunfal el Santo y les daba una tunda a esas momias de Guanajuato, que para qué le cuento. Y entonces salían los tres amigos ahí abrazados, el Santo, Mil Máscaras y el Demo. Y uno salía del cine como: qué padre, qué bueno que ganó el Santo. Y en nuestra mente infantil, ¿no? Qué padre que ganó el Santo, el Mil Máscaras y el Demo. Y así uno. Es más, yo salía del cine y que no se me pusiera alguno, porque quería yo aprender. Poner en práctica los golpes que echaba el Santo y el Mil Máscaras y el Blue. No le pasó así. O cuando iban a verlas, no sé si ustedes vieron las películas de Bruce Lee.
¿Para qué le cuento? Las películas de Bruce Lee. Ay, perdón. Y quise hacerlo con... No, ya no. No, para. Y luego cuando volaba, ¿no? Entonces uno salía del cine y quería su... Y te dabas cuenta que no volabas como Bruce Lee. Pero era impresionante, ¿no? Siempre la emoción de que siempre llegaba el bueno y triunfaba. Siempre llegaba el bueno y les daba una buena, pero buena a los malos. Y siempre lo bueno triunfaba, el bien triunfaba. Y eso como que era una especie de satisfacción. Bueno, amados, les tengo una gran noticia. Cuando usted lee el Salmo 30, perdón, cuando usted lee Isaías 35, impresionante, pero cuando Isaías está narrando, él dice: ¿saben qué? Decídalos de corazón apocado, no esforzaos, no temáis, he aquí que vuestro Dios viene, vuestro Dios mismo vendrá y os salvará. Escuche, no es el santo, no es mil máscaras, no es Bruce Lee, es el Dios todopoderoso, el santo de Israel, el Dios de Abraham, de Isaac y de Jacob. Él viene, dijo Isaías, Dios mismo vendrá y os salvará. Dios mismo vendrá y os salvará. Si usted se siente desanimado, triste, angustiado, apesadumbrado, como que siente usted que se le va la vida, como que siente usted que ya no puede andar, que hasta ahí llegó, le tengo una gran noticia: Dios mismo vendrá y os salvará. Oh, bendito sea el nombre del Señor. Qué bueno que hay héroes, qué bueno que está Superman y mil máscaras y Batman y tantos, pero esos son héroes ficticios inventados por la misma necesidad que el hombre tiene de tener un héroe. Pero este héroe del que yo le estoy hablando no es ficticio, no es inventado, es real, es el santo de Israel, es

ofrenda de palmas al Rey de Reyes y Señor de Señores. Decid a los de corazón apocado: esforzaos, no temáis. He aquí que vuestro Dios viene con retribución, con pago. Y yo hasta le puse aquí en amarillo: Dios mismo vendrá y os salvará. Amados, qué gozo tan grande. Dios mismo vendrá y os salvará. Cuando Satanás venga a su oído y le diga: estás acabado, estás acabada, la enfermedad te va a matar. Cuando Satanás venga y le diga: ¿dónde está tu Dios? No que mucha fe, no que mucho Cristito, no que mucha salvación. ¿Dónde está tu Dios? Por favor, yo le autorizo en el nombre de Jesucristo que usted diga, así como dice Isaías: Dios mismo vendrá y os salvará. Dios mismo vendrá. Decídalo de corazón apocado: esforzaos, no temáis. Dios mismo vendrá y os salvará. Oh, qué grande es nuestro Dios. Mire, por favor, escuche usted. Y por si acaso a usted le queda alguna duda de que estaba hablando de Jesucristo, así, porque escuche usted bien: cuando Juan el Bautista está en la cárcel porque le iban a mochar la cabeza, ya usted sabe la historia. Herodes mandó a traer a las bailarinas, entre ellas venía la hija de Herodías. Y estando borracho, le dijo Herodes: bailen, dancen. Y la muchacha danzó tan extraordinariamente que le despertó el espíritu de lujuria. Y cuando hay un corazón lleno de lujuria, habla tantas cosas saturadas por el mismo diablo. Usted quiere conocer a una persona que está llena de lujuria, no ve la realidad, se pierde. Por eso es que gente dice: ¿cómo es posible que este insensato fue capaz de violar a su propia hija? Como, es que Satanás les nubla la mente. Están llenos de lujuria. Se nubla su mente. No entiende razones. No pueden ver las consecuencias. Porque Satanás es el que se encarga. Por eso, cuando estaba esta muchacha ahí danzando, el hombre abrió la boca y dijo: hasta la mitad del reino te doy. Hasta la mitad del reino te doy. Y la muchacha fue con su madre y le dijo: ¿qué pido, mamá? Porque me ha dicho que hasta mitad del reino me va a dar. Mira, pídele la cabeza de Juan el Bautista. Y la Biblia dice que Juan el Bautista estaba allí en la cárcel. El momento tan difícil que estaba viviendo era demasiado complicado. Era demasiado complicado, porque la reacción de Juan el Bautista me hace ver que hay momentos de necesidad que también a los hombres y mujeres de Dios, de alguna manera, se nos nubla, se nos pierde la realidad. Y si en algún momento a usted se le pierde la realidad, si en algún momento siente usted que ya no hay identidad o que ya no hay un propósito para su vida, también es parte. Pero no se quede usted ahí, por favor. Busque ayuda como la hizo Juan el Bautista. Juan el Bautista envió a sus discípulos a preguntarle al Señor Jesucristo: ¿eres tú el que habría de venir o esperaremos a otro? Ahora, conste que el que estaba mandando a preguntarle a Jesús si era él el que habría de venir o esperaremos a otros, fue el mismo que dijo: ahí está el Cordero de Dios, el que quita el pecado del mundo. Es el mismo que dijo: yo escuché la voz allá en el desierto. El que me mandó a bautizar me dijo: sobre quien veas descender el Espíritu Santo, ese es mi Hijo amado. Fue Juan el Bautista el que escuchó la voz allá en el cielo cuando estaba siendo bautizado mi bendito Salvador. Él escuchó la voz que dijo: este es mi Hijo amado, en quien tengo complacencias, en quien tengo contentamiento. Pero ahora que Juan el Bautista está en la cárcel, envía a mi bendito Salvador, envía a preguntarle: ¿eres tú el que habría de venir o esperaremos a otro? Y de una manera divina, de una manera perfecta, dice la Biblia, hermanos, que en ese mismo momento
el Señor Jesucristo empieza a hacer milagros para que los discípulos vieran. Empieza, levanta paralíticos, sana leprosos, los sordos oyen, los ciegos empiezan a ver. Y dice Jesús a Juan, a los discípulos de Juan el Bautista: vayan y díganle a Juan, los sordos oyen, los ciegos ven, los paralíticos son levantados, los endemoniados son liberados, y los pobres se les predica el evangelio. Amados, escuche usted, lo que Jesucristo estaba haciendo era darle realidad al capítulo 35 del libro de Isaías, porque Isaías vio a mi bendito Salvador. O sea, Isaías vio a Dios viniendo del mismo cielo. Isaías no solamente dice en el capítulo 6, versículo 9 en adelante, acerca de la que la Virgen iba a dar a luz, no solamente de que el príncipe iba a venir a este planeta Tierra, no. Isaías ve prácticamente todo. Por eso a Isaías se le nombra el profeta evangelista. Este hombre, prácticamente al libro de Isaías se le menciona como el quinto evangelio, por todo lo que habla de mi bendito Señor y Salvador Jesucristo. Jesucristo viene ante los discípulos de Juan y le dice: miren, ahora se va a cumplir lo que dice Isaías capítulo 35. Entonces los ojos de los ciegos serán abiertos y los oídos de los sordos se abrirán. Entonces el cojo saltará como un ciervo y cantará la lengua del mudo, porque aguas serán cavadas en el desierto y torrentes en la soledad. Vayan y digan a Juan el Bautista que ahora se ha cumplido. Dios mismo ha venido a salvar a la humanidad. Decídalos de corazón apocado, esforzaos, no temáis. He aquí que vuestro Dios viene, aleluya. Y les tengo una gran noticia: ya vino, ya vino. Y cumplió con el propósito. Y ahora viene para cumplir la palabra que nos dio: voy y vuelvo. No se turbe su corazón. Así como se cumplió que Él vendría a salvar, así se cumplirá que Él vendrá por nosotros. Y qué lindo será en ese momento. Y yo oro, oro y le pido al Señor y le ruego con toda mi alma que sea un día domingo, que mientras yo estoy aquí predicando, compartiendo la bendita palabra de Dios, de pronto todos desaparezcamos. La radio queda en silencio, la televisión queda en silencio, todo hay un silencio, y empiezan todas las alarmas de toda la tierra, empiezan a sonar, y los gobiernos se vuelven locos y dicen: ¿qué pasó? ¿Qué sucedió? ¿Dónde están? Que desaparecieron millones de personas. Sí, estaban predicando el evangelio, estaban hablando el evangelio. Sí, se desaparecieron, porque allá en Nigeria han matado a miles solo por tener a Cristo. Allá en tantos lugares les han quitado la vida. Oh, pero Dios mismo vendrá y nos salvará, aleluya. Él viene pronto. Vino para morir, pero ahora viene para recoger la cosecha de la semilla que sembró con su sangre.

mismo vendrá. El mismo vendrá. ¿Sabe qué anhela el Señor? Meterse en nuestro corazón, para que usted de una vez por todas saque todo lo que le está llevando al infierno. Dios quiere meterse en su vida y llenarlo todo, absolutamente todo, para que Él sea el todo en usted y en mí. Y entonces no haya ningún problema cuando mi bendito Salvador venga a recoger la cosecha de la gran semilla que Él sembró en la cruz del Calvario. Póngase de pie, por favor, si es tan amable.

Padre mío. Cierre sus ojos, por favor. En el nombre de Jesucristo. Señor, te adoramos. Te alabamos, te exaltamos. Recibe el honor, recibe la gloria. Recibe la honra. Señor, te exaltamos, Padre Celestial. Te adoramos, te adoramos. Te adoramos, te adoramos, te adoramos. Te adoramos, Rey Eterno. Te adoramos, te adoramos. Te adoramos. We are preaching. I'm preaching right now. Te adoramos, te adoramos, te adoramos, te adoramos. Eres digno de todo honor, de toda gloria, de toda honra, de toda alabanza, de toda exaltación. Te adoro, Padre mío. Te adoro, te adoro, te adoro. Rey del universo. Santo de Israel, Santo de Israel, Rey eterno, maravilloso Dios, maravilloso, maravilloso, maravilloso. Eres digno, eres digno, eres digno. Eres digno, eres digno, eres digno. Eres digno de todo honor, de toda gloria, de toda honra. Eres digno de todo honor, de toda gloria, de toda honra. Adore, adore al Padre, adore al Padre, adore al Padre, adore al Padre, adore, adore, adore, adore. Adore al Padre, adore.

adore al Padre, en el nombre de Jesucristo, en el nombre de Jesucristo, en el nombre de Jesucristo, en el nombre de Jesucristo, en el nombre de Jesucristo, en el nombre de Jesucristo. Señor, te adoramos, te alabamos, te exaltamos, te adoramos, te adoramos, te adoramos. Eres digno, digno, digno, digno. No sé si alguien quisiera, dice a pastor, yo quiero que usted ore por mí. Vamos a celebrar la cena del Señor. Pero no sé si alguien dice, pastor, yo quiero que usted ponga las manos sobre mí en el nombre de Jesucristo. Si quiere usted, venga rapidísimo para acá y déjeme orar por usted. Si hay alguien, si no, quédese ahí en su lugar y celebramos la cena del Señor. Pero solamente que usted diga, pastor, yo necesito que usted ore por mí. Que usted ore por mí, que usted ore por mí. Vamos, en el nombre de Jesucristo. Ok, solamente, si no, ahí se queda usted para que participemos de la cena del Señor. Pero siga adorando, siga adorando, siga adorando. Siga adorando en el nombre de Jesucristo, en el nombre de Jesucristo. Yo voy aquí con usted. Le cierre sus ojos. Le Padre, en el nombre santo de Jesucristo, Señor, bendigo a mi hermano, bendigo su vida en el poderoso nombre de Jesucristo. Señor, fortalécelo, sánalo en el nombre de Jesucristo. Él tiene vida, tiene mucha vida, Señor. Reprendo toda enfermedad de su cuerpo. Echo fuera toda enfermedad. Sus rodillas se afirman, sus manos se levantan, sus fuerzas se renuevan en el nombre poderoso de Jesucristo. Tú lo sanas, Padre. Tú lo sanas, mi Dios. Fuera toda enfermedad. Fuera toda enfermedad. Fuera en el nombre santo de Jesucristo. En el nombre de Jesucristo. En el nombre santo de Jesucristo. En el nombre glorioso, bendito y santo de Jesucristo. Poderoso y majestuoso Rey. Todopoderoso Dios. Llénanos de ti. Llénanos de ti. Llénanos de ti, maravilloso Dios. En el nombre de Jesucristo, en el nombre de Jesucristo, en el nombre de Jesucristo, en el nombre de Jesucristo, en el nombre de Jesucristo, en el nombre de Jesús. Para todos los hermanos allá en Puebla, Izúcar de Matamoros y en Hualtepec, vamos a participar de la cena del Señor y voy a consagrar los elementos, ok. Allá en Yehualtepec, para todos los hermanos allá en Puebla, Izúcar de Matamoros, vamos a consagrar los elementos ahora en el nombre de Jesucristo. Todos por favor orando, y yo consagro los elementos. Padre, en el nombre de Jesucristo, Señor, tu palabra dice que en la última cena, el jueves previo al día de la crucifixión, Jesucristo reunió a sus discípulos y les dijo que no volvería a participar de estos elementos hasta el día que estuviera en el reino del Padre. Pero nos dio la orden para que lo hiciéramos en su nombre, que cada vez que participáramos de esta cena, de esta comida, la muerte del Señor anunciamos hasta que Él venga. Padre, en el nombre de Jesucristo,

Padre, en el nombre de Jesucristo, consagramos, consagramos, consagramos esos elementos. Los consagramos. Que en el momento de que mis hermanos participen, tanto del pan como del jugo de uva, se haga en sus cuerpos la realidad y el milagro suceda. La llaga de Jesucristo es nuestra garantía de ser sanados, sanados completamente. La sangre de Jesucristo es nuestra garantía de que hemos sido perdonados, perdonados completamente. Padre, en el nombre de Jesucristo, bendigo estos elementos y un milagro sucede en cada uno de mis hermanos. Allá en Puebla, allá en Izúcar de Matamoros, allá en Yehualtepec y en todos los lugares donde van a participar con nosotros, allá en los montes, los hermanos que toman la Santa Cena con nosotros en los montes, en los ranchos, en las cárceles. Padre, santificamos esos elementos en el santo nombre de Jesucristo. Muchas gracias, mi Dios. Amén, Señor. Amén. Ahora puede usted pasar con toda confianza. Si usted tiene a Jesucristo en su corazón, si usted le pidió perdón al Padre en el nombre de Jesucristo, puede pasar con toda confianza y tomar una copita de jugo de uva y un pedacito de pan y vuelve a su asiento. Y yo voy a darle indicaciones para que juntos participemos de la cena del Señor. Ok, mija, ¿ya fueron bautizados? Entonces mantenga ahorita a este. Ok, está bien, mija. Ok, gracias. Ok. Sí, perdón, se me olvidó explicar. Sí, necesitan. Yo sé que algunas personas necesitan ser bautizado. Jesucristo dijo: el que creyere y fuere bautizado, ese será salvo. Entonces, si usted necesita creer en el Señor, aceptar a Jesucristo en su corazón, pero también ser bautizado. Si un niño dice, pero no ha sido bautizado, pero ya ha creído en el Señor, el niño va para el cielo, ok. Si Jesucristo en este momento apareciera, nos vamos para el cielo. Es más, si la persona ha creído en el Señor y no ha sido bautizado, no porque no quiera, sino por diferentes circunstancias, va para el cielo. Va para el cielo, no hay ningún problema. Pero sí es importante que toda persona que cree en el Señor debe de ser bautizado. Mi consejo es, si usted no ha sido bautizado o bautizada, acérquese a mí y dígame, pastor, yo quiero ser bautizado, quiero ser bautizada. Y le bautizamos. Aquí nosotros tenemos la bendición que tenemos nuestro propio bautisterio. Y ahí llenamos el bautisterio rápido. Y ahí los bautizamos, ¿ok? Gracias a Dios, gracias al Señor. Pero sí es importante atender lo que dice la palabra del Señor. Gloria al Rey, gloria a Dios, gloria a Dios. ¿Las cuatitas ya fueron bautizadas? Sí, ok. Gracias a Dios. Gracias, gracias, Señor. Gracias, Señor. Gracias, gracias. Gracias. ¿Dónde está por allá? No veo a la pastora. Dígale, ¿dónde está la pastora? ¿Qué hace? Ah, fue. Ok. Va a participar allá. Ok. Gracias, amor. Si me estás viendo. Gloria al Rey. Gloria al Rey. Ok. Esto es para nosotros, ¿verdad? Ok. Muy bien. Allá en Puebla, allá en Izúcar de Matamoros, allá en Yehualtepec, por favor. Todo listo para participar de este maravilloso momento.

a celebrar este acto en el cielo con nuestro Señor. Ahora, nosotros hacemos referencia al pan y al jugo de uva, pero por favor, en el cielo va a haber todo un banquete. Sabrá Dios qué va a haber allá. Y no se preocupe, porque hay gente que se mete en pleitos, polémicas teológicas de qué va a haber en el cielo. No lo sé, yo no sé. Pero el Señor dijo que íbamos a comer. Y le aseguro que vamos a comer. Le aseguro que vamos a comer. Porque el Señor en cuerpo glorificado comió pescado. En cuerpo glorificado comió pan. Nosotros vamos a tener cuerpo glorificado, vamos a comer pan, vamos a comer pescado. Y como a mí me gusta mucho, mucho la leche deslactosada. Ah, bueno, pero en el cielo ya no importa si es. En el cielo va a ser auténtica leche de una vaca, bien vaca. Eso sí, con su chocolatito o su café del monte de Dios. ¡Ja! Pero con una buena conchita, mire. Y le diré: Señor, el día 2 de agosto del año 2026, a lo mejor ya habrán pasado, no sé, 1 millón de años, pero yo le diré, en el año 2026, el 2 de agosto, yo estaba haciendo referencia cuando estábamos celebrando ahí la cena del Señor, y estaba mencionando este chocolatito que me estoy comiendo ahora con el pancito. Gracias, Señor, por complacerme. Gracias, gracias, gracias. Y dice: ay, pastor, ¿cuándo va a pasar eso? Eso fue lo mismo que usted pensó cuando Génesis estaba una chiquita y decía: ¿y cuándo va a cumplir 15 años? Ya los va a cumplir. Eso es lo mismo que usted pensó cuando Miranda, decías: ¿cuándo será? Imagínate cuando venga el muchacho y te diga: vengo a pedir la mano de su hija. Y que tú le digas: ¿y con cuánto cuentas? Pues cuento con $500 a la semana. Pero eso es lo que gana mi hija. Pues con eso cuento, porque yo ni trabajo. No, no es cierto. Lo que sí le digo es que todo, aunque parezca una locura lo que estoy diciendo, va usted a ver que se va a convertir en realidad. Vamos a estar en el cielo. Amados, vamos a estar en el cielo. Y no sé si el Señor me va a dar chocolatito, pero lo más importante es que vamos a estar en el cielo celebrando la cena del Señor. O la comida, o sabrá Dios qué es. Pero estaremos con el Señor. Dice la palabra del Señor de la siguiente manera: porque yo recibí del Señor lo que también os he enseñado, que el Señor Jesús, la noche que fue entregado, tomó pan, y habiendo dado gracias, lo partió y dijo: tomad, comed, esto es mi cuerpo, que por vosotros, por ustedes, es partido. Hagan esto en memoria de mí. Por favor, coma el pan en el nombre de Jesucristo. Coma el pan y mastíquelo, tritúrelo, así como fue masacrado el cuerpo de mi Señor. Jesucristo dijo: si no comen mi carne y beben mi sangre, no seréis salvos. Y no lo entendieron, dijeron: ¿acaso somos caníbales o qué? Pero de esto él estaba hablando, que por causa de nosotros su cuerpo iba a ser masacrado, pero era necesario para que ahora, perdonados por su sacrificio, tenemos paz para con Dios por medio de nuestro Señor Jesucristo. Asimismo, tomó también la copa después de haber cenado, diciendo: esta copa es el nuevo pacto en mi sangre. Haced esto todas las veces que la bebiereis en memoria de mí. Por favor, beba el jugo de uva en el santo nombre de Jesucristo.

Así pues, todas las veces que comieres este pan y bebieres esta copa, la muerte del Señor anunciáis hasta que Él venga. ¿Le parece que nos arrodillemos delante de Él? No delante de los hombres, sino delante de Él. Y en sus propias palabras, usted le puede decir al Señor: gracias, Padre mío. Gracias, Señor. Gracias, gracias, gracias. Gracias, Padre celestial. Gracias por la vida y gracias por haberme salvado. Gracias, Padre bueno, bondadoso, misericordioso. Te adoramos, te adoramos, te adoramos. Te adoramos con todo el alma, con todo el corazón. Te adoramos, Padre celestial, te adoramos. Señor, gracias. Recibe toda la honra y toda la gloria, Padre celestial. Recibe toda la honra y toda la alabanza. Nos humillamos delante de ti, Padre mío. Señor, reconocemos que tú eres nuestro Dios, el único Dios verdadero, y Jesucristo, tu Hijo amado, el único Salvador. Reconocemos que en la cruz del Calvario todos nuestros pecados tú los llevaste, y al recibirte en nuestro corazón hemos sido perdonados. Ahora somos tus hijos. Ahora somos linaje escogido, real sacerdocio, nación santa, pueblo adquirido por ti, para anunciar las virtudes, para anunciar tus grandezas, para decirle al mundo entero que en Jesucristo hay vida.

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3: Por favor, tomen su asiento si es tan amable. ¿Cómo están? Buenos días. Salud para nuestros hermanos que nos escuchan a través de Radio Vida, a través de Vida TV. Estamos en Puebla ahora a través de Canal 6.5, el primer canal cristiano, televisión abierta. Por primera vez estamos haciendo historia para transformar la historia. Porque Satanás ya había escrito su propia historia en contra de México. Satanás había hecho su propia agenda de cómo destruir a México. Y una de las formas como a él le ha funcionado muy bien es llevar a la gente para que crea en todo menos en Jesucristo. Pero aquí estamos nosotros predicando que solo en Jesucristo hay salvación y vida eterna. Porque no hay otro nombre, dijeron los apóstoles. Pedro y Juan dijeron a todos los religiosos, fariseos, escribas y saduceos. Porque no hay otro nombre bajo el cielo dado a los hombres en quien podamos ser salvos, solo en Jesucristo. Mire, para cualquier persona que diga, ¿por qué tengo que creer en Jesús? ¿Por qué no en mi santito de mi devoción, si es que este es tan bueno? ¿Cuál era tu santo? Ah, tú naciste en una iglesia cristiana, ¿verdad? Ah, San Caralampio, ese era tu santo. ¿Cuál era tu santo de favorito? Nunca fui toda la vida. Fuiste cristiano toda la vida. ¡Qué bonito! Mi esposa tenía un santo, San Julián. No, no es cierto. No, mi esposa nunca fue. Mi esposa siempre fue cristiana también toda la vida. Mi hermana Janet, ¿usted fue cristiana toda la vida? Sí. Oiga, puro santo tengo aquí. Jesús, con razón se siente la gloria de Dios. Puro santo. Imagínese. La que no era nada santa, por las historias que me cuenta la hermana Lucita. No, padres. No, Dios santo. Es un milagro. Yo creo en los milagros después de que veo y escucho a la hermana Lucita. Eso es un milagro impresionante. Pero si alguien nos pregunta por qué insistimos tanto que Jesús, que Jesús, que Jesús. Simple. Mire, tres razones. Número uno. ¿Quién fue el que murió en la cruz del Calvario? Jesucristo. Para cualquier persona que me está viendo en la televisión, pero ¿por qué, caramba? ¿Y qué mi santito y mi santita y mi virgen? Tantas cosas. Está bien. O sea, usted tiene derecho a creer lo que usted quiera, porque al final de... A ver si me ayudas con el pa, pa, pa. Pa, pa, pa. No, no se escuchaba así, mijito. Como que hoy vino esta mañana, como que o alguien movió ahí el equipo, usted lo... Pero bueno, si alguien me pregunta y dice, pero ¿por qué mis...? No, es que es muy simple. ¿Quién fue el que murió en la cruz del Calvario? Jesucristo, ¿verdad? Bien. ¿Quién fue el que resucitó de entre los muertos? Jesucristo. Ahora, ¿quién está sentado a la diestra del Padre? Jesucristo. Ahora, ¿quién va a volver para llevar a su amada iglesia al cielo? Porque la iglesia católica también cree en el arrebatamiento, por si usted no sabía. La iglesia católica también cree en el arrebatamiento. Entonces, ¿quién es el que va a venir por la iglesia? Jesucristo. Así que número uno, ¿por qué Jesucristo? Pues por todo lo que él hizo en la cruz. Número dos, si la Biblia no me menciona, porque ninguna parte de la Biblia, y quien diga que sí, por favor, pues entonces muéstremelo, ¿no? Porque si en alguna parte de la Biblia mencionan que hay otro Salvador, que hay otra Salvadora, pues entonces díganos, ¿no? Yo sé que hay debates y tratan de forzar la Biblia para que... Gracias, mijo. Dele un aplauso a Pedrito, por favor. ¡Gloria al Rey! Le atinó. Gracias, mijo. Gracias. Entonces, si alguien dice, no, es que aquí dice que hay otro Salvador, entonces díganos, por favor. Díganos, pero la Biblia dice bien clarito. A ver, vamos a mencionar cuatro versículos. Primero San Juan 3:16. ¿Qué dice San Juan 3:16? A ver, Génesis, ¿qué dice San Juan 3? Esta es la que va a cumplir años el 20. No, ¿qué? San Juan 3:16.
4: Ah, pero no, no te preocupes. A ver, tú lo dices, yo lo repito. A ver, San Juan 3:16. No, no, permite. ¿Usted se llama Génesis? ¿Usted va a cumplir años? Ok, muy bien, Génesis. Ahora sí, decidme, por favor. Ok. No, así no comienza. No. De tal manera, dice. Ajá. ¿Cómo dice? Porque de tal. Ese es el problema de tener un pastor que está en la radio y la televisión, ¿no? Dice, pero es que mamá, no me lleves ahí porque el pastor me saca la televisión y no me sé los versículos. Pues apréndaselos. Sí, ¿por qué se va? No, mejor apréndaselos. Apréndaselos. Porque de tal manera amó Dios al mundo que dio a San Pablo. Perdón. ¿Me lo aprendí mal? Que dio a San Pedro. No. A ver, que dio a Chencho. Porque de tal manera amó Dios al mundo que dio a Chencho, dice Mateo. No, ¿verdad que no? Dice, porque de tal manera amó Dios al mundo que dio a su hijo. A su único hijo, a su hijo unigénito, para que todo aquel que crea en Chencho, en San Pedro, en San Pablo, en la Virgencita de la Magdalena, ¿no? Para que todo aquel que en él cree, ¿en quién? En Jesucristo, no se pierda, mas tenga vida eterna. Entonces está hablando de, ¿por qué? Porque ustedes solamente, es que se lo digo porque me lo han dicho. Es que ustedes nomás Cristo, Cristo, Cristo. Por favor, porque Hechos 4:12, en ninguno otro hay salvación, porque no hay otro nombre bajo el cielo dado a los hombres en quien podamos ser salvos. Ahora, y si con todo eso no me lo creen, a ver, póngame en la pantalla. Primera carta a Timoteo capítulo 2 versículo 5. Primera carta a Timoteo capítulo 2 versículo 5. Primera carta a Timoteo capítulo 2 versículo 5. Primera carta a Timoteo. Ay, qué chulo me veo ahí. Primera carta a Timoteo capítulo 2 versículo número 5. Y me lo encuentras y lo ponemos ahí en la pantalla para que así todos lo puedan leer. A ver, primera carta, Timoteo, capítulo 2, versículo 5. Y como dice la IA, ¿no? La inteligencia artificial. Primera carta, Timoteo, capítulo 2, versículo 5. ¿Y qué pasó? ¿No estuvo? Ahí está. Ok, ahí está. Apréndase de memoria ese versículo, por favor. ¿Qué dice ahí? Por favor, ¿qué dice ahí? Porque hay muchos dioses. No, ¿qué dice entonces? Porque hay un solo Dios. Y luego dice que, y hay muchos mediadores. No, no, ¿cómo dice? Un solo mediador entre Dios y los hombres. ¿Y quién es ese mediador? Chencho. No, no, ya está. Chencho salió corriendo. No aguantó tanto bullying. No. ¿Quién es el único mediador? Dígalo más fuerte, por favor. Jesucristo. Jesucristo. Ah, Chencho está ahí arriba. No. Jesucristo. O sea, hay un solo Dios y un solo mediador. ¿Quién es el mediador? Jesucristo. Entonces, si hay un solo mediador, si se siente ofendida alguna persona, si se siente agraviada, perdónenos, pero nuestra intención es que usted conozca lo que dice la bendita palabra de Dios. Jesucristo es el que murió en la cruz del Calvario, resucitó de entre los muertos y ahora pronto vendrá, porque Él está sentado a la diestra. Él está a la diestra del Padre y vendrá. Y vendrá a llevar a todos aquellos que le hemos recibido como nuestro Señor y nuestro Salvador. Y por eso es que estamos aquí. Por eso es que pagamos todo y damos todo. Porque hemos llegado a la conclusión que por los muertos no se puede hacer a nada, absolutamente nada. Los muertos ya están bien muertos, ahí están ya. Ya el muerto ya se murió. Nadie, es más, la ciencia con todo lo que tiene. Hace unos días estaba escuchando a Elon Musk, que dice que ahora la gente va a poder vivir hasta 150 años. Digo, ¿y qué? Es más, con que vivieran, pudieran vivir 1,000 años, ¿y qué? Porque la gente vivió en una época 1,000 años. Pero ¿y qué? No se compara con la eternidad. La eternidad es eternidad. La eternidad es tiempo presente que nunca cambia y permanece por los siglos y de los siglos. La eternidad es donde el tiempo se detiene. La eternidad es donde el tiempo nunca deja de comenzar y nunca para de terminar. Esa es la eternidad. Y por los siglos y de los siglos estaremos con nuestro amado. Solamente por haber creído y confesado a Jesucristo como nuestro Salvador. ¿Quiere usted condenarnos, señalarnos? ¿Quiere usted clasificarnos como religiosos y fanáticos? Clasifíquenos, pero nunca se le va a olvidar que un día, a través de estos medios de comunicación, le dijimos que solo en Jesucristo hay salvación y vida eterna. Y que mientras Jesucristo no viene, hay esperanza para toda la humanidad. Cuando Cristo venga o se le acabó la vida al hombre, se le habrá terminado toda esperanza al ser humano. Amados, el día 16 de agosto, en este lugar, va a haber dos acontecimientos para, y desde aquí la gente va a estar a través de la televisión, de la radio, de las redes sociales. Porque el día 16 de agosto, si el Señor Jesucristo no viene antes, el 16 de agosto va a haber dos acontecimientos. Número uno, vamos a darle gracias a Dios por la vida de la pastora, porque la pastora también es una persona como usted y como yo, y también va adquiriendo años. El tiempo pasa y no lo puedo evitar. Te traigo, no es una canción, ¿verdad? No. El tiempo pasa, va pasando. Entonces la pastora va a cumplir un año más o un año menos. Depende de cómo usted vea la situación, ¿no? Un año más o un año menos. Pero ese día vamos a darle gracias a Dios por la vida de la pastora. El día, o sea que dentro de 2 domingos, ¿no? Porque hoy estamos a 2. Hoy es el cumpleaños de mi suegra, no vino, ¿verdad? Yo que le quería cantar las mañanitas, pero no vino. Bueno, no vino, conste. Entonces, bueno, resulta que el 16 vamos a tener eso. Vamos a tener aquí la celebración de vida, de agradecimiento por la vida de nuestra pastora. Pero también ese día alguien se va a ganar un auto. ¡Un auto! Un auto. Y todo depende de cuál es el número que usted tenga en la mano. Porque si el número que usted tiene en la mano coincide con el número que va a sacar los premiados, que va a salir premiado, entonces pues usted va a ser el dueño de un auto. Y usted va a decir, ¿y qué tal está ese auto? Bueno, usted tiene la bendición, usted que está aquí puede verlo, allá está en la parte de afuera. A ese auto primero me lo donaron. Yo lo pensaba venir vender entre 4,000 y 6,000 dólares, más o menos. Es un Jeep año 2006 en perfectas condiciones por dos razones. Número uno, porque lo cuidaron bien. Y segundo, porque yo le mandé a cambiar toda la suspensión. Pagué $2,000 para cambiarle los amortiguadores, los todo, barraque de esto y barraque de la otra, y que los resortes de acá y que de eso, todo. $2,000, porque yo pensaba llevármelo para México, para que tenga yo ahí un carro, porque la camioneta que tengo es la que ustedes me dieron el dinero para sacarla, y todavía se está pagando, y no la puedo, todavía usted debe mucho dinero, entonces no la puedo hacer mexicana. Pero entonces yo pensé llevarme este carro, pero la semana pasada que la pastora me llevaba al aeropuerto, dijo, ¿por qué no rifamos mejor ese carro? Porque necesitábamos dinero para poder dar el enganche de las estaciones de radio de Amarillo, Texas. Entonces, como la pastora me dio la idea, claro, no es que me mandó. No, quiero dejar muy claro eso. Ella no me ordenó. Ella me dijo. Y yo tuve la última palabra. Sí, mi amor. Así lo haremos. Entonces la vamos a rifar, pues, el Jeep. Así que ya tenemos los boletos. Valen 10 dolaritos acá y 100 pesos en México. Si usted compra un boleto, $10. Pero si compra 5 boletos, le damos un boleto más. Ahí está la pastora. Si quiere, me los puede mandar, pastora. Ahí están los boletos para que la pastora dijo a Stephanie, llévaselos a tu papá. Y Stephanie dijo, no, llévaselos tú. Digo, por los que no vieron esa acción, que no me gustó nada. Okay. Sí, tiene el problema de tener un papá que está en la radio y la televisión, ¿no? Ay, pero el pastor tiene todo. Sí, ¿qué? Le voy a aplaudir cuando haga usted cosas buenas y le voy a exhortar cuando haga usted. Aquí están los boletos. Entonces valen 10 dólares. $10 si usted compra uno. Pero si usted compra 5, entonces le salen a qué, a $8, ¿no? Porque recibe 6. Recibe 6. Así es que ahí están los boletos. Y pues, si usted se lo gana, bendito sea el Señor. Pero si no se lo gana, por favor que quede bien claro, que no se le olvide. Este dinero no es para la pastora, para su cumpleaños, no es para el pastor, no es para llevarnos de vacaciones, no. Es para las estaciones de radio de Amarillo, Texas, donde ya estamos al aire en este momento. Ya estamos al aire, nomás que una computadora me está fallando. De hecho, al terminar el culto, tengo que manejar otra vez hasta Amarillo, Texas. 9 horas y media desde acá hasta Amarillo, Texas. Y luego de ahí tengo que irme temprano, terminando de arreglar las computadoras de allá porque se nos dañó. Y si yo compro los aparatos que se requieren, anda uno haciendo ahí como cuando la lavadora ya se le rompió todo y anda usted ahí con pedacitos, pues así no, ni modos. Entonces voy otra vez a arreglar porque no me quedó bien una computadora. Entonces tengo que arreglar, ir para allá ahorita. Si alguien me quiere acompañar, como el hermano Chencho, algún hermano, ¿no?, que me quiera acompañar, nos vamos para Amarillo, de ahí me llevan para Laredo, Texas, y se regresan para acá y yo me paso, supervisamos la radio de Laredo, que la están arreglando, la están poniendo la torre, y de ahí ya me voy yo para Monterrey, porque tengo una cita a las 5 de la tarde con los de la televisión de México, de Puebla. Termino mi reunión a las 5 de la tarde el mañana, y de ahí vuelo para Puebla, para estar en la mañanita a las 5 de la mañana el lunes. No, perdón, el martes, en la programación de la mañana. Entonces, mientras Dios no nos dé más dinero, pues no puedo contratar más gente. Pero ahorita no me queda otra más que hacer todos estos viajes y qué más le vamos a hacer. Pero entonces, le pido que nos ayude. Mire, compro todos los boletos, pero también le pido que nos ayude a vender boletos. Por favor, compre, llévese uno así, unos 20, los que usted quiera. Y con sus familiares, amigos, compañeros de trabajo, en todo lugar. Si usted vende 5, pues ya tiene usted uno de regalo. Tiene usted dos opciones: lo vende y se gana 10 dolaritos, o se lo queda para participar. ¿Y qué tal si uno de esos es el premiado? Aquí cualquiera se puede ganar el premio, cualquiera puede llevarse el premio. Yo sé que a veces nos vemos mal hacer esto, pero nos veremos más mal delante del Padre si no hacemos nada para que la gente escuche de nuestro bendito Señor y Salvador Jesucristo. Prefiero verme mal con aquellas personas que catalogan esto de una forma equivocada. Prefiero verme mal con ellos a verme mal delante de mi amado Dios, que no hice algo para que la gente escuchara que solo en Jesucristo hay salvación y vida eterna. Si una vida, si una vida escapa del infierno por escucharnos en la radio y la televisión, si una vida escapa del infierno por escuchar la palabra del Señor, más que pagado. Pero no van a ser una, son miles y cientos de miles que van a escapar del infierno, de la condenación eterna, por haber escuchado que solo en Jesucristo hay salvación y vida eterna. Amén. Y para los que se quieran preparar, que espero en Dios que todos quieran prepararse. Que por cierto, vi a mi hermana Magda, me mandaron el video cuando se estaba dando las clases. Qué bien, Dios le bendiga mucho. Nunca la había escuchado, mire. Sí hay ahí, hay bastante de Dios ahí para dar, ¿ok? Hay algunas personas que piensan que ya están acabando y Dios diciendo, apenas estás comenzando. Sí. Hay gente que dice, yo ya trabajé, ya mis hijos ya se levantaron, ya son grandes, ya tienen escuela, yo ya terminé, ya que Dios me recoja. Se equivoca. Dios dice, apenas estás comenzando, porque ya le entregaste al mundo un montón, ahora quiero que te entregues para mí, que hagas algo por mí. ¿Usted cree que Dios se va a conformar con lo que usted le ha dado? ¿Usted cree que Dios se va a conformar con lo que usted le ha dado si Él lo dio todo? No, ahora le toca a usted. Pero ya tengo 80 años, pastor. ¿Y? Pues ya no puedo, pues con lo que pueda. Me duele aquí, me duele allá, me duele por acá, me duele por acá. Pues con que sea, con que le duela o no le duela, pero hay que hacer algo por la obra del Señor. Amén. Pónganse de pie, por favor, si es tan amable. Entonces, del 17, ¿a qué horas va a ser la fiesta, mija, de tu fiesta del 22? A las 4 de la tarde. Bueno, entonces, mire, para todos los que quieran aprender cómo predicar, homilética 2, se van a dar específicamente los tres, bueno, va a haber varios, hay tres tipos de sermones: el sermón expositivo, el sermón textual y el sermón temático. Temático, textual y expositivo. Pero el hermano Cefas, que es el que va a estar dando la escuela, la Academia Ministerial Vida, va a estar abarcando otro tipo de mensajes que son muy fáciles para compartir y que son muy, pero muy efectivos en el momento de presentar el glorioso Evangelio de Jesucristo. Y para eso es que lo estamos trayendo, para que les enseñe cómo elaborar un sermón homiléticamente bien preparado, pero simple. Porque yo había estado trayendo maestros de muy excelente calidad, pero de verdad buenísimos. Nada más que a veces es demasiado complicado y la gente trabaja. ¿Y qué va a tener tiempo para andar pensando y cómo se arma eso? Entonces, yo siempre hablo con los maestros, por favor, que sea simple. Yo soy un pastor muy simple. Me dicen, ¿y qué debo de hacer para ir al cielo? Acepta a Cristo como tu Salvador. Así. No, pero es ¿de qué está compuesta la regeneración? Hábleme, profesor, hábleme por favor de un tema apocalíptico, de las siete cabezas que salieron de la cabeza toda. ¿Qué me importa? Que Cristo ya murió en la cruz del Calvario y si lo acepto nos vamos para el cielo. Y se acabó. Entonces yo le digo a los maestros, por favor, simple. Enséñales a predicar simples, sí, de una forma ordenada, homiléticamente, pero lo más sencillo. La gente anda demasiado afanada como para poder ahí que hagan esto y lo otro. Entonces, por favor, del 17 al 21, de 7 a 10 de la noche. Del 17 de agosto al 21 de agosto, de 7 a 10 de la noche. Son 3 horas, darle con todo. Y el sábado 22 va a ser, claro, no va a ser aquí, tenemos allá un lugar donde vamos a hacer la academia. Del sábado 22 va a ser de 9 de la mañana a 1 de la tarde. Porque aquí imagino que van a adornar y todo eso, ¿verdad? ¿O no? ¿Sí? Ajá. Entonces, la academia va a ser allá uno de los salones que tenemos en la parte de atrás. Y ahí vamos a poner todo ahí. Bueno, ya está todo arreglado. Así que, pero inscríbase, por favor. ¿Hay un costo? Sí, hay un costo. Sí, sí hay un costo, porque hay que pagarle al hermano, hay que cubrirle todos los gastos y todos. El costo va a ser de $100 toda la academia. Y al último, pues ya se le entrega su certificado de que estuvo usted en la academia. Y por favor, póngalo usted allí en su pared. Ponga usted clavito. Y si en algún momento llega algo a pasar, usted regresa por el cuadro. Y después regresa por el clavito. Un día de estos me pregunta usted, pastor, ¿por qué hizo énfasis en el clavito? Un día de estos le voy a predicar el mensaje del clavito, ¿ok? Muy bien, amados. Entonces, por favor, inscríbase usted para que tenga usted el clavito, ¿ok? Muy bien. Por favor, abra su Biblia, si es tan amable. En el capítulo 35 del libro de Isaías, versículo número 3, 4 y 5. Gloria al Rey. Gracias a Dios. Capítulo 35 del libro de Isaías, versículo 3, 4 y 5 y 6 también. Dice la palabra del Señor de la siguiente manera: fortaleced las manos cansadas, afirmad las rodillas endebles, decid a los de corazón apocado: esforzaos, no temáis. He aquí que vuestro Dios viene con retribución, con pago. Dios mismo vendrá y os salvará. Entonces los ojos de los ciegos serán abiertos y los oídos de los sordos se abrirán. Entonces el cojo saltará como un ciervo y cantará la lengua del mudo, porque aguas serán cavadas en el desierto y torrentes en la soledad. Padre, en el bendito y santo nombre de Jesucristo, Señor, habla a nuestro corazón, ministra nuestras vidas, trata con nosotros, Padre mío, que tu Espíritu Santo tome esta palabra bendita y santa y ministranos, ministranos, ministranos, Espíritu Santo de Dios, ministranos, Señor, atrae nuestro pensamiento, nuestro corazón, todo, Padre mío, al cielo, a tu palabra, a tu presencia, a tu gloria, en el poderosísimo nombre de Jesucristo. Señor, ministranos en esta hora y que tu nombre sea glorificado en nuestras vidas, precioso Rey, en el santo nombre de Jesucristo. Amén. Por favor, tome su asiento unos minutitos. Bendito sea el nombre del Señor. Qué maravilloso es Dios, qué lindo es el Señor. Cuando yo estaba pequeño, no sé si ustedes, no sé cuántos disfrutaron de las películas. Cuando yo estaba pequeño, mi única diversión era dos cosas: hacer maldades e ir al cine. No sé si a usted le pasó lo mismo. Solo tenía dos diversiones, tenía cuando era pequeño: hacer maldades e ir al cine. Y si hay algo que me gustaba en el cine, era ir a ver las películas de Santo el Enmascarado de Plata, o Blue Demon, o El Mil Máscaras. Y una de las escenas más impresionantes era cuando Blue Demon y Mil Máscaras estaba peleando contra las momias de Guanajuato, ¡bah! Y estaba a punto ya de ser acabados, o ya estaban a punto de matarlos. Ya Mil Máscaras y Blue Demon ya no podían hacer nada. Y de pronto decía Blue Demon: si puedo alcanzar el walkie talkie para hablarle a Santo, para que entonces pueda venir Santo a ayudarnos. Y lograba como pudiera, extendía la mano y hablaba: Santo, Santo, ayúdanos por favor. Y aparecía la imagen del Santo en un carro de esos convertibles y escuchando en su teléfono: aquí Santo, aquí Santo. Y Blue Demon: Santo, estamos a punto de perecer, ayúdanos. Y Santo decía: ahora voy, allá voy. Y todo el cine empezaba a aplaudir, todos, y yo también aplaudía bastante, porque ahora, y de pronto hacía su entrada triunfal el Santo y les daba una tunda a esas momias de Guanajuato, que para qué le cuento. Y entonces salían los tres amigos ahí abrazados, el Santo, Mil Máscaras y los demás, y uno salía del cine como: qué padre, qué bueno que ganó el Santo. Y en nuestra mente infantil, ¿no? Qué padre que ganó el Santo, el Mil Máscaras y el demonio. Y así uno, es más, yo salía del cine y que no se me pusiera alguno, porque quería yo aprender, o perdón, poner en práctica los golpes que echaba el Santo y el Mil Máscaras y el no, no le pasó así. O cuando iban a verlas, no sé si ustedes vieron las películas de Bruce Lee. ¿Para qué le cuento? Las películas de Bruce Lee. ¡Yeah! Ay, perdón. Y quise hacerlo con... no, ya no. ¡Yeah! No, para... Y luego cuando volaba, ¿no? Entonces uno salía del cine y quería su... ¡Yeah! Y te dabas cuenta que no volabas como Bruce Lee. Pero era impresionante, ¿no? Siempre la emoción de que siempre llegaba el bueno y triunfaba. Siempre llegaba el bueno y les daba una buena, pero buena a los malos. Y siempre lo bueno triunfaba, el bien triunfaba. Y eso como que era una especie de satisfacción. Bueno, amados, les tengo una gran noticia. Cuando usted lee el Salmo 30, perdón, cuando usted lee Isaías 35, impresionante, pero cuando Isaías está narrando, él dice: ¿saben qué? Decídalos de corazón apocado, no esforzaos, no temáis, no temáis. He aquí que vuestro Dios viene, vuestro Dios mismo vendrá y os salvará. Escuche, no es el Santo, no es Mil Máscaras, no es Bruce Lee, es el Dios Todopoderoso, el Santo de Israel, el Dios de Abraham, de Isaac y de Jacob. Él viene, dijo Isaías: Dios mismo vendrá y os salvará. Dios mismo vendrá y os salvará. Si usted se siente desanimado, triste, angustiado, apesadumbrado, como que siente usted que se le va la vida, como que siente usted que ya no puede andar, que hasta ahí llegó, le tengo una gran gran noticia, Dios mismo vendrá y os salvará. Oh, bendito sea el nombre del Señor. Qué bueno que hay héroes, qué bueno que está Superman y Mil Máscaras y Batman y tantos, pero esos son héroes ficticios inventados por la misma necesidad que el hombre tiene de tener un héroe. Pero este héroe del que yo le estoy hablando no es ficticio, no es inventado, es real, es el Santo de Israel, es

Dale una ofrenda de palmas al Rey de Reyes y Señor de Señores. Decid a los de corazón apocado: esforzaos, no temáis. He aquí que vuestro Dios viene con retribución, con pago. Y yo hasta le puse aquí en amarillo: Dios mismo vendrá y os salvará. Amados, qué gozo tan grande. Dios mismo vendrá y os salvará. Cuando Satanás venga a su oído y le diga: estás acabado, estás acabada, la enfermedad te va a matar. Cuando Satanás venga y le diga: ¿dónde está tu Dios? No que mucha fe, no que mucho Cristito, no que mucha salvación. ¿Dónde está tu Dios? Por favor, yo le autorizo en el nombre de Jesucristo que usted diga, así como dice Isaías: Dios mismo vendrá y os salvará. Dios mismo vendrá. Decídalo de corazón apocado: esforzaos, no temáis. Dios mismo vendrá y os salvará. Oh, qué grande es nuestro Dios. Mire, por favor, escuche usted. Y por si acaso a usted le queda alguna duda de que estaba hablando de Jesucristo, así, porque escuche usted bien: cuando Juan el Bautista está en la cárcel porque le iban a mochar la cabeza, ya usted sabe la historia. Herodes mandó a traer a las bailarinas, entre ellas venía la hija de Herodías. Y estando borracho, le dijo Herodes: bailen, dancen. Y la muchacha danzó tan extraordinariamente que le despertó el espíritu de lujuria. Y cuando hay un corazón lleno de lujuria, habla tantas cosas saturadas por el mismo diablo. Usted quiere conocer a una persona que está llena de lujuria, no ve la realidad, se pierde. Por eso es que gente dice: ¿cómo es posible que este insensato fue capaz de violar a su propia hija? Como, es que Satanás les nubla la mente, están llenos de lujuria, se nubla su mente, no entiende razones, no pueden ver las consecuencias, porque Satanás es el que se encarga. Por eso, cuando estaba esta muchacha ahí danzando, el hombre abrió la boca y dijo: hasta la mitad del reino te doy, hasta la mitad del reino te doy. Y la muchacha fue con su madre y le dijo: ¿qué pido, mamá? Porque me ha dicho que hasta mitad del reino me va a dar. Mira, pídele la cabeza de Juan el Bautista. Y la Biblia dice que Juan el Bautista estaba allí en la cárcel. El momento tan difícil que estaba viviendo era demasiado complicado. Era demasiado complicado, porque la reacción de Juan el Bautista me hace ver que hay momentos de necesidad que también a los hombres y mujeres de Dios, de alguna manera, se nos nubla, se nos pierde la realidad. Y si en algún momento a usted se le pierde la realidad, si en algún momento siente usted que ya no hay identidad o que ya no hay un propósito para su vida, también es parte. Pero no se quede usted ahí, por favor. Busque ayuda como lo hizo Juan el Bautista. Juan el Bautista envió a sus discípulos a preguntarle al Señor Jesucristo: ¿eres tú el que habría de venir o esperaremos a otro? Ahora, conste que el que estaba mandando a preguntarle a Jesús si era él el que habría de venir o esperaremos a otros, fue el mismo que dijo: ahí está el Cordero de Dios, el que quita el pecado del mundo. Es el mismo que dijo: yo escuché la voz allá en el desierto. El que me mandó a bautizar me dijo: sobre quien veas descender el Espíritu Santo, ese es mi Hijo amado. Fue Juan el Bautista el que escuchó la voz allá en el cielo cuando estaba siendo bautizado mi bendito Salvador. Él escuchó la voz que dijo: este es mi Hijo amado, en quien tengo complacencias, en quien tengo contentamiento. Pero ahora que Juan el Bautista está en la cárcel, envía a mi bendito Salvador, envía a preguntarle: ¿eres tú el que habría de venir o esperaremos a otro? Y de una manera divina, de una manera perfecta, dice la Biblia, hermanos, que en ese mismo momento
el Señor Jesucristo empieza a hacer milagros para que los discípulos vieran. Empieza, levanta paralíticos, sana leprosos, los sordos oyen, los ciegos empiezan a ver. Y dice Jesús a Juan, a los discípulos de Juan el Bautista: vayan y díganle a Juan, los sordos oyen, los ciegos ven, los paralíticos son levantados, los endemoniados son liberados, y los pobres se les predica el evangelio. Amados, escuche usted, lo que Jesucristo estaba haciendo era darle realidad al capítulo 35 del libro de Isaías, porque Isaías vio a mi bendito Salvador. O sea, Isaías vio a Dios viniendo del mismo cielo. Isaías no solamente dice en el capítulo 6, versículo 9 en adelante, acerca de la que la Virgen iba a dar a luz, no solamente de que el príncipe iba a venir a este planeta Tierra, no. Isaías ve prácticamente todo. Por eso Isaías se le nombra el profeta evangelista. Este hombre, prácticamente al libro de Isaías se le menciona como el quinto evangelio, por todo lo que habla de mi bendito Señor y Salvador Jesucristo. Jesucristo viene ante los discípulos de Juan y le dice: mire, ahora se va a cumplir lo que dice Isaías capítulo 35. Entonces los ojos de los ciegos serán abiertos y los oídos de los sordos se abrirán. Entonces el cojo saltará como un ciervo y cantará la lengua del mudo, porque aguas serán cavadas en el desierto y torrentes en la soledad. Vayan y digan a Juan el Bautista que ahora se ha cumplido. Dios mismo ha venido a salvar a la humanidad. Decídalos de corazón apocado, esforzaos, no temáis. He aquí que vuestro Dios viene, aleluya. Y les tengo una gran noticia: ya vino, ya vino. Y cumplió con el propósito. Y ahora viene para cumplir la palabra que nos dio: voy y vuelvo. No se turbe su corazón. Así como se cumplió que Él vendría a salvar, así se cumplirá que Él vendrá por nosotros. Y qué lindo será en ese momento. Y yo oro, oro y le pido al Señor y le ruego con toda mi alma que sea un día domingo, que mientras yo estoy aquí predicando, compartiendo la bendita palabra de Dios, de pronto todos desaparezcamos. La radio queda en silencio, la televisión queda en silencio, todo hay un silencio, y empiezan todas las alarmas de toda la tierra, empiezan a sonar, y los gobiernos se vuelven locos y dicen: ¿qué pasó? ¿Qué sucedió? ¿Dónde están? Que desaparecieron millones de personas. Sí, estaban predicando el evangelio, estaban hablando el evangelio. Sí, se desaparecieron, porque allá en Nigeria han matado a miles solo por tener a Cristo. Allá en tantos lugares les han quitado la vida. Oh, pero Dios mismo vendrá y nos salvará, aleluya. Él viene pronto. Vino para morir, pero ahora viene para recoger la cosecha de la semilla que sembró con su sangre bendita.

Él mismo vendrá. Él mismo vendrá. ¿Sabe qué anhela el Señor? Meterse en nuestro corazón, para que usted de una vez por todas saque todo lo que le está llevando al infierno. Dios quiere meterse en su vida y llenarlo todo, absolutamente todo, para que Él sea el todo en usted y en mí. Y entonces no haya ningún problema cuando mi bendito Salvador venga a recoger la cosecha de la gran semilla que Él sembró en la cruz del Calvario. Póngase de pie, por favor, si es tan amable.

Padre mío, cierre sus ojos, por favor. En el nombre de Jesucristo, Señor, te adoramos, te alabamos, te exaltamos. Recibe el honor, recibe la gloria, recibe la honra. Señor, te exaltamos, Padre Celestial. Te adoramos, te adoramos. Te adoramos, te adoramos, te adoramos. Te adoramos, Rey Eterno. Te adoramos, te adoramos. Te adoramos. We are preaching. I'm preaching right now. Te adoramos, te adoramos, te adoramos, te adoramos. Eres digno de todo honor, de toda gloria, de toda honra, de toda alabanza, de toda exaltación. Te adoro, Padre mío. Te adoro, te adoro, te adoro. Rey del universo, Santo de Israel, Santo de Israel, Rey eterno, maravilloso Dios, maravilloso, maravilloso, maravilloso. Eres digno, eres digno, eres digno. Eres digno, eres digno, eres digno. Eres digno de todo honor, de toda gloria, de toda honra. Eres digno de todo honor, de toda gloria, de toda honra. Adore, adore al Padre, adore al Padre, adore al Padre, adore al Padre, adore, adore, adore, adore. Adore al Padre, adore.

adore al Padre, en el nombre de Jesucristo, en el nombre de Jesucristo, en el nombre de Jesucristo, en el nombre de Jesucristo, en el nombre de Jesucristo, en el nombre de Jesucristo. Señor, te adoramos, te alabamos, te exaltamos, te adoramos, te adoramos, te adoramos. Eres digno, digno, digno, digno. No sé si alguien quisiera, dice, pastor, yo quiero que usted ore por mí. Vamos a celebrar la cena del Señor. Pero no sé si alguien dice, pastor, yo quiero que usted ponga las manos sobre mí en el nombre de Jesucristo. Si quiere usted, venga rapidísimo para acá y déjeme orar por usted. Si hay alguien, si no, quédese ahí en su lugar y celebramos la cena del Señor. Pero solamente que usted diga, pastor, yo necesito que usted ore por mí. Que usted ore por mí, que usted ore por mí. Vamos, en el nombre de Jesucristo. Ok, solamente, si no, ahí se queda usted para que participemos de la cena del Señor. Pero siga adorando, siga adorando, siga adorando. Siga adorando en el nombre de Jesucristo. En el nombre de Jesucristo, yo voy aquí con usted. Le cierre sus ojos, Padre, en el nombre santo de Jesucristo. Señor, bendigo a mi hermano, bendigo su vida en el poderoso nombre de Jesucristo. Señor, fortalécelo, sánalo en el nombre de Jesucristo. Él tiene vida, tiene mucha vida. Señor, reprendo toda enfermedad de su cuerpo, echo fuera toda enfermedad. Sus rodillas se afirman, sus manos se levantan, sus fuerzas se renuevan en el nombre poderoso de Jesucristo. Tú lo sanas, Padre, tú lo sanas, mi Dios. Fuera toda enfermedad, fuera toda enfermedad, fuera en el nombre santo de Jesucristo, en el nombre de Jesucristo, en el nombre santo de Jesucristo, en el nombre glorioso, bendito y santo de Jesucristo, poderoso y majestuoso Rey, todopoderoso Dios. Llénanos de ti, llénanos de ti, llénanos de ti, maravilloso Dios. En el nombre de Jesucristo, en el nombre de Jesucristo, en el nombre de Jesucristo, en el nombre de Jesucristo, en el nombre de Jesucristo, en el nombre de Jesús. Para todos los hermanos allá en Puebla, Izúcar de Matamoros y en Hualtepec, vamos a participar de la cena del Señor y voy a consagrar los elementos, ok. Allá en Yehualtepec, para todos los hermanos allá en Puebla, Izúcar de Matamoros, vamos a consagrar los elementos ahora en el nombre de Jesucristo. Todos por favor orando, y yo consagro los elementos. Padre, en el nombre de Jesucristo, Señor, tu palabra dice que en la última cena, el jueves previo al día de la crucifixión, Jesucristo reunió a sus discípulos y les dijo que no volvería a participar de estos elementos hasta el día que estuviera en el reino del Padre. Pero nos dio la orden para que lo hiciéramos en su nombre, que cada vez que participáramos de esta cena, de esta comida, la muerte del Señor anunciamos hasta que Él venga. Padre, en el nombre de Jesucristo, consagramos este pan que representa tu cuerpo, este jugo de uva que representa la sangre vertida en la cruz de Calvario. Padre, en el nombre de Jesucristo, consagramos esos elementos. Los consagramos. Que en el momento de que mis hermanos participen, tanto del pan como del jugo de uva, se haga en sus cuerpos la realidad y el milagro suceda. La llaga de Jesucristo es nuestra garantía de ser sanados, sanados completamente. La sangre de Jesucristo es nuestra garantía de que hemos sido perdonados, perdonados completamente. Padre, en el nombre de Jesucristo, bendigo estos elementos y un milagro sucede en cada uno de mis hermanos. Allá en Puebla, allá en Izúcar de Matamoros, allá en Yehualtepec y en todos los lugares donde van a participar con nosotros, allá en los montes, los hermanos que toman la Santa Cena con nosotros en los montes, en los ranchos, en las cárceles. Padre, santificamos esos elementos en el santo nombre de Jesucristo. Muchas gracias, mi Dios. Amén, Señor. Amén. Ahora puede usted pasar con toda confianza. Si usted tiene a Jesucristo en su corazón, si usted le pidió perdón al Padre en el nombre de Jesucristo, puede pasar con toda confianza y tomar una copita de jugo de uva y un pedacito de pan y vuelve a su asiento y yo voy a darle indicaciones para que juntos participemos de la cena del Señor. Ok, mija, ¿ya fueron bautizados? Entonces mantenga ahorita a este. Ok, está bien, mija, ok, gracias. Ok,
Sí, perdón, se me olvidó explicar. Sí, necesitan, yo sé que algunas personas necesitan ser bautizado. Jesucristo dijo, el que creyere y fuere bautizado, ese será salvo. Entonces, si usted necesita creer en el Señor, aceptar a Jesucristo en su corazón, pero también ser bautizado. Si un niño dice, pero no ha sido bautizado, pero ya ha creído en el Señor, el niño va para el cielo, ¿ok? Si Jesucristo en este momento apareciera, nos vamos para el cielo. Es más, si la persona ha creído en el Señor y no ha sido bautizado, no porque no quiera, sino por diferentes circunstancias, va para el cielo, va para el cielo, no hay ningún problema. Pero sí es importante que toda persona que cree en el Señor debe de ser bautizado. Mi consejo es, si usted no ha sido bautizado o bautizada, acérquese a mí y dígame, pastor, yo quiero ser bautizado, quiero ser bautizada, y le bautizamos. Aquí nosotros tenemos la bendición que tenemos nuestro propio bautisterio, y ahí llenamos el bautisterio rápido, y ahí los bautizamos, ¿ok? Gracias a Dios, gracias al Señor. Pero sí es importante atender lo que dice la palabra del Señor. Gloria al Rey, gloria a Dios, gloria a Dios. ¿Las cuatitas ya fueron bautizadas? Sí, ok. Gracias a Dios. Gracias, gracias Señor. Gracias Señor, gracias, gracias. Gracias. ¿Dónde está por allá? No veo a la pastora. Dígale, ¿dónde está la pastora? ¿Qué hace? Ah, fue, ok. Va a participar allá. Ok. Gracias, amor, si me estás viendo. Gloria al Rey. Gloria al Rey. Ok, esto es para nosotros, ¿verdad? Ok. Muy bien. Allá en Puebla, allá en Izúcar de Matamoros, allá en Yehualtepec, por favor, todo listo para participar de este maravilloso momento. Mire, nosotros lo hacemos cada mes. Hay personas que lo hacen cada año. Hay personas que lo hacen cada culto. Lo importante es hacerlo. Y cada vez que usted y yo participamos de la cena del Señor, estamos anunciando que un día vamos a celebrar este acto en el cielo con nuestro Señor. Ahora, nosotros hacemos referencia al pan y al jugo de uva.

le aseguro que vamos a comer. Porque el Señor en cuerpo glorificado comió pescado. En cuerpo glorificado comió pan. Nosotros vamos a tener cuerpo glorificado, vamos a comer pan, vamos a comer pescado. Y como a mí me gusta mucho, mucho la leche deslactosada. Ah, bueno, pero en el cielo ya no importa si es. En el cielo va a ser auténtica leche de una vaca, bien vaca. Eso sí, con su chocolatito o su café del monte de Dios. ¡Ja! Pero con una buena conchita, mire. Y le diré: Señor, el día 2 de agosto del año 2026, a lo mejor ya habrán pasado, no sé, 1 millón de años, pero yo le diré: en el año 2026, el 2 de agosto, yo estaba haciendo referencia cuando estábamos celebrando ahí la cena del Señor, y estaba mencionando este chocolatito que me estoy comiendo ahora con el pancito. Gracias, Señor, por complacerme. Gracias, gracias, gracias. Y dice: ay, pastor, ¿cuándo va a pasar eso? Eso fue lo mismo que usted pensó cuando Génesis estaba una chiquita y decía: ¿y cuándo va a cumplir 15 años? Ya los va a cumplir. Eso es lo mismo que usted pensó cuando Miranda, decías: ¿cuándo será? Imagínate cuando venga el muchacho y te diga: vengo a pedir la mano de su hija. Y que tú le digas: ¿y con cuánto cuentas? Pues cuento con $500 a la semana. Pero eso es lo que gana mi hija. Pues con eso cuento, porque yo ni trabajo. No, no es cierto. Lo que sí le digo es que todo, aunque parezca una locura lo que estoy diciendo, va usted a ver que se va a convertir en realidad. Vamos a estar en el cielo. Amados, vamos a estar en el cielo. Y no sé si el Señor me va a dar chocolatito, pero lo más importante es que vamos a estar en el cielo celebrando la cena del Señor. O la comida, o sabrá Dios qué es. Pero estaremos con el Señor. Dice la palabra del Señor de la siguiente manera: porque yo recibí del Señor lo que también os he enseñado, que el Señor Jesús, la noche que fue entregado, tomó pan, y habiendo dado gracias, lo partió y dijo: tomad, comed, esto es mi cuerpo, que por vosotros, por ustedes, es partido. Hagan esto en memoria de mí. Por favor, coma el pan en el nombre de Jesucristo. Coma el pan y mastíquelo, tritúrelo, así como fue masacrado el cuerpo de mi Señor. Jesucristo dijo: si no comen mi carne y beben mi sangre, no seréis salvos. Y no lo entendieron, dijeron: ¿acaso somos caníbales o qué? Pero de esto él estaba hablando, que por causa de nosotros su cuerpo iba a ser masacrado, pero era necesario para que ahora, perdonados por su sacrificio, tenemos paz para con Dios por medio de nuestro Señor Jesucristo. Asimismo, tomó también la copa después de haber cenado, diciendo: esta copa es el nuevo pacto en mi sangre. Haced esto todas las veces que la bebiereis en memoria de mí. Por favor, beba el jugo de uva en el santo nombre de Jesucristo. Así pues, todas las veces que comieres este pan y bebieres esta copa, la muerte del Señor anunciáis hasta que Él venga. ¿Le parece que nos arrodillemos delante de Él? No delante de los hombres, sino delante de Él. Y en sus propias palabras, usted le puede decir al Señor: gracias, Padre mío. Gracias, Señor. Gracias, gracias, gracias. Gracias, Padre Celestial. Gracias por la vida.

0: vida y gracias por haberme salvado. Gracias, Padre bueno, bondadoso, misericordioso. Te adoramos, te adoramos, te adoramos. Te adoramos con todo el alma, con todo el corazón. Te adoramos, Padre celestial, te adoramos. Señor, gracias. Recibe toda la honra y toda la gloria, Padre celestial. Recibe toda la honra y toda la alabanza. Nos humillamos delante de ti, Padre mío. Señor, reconocemos que tú eres nuestro Dios, el único Dios verdadero. Y Jesucristo, tu Hijo amado, el único Salvador. Reconocemos que en la cruz del Calvario, todos nuestros pecados, tú los llevaste. Y al recibirte en nuestro corazón, hemos sido perdonados. Ahora somos tus hijos. Ahora somos linaje escogido, real sacerdocio, nación santa, pueblo adquirido por ti, para anunciar las virtudes, para anunciar tus grandezas, para decirle al mundo entero que en Jesucristo hay vida y vida eterna.
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Gracias te damos, Cristo. Declaramos que tu Espíritu está aquí, Señor. Que nadie podrá detener la fuerza de tu Espíritu.

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0: ¿Qué tal? Bendiciones. 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
1: Muy buenas noches, audiencia bonita de Radio Vida, que están en sintonía de su programa Anochecer con Cristo. Les saludamos en el amor del Señor en este lunes 3 de agosto de este 2026. Y como cada noche estamos aquí en vivo desde la cabina de Radio Vida 1480. Estamos transmitiendo en vivo a todas las estaciones hermanas, ¿verdad? A través de las redes sociales, a través también de la televisión. Hoy en este lunes 3 de agosto estamos una vez más aquí contentos, felices de poder estar aquí una vez más transmitiendo este programa de gran bendición para cada uno de los que nos escuchan, nos han seguido ya por tiempo, ¿verdad? Y han visto, ¿verdad?, que a través de este programa hemos estado clamando, hemos estado orando y hemos visto la mano poderosa de nuestro bendito Señor y Salvador Jesucristo. Así es que hoy en esta noche, en la excepción, sé que mi Dios se va a mover, sé que mi Dios siempre tiene algo especial, algo nuevo para cada uno de nosotros. Así es que en esta noche no es casualidad que estamos aquí, es un propósito del Señor, siempre todo es un propósito. Y dice la palabra del Señor que todo obra siempre para bien. Así es que hoy en esta hermosa noche creo que lo que el Señor va a hacer en tu vida, en la vida de cada uno de los que están ahí escuchándonos, va a ser algo maravilloso. Así es que Dios bendiga también a todos los hermanos que se unen ahí en las prisiones, que Dios bendiga a cada uno de los hermanos, amigos que están ahí siempre conectados, escuchando la radio hoy en este día maravilloso, los que están ahí también pasando por diferentes problemas, circunstancias, alguna situación, ¿verdad? Hoy en este día el Dios de la oportunidad, el Dios de la oportunidad, porque es un Dios de oportunidades, hoy una vez más está aquí, ¿verdad? Con sus manos de misericordia para poder bendecir, para poder hacer algo maravilloso en tu vida. Así es que Dios bendiga a cada uno de los que están ya conectados, de los que están ahí escuchando la radio, la televisión, hoy en este día maravilloso. Así es que mandamos saludos a cada uno de los radioescuchas y de los televidentes que están ya ahí viendo esta programación maravillosa. Así es que estamos listos ya para empezar esta programación. La vamos a poner en las manos del Señor y que sea glorificándose a través de mis labios. Que el Señor pueda hoy darte una palabra en tu corazón conforme a tu necesidad. Y ahí atesora la verdad, porque viene de parte del Señor, viene especialmente del cielo para ti. Así es que úsala en lo que el Señor quiere hacer contigo. Así es que voy a orar en esta noche para que así ya rápido entrar en el programa, porque luego se va el tiempo muy rápido. Así es que hoy en esta noche maravillosa lo ponemos todo en sus manos del Señor. Padre de gloria, Señor, en esta noche, mi Dios, estamos aquí una vez más, Señor, en este espacio, Señor, para adorar y para bendecir tu santo y bendito nombre, Señor. Mi Dios, hemos hecho la labor, Señor, de ir a trabajar, Señor, y nos hemos, Padre mío, hemos hecho lo que teníamos que hacer, Señor, a través de ese tiempo, pero hoy en este momento estamos aquí, Padre bendito, a través de la radio, a través de la televisión, Señor, a través de las plataformas, Señor, para adorar tu nombre, Señor, y para predicar tu palabra, Señor, hoy en este día maravilloso, Señor. Cada una de las personas, Señor, amigos y hermanos, Señor, que van a tomar, Señor, el teléfono para marcar aquí a la cabina, Señor, mi Dios, que cada una, Señor, de esas peticiones, mi Dios, tú puedas obrar, Señor, puedas hacer algo maravilloso, Señor, en esta noche maravillosa, Padre. Los que nos van a dejar su mensaje ahí, Padre mío, en la aplicación de Facebook, Señor, que también, Señor, mi Dios amado, hagas ese milagro maravilloso en el cual están esperando, Señor, el cual están confiando hoy en esta noche y el cual creemos, Señor, que tú lo vas a hacer de una manera maravillosa, de una manera especial, Padre mío, porque tú eres un Dios maravilloso, un Dios poderoso, un Dios hacedor de maravillas. Así es que hoy en esta noche, Padre mío, también oramos por cada enfermo, Señor, que se encuentre inhabilitado, Señor, que no tenga la oportunidad, Señor, de hacer una llamada, pero que está escuchando la radio, Señor, que no tiene, Señor, los medios, cómo poder, Señor, comunicarse, Señor, aquí a cabina, Señor, pero ahí donde él se encuentra bien esta noche, Padre bendito, tu mano poderosa, Señor, se mueva, Señor, de una manera especial, Señor, de una manera poderosa, Padre bendito, Señor, hágase tu voluntad, Señor, en cada una de esas enfermedades, en cada una de esas necesidades, Padre bendito, Señor, su mano poderosa se mueva, Señor, su mano milagrosa se mueva, Señor, que su mano hoy en este día, Señor, haga prodigios, milagros, Señor, en esta noche maravillosa, Señor, Padre bendito, porque usted es un Dios grande, un Dios maravilloso, un Dios poderoso, Señor, un Dios hacedor, Señor, de milagros, mi Dios. El tiempo de los milagros, Señor, no ha pasado, Señor. Tú sigues siendo, Señor, el mismo, Señor, el mismo Dios poderoso, Señor. Y esos milagros hoy se repiten, Señor, solamente, Señor, que tú demandas, Señor, fe, Señor. Esa fe inquebrantable, Señor, esa fe genuina, Señor, que tú andas buscando en cada uno de nosotros, Señor, hoy en esta noche, Padre mío, se pueda manifestar, Señor, en el corazón, Señor, de cada una de aquellas personas, Señor, mi Dios amado. Oramos hoy en esta noche también, Señor, por la vida de los pastores, Señor. Oramos por la vida del pastor Julián, Señor, que ahí donde él se encuentra, mi Dios amado, usted lo pueda bendecir, fortalecer, llenar de su gracia bendita, Padre bendito, en cada camino, Señor, en cada momento, Señor, que él se mueva, Señor, su mano poderosa, Señor, lo guíe, lo acompañe, lo fortalezca, Señor, mi Dios amado. También oramos por la vida, Señor, de la pastora, Señor, mi Dios amado, bendice su vida, bendice su familia, bendice, Señor, a cada uno de la familia pastoral, Señor, sé, Señor, en ellos, Señor, de una manera maravillosa, de una manera especial, Señor, Padre mío, Señor, hoy en esta noche, mi Dios, Padre mío, guárdalos, Señor, de toda acechanza del enemigo, Señor, cúbrelos con tu manto precioso, Señor, Padre mío, con esa cobertura especial, Señor, Padre mío, que tienes tú para ellos, mi Dios amado, Señor, que no venga, Señor, al enemigo, Señor, Padre mío, a querer desanimar, a querer confundir, Señor, a querer, Señor, traer, Señor, trabas a sus vidas, Madre. En esta hora oramos por la vida del pastor, por la vida de la pastora, Señor, y por cada uno de sus hijos, Señor, para que tú te glorifiques de una manera especial, Señor. También, Señor, por cada uno, Señor, de los que apoyan este ministerio, Señor, a través de la oración, Señor, y a través, Señor, del trabajo que ellos hacen, Señor, de cada, Padre mío, de cada líder, Señor, de cada persona que está trabajando, Señor, aquí en Houston, en Puebla, en Izúcar de Matamoros, en Yehualtepec, Señor, en cada una de las estaciones, mi Dios amado, en cada una de las iglesias, Señor, que hay un alma, Señor, sirviendo. Padre, oramos, Señor, para que tú le fortalezcas, para que tú les bendigas de una manera maravillosa, Padre Celestial, y cada proyecto, Señor, que salga, Señor, de Ministerios Vida, Señor, sea un proyecto ungido, Señor, sea un proyecto, Señor, donde tú lo estás, Señor, acompañando, Padre mío. Oh, bendito Dios, oramos, Señor, en esta hora para que este ministerio, Señor, de vida, Señor, estos ministerios, Señor, de estas congregaciones, Señor, donde se predica tu palabra, Señor, Padre Celestial, que tú, Señor, te glorifiques, Señor, que tú seas, Señor, ese Dios poderoso, ese Dios maravilloso, Señor, levantando, Señor, al caído, Señor, sanando al enfermo, Padre bendito, oh, Señor, Padre mío, libertando al cautivo, Señor, rompiendo toda cadena, Señor, Dios amado, quitando, Señor, todo yugo, Señor, Padre mío, que lo ha atado por años, Señor, mi Dios amado, Padre, que a través, Señor, de todos estos ministerios, Señor, donde el nombre de Cristo es glorificado, Señor, se rompan, Señor, se pudran yugos, Señor, mi Dios amado, yugos generacionales de maldición, Señor, de idolatría, de hechicería, Padre bendito, en el nombre de Jesús, Señor, hoy en esta noche, mi Dios, lo echamos fuera, Padre mío, lo echamos fuera para gloria de tu nombre, Señor, Padre mío. Hoy declaramos por el poder de tu palabra, Señor, Padre mío, que toda aquella persona que ha estado atado al vicio del alcoholismo, de la drogadicción, Señor, oh, mi Dios amado, hoy, Señor, hoy se rompe toda cadena de alcoholismo, hoy se rompe toda cadena, Señor, de drogadicción, Señor, hoy se rompe toda maldición, Padre, en el nombre santo y maravilloso de mi bendito Señor y Salvador Jesucristo, Padre mío. Señor, hoy aquella persona, Señor, que se está encontrando hoy, Señor, por primera vez con algún ideal, Señor, de Radio Vida, Padre mío, Señor, que vea tu mano, Señor, que vea el poder, Señor, Padre Celestial, oh, bendito Dios, Señor, que esa persona, Señor, no le cambie, Señor, no le cambie de estación, Señor, sino que ahí, mi Dios amado, él pueda ser tocado, Señor, él pueda ser cambiado, Señor, Padre mío, si alguien se está, Señor, viéndonos a través de la televisión, Señor amado, oh, Padre, es porque usted tiene un propósito con esas personas, Señor. Si alguien, Señor, nos sigue por primera vez ahí en las redes sociales, Señor, que nos esté escuchando y viendo, Señor, Padre bendito, Señor, haga un milagro en su vida, Señor. Padre mío, si hay incredulidad, Señor, en esas personas, si han venido por curiosidad, Señor, solamente, Señor, Padre mío, Señor, como hayan llegado, Señor, en este momento, Señor, Padre, haga algo poderoso, Señor, algo maravilloso, Señor, en la vida, Señor, de cada una de estas personas, Señor, mi Dios amado, porque usted es poderoso. Usted es grande, usted es maravilloso, Padre bendito, Señor, hoy en esta noche maravillosa, mi Dios amado, todo esto lo ponemos en tus manos, Señor, para que tu nombre sea glorificado, Señor, para que tu nombre, Señor, sea exaltado y ensanchado, Señor, en cada vida, Señor, en cada corazón, Señor, Padre mío, que no han tenido, Señor, el conocimiento o el encuentro contigo, Señor, oh, Padre mío, que hoy pueda haber fiesta en los cielos, mi Dios amado, porque no solamente un alma, Señor, se arrepienta, Señor, sino que almas, Señor, Padre mío, y en esta noche caigan de rodillas ante tu presencia, Padre mío, y que eleven, Señor, un clamor, Señor, de perdón, de súplica y de misericordia al Dios de los cielos, Padre bendito, que hoy en esta noche, Señor, haya un nacimiento espiritual, Señor, para una persona, Señor amado, que ha caminado por años, Señor, por años en tinieblas, Señor, hoy pueda, Señor, alumbrar, Señor, la luz de tu bendito evangelio, Señor, que hoy le resplandezca, Señor, que hoy se le caiga toda, Señor, toda escama, como lo le pasó, Señor, a tu siervo Saulo, Señor, Padre mío, siendo el apóstol Pablo, Señor amado, el perseguidor de la iglesia, Padre mío, el que no tenía misericordia, Padre mío, el que hacía, Señor, blasfemar, renegar, Señor, al pueblo, Señor, a la iglesia, Padre, a los redimidos, Padre bendito, a aquellos que habían sido ya lavados con tu sangre, él los perseguía, Padre bendito, Señor, pero un día tú, Señor, tú te le apareciste, Padre, Señor, y él tuvo un encuentro contigo, Padre, y toda escama, dice, Señor, toda escama de sus ojos se le cayó, Señor, y le vino un resplandor, Señor, a sus ojos, Padre mío, porque se había encontrado con la luz bendita, se había encontrado con la luz, Padre mío, que tú eres mi Dios, aleluya, Padre, y desde ese día, Señor, el apóstol Pablo, Señor, entregó todo, Señor, por el ministerio, Señor, lo dio todo, Señor, para predicar tu palabra, Señor, es verdad, Señor, que a través de la palabra nos dimos cuenta, Señor, Padre mío, cómo fue perseguido, Señor, Padre, como Señor estuvo a punto de morir, Señor, pero él no, Señor, no desmayaba, él no menguaba, Señor, sino más bien ese le fortalecía, Señor, eso lo animaba, Señor, a seguir hablando, a seguir predicando de tu bendita palabra, Señor, aleluya, Padre, hoy, Señor, en esta noche oramos para que se levanten más Pablo, Señor, para predicar tu palabra, Señor, que se levanten más hombres, Señor, Padre mío, con el amor, con la pasión a esas almas, Señor, no importando el vituperio, Señor, no importando, Señor, que sean latigados, Señor, que sean, Señor, tomados, Señor, mi Dios amado, en burla, Señor, ellos no importando eso, Padre, que se predique tu palabra, Señor, que se predique tu bendita palabra, Padre bendito, porque tú estás pronto, Señor, ya vienes pronto, Señor, por tu iglesia, Padre bendito, Señor, Padre mío, y ayuda, Señor, ayúdanos a seguir adelante, Señor, en el nombre santo, en el nombre maravilloso de mi Rey. A ti la gloria, a ti la honra, Padre bendito, en el nombre de Jesús, Señor. Amén y amén.

0: Audiencia bonita, estamos ya acá, estamos en vivo. Muy buenas noches usted tenga que ya, que va de regreso a casita, que va ya a descansar con su familia hoy en esta noche. Que Dios bendiga su regreso a casa, su retorno a casa, ¿verdad? Para pasar un rato ahí con la familia, ¿verdad? A tomarse un cafecito, a comerse un pancito, a llegar a cenar con la familia. Maneje con cuidado, ¿verdad? Hay muchos lugares donde hay mucho tráfico y bueno, hay veces que hay gente que va, ¿verdad?, corriendo, hay gente que va apresurada, pero usted trate de tomar toda precaución, ¿verdad?, para poder llegar a casa. Recuerde que hay alguien que le está esperando en casa. Recuerde que ahí está una familia que le está esperando en casa, unos hijos hermosos, ¿verdad?, una esposa hermosa, ¿verdad? Así que hágalo todo, ¿verdad?, con cuidado. Hoy en esta noche maravillosa, usted que ya fue a trabajar, usted que fue ya a buscar el sustento, ¿verdad?, para poder llevar el alimento a su casa. Así es que hoy en esta noche pues estamos aquí en su programa de Anochecer con Cristo. Estamos inicio en este lunes 3 de agosto de este 2023. Estamos totalmente en vivo, ¿verdad? Este programa usted ya lo conoce, usted sabe que este programa es de oración. Estamos aquí orando por cada necesidad. Estamos orando por cada petición que están, bueno, buscando ahí siempre mis hermanos, que el Señor se glorifique, y nosotros tenemos la fe y la confianza de que al Dios que le servimos es un Dios maravilloso, un Dios poderoso. Así es que tenemos plenamente confianza que Dios va a hacer algo especial en sus vidas. Así es que hoy en esta noche, si usted quiere marcarnos aquí en vivo, estamos aquí hoy en esta noche en vivo, en cabina, desde la 2902 de la Milroy Lane. Estamos aquí en Houston, Texas. Aquí está el auditorio, también aquí está la cabina, ¿verdad?, donde sale todo, toda la señal, toda la transmisión, ¿verdad?, a las televisoras, a las estaciones, ¿verdad?, ahí en Monterrey, Durango, Puebla, Chinameca, Morelos, aquí en Houston, bueno, ahora también ya en Amarillo, Texas. Así es que hoy en esta noche estamos ya también entrando allá a Amarillo, Texas. Así es que qué maravilloso, qué poderoso es Dios, que hoy estamos ya, ¿verdad?, ancheando más para poder predicar la palabra del Señor, y todo eso es gracias al Señor, ¿verdad?, que permite hacer todo esto, ¿verdad?, y a todo el apoyo, a todo la generosidad de cada persona, ¿verdad?, que da su ofrenda, que da esas ofrendas especiales, ¿verdad?, para que se predique la palabra del Señor. Aquí estamos, ¿verdad?, aquí estamos. Usted se da dando cuenta que usted lo que ofrenda, que usted lo que está mandando, ¿verdad?, como ofrenda especial aquí a este ministerio, ¿verdad?, al club de amigos, a los a las personas que están mandando sus ofrendas para poder seguir predicando. Usted se da cuenta, aquí se sigue predicando la palabra del Señor, y estamos hoy en esta noche en este espacio totalmente patrocinado por Iglesia de Radio Vida. 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Así es que en esta noche pues estamos aquí hoy en vivo. El teléfono en cabina usted ya lo conoce, es el 281-781-7930. Estamos en vivo hoy en esta noche maravillosa. O usted puede dejarme un mensajito ahí en Facebook. Dígame dónde me está escuchando, hasta dónde estamos llegando hoy en esta noche, ¿verdad? ¿Cómo está ya ahí descansando en casita? ¿Cómo le fue hoy en esta noche? Este día maravilloso. Bueno, ya estamos estrenando también mes de agosto, ¿verdad? Ya estamos en los primeros tres días ya de agosto. Así es que rápido se nos va el tiempo, muy rápido. Así es que Dios bendiga sus vidas. Bendiciones a mi hermana Alondra Gómez. Dice, muy buenas noches, bendiciones. Muy buenas noches, hermana. Siempre usted es la primerita ahí donde deja su mensaje, ¿verdad? Que Dios me la bendiga grandemente. Y compártanos en esta noche. Usted que me está siguiendo ahí, compártame con sus compañeros ahí o sus amigos que tiene ahí en el Facebook, para poder llegar a más lugares, para poder llegar a más corazones, para poder esta palabra se llegue a esos lugares, a esas personas que pues no quieren nada con Cristo, pero Cristo sí quiere salvarles. La persona no quiere nada con Cristo, pero Cristo sí quiere salvarles, ¿verdad? Porque Él vino y entregó su vida y ofreció su vida no solamente por un grupo, no solamente por una nación, no solamente por un país, no solamente por una clase social. Él vino a entregar su vida por todos, porque dice la palabra del Señor en Romanos 3:23, dice que por cuantos todos pecamos, estamos destituidos de la gloria bendita del Señor. Así que todos habíamos pecado, ¿verdad? pero gracias a mi bendito Señor y Salvador Jesucristo, que Él entregó su vida en la cruz del Calvario para que usted y yo hoy podamos tener la esperanza de la vida eterna. No solamente la esperanza de ser bendecidos aquí en la tierra, porque terrenalmente también el Señor tiene bendiciones para con nosotros aquí en la tierra, muchas bendiciones, y la bendición más grande hoy la tuvimos, ¿verdad? Que abrimos nuestros ojos y que pudimos hoy ir a hacer las cosas que teníamos que hacer. Eso es un milagro. Eso es un milagro, porque muchas personas se durmieron y ya no amanecieron, y no estaban enfermos, solamente simplemente se acostaron y ya no despertaron. Es decir, ya tuvieron ese milagro. Usted y yo tenemos hoy el milagro, ¿verdad?, de poder estar aquí en esta noche maravillosa. Así es que vamos a ir a la línea en esta noche. Radio Vida, Dios le bendiga. Bendiciones. ¿Me escucha? Bueno, ahí está, pero parece que hay un problema por allá. Si usted puede y quiere, volverme a marcar, porque parece que tiene problemas allá con la señal. Nuestro hermano Ediberto Zamudio dice: muy buenas noches, hermanos, que Dios le bendiga. Claro, hermano, Dios no le bendiga mucho también a usted, que está ahí, no sé dónde me está escuchando, ¿verdad? Pero que Dios ponga esa bendición en su corazón y en su vida, ¿verdad?, y en cada uno de sus seres queridos. También nuestra hermana Carmen Herrera Moctezuma dice: bendiciones para todos ustedes, familia en Cristo. También para usted, hermanita, que Dios la bendiga mucho, mucho, mucho, mucho, ahí donde usted se encuentra bien esta noche maravillosa, porque el Dios de misericordia está siempre bendiciendo a cada uno de nosotros. Así es como decía, ¿verdad?, hoy en esta hermosa noche, pues ya, en este día ya hay muchas personas que ya no pudieron, ¿verdad?, ver este día maravilloso que el Señor nos dio a nosotros, que pudimos abrir los ojos. De mi parte, pues tuve la bendición de poder ir a trabajar y de poder hacer las cosas que hago todos los días, pero yo sé que, aunque pareciera que es un lunes más, yo sé que para mí es un lunes muy diferente, porque un día más de misericordia para con mi vida, ¿verdad?, y las cosas que yo voy a hacer, sé que son nuevas, ¿verdad?, son muy nuevas, porque el Señor siempre tiene planes para nosotros. Así es que hoy en esta hermosa noche yo estoy agradecido con el Señor, porque pues al volver a casa pude ver a mi esposa ahí, a mis hijos, ¿verdad?, y poder ver que en el amor de mis hijos se manifiesta el amor de mi Cristo bendito, porque la paz que uno puede tener, la tranquilidad que uno puede recibir al llegar a casa, ¿verdad?, y compartir un pedazo de pan, ¿verdad?, comer a gusto ahí, es la bendición del Señor. Y yo me gozo grandemente cuando veo todo ello, ¿verdad?, porque hoy en mi hogar reina la paz, hoy la tranquilidad, ¿verdad? ¿Por qué? Porque está Cristo en mi corazón, está Cristo en el corazón de mi esposa, está Cristo en el corazón de mis hijos, está Cristo en mi hogar. Él es el Rey, es el que se entronó en mi hogar. Por eso la importancia, amado amigo que me escuchas, de que tú permitas que el Señor se entrone en tu hogar, de que el Señor tome el control de cada una de las cosas que están en tu casa. Si tú has querido intentar cambiar, hacer de todo, ¿verdad?, para poder cambiar el rumbo de tu vida, ¿verdad?, y tú que estás siempre en riña con tu cónyuge, con tus hijos, ¿verdad?, que tus hijos se han levantado en rebeldía y no, o sea, has querido hacer, ¿verdad?, poner mano dura, has querido poner leyes o reglas en tu hogar, pero aún y ello no ha funcionado eso, ¿verdad? Yo te invito que antes de que pongas reglas, antes de que pongas condiciones en tu hogar, pon a Cristo en tu hogar. Pon a Cristo en tu hogar y Él se va a encargar de ello. Pero pídele con todo tu corazón: Señor, toma el control de mi hogar, toma el control de mi familia, toma el control de mí. Porque muchas veces también nosotros somos temperamentales, muchas veces nosotros, porque sí, muchas veces acusamos, ¿verdad? Mire, si hay alguien que es perfecto, siempre somos nosotros, ¿verdad? Porque todo lo que se mueve alrededor de nosotros, todos los que están al lado de nosotros, todos son imperfectos, todos, ¿verdad? Vemos los errores de todas esas personas, vemos cómo esa persona, ¿verdad? Queremos cambiar a esa persona, le decimos: mira, tú eres esto, tú eres lo otro, cambia esto, porque... Pero muchas veces no nos estamos dando cuenta de nosotros, nuestros errores. Cómo nosotros muchas veces lastimamos, ¿verdad?, con nuestro carácter, ¿verdad? A veces somos muy temperamentales, ¿verdad?, y con cosita de nada pues nos prendemos y empezamos, en lugar de contestar bien, empezamos a contestar áspidamente, ¿verdad?, hacia las personas, hacia nuestro cónyuge, hacia nuestros hijos, ¿verdad? A veces nuestros hijos se acercan para querer compartir con nosotros o darnos un abrazo y nosotros los rechazamos y decimos: vete para allá, quítate, estoy cansado, o sea, no te acerques en este momento, tú sabes lo que es trabajar todo el día. Y entonces Nosotros estamos poniendo la enemistad en el hogar. Por eso es tan importante, le digo, es que cuando está Cristo en el corazón, viene la paz a nuestras vidas, viene como ese redargullimiento de que uno también necesita, más bien uno es el primero que necesita cambiar de todo pensamiento, ¿verdad? Y al ver que uno va cambiando, ¿verdad? Que uno ya no contesta así groseramente, que uno ya no contesta fuerte, la misma esposa, los mismos hijos también, algo está pasando con mi papá, algo está pasando con mamá que ya no me contesta así. También ellos también bajan, le van bajando un poquito a su tono de voz. Radio Vida le bendiga. Bendiciones. ¿Escucha? A ver, parece que se fue. Bueno. Si estamos aquí bien, estamos bien, no sé, a ver si está. Si me vuelven a marcar, por favor, si está, porque la línea está entrando bien. Aquí estamos bien, solamente no sé si allá estén. Esté fallando. Amén. Así es que sí, pues pueden seguir marcando porque todo está bien aquí. No sé si allá es donde esté, porque yo sí les escucho, pero no se escucha allá. Amén. Así es que, bueno, hoy en esta noche maravillosa, la invitación es para que tú llames, para que tú pidas oración, para que a lo mejor tú no sabes, ¿verdad?, cómo dirigirte al Padre en esta noche. Tú también no sabes cómo tomar ese espacio, ¿verdad?, ese momento para orar al Padre. Hoy en esta noche yo te invito. Llámame, vamos a hacer una oración juntos, vamos a pedirle al Señor, porque muchas veces además estamos pidiendo lo material, lo económico. Señor, dame, tú sabes que yo necesito pagar la renta, Señor, dame, tú sabes que necesito trabajo, Señor, tú sabes que necesito, vamos a ir a ver qué dice. Radio Vida y le bendiga. No está entrando, no está entrando allá el teléfono, está. Vamos a ver qué está pasando aquí, porque el teléfono está sonando bien. Esto está bien, así es que vamos a ver qué es lo que está pasando allá. Amén. Esperamos su llamada. Así es que, bueno, en esta noche Dios sigue con sus brazos extendidos, con esos brazos de misericordia, para que usted hoy en esta noche pueda tomar la mejor decisión. Y la mejor decisión es que el Señor se entrone en su hogar. Esa es la mejor decisión. Si has buscado de todo, si has querido hacerle de todo y no has encontrado respuesta porque pues todo te ha salido mal, todo te ha fallado, créeme que el Señor no te va a salir mal ni te va a fallar, porque Él es el Dios que conoce todo, la necesidad, que conoce el corazón, la intención de nosotros, y su intención es cambiar de vida, cambiar de sistema de vivir. Créame que el Señor es experto en eso, para cambiar todo eso. Pone paz, transforma a la persona y hace que todo lo que uno era antes, ¿verdad?, pasa a ser. Vamos a ver, es desde México. Radio Vida, Dios bendiga. Bendiciones. ¿Me escucha? Ok, está allá donde está el problema, allá en ese teléfono. No es aquí. Radio Vida, a ver. Radio Vida. No, todo está allá. Amén. Bueno, parece que estamos teniendo ahí problemas con la línea telefónica, pero al parecer aquí todo está bien. Todo está funcionando bien. No sé si es allá que no hay buena señal donde están marcándome. Y vamos a tomarla, vamos a esperar que suene un poquito más. A ver, vamos a ver aquí. Rodríguez, bendiga.
1: Hermano Josefito.
0: Bendiciones,
1: hermano. Habla la hermana Garza, hermano.
0: Hermana Garza, ¿cómo está? Dios me la bendiga.
1: ¿Cómo está usted?
0: Mira, pues aquí, hermana. Feliz, pues sí, contento de poder estar aquí una vez más, aquí. Sirviendo a la obra del Señor.
1: Sí, hermano, quiero pedirle oración por mi hermano Enrique, hermano. Fíjese, ella tiene como un año que lo operaron del corazón, pero últimamente ha estado muy débil, hermano.
0: Okay.
1: Muy débil.
0: Okay.
1: Y yo quiero pedirle que me ayude a ponerlo en las manos de Dios para que, pues, le dé la fuerza. ¿Me entiende? Pues claro. Muy débil. Lo operaron de corazón abierto. Uh-huh. O sea, tiene. Y estos días últimos, no sé, hermano Josecito, será la color o algo, pero
0: yo creo
1: parte de su condición de de corazón, dije yo ahorita. Okay. Ahorita lo voy a pedir la oración al hermano.
0: Claro, hermana Garza, hermano José. Hermano, su hermano se llama Enrique. Claro que sí, vamos a
1: orar. Sí, mi hermano se llama Enrique, hermano.
0: Que le fortalezca físicamente y espiritualmente.
1: Exactamente, hermano. Amén. Exactamente. Eso, amén. Exactamente.
0: Gloria
1: hermano.
0: A Dios. Vamos a levantar nuestras manos. Padre de gloria, amén. Señor, en esta noche, sí, mi Dios, padre, amado.
1: Me uno con el hermano,
0: Señor, José. Dios de los cielos, Padre bendito, amén. Señor. Si amén. Para usted no hay nada imposible, Señor. Y en esta noche, mi Dios amado, clamamos al Dios. Amén. Todopoderoso, Señor, mire la situación, Señor, de Enrique, ahí donde se encuentra, Señor, Padre mío, fortalezcale, Señor, fortalezcale, Señor, su espíritu, Señor, Padre mío, fortalezcales, Padre mío, porque si él se fortalece en su espíritu, él también, Señor, va a buscarle de usted, va en su oración, va a pedirle, Señor, que usted lo levante, Señor, físicamente, Padre mío. Por eso yo creo, fíjate, que en esta noche, mi Dios, usted va a hacer algo poderoso en Enrique, Señor, que no solamente lo va a levantar físicamente, sino también espiritualmente, Señor. Amén, fortaleciendo, sí, Señor, su mente, Dios. Fortaleciendo su corazón, Señor, fortaleciendo, amén. Señor, esas piernas, Padre, claro, bendito, Señor, sí, para poder él moverse, Señor, mire, sí, pasó, Señor, por esa cirugía, Padre bendito, y no, sí, a la verdad, sí, también, Señor, estamos pasando unos calores muy fuertes, Padre, pero, Señor, usted, Señor, Señor, usted nos protege, así como, amén. Señor, guardó al pueblo de Israel cuando venían en el desierto, amén, Señor, usted ponía, amén, Señor, una nube, amén. Señor, que les cubría, Señor, Dios, Padre, sí, mío, así, amén. Nosotros tenemos esa cobertura, esa nube, Señor, que sí, nos guarda, Señor. Padre bendito, y esa nube se llama, amén. Jesucristo de Nazaret, amén. Padre, así, Señor, bien. A usted la gloria, a usted la honra, amén, Señor, amén. Amén y amén.
1: Dios me lo bendiga, hermano Josecito. Yo sé que el hermano Ismael anda para México, ¿verdad?
0: Sí, ya, ya parece que ya anda ya aterrizando por aquí, por Houston, pero este fin de semana.
1: Dios me lo fortalezca y me lo guarde, amén.
0: Amén, amén, bendiciones, hermanita.
1: Amén, hermano, sí, bendiciones, hermano Josecito.
0: Bueno, ahí quedó. Amén. Así es que esta persona que me estaba llamando a México, yo creo que era allá, porque ya se dieron cuenta, la línea está funcionando muy, muy bien. Así es que llámeme. Estamos aquí en vivo en su programa de Anochecer con Cristo. Aquí estamos en Houston, Texas. Aquí en la 2902 de la Milroy Lane, Houston, Texas. Estamos hoy en esta noche maravillosa transmitiendo desde cabina de Radio Vida. Estamos hoy contentos, felices de que el Señor nos da la oportunidad de una vez más estar aquí en la cabina. A ver, vamos a ver ahora sí. A ver, vamos a ver. Radio Vida, Dios le bendiga. Bendiciones. Bendiciones. Bueno, no sé qué está pasando. Allá es en ese teléfono, yo sé que es de México, no sé qué estará pasando. O no sé qué. Si a lo mejor usted no le baja a la radio y se quiere escuchar por la radio porque se escucha un sonidito ahí. Así es que, qué maravilloso es Dios. No es problema de aquí, de cabina, sino es problema de allá. Así es que, bueno, seguimos invitándole a usted que nos marque. O que nos deje un mensaje. Si usted puede marcar, nos puede dejar un mensaje. La persona que está marcando y no puede entrar. Si usted no está viendo por alguna aplicación, puede también dejarme un mensaje y para orar hoy en esta noche. Estamos hoy aquí tomando llamadas, pero también tomamos, leemos textos, ¿verdad? Para poder hacer esa oración maravillosa. Padre de gloria. Amén, amén. Así es que bueno, vamos a ir a la línea, vamos a ir a la línea. Radio Vida. Bendiciones. Bueno, no está. Algo está pasando ahí. Por favor, si alguien está ahí queriendo hacer y no me quiere contestar, por favor, muévase de lugar o algo está pasando ahí en ese teléfono. Amén. Así es que seguimos adelante en su programa.

0: Bueno, aquí todo está bien, aquí todo está funcionando bien, así es que no hay problema para que usted nos llame hoy en esta noche maravillosa. Ya se nos fue casi el primer espacio, ¿verdad? Pero todavía tenemos unos minutitos de esta hora y todavía tenemos una hora para que usted participe, para que usted nos llame bien esta noche maravillosa. Así es que también la invitación está para que usted, ¿verdad?, sea parte de los misioneros, ¿verdad?, que se están buscando para poder seguir predicando la palabra del Señor. Usted sabe, ha escuchado a través de los labios del pastor, a través de los labios de nuestra pastora, ¿verdad?, y a través de todos los que estamos aquí escribiendo de todo lo que se están haciendo, todos los proyectos, ¿verdad? Ahorita estamos entrando en Amarillo, ¿verdad? Ya estamos entrando a otro lugar con otra estación de radio, ¿verdad? Ahora el propósito es llegar a Laredo, Nuevo Laredo. Amén, Radio Vida, Dios bendiga.
1: Hermano José Galaviz.
0: Hermano, bendiciones.
1: ¿Cómo está, hermano José Galaviz?
0: Muy, muy bien.
1: Habla
0: muy
1: el hermano, bien. Hermano Juan García.
0: Juan García, amén.
1: Aquí vamos, venimos bajando, hermano, del Monte de Dios con la hermanita Londra, la hermana Marte.
0: Okay, ¿verdad que hoy tocó Monte de Dios, verdad?
1: Claro, hermano, vimos a adorar y alabar y exaltar el nombre de nuestro poderosísimo Dios.
0: Qué bueno, qué bueno. Hijo, qué bueno, van bien bendecidos, bien llenos de la palabra del Señor, ¿verdad? Hoy en este día estuvieron ahí adorando ahí en el Monte de Dios. Un buen sí, grupo, hermano, de hermanos hoy, que suben.
1: Hoy tuvimos la bendición, hermano, de debutar a la hermana Marisela Bonilla, predicando la palabra de nuestro
0: Gloria
1: Dios.
0: Gloria a Dios. Miren, de lo que me perdí, hermano. De lo que sí, me perdí. Hermano. Yo quiero anhelo, no, ¿verdad?
1: Y, no, hermano, yo creo que Dios va a hacer grandes cosas maravillosas aquí en el monte. Hay mucha necesidad, hermano, de trabajar en la obra de quitarnos ya esa comodidad de la silla como expectantes, como oyentes, y hay que ponernos a trabajar en la obra, hermano.
0: Amén, amén, claro que sí, porque la palabra del Señor dice que la mies es mucha y muy pocos obreros. Amén. Y qué lindo es escuchar, hermano, que mi hermana Marisela pues ya está predicando la palabra del Señor, y un gozo, ¿verdad?, poder saber esa noticia. Y así es que me gozo grandemente, porque una de las cosas que siempre pues se le pide al Señor es que se levanten hombres y mujeres, no solamente mujeres, sino también hombres jóvenes, para poder, como usted decía, ¿verdad?, salir de esa comodidad, de ese confort, ¿verdad? Muchas veces, hermano Juanito, da como que ese temor, ¿verdad? Como, híjole, yo como que no puedo, ¿verdad? Como que, ¿qué van a decir? O sea, y a veces uno quisiera ser como, pues como el predicador, que aquel elocuente, ¿verdad? Aquel que saca unos mensajes y dijera al pastor rajatabla, ¿verdad? Pero no, o sea, es con calma, es una preparación.
1: Exactamente, hermano, esto es...

0: Sí, claro que sí. Así es que, bueno, muy pronto también va a ser usted y nuestra hermana también, ¿cómo se llama? Su esposa también, los dos y ahí
1: Sí, hermano,
0: platicando.
1: sí. Créeme, hermano, que a mí se me dijeran en mi pueblo, a mí se me suelten las habas por ya estar ahí trabajando, pero hay un detallito ahí que tengo que arreglar primero, hermano.
0: Bueno,
1: Y
0: claro.
1: precisamente, hermano, pues hay que orar, hermano, en este momento por la iglesia del Monte de Dios para que Dios levante pues grandes hombres y mujeres para trabajar en su obra y que todo lo que hagamos sea para honrarle, exaltarle, glorificar su nombre, porque a él solamente se le debe dar toda la gloria, toda la honra, toda la exaltación por su poderío y su grandeza y sus bondades y todo lo que él nos da todos los días.
0: Claro, porque exactamente todo lo que usted dijo, ¿verdad? Todos los adjetivos calificativos que le dio a mi Dios, exactamente son porque Él da todo, Él lo da todo, ¿verdad? Y nosotros solamente nos quedamos, pues solamente, hermano, Juanito, ser instrumentos del Señor, porque Él es el que pone todo, Él es el pone la palabra, ¿verdad? Que uno también tiene que poner la disponibilidad, ¿verdad? Porque si usted se dispone a servir al Señor, usted lo va a hacer, claro que todos hemos sido llamados, ¿verdad? Para servir, para trabajar en la obra del Señor. Así es que, claro, o sea, en el monte de Dios, y tanto como en Chachapan y en Puebla, o sea, en todo lo que se levanten congregaciones, siempre tiene uno que buscar la manera de cómo, ¿verdad?, poder servir en la obra del Señor. Y qué bueno, hermano, pero para mí es una gran noticia, de verdad, créeme que yo, aunque ya había escuchado, ¿verdad?, que nuestra hermana ya había tenido el privilegio de predicar, pero hoy, o sea, ya en el monte de Dios, como usted dijo, ya se rompió todo ese pánico, ¿verdad?, que tenía hacia poder hacerlo. Y ahora, pues, lo que viene es prepararse y seguir adelante.
1: Sí, hermano, entonces hay que orar, hermano, porque tenemos necesidad de que Dios nos moldee, que Dios haga en nosotros su obra y que realmente pues tengamos esa buena disposición para que sigamos trabajando en la obra del Señor y que el propósito por el cual estamos en este mundo, que es precisamente pues, alabarle, glorificar su nombre y darle toda la honra.
0: Amén.
1: Pues hagamos a través del servicio, ¿no? No, no.
0: Claro, claro que sí. Bueno, y le dije, después ya sigue usted, después nuestra hermana Alondra Meyer también predicando la palabra del Señor y escuchar esos mensajes tan hermosos que van a ser de muchísima edificación para mucha gente que, como usted dijo, tiene hambre de la palabra del Señor. Tanta necesidad que hay, tanta necesidad que hay. Y la necesidad más grande es de palabra de Dios.
1: Así es, hermano. No sé, hermano, pues oramos, hermano, para que Dios toque
0: Claro,
1: los corazones de todos los hermanos y que Dios nos prepare y nos dé
0: Salo.
1: entendimiento y sabiduría para que Él sea quien derrame de su espíritu en nuestras vidas.
0: Claro que sí, vamos a orar por todos las personas que se van a levantar, que como ya se levantó mi hermana, dando ejemplo, así es que muchos van a venir atrás de ella y que Dios fortalezca también la vida de nuestra hermana Marisela Bonilla, porque se ha levantado una mujer de guerra, una mujer de fe, se ha levantado una tabita para predicar la palabra del Señor. Amén. Padre de gloria, Señor, en esta hermosa noche, mi Dios amado, mire, Padre bendito, Señor, es un gozo, es un privilegio, Señor, escuchar eso en mis oídos, Señor, ver, Señor, que mi hermana, Señor, ya se ha levantado, Señor, como una predicadora de tu palabra, Señor, Padre mío. ¿Cuántas, Señor? No sé cuántos ataques vinieron a su mente porque el enemigo, Señor, no quería, Señor, que llegara este momento, Señor, pero ha llegado, Señor, porque tú le has dado la fuerza y la valentía, Señor, y ella ha tomado, Señor, la decisión de servirte, Señor amado. Padre, bendice su vida, Señor, bendice su vida de mi hermana, Señor, de una manera especial, Señor. Dale esos mensajes, Padre mío, de esos mensajes, Señor, de los cuales, Padre mío, sean de bendición, de edificación, Señor, y que no tenga, Padre mío, el temor, Señor, de hablar tu palabra, Señor, si ha de venir una palabra de exhortación y si ha venido una palabra fuerte, Señor, que la diga tal, Señor, y como tú se la pones en sus labios y en su corazón, Padre bendito. También, Señor, oro por mis hermanos, por mi hermano Juan, Señor, por su esposa y por cada uno de los líderes que se van a poner allí, Señor, en el monte de Dios, Señor, para servir en tu obra, Señor. Ellos, Padre, sienten la carga, Señor, en su corazón, Señor. Ellos ven la necesidad, Señor, Padre mío, porque tú, Señor, has ya puesto una inquietud, Señor, en ellos, mi Dios amado, a ver, Señor, cada una de esas necesidades que hay, Señor, en San Andrés Asumiatla, Padre. Y yo me uno, Señor, a mi hermano Juan, Padre mío. Oro, Señor, fervientemente, Señor, Padre mío, para que se levante, Señor, este monte de Dios, Señor amado, porque ese, Señor, ese monte de Dios es un propósito tuyo, Señor amado, Señor, para que ahí, Señor, se levanten, Señor, generaciones millones de adoradores, Señor, jóvenes, Padre mío, que predican.

0: tu palabra, Señor amado, Señor. Y así como mi hermana, Señor, lo hizo hoy en este día, lunes, mi Dios amado, así, Señor, seguiremos escuchando, Señor, que después fue otro, y después fue otro, y después sí, así, así, Señor, arrecimos de predicadores, Padre mío, Señor, porque, Padre, hay tanta necesidad, Señor, y poca escasez, Señor, de hombres que prediquen tu palabra, Señor. Así es que en esta hora, Señor, usa los labios de mi hermana, usa los labios de mi hermano Juan, Señor, y de su esposa, y de cada uno que van a estar sirviendo ahí, Señor, como tanto en la alabanza, Señor, en la predicación, Señor, aún, Señor, sirviendo, Señor, ahí para poder llevar un alimento, Señor, que lo hagan con ese amor, con esa pasión, Señor, de que lo están haciendo para ti, Padre, en el nombre santo, en el nombre glorioso de tu Hijo amado Jesucristo, a ti la gloria, a ti la honra, Señor, amén y amén.
1: Amén, amén, amén, hermano.
0: Amén, bendiciones, hermanito, que Dios me lo guarde.
1: Hermano, muchas gracias, me dio un gusto saludarlo y que Dios le bendiga y lo guarde y le dé mucha capacidad y sabiduría para conducir este programa y que Dios derrame bendición a través de su intervención en la radio y que la gloria sea para nuestro Dios.
0: Amén, amén. Y muy pronto por ahí estaremos una vez viéndonos, hermano Juanito, con la gracia de Dios. Bendiciones, bendiciones. Bueno, ahí está, qué gusto, hermana Marisela, si me va escuchando, que Dios me la bendiga grandemente, ¿verdad? Y que bueno, yo sé que me la imagino queriendo ahí, poniendo nerviosa, pero ya sé que hoy va contenta porque lo hizo para el Señor. Así es que Dios bendiga a nuestra hermana y a todos los que se han de levantar en el monte de Dios, en Chachapan, allá en el nuevo lugar donde allá en las Américas, ¿verdad? Donde se ha levantado una iglesia para adorar, y allá en nuestros hermanos allá en Yigualtepec también, ¿verdad? Su hermano Martín, su esposa y su familia, ¿verdad? Allá hay un grupo de alabanza, pero también allá se van a levantar hombres predicando la palabra del Señor. Así es que Dios bendiga, que Dios bendiga a todos los predicadores que se están levantando. Sangre nueva, generación nueva de predicadores, ¿verdad? Se necesitan predicadores, se necesita urgentemente, ¿verdad? Que se predique la palabra del Señor y de verdad. Qué gran bendición es escuchar eso, ¿verdad? Porque a veces uno escucha que por ahí están peleando por ministerios y que yo predico mejor que tú. Y imagínese lo que está pasando mientras las almas se están perdiendo, ¿no? Aquí que Dios use a cada predicador. Que Dios, aquí en Houston, usted se da también de cuenta cómo están levantando estas hermanitas ya predicando, ¿verdad? Y bueno, aquí no estamos compitiendo, aquí hay que predicar porque aquí hay mucho trabajo como también allá en Puebla. Así es que qué bueno es Dios y qué maravilloso es Dios hoy en esta noche maravillosa. Amén. Así es que seguimos adelante. Ya se nos fue la primera hora, pero bueno, vamos a saludar. Ahí está nuestra hermana Albertina Pérez. Dice, buenas noches, hermano José. Que Dios me lo bendiga hoy, mañana y siempre. Claro que sí, hermanita. Que Dios me la bendiga a usted y a su familia hoy en esta noche maravillosa, noche especial. Así es que yo tengo una oración especial. Solamente que cuando regrese voy a hacer esa oración también, porque ahí tengo una petición ahí por una oración grande. Así es que Dios... Pero vamos a hacerlo después de la pausa. Y mientras regresamos, ¿verdad? Esta pausa, yo le digo los horarios de aquí de Iglesia de Radio Vida aquí en Houston. Estamos aquí ubicados en la 2902 de la Milroy Lane, aquí en Houston. Y nuestros servicios son los miércoles a las 7:30, servicios donde venimos a clamar, primero adoramos al Padre, pero después tomamos un tiempo para poder clamar y clamor en los aires. Viernes a las 7:30, servicios donde venimos a adorar al Padre en el nombre de Jesucristo, nuestro Señor y Salvador Jesucristo. Y también a las... vamos a ir a la línea. Radio Vida le bendiga. Bendiciones. Radio Vida. Bueno, hay ese teléfono que no sé... Hermanitos que están querido comunicar y no se han podido comunicar. Yo escucho que... está ahí, no sé si sea su señal de su teléfono y su celular o algo así, que estén queriendo llamar y no puede entrar esa llamada. Pero bueno, vamos a esperar que a ver si en algún momento cae esa llamada. Ya nos dimos cuenta que nuestro hermano Juanito nos habló desde allá, desde venía bajando el monte de Dios, y pudo entrar la llamada, nuestra hermana Garza, ¿verdad? Si es que el teléfono está funcionando aquí muy bien, aquí en cabina. So, a lo mejor es allá donde no hay señal hoy en esta... ahí donde está la personita que quiere comunicarse, así, pero que siga insistiendo, y si cae esa llamada, pues que haga ¿cómo se llama? El efecto que tiene que hacer en esta noche. Así es que vamos a ir a una pausa, pero ahorita regresamos con el favor del Señor. Vamos a regresar después de ir a la pausa.
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0: Bueno, seguimos adelante, audiencia bonita de Radio Vida, en su programa de Anochecer con Cristo. Estamos aquí en vivo desde la cabina de Radio Vida. Vamos a ir a la línea. Radio Vida le bendiga. Radio Vida le bendiga. Bendiciones. Seguimos adelante en esta noche. Bueno, vamos a hacer una oración en esta noche por mi hermana María Josefa Durán Ríos, que Dios se glorifique de una manera especial, de una manera maravillosa en la vida de nuestra hermanita, ¿verdad? Sé que el Señor conoce la necesidad que está pasando nuestra hermana María Josefa, ¿verdad? Pero lo que más me llena de gozo es que ella hizo ya la oración de fe. Ella ya recibió a Jesús en su corazón y eso es algo maravilloso, ¿verdad? Que ya lo que venga de aquí en adelante, ya, ¿verdad? Es algo que el Señor pues ya conoce, ¿verdad? Pero lo más importante que es, si en este momento pues sus ojos se le cerraran, sabemos que se va a gozar con el Señor ahí en este lugar maravilloso que Él tiene para con nosotros. Pero si su misericordia está, darle todavía un tiempo, ¿verdad? Alargar su estadía aquí en este mundo, pues será la misericordia de Él, no nuestra voluntad, no nuestra necedad, sino será conforme a la voluntad de mi bendito Señor y Salvador Jesucristo en esta noche. Y oro porque sea la voluntad de mi Padre. Amén. Vamos a ir a la línea Radio Vida. Dios le bendiga. Radio Vida y le bendiga. Bendiciones. Bendiciones. Bueno, vamos a hacer esta oración. Padre de gloria, Señor, en esta hermosa noche, mi Dios amado, mírela, Señor, la vida de mi hermana María, Señor, porque hoy, Señor, ha pasado, Señor, no solamente a ser, Señor, de tu creación, Señor, sino ya tu hija, Padre, porque ella ha confesado con sus labios, Señor, que tú eres el único que puede entronarse en el corazón, que eres un Dios vivo, que eres un Dios real, Señor, y en esta noche, Padre mío, lo creo, Señor, fielmente y firmemente, Señor, que tú, Señor, has llegado, Señor, a su corazón, Señor. Pero mi Dios amado, mire la situación donde ella se encuentra, Padre mío, si en tu plan, Señor, está, si en tu misericordia está, Señor, oh Padre bendito, oro, Señor, para que se haga un milagro maravilloso en su vida, Señor. Mi Dios amado, que ella pueda ver, Señor, el poder, Señor, que hay en ti, Señor, mi Dios amado, para que ahí donde se encuentre, Señor, en la situación que se encuentra, Señor, tú puedas, Señor, tocarle, Señor, levantarla para gloria de tu nombre, Señor, para gloria de tu nombre, Señor. Así es que en esta noche, mi Dios amado, oro por María Josefa Durán Ríos, Padre mío, para que ahí donde se encuentre, Señor, tú puedas, Señor, tocar su vida en el nombre santo y glorioso de Jesús, Señor. Amén y amén. Radio Vida le bendiga. Santo es su nombre. Bueno, gloria a Dios. Vamos a ver qué pasando con este, con esta línea. Yo sé que alguien está marcando ahí. Radio Vida, Dios le bendiga. Bendiciones. ¿Me escucha?
1: Bueno.
0: Sí, sí, adelante.
1: No.
0: Sí, le escucho, por favor, sí, dígame algo. Muévase de lugar, si sí, es que a lo mejor es su señal, porque hoy sí ya pudo entrar su llamada, pero no sé si es en el lugar donde está. ¿Me escucha? ¿Bendiciones? Bueno, se le fue otra vez su llamada. Se le cayó otra vez su línea. Amén. Así es que, bueno, estamos en vivo. Estamos aquí. Usted está escuchando. Estamos en vivo y estamos teniendo hoy problemas con el teléfono. Pero no el teléfono de cabina, sino el teléfono de allá, de la personita que me está llamando, y yo sé que quiere comunicarse, ¿verdad? Porque está pasando por una necesidad, y así es que, bueno, no sé, ¿verdad?, dónde esté, si es cuestión de que no tenga muy buena recepción ahí, muy buena señal, y estemos batallando con eso, pero vamos a pedirle al Señor que el Señor limpie ese aire y que pueda ahí entrar esa llamada en esta noche maravillosa. Así es que seguimos adelante en esta hora maravillosa. Padre de gloria, Señor, que tu nombre sea glorificado y que tu nombre sea exaltado. Amén. Así es que estamos en vivo aquí en Houston, desde la ciudad espacial de Houston, Texas. Este programa de bendición, de oración, de clamor, Señor, por cada necesidad que hay. El teléfono en cabina es el 281-781-7930. 281-781-7930. Si nos marcas fuera de los Estados Unidos, solamente agrégale el 001-281-781-7930. Fuera de los Estados Unidos, 001-281-781-7930. El teléfono en cabina. Estamos hoy en vivo aquí en este lunes 3 de agosto ya de este 2026. Así es que el Señor nos ha dado un día más, una oportunidad más, y hay que aprovecharla. Hay que aprovecharla, ¿verdad? Y el mejor provecho que le podemos sacar hoy en esta hora, si no tienes a Cristo en tu corazón, es que le recibas a Jesús en tu corazón. Y si ya tienes a Cristo en tu corazón, es que le adores, que le glorifiques, que le des gracias por todo. Por todo lo bueno que Él ha sido con nosotros. Amén. Así es que vamos a la línea. Radio Vida, Dios le bendiga. Bendiciones. Bueno, creo que sigue teniendo esos problemas de teléfono ahí donde se quieren comunicar conmigo. Amén. Así es que, qué bueno es Dios. Y hoy en esta noche quiero traerte un consejo de la palabra. Y quiero hablarte de los milagros que Jesús hizo hace 2000 años. Jesús hace 2000 años, ¿verdad? Hizo tantos milagros poderosos, tantos milagros potentosos, ¿verdad? En medio de un pueblo que estaban esperando al Mesías, ¿verdad? Pero en su ceguera espiritual, ¿verdad? Porque es lo que dice San Juan 1:11, ¿verdad? Que a los suyos vino, mas los suyos no le recibieron. Pero a todos los que le recibieron, dice que les dio potestad ser nuevamente hijos de él. Y mire, el pueblo de Israel esperaba a un Mesías, pero ellos esperaban a un libertador que lo sacara de la esclavitud o del dominio que tenían Roma en ellos, ¿verdad? Estaban esperando a ese Mesías que les viniera a quitar ese yugo. Y Jesús no vino, ¿verdad? Como ellos lo esperaban, sino que vino humilde, el más humilde, ¿verdad? Porque él, como dice la Biblia, nació en un pesebre, ¿verdad? Y no tenía ni dónde nacer, mi bendito Señor y Salvador Jesucristo. Y a través de ese tiempo o de esa estadía, en el tiempo que le tocó estar aquí en la tierra a Jesús, Él nos enseñó, ¿verdad?, en su amor a perdonar, en su amor a ser diferentes, ¿verdad? Porque el corazón de las personas, de los religiosos que le seguían, que andaban tras de él, ¿verdad?, queriendo encontrarle en una falla, que hiciera algo, ¿verdad?, para acusarle y para descreditarle lo que él andaba haciendo, ¿verdad? Los andaban ahí todos los líderes religiosos buscando la manera, la oportunidad de ellos era de que Jesús se equivocara. Pero como mi bendito Señor y Salvador Jesucristo conoce todas las cosas, y conocía el corazón y el pensamiento de ellos, sabía quiénes venían, ¿verdad?, solamente para perturbarles, solamente para ¿cómo se llama?, para tentarle, ¿verdad?, para que él quedara en vergüenza, ¿verdad? Pero no. Mi Jesús, mi Rey, mi Salvador, supo siempre cómo contestarle a ellos. Pero también a través de los milagros, Jesús hizo tantos milagros, ¿verdad?, que dice que le dio vista a los ciegos. Y cuando él hace darle la vista a un hombre ciego, ¿verdad?, cuando él hace lodo y le pone en sus ojos para que aquella ceguera se le cayese, ¿verdad?, se le viera los colores, que pudiera ya distinguir lo que había a través de los ojos, los hombres, ¿verdad?, quisieron acusarle, ¿verdad?, y perseguir a Jesús, como hoy en día. Hoy en día el hombre trata de descreditar a Jesús, trata de descreditar la Biblia, ¿verdad?, la palabra del Señor, los evangelios, todo lo que el Señor hizo, y le llaman casualidad. Uno le llaman manipulación, uno le llaman que eso no es cierto, ¿verdad?, que es un invento del hombre, que Jesús no. ¿Cuántas cosas no se dicen de Jesús, ¿verdad?, que Jesús se casó, que Jesús tuvo hijos, que Jesús no se montó, no fue, o sea, tal como lo ponen, ¿verdad?, que él tuvo hijos. Y mire qué cosas, qué blasfemia el hombre se atreve a decir, ¿verdad? Si lo que Jesús hizo aquí en la tierra fue entregar su vida por nosotros, y los milagros, los milagros que Él hizo fueron parte de lo que Él quería mostrar a la humanidad, que Él era Dios. O sea, y Él no tenía necesidad de hacer esos milagros para creer que Él era Dios, porque Dios es Dios. Él sigue siendo el mismo Dios poderoso, pero Él en su amor vino a mostrar esos milagros, como de este hombre, ¿verdad?, que hizo Él, le puso barro en sus ojos para que recobrara la vista, y eso parece que ocasionó una persecución a Él, ¿verdad? Lo que Él había hecho parece que había sido algo endemoniado para aquellas personas religiosas, y se atreven, ¿verdad?, a perseguir a Jesús, acusarle, ¿verdad?, de que Él lo que había hecho había sido solamente cuestión de suerte. Yo quiero decirte hoy en esta noche, Ada, tomando como referencia este milagro, es que Jesús sigue haciendo milagros. Él sigue haciendo milagros hoy en esta noche. Él sigue levantando a paralíticos de la silla de ruedas. Él sigue haciendo milagros, ¿verdad?, en los hospitales, donde hay personas, donde hay hombres desahuciados por la ciencia, por la medicina, ¿verdad? Gente que ya le dijeron, ya vete a tu casa a esperar la muerte. Te quedan tantos días, te quedan tantas horas de vida. Ve y disfruta lo que tengas que disfrutar. Despide de tu familia y pues hasta ahí nomás llegas. Amén. Radio Vida le bendiga. Bendiciones. Radio Vida. Y sí, así es lo que dice el hombre, así es lo que dice la ciencia. Vete a disfrutar, vete a comer, sí. Pero la palabra del Señor es otra, porque muchos, ¿verdad?, de las personas que le han desahuciado y que han dado un veredicto a ellos, ¿verdad?, para decir que te quedan tantos días o horas, el Señor ha cambiado, ¿verdad? Y hoy podemos darnos cuenta y testificar de lo que pasó con nuestro hermano Francisco Alfaro. Nuestra pastora lo ha dicho muchas veces. Radio Vida le bendiga. Bendiciones. Así es. Y es el milagro del Señor, como escuchamos, ¿verdad?, todo el testimonio que da nuestra pastora con nuestro hermano Francisco, ¿verdad?, que el médico ya le habían dicho que se viniera a casa, ¿verdad?, a esperar la muerte. Pero mire, todavía tenemos el testimonio de que nuestro hermano Francisco todavía anda en pie. Por eso le digo que ese fue el veredicto del hombre, pero no el de Dios. Y ahí todavía está nuestro hermano Francisco. Y así como muchos, el mismo pasó con mi papá, también habían ya, mi papá ya, pues ya lo contábamos, ¿verdad?, que ya no aquí, sino que ya prácticamente habíamos pensado que el Señor que se iba a ir, pero mire, ahí todavía está mi padre, todavía está ahí vivo, todavía él todavía al contrario ha tomado más fuerzas. Hoy lo veo a mi padre más lleno de vida, porque hace un par de, no sé si un año más atrás, él había quedado ya muy delgado, muy muy flaquito, ya no se valía por sí, pero hoy lo veo más robusto, más lleno de vida, más fuerte. Así es que lo que el hombre diga no es lo que Dios dice. Lo que el hombre diga no es lo que Dios dice, porque Dios dice, la palabra del Señor, que los pensamientos del hombre no son los pensamientos de Dios. Los pensamientos del hombre no son los pensamientos de Dios. Y los pensamientos de Dios nadie los conoce, nadie, ¿verdad? Nadie, porque hay gente que se jacta, hay gente que dice, mañana voy a hacer esto. La Biblia también lo dice, ¿verdad? Aquel hombre, ¿verdad?, mañana, y aquel hombre que había enriquecido tanto, ¿verdad?, y que empezó a tirar sus graneros y hacerlo más grande, ¿verdad? Y él pensando que, pero los pensamientos de Dios no eran así, ¿verdad? Porque dice, necio, ¿por qué andas haciendo eso? El Señor va a venir a pedir tu vida. O sea, muchas veces, amado, nosotros andamos haciendo planes a futuro, haciendo planes, y los planes del Señor no son esos. Y muchas de las cosas que se quedan aquí, pues para la gente pendientes, ¿verdad? Pero ¿por qué? Porque el hombre se ha querido, ¿verdad? Ha querido hacer proyectos, planes a futuro, ¿verdad? A días, a años, a años de que piensan que van a ser eternos, piensan que pues, o sea, porque están fuertes, porque están sanos, porque a lo mejor y no, pues ellos piensan acá. Pero a veces, hermano, no contamos que puede pasar también un accidente, puede pasar algo en el trabajo o camino a casa, ¿verdad? Alguna persona, algo puede pasar y ahí cambia todo. En un segundo puede cambiar todos los planes tuyos. En un segundo puede cambiar todos los planes que tú tienes, ¿verdad? Y ahí ¿qué pasa? Así es que nosotros lo que tenemos que hacer es que tenemos que tener siempre la confianza y que estamos en Jesús. Sea que hoy estamos aquí y si mañana ya nos despertamos, pero tenemos una confianza, tenemos una convicción de que mañana no es nuestro, pero si mañana al abrir nuestros ojos nos encontráramos en un lugar hermoso, sería algo maravilloso, ¿verdad? Porque ya no estaríamos en este lugar, sino ya estaríamos en ese lugar que el Señor ha prometido para nosotros. Así es que por eso es que siempre la recomendación que le hacemos es que reciba a Jesús. No tiene que hacer un milagro en su vida. No tiene que hacer un milagro en su vida para que usted venga y se arrodille a Él. Sino, venga a Él porque usted le ama. Tal como Él le amó a usted, tal como Él le amó a usted, también usted ámele a Él. Amén. Radio Vida, Dios le bendiga. Bendiciones. Bendiciones. Bueno, algo está pasando con ese teléfono. Alguien está ahí marcando, pero bueno, a lo mejor no tiene con esa buena señal. Amén. Dice nuestro hermano, nuestro Morenita de Castillo, dice, Dios le bendiga, hermano José. Dios me la bendiga mucho, hermana. Dios me la bendiga grandemente. Y ahí estamos también en las redes sociales, ¿verdad? Compártanos en esta noche. O déjenos un mensaje para poder orar, ¿verdad? Como decía, no tiene que haber un milagro para que usted venga a reconocer a Jesús. Créame que el milagro, como yo le dije al inicio, el milagro más importante es que ya le dio hoy la oportunidad de abrir los ojos. Y otro milagro más maravilloso sería que usted recibiera hoy a Jesús en su corazón. Ese sería un milagro maravilloso, porque es el milagro más grande que usted y yo podemos recibir. Que al irnos de este lugar, irnos con nuestro bendito Señor y Salvador Jesucristo, ¿verdad? A morar a una eternidad de gozo, de paz, de tranquilidad, ¿verdad? Porque todo lo que hay aquí eternamente hay. Si sí hay bendiciones, sí hay gozo, pero nada comparado con lo que vamos a estar en la eternidad, porque ahí dice la palabra del Señor que ya no habrá dolor, ya no habrá llanto, ya no habrá tristeza, ya no habrá enfermedad. Ahí solamente estaremos adorando, porque seremos transformados, dice la palabra del Señor, seremos transformados, nuestro cuerpo corruptible será transformado en un cuerpo incorruptible. Así es que ya no habrá dolor, ya no habrá llanto, no habrá trabajo, ya no habrá más preocupaciones, porque todo lo va a tener en sus manos mi Dios, en ese lugar maravilloso. Así es que gloria a Dios, bendito Dios. Él es bueno, Él es maravilloso. Para siempre su misericordia. Radio Vida y le bendiga. Bendiciones. Bendiciones. Amén, amén. Bueno, vamos a ver. Radio Vida. Amén. Bendiciones. Okay, aquí no sé qué está pasando con ese número telefónico que me está marcando muchas veces. No sé si de verdad pudiera moverse a otro lugarcito, o marcarme de otro teléfono si es que tiene necesidad para poder tomar esa llamada. Bendito Dios. Radio Vida. Bendiciones. Gloria a Dios, gloria a Dios. No sé, ahí hay alguien que está marcando. Pero bueno, si es necesidad, que el Señor haga que esta llamada entre. Pero si es alguien que está ahí perturbando, está queriendo molestar este espacio, también que el Señor haga algo, ¿verdad? Porque lo que estamos haciendo aquí en esta noche es predicar la palabra del Señor y orar por la palabra, orar, digo, perdón, por las personas para que puedan recibir ese milagro que están pidiendo, que están orando. Y si hay alguien que está queriendo ahí nada más usar el teléfono para poder estar aquí interrumpiendo este programa, no lo haga. Estamos aquí en esta noche, es una noche de bendición para muchas personas que quieren llamar, que quieren una oración, y ese teléfono está ahí. Amén. Así es que, bueno, vamos a hacer la invitación para que usted nos llame, para que usted nos llame, para que usted nos llame en esta noche maravillosa. Amén. Síguese esa línea, dice nadie bajista. Bendiciones, amado hermano José. Un abrazo fuerte, que el Señor le bendiga siempre, y aquí ya tenemos escuchándolo. Amén, hermana. Gracias, gracias por su, Dios le bendiga. Bendiciones. Amén, amén. Bueno, así es que usted está dando cuenta de lo que está pasando. Dios es bueno, Dios es maravilloso y Dios es precioso. Así es que si es una persona que de verdad está pasando por una necesidad, puede mandarme un mensaje ahí en la aplicación de Facebook y yo orar en esta noche. Créame que lo que más el anhelo de nosotros de estar aquí es orar por cada necesidad, tomar las llamadas, pero que sean personas que llamen para poder hacer esta llamada. Radio Vida.
1: Hermano Duda, bendiga.
0: Amén, bendiciones. ¿Me escucha?
1: Hermano, yo pido oración. Uh-huh. Porque quieren deportar a mi pastor.
0: ¿Perdón?
1: Quieren deportar al pastor.
0: ¿Quieren deportar al pastor?
1: Acá estoy hablando de Laredo, Texas.
0: Ajá.
1: Uh-huh. Y pescaron a mi pastor hace como una semana, ¿verdad? Y estamos en oración, estamos ayunando.
0: Okay.
1: Y dicen que hoy lo van a deportar para otro lugar en México, ¿verdad? Pero yo creo que Dios es poderoso.
0: Claro que sí, claro que sí. Vamos a orar en esta noche. ¿Cuál es el nombre de su pastor o pastora?
1: Se llama Luis Enrique Gutiérrez.
0: Okay. Okay, Enrique Gutiérrez. Claro que sí, hermano. Vamos a orar en esta noche maravillosa, para que Dios sea glorificándose, ¿verdad?, en esta necesidad. Que Dios mueva su mano, ¿verdad?, en esta noche maravillosa, a través de haciendo este milagro con el pastor Luis, ¿verdad? Él se encuentra en esta necesidad, en este momento, ¿verdad?, como muchos también de los que hermanos que pues, están pasando por esta necesidad. Claro que sí, hermanito. Vamos a orar en esta noche. Padre de gloria, Señor, en esta noche, Padre, me uno a mi hermano, Señor, que en esta noche ha llamado, Señor, mi Dios, para poder en esta noche, Señor, nosotros clamar al Dios de los cielos, al Dios de misericordia, Padre bendito, Señor. Que usted sea, Señor, obrando, Señor, a través, Señor, de su poder, Señor. Sabemos, Señor, que todo, Señor, todo usted, Señor, lo tiene, Señor, bajo sus manos, Señor. No hay nada, Señor, que no se pueda hacer ni mover, Señor, si no es por su misericordia, Padre. En esta noche, Padre, mire, Señor, mi hermano, Señor. Señor, está llamando, Señor, por el pastor Luis, Señor. Padre, he estado pasando, Señor, en estos momentos, Señor, por todo lo que está pasando en este país, Señor. Padre, pero hay un siervo, Señor, que ahí está, Señor, predicando tu palabra, Señor. Padre mío, que la congregación, Señor, que está clamando hoy en esta hora, Padre, no desista, Señor, no desmaye, Padre mío, y al ver ese milagro, Señor, que va a pasar, Señor, en la vida, Señor, de este pastor, Señor Luis, Señor, Padre mío, yo me uno a mi hermano y me uno a la congregación, Señor, para pediros hoy en esta noche, Señor, ese milagro poderoso, Señor, ese milagro, Señor, mi Dios amado, Señor, cuando tu siervo, Señor, Pablo, Señor, estaba, Señor, ahí en esas cadenas, Señor. Padre mío, tú fuiste el que viniste, Señor, a sacarlo de ese lugar, de ese sótano, Señor, donde estaba él, Señor, atado a cadenas, Señor. Padre mío, ¿por qué? ¿Por qué lo sacaste de ese lugar? Porque tu nombre, Señor, tenía que ser glorificado. Tu nombre tenía que ser anunciado por el siervo, Señor. Padre, por mi hermano Pablo, Señor. Ay, también por mi hermano, Señor, Pastor Luis, Señor. Ahí donde él se encuentra, Señor, pon tu mano poderosa, Señor. Quita esas cadenas, Señor, que le atan, Señor, mi Dios amado. Y que, Padre mío, que de ese lugar, Señor, mi Dios amado, se vea el milagro, Señor, poderoso. El milagro maravilloso, Padre bendito, Señor. El hombre dijo, Señor, que ya hay deportación, Señor. Padre mío, por falta tu respuesta, Señor. Y tu respuesta es la válida, Señor. Tu respuesta es la que tiene la autoridad, Señor. El sello, Señor. Padre mío, para que se tome la última decisión, Señor. Padre bendito, Señor. Oro, Señor, para que este milagro se haga de una manera maravillosa, Padre. Y que mi hermano, Señor, Padre mío, dé testimonio, Padre, de lo que hoy en esta noche estuvimos clamando, Señor, en este espacio, Señor. Que mi hermano, Señor, dé testimonio, Señor, de que en la iglesia, Señor, su congregación donde él, Señor, predica, Señor, Padre mío, Señor, aleluya, Padre mío, hubo ese milagro poderoso, Padre bendito, Señor, yo creo firmemente, Señor, en tu poder y en tu milagro, Señor, hoy en esta noche maravillosa, Padre, para gloria de tu nombre, Señor, para gloria de tu nombre, Señor, amén y amén, nuestro hermano Pastor Luis, Señor Enrique, Señor, Padre mío, Señor, tú eres el único que hará ese milagro, Padre, amén y amén.
1: Hermanito, gracias, Dios, mi hermano.
0: Dios me la bendiga.
1: Gracias.
0: Bendiciones, bendiciones.
1: Amén. Hasta luego, mi hermano. Dios le bendiga.
0: Amén. Bueno, seguimos adelante. Ahí entró una llamada más, así es que qué bueno que podemos seguir adelante bien esta noche, ¿verdad? Así es que el teléfono en cabina es el 281-781-7930. 281-781-7930. Estamos en vivo desde aquí, desde Houston, desde la cabina de Radio Vida 1480. Estamos en vivo hoy en este día maravilloso. Así es que si usted nos marca fuera de los Estados Unidos, solo agregue el 001. 281-781-7930. 281-781-7930, 001-281-781-7930. Así es que seguimos adelante. Nuestra hermana Nadis, evangelista, dice: bendiciones, amado hermano Josécito. Es buena hermana escucharle y espero que todo lo que estamos estado orando, ¿verdad?, todavía esté bien, ¿verdad?, porque estamos orando, ¿verdad?, por una necesidad. Y por lo que yo veo, pues al parecer todo va funcionando bien, hermana. Dios está glorificándose en esa petición que tenemos, ¿verdad?, a través de lo que está ahí pasando con usted. Así es que, bueno, seguimos adelante. Déjeme un mensaje hoy en esta noche para poder, en esta hora, saludarle, para poder mencionarle hoy en esta noche. Nuestra hermana Marisela, muy buenas noches, hermano José, Dios me la bendiga grandemente. Acabamos de llegar a casa, gracias a Dios. Qué bueno, hermana, qué bueno que ya llegó a casa, bendecida. Yo sé que Dios hoy la usó grandemente, hermana Marisela. Así es que a seguir adelante, seguir preparando, seguir comiendo palabra para poder también llevar ese alimento, ¿verdad? Así es que qué bueno, hermana, que ya está en casita junto con su familia, ¿verdad? Con su suegra, con su cuñado, con su esposo, ¿verdad? Y todos los niños ahí ya están de regreso después de una gran bendición allá en el monte de Dios. Amén. Así es que seguimos adelante. Radio Vida es bueno. Amén. Vamos a ver. Radio Vida le bendiga. Bendiciones. Bendiciones. Gloria a su nombre. Bueno, a ver. Bendito es Dios. Bueno, márqueme aquí a cabina. Seguimos en vivo en esta noche. Amén, amén. Amén, hermana Marisela Bonilla. Gloria a Dios. El teléfono es el 281-781-7930, 281-781-7930, el teléfono en cabina. Estamos hoy en vivo y en este lunes, maravilloso lunes, donde adoramos también, donde glorificamos al Dios de los cielos en este espacio, ¿verdad? Y oramos y también hacemos la invitación para que la gente, ¿verdad?, que nos sigue, que nos escucha, también nos ayude a seguir predicando la palabra del Señor, que se unan, ¿verdad?, a los misioneros que se andan buscando para poder predicar la palabra del Señor. Usted sabe, Radio Vida, o Iglesias de Radio Vida, o Ministerios Vida, perdón, ¿verdad?, lo que está haciendo, el trabajo que está haciendo, ¿verdad?, y levantando a hombres y mujeres para predicar la palabra del Señor, hombres valerosos, hombres que amen la obra, pero que también, ¿verdad?, si usted no puede predicar, usted está en una posición donde no puede hacerlo, ¿verdad?, por lo que sea, pero usted nos puede ayudar, ¿verdad?, con su ofrenda. Usted mande una ofrenda, nosotros aquí seguiremos predicando la palabra del Señor, porque eso es el trabajo de la iglesia, es el trabajo del ministerio, y este ministerio, pues, de vida es, se ha caracterizado por eso, ¿verdad?, predicar la palabra del Señor, y lo estamos haciendo a través de la televisión, lo estamos haciendo a través de las redes sociales, a través de todo, ¿verdad?, usando todos los medios. Radio Vida, Dios le bendiga.
1: Bendiga, Mike.
0: Sí, bendiciones.
1: Quería pedirle oraciones. Tengo una sonda para orinar, la próstata se hizo grande.
0: Okay.
1: Y hoy fui a ver al doctor, fui a la emergencia del hospital y me sacaron esa sonda que tenía porque ya no orinaba.
0: Okay.
1: Y me pusieron otra, pero me pusieron una muy grande, me la ataron a la pierna.
0: Okay.
1: Pero tiene una extensión muy grande y le quiero dar gracias a Dios que como quiera me está ayudando y que me siga ayudando a aceptar esto que me está pasando.
0: Okay, claro que sí, hermano. Vamos ahora por que Dios sea glorificándose en esto que está pasando usted, hermanito. ¿Cuál es su nombre?
1: Fernando,
0: claro que sí, y que sea la voluntad de nuestro Padre Celestial haciendo lo que tenga que ser, hermano, porque a veces, como decía al inicio, nosotros no podemos cambiar los planes de Dios, pero sí podemos orar para que Dios sea que se glorifique. Amén. Padre de gloria, Señor, en esta noche, mire, Padre, mi hermano Fernando, Señor, la situación, Señor, que está pasando, Señor, en su cuerpo, Padre mío. Señor, oro para que un milagro, Señor, Padre mío. Si a usted no se le acaban los milagros, Señor, Padre mío, usted es un Dios maravilloso, Señor, Padre mío. Y su palabra dice, Señor, que en estos últimos tiempos su palabra irá acompañada con prodigios, con milagros, Padre bendito, Señor. No solamente, Señor, predicamos su palabra, Señor, también hablamos del Dios de los milagros, Padre bendito. Ese Dios que hace 2000 años, Señor, hizo milagros, Señor, Padre mío, abriendo ojos, Señor, a los ciegos, Señor, dando, Señor, oída, Señor, a los sordos, Señor, al cojo, Señor, usted lo hizo caminar, Padre bendito, al paralítico, Señor, levantó, Señor, su cama y se fue, Señor, Padre mío, Señor, usted no ha cambiado, Señor, usted sigue siendo el mismo Dios poderoso, el mismo Dios, Señor, hacedor de todo milagro, Señor. Mire, Padre, mi hermano Fernando, Señor, Padre, pase su mano en su cuerpo, Señor, trayendo, Señor, la paz, Señor, y que todo, Señor, lo que tenga que pasar, Señor, todo lo que tenga que hacer, Señor, sea conforme a su voluntad, Señor, a su guianza, Señor. Mire esa sonda, Señor, Padre mío, Señor, es verdad, Señor, que está ayudando, Señor, pero usted conoce, Señor, Padre mío, también lo incómodo que es, Señor, Padre. Glorifíquese en el cuerpo de mi hermano Fernando, Señor, por favor, Señor, tenga misericordia, Señor, de nosotros, Señor, Padre Celestial, haga, Señor, mi Dios, ese poderoso milagro, Señor, y nosotros seguiremos glorificando su nombre, Señor, porque no es el hombre, Señor, quien hace milagros, Señor, no es, Señor, la ciencia, Padre, es usted, Señor, porque usted es el dueño de la ciencia, Señor, el dueño de todo, de toda sabiduría, Padre bendito, Señor, y el dueño de nosotros, Padre Celestial, Señor, en esta hora, Padre. Señor, glorifíquese al cuerpo de mi hermano Fernando, Señor, para gloria de su nombre, Padre, en el nombre santo, en el nombre glorioso de Jesucristo, Señor, amén y amén.
1: Gracias,
0: bendiciones, hermanito, que la paz de Cristo lo abrace, hermano.
1: Sí, muchas gracias, yo sé que el Señor no me deja, está conmigo.
0: Amén.
1: Y Dios les bendiga por estar ahí.
0: Igualmente, bendiciones. Y seguiremos orando, hermano. En mis peticiones voy a seguir orando por usted, hermano. Que no llame. Cuando yo oro, voy a acordarme mucho de su petición, hermano Fernando. Y yo voy a seguir orando. Aunque usted no me escuche aquí en la radio, pero yo voy a estar orando cuando yo vaya adelante de mi Señor.
1: Gracias.
0: Amén. Bendito
1: Dios. Gracias, hermano. Bendiga.
0: Igualmente,
1: gracias,
0: bendiciones. Amén, amén. Claro que sí, vamos a orar por nuestro hermano Fernando. Porque sé que al Dios que yo le sirvo es un Dios maravilloso, un Dios poderoso. hacedor de milagros, de tantos milagros, ¿verdad?, que vimos en la Biblia, ¿verdad?, y que hoy los puede, los sigue haciendo, porque también a través de milagros que no hemos registrado en la Biblia, ¿verdad?, pero que son muy recientes. ¿Cuántas personas, verdad, han sido sanadas de cáncer? ¿Cuántas personas han sido operadas de tumores? ¿Cuántas personas, verdad, el Señor les ha hecho por operación de corazón, verdad? ¿Cuántas personas el Señor les ha restaurado la vista? Amén. Así es que el Dios no cambia, mi Dios no cambia. El hombre es el que cambia sus pensamientos. El hombre es el que cambia sus pensamientos. Radio Vida, Dios le bendiga. Radio Vida, Dios le bendiga. Amén. Así es que el hombre es el que ha cambiado muchas veces el pensamiento, porque se apoyan en otras cosas, se apoyan en buscando, ¿verdad?, entregando todo, porque un hombre piensa en que le puede dar solución. Y bueno, van a un brujo, para ser honestos, van delante de un brujo y les pasan. Y lo primero que le dice aquella persona, pues que le están haciendo mal y que lo que necesitan es. Y bueno, y los que le vienen haciendo es que solamente les vienen quitando su dinero, ¿verdad? Así es que hay que depositar la confianza en Jesús, amén, porque Él es el único que tiene la paz para con nosotros, amén. Así es que, qué maravilloso es Dios, qué poderoso es Dios. Hoy en esta noche, la gloria sea para Él, y yo sé que Dios va a hacer grandes, grandes cosas, grandes, grandes milagros. En el nombre santo, en el nombre glorioso, en el nombre maravilloso de Jesucristo, a Él sea toda la gloria, amén. Bueno, es Dios, maravilloso es Dios. Así es que bueno, estamos aquí en vivo. Seguiremos en esta noche tomando esas llamadas, ¿verdad? De esas personas, mire, que están pasando. Gloria a Dios. Que Radio Vida le bendiga. Bendiciones. Radio Vida, bendiciones. Amén. Bueno, santo es Dios, aquí hay estamos en vivo, hermano, estamos en vivo. Márqueme, nuestra hermana Alondra Meyer dice: bendiciones, hermano José, Josécito, Dios me lo bendiga. Hermana, claro que sí, Dios me lo bendiga también a usted, recibo esa bendición de parte suya, de parte de su familia, su esposo, ¿verdad?, y todos los que hoy en esta noche estuvieron allá en el monte de Dios, alabando y glorificando al Señor, al que vive y reina por los siglos y los siglos. Y bueno, ya me contaron ese hermoso culto que tuvieron ahí. Así es que adelante, hermana Alondra, para que el Señor siga glorificándose y siga levantando a más y más y más adoradores. Así es que seguimos adelante en su programa de Anochecer con Cristo. El teléfono en cabina es el 281-781-7930, 281-781-7930. Estamos en vivo hoy en esta noche maravillosa. Estamos en vivo en cabina de Radio Vida. 281-781-7930. El teléfono en cabina. Así es que si usted puede dejaros un mensaje ahí en la aplicación de Facebook, usted puede hacerlo hoy en esta noche y nosotros vamos a leer esa petición, esa necesidad que usted tiene. Amén. Radio Vida le bendiga. Bendiciones. Amén, amén. Así es que seguimos adelante en su espacio de Anochecer con Cristo. Estamos aquí. Y bueno, decía que la invitación es para que usted nos apoye con su ofrenda, nos apoye con una ofrenda especial para nosotros poder seguir predicando la palabra del Señor y levantar esa torre, ¿verdad?, allá de Laredo y de Nuevo Laredo. Como ya tenemos esa llamadita de nuestro hermano, ¿verdad?, que estaba pidiendo ahí por su pastor y todo eso, ¿verdad?, cada necesidad que hay, usted se da cuenta, ¿verdad?, que sí nos están escuchando, que sí hay gente, ¿verdad?, que valora este esfuerzo que se hace, que está haciéndose a través de nuestro pastor. Él pues siempre trabajando de un lado para otro, ¿verdad? Ya está camino a otra vez a Puebla, a México, para poder seguir predicando la palabra del Señor, pero no hay un descanso para él. Siempre, ¿verdad?, y haciendo esta obra misionera. Y que Dios bendiga, de verdad, que Dios bendiga a nuestro pastor. Que Dios le dé las fuerzas para poder hacer todo esto y la sabiduría, porque esto también es de sabiduría. Esto también es de, esto no solamente es cuestión de que hacer esto así de fácil, sino que tiene que venir, ¿verdad?, la sabiduría de Dios para poder hacer las cosas que se están haciendo. Así es que mire todo lo que está trabajándose aquí en este ministerio. Y este ministerio, pues yo sé que es de gran, gran, gran bendición para mucha, para muchas personas, para muchas almas que se están encontrando con este canal de televisión allá en Puebla, con esos canales aquí en Houston que también ya están llegando a través de la televisión, todas las estaciones de radio que están levantando, y todas las redes sociales se está usando todo, todo, todos los medios, todo lo, para poder seguir predicando de la palabra del Señor. Y para que este evangelio se siga predicando, se siga llevando a más y más y más almas, a más y más, a más corazones que necesiten de esta palabra, ¿verdad? Porque hay unos que se jactan de decir que no lo necesitan, pero en realidad son los que vienen a entregar su vida al Señor y a servir con una pasión grande. Así es que bueno, también los servicios aquí que tenemos aquí en Houston son los miércoles a las 7:30, los viernes a las 7:30, los sábados a las 5 de la mañana, ¿verdad? Tiempo de oración. Y también pues este sábado estarán nuestras hermanas trabajando en una actividad que estará ahí en la Veteran, ¿verdad? Y el Alton, ahí ya muy conocido en lugarito, y de unos jugos que están ahí está una casita, ¿verdad? Y usted puede llegar a ayudar o acompañar, a consumir, a ayudarnos para poder seguir predicando la palabra del Señor. Amén. Radio Vida. Bendiciones. Radio Vida. Amén. Así es que, y el domingo nuestro culto a las 9:45 de la mañana, y después a las 5 de la tarde tenemos nuestro segundo culto del domingo. Si usted quiere desayunar también puede venirse tempranito a las 9, y están nuestras hermanas ahí puestas con una mesa para poder tomar cafecito, poder tomar un pancito y después entrar al estudio bíblico y seguidito nuestro servicio de adoración y de alabanza. Así es que qué maravilloso es Dios. Vamos a ir a la línea. Radio Vida y le bendiga. Bendiciones.
1: Buenas noches.
0: Sí,
1: buenas noches, mi hermano.
0: Sí, le escucho.
1: Padre, hermano José.
0: Sí, hermano, ¿cómo estás? Sí, sí. Escuché su voz.
1: Sí. Quiero que oren por mí porque estoy como enfermo y por trabajo, hermano.
0: Ok.
1: Hermano, que Dios nos bendiga en el trabajito y salud. Primeramente, salud.
0: Ok. Okay, también. Salud y por trabajo. Claro que sí, hermano José, vamos a orar por que Dios sea glorificándose, ¿verdad?, en su cuerpo, ¿verdad? El que conoce los corazones y nos formó, ¿verdad? Él conoce el modelo que nos hizo, y así es que él sabe también lo que está pasando con nuestro cuerpo y por ese trabajo. Claro que sí. Padre de gloria, Señor, en esta noche, mi Dios. Me uno, Señor, a la petición de mi hermano José, Señor, que está en esta noche llamando, Señor. Padre mío, y en fe, Señor, clamamos, en fe, Señor. Clamamos, Señor, para que usted, Señor, se glorifique, Señor amado, Señor, en su cuerpo de mi hermano, Señor. Tóquelo, Señor, en esta noche, Señor. Sea su bálsamo, Señor, en esta noche, Señor. Sea su bálsamo, Señor, recorriendo, Señor, recorriendo ese cuerpo, Señor. Tocando, Señor, su cuerpo, Señor. Sanando su cuerpo. Padre mío, todo lo que lastime el cuerpo de mi hermano José, Señor, lo echamos fuera en el nombre de Jesús, Señor, y por su sangre preciosa, Señor, Padre mío. De toda enfermedad, Señor, mi hermano queda limpio, Señor. Padre mío, su palabra dice que por su llaga, Padre, hemos sido sanos, Padre. Por su llaga, Padre mío, hemos sido sanos, Padre bendito, Señor. Padre, tomamos, Señor, esa promesa, Señor. Tomamos esa promesa, Señor, de que nuestro cuerpo, Señor, por esa llaga, Señor, que usted, Señor, mi Dios amado, Padre mío, hemos sido sanos, Señor, por su sangre preciosa, Señor. Padre bendito, Señor. También oramos por trabajo, Señor. Padre, Abra la ventana de los cielos, mi Dios amado. Derrame, Señor, bendición sobre la vida de mi hermano José, Señor. Padre mío, que el trabajo, Señor, mi Dios amado, Padre, no escasee, Señor, Padre mío. Si lo hizo con aquella mujer, la sodomita, Señor, Padre bendito, Señor, con aquella mujer, Señor, Padre mío, donde pasó el profeta, Señor Elías, mi Dios, y ahí, Señor, esa mujer, Señor, ya estaba, Señor, desahuciada, Señor, preparándose, Señor, para ir, Señor, con su hijo y entregarse, Señor, al sueño eterno, Padre mío, pero usted tenía una palabra, Señor, y una bendición tan grande, Padre bendito, Señor, oh, Padre mío, Señor, esa bendición, Señor, Padre, va a caer, Señor, en la vida de mi hermano José, Padre mío, Señor, mañana, Señor, le llamarán, Señor, a su teléfono, Padre mío, que hay, Señor, Padre mío, oh, Padre mío, trabajo, Señor, para él, Señor, en el nombre santo y glorioso de Jesucristo. Padre bendito, Señor, a ti la gloria, a ti la honra, Señor. Amén y amén.
1: Gracias,
0: hermanito. Bendiciones, hermano.
1: Que Dios me lo guarde donde quiera que ande, hermano, y feliz noche.
0: Igualmente, hermano Juancito, saludos, bendiciones. Bueno, ahí quedó la oración de nuestro hermano, ¿verdad? Y claro que sí, nuestro Dios es una fuente de bendición, es una fuente de trabajo, Él nos suple todo, Él nos da todo, así es que Él que conoce cada necesidad, creo que Él lo va a hacer. Amén, amén, así es que vamos a ir a la línea. Gloria a Dios, Dios es bueno. Amén. Amén, amén, así es que estamos tomando esas llamadas, así es que la gloria sea para Dios, la gloria sea para Dios. Hoy en esta noche maravillosa, noche preciosa, que el Señor nos permite, que el Señor nos da de estar aquí, y de verdad es para mí un gozo poder ver que cada uno de mis hermanos, ¿verdad?, que están pasando por necesidad, confían en el Señor. No están su confianza en el hombre, no están confiando, ¿verdad?, están confiando en Dios, el Dios de los cielos, el Dios maravilloso, y Él hará todo, ¿verdad?, trayendo sanidad. Es un paquete nuestro Dios, Él lo da todo, Él lo da todo, o sea, es una fuente inagotable de bendiciones. Y cuando digo de bendiciones, es todo.

pasar por dificultades, pero estamos confiando en el Señor, que Él es el que resuelve todo. Muchas veces la carne se, como que se quiere a ¿cómo se llama? A cobardar, muchas veces se tambalea, pero hay algo en el Espíritu que nos dice: adelante, sigue adelante. Tú estás confiando en el Dios de los cielos, en el Dios poderoso, en el Dios maravilloso, y créame que a Él sea toda la gloria, a Él sea toda la honra, a Él sea toda la alabanza y toda la adoración en esta noche, porque no hay nada, ya no hay nadie en la que nosotros podamos rendirle todo esto, ¿verdad? Porque Él fue el que dio a su Hijo en amor, y mi Cristo se entregó por nosotros, y nosotros no tenemos cómo pagarle ese amor tan grande, ese sacrificio tan grande que Él hizo en la cruz del Calvario. No tenemos cómo dar ese pago, ¿verdad? Pero también lo que Él busca de nosotros para poder nosotros agradecerle a Él, no pagarle, sino agradecerle, es que nosotros le adoremos, que le glorifiquemos y que también hablemos de su palabra a aquellas personas que no tienen a Cristo en su corazón, ¿verdad? Porque hay muchos que todavía no tienen la esperanza que usted y yo tenemos, la esperanza que un día vamos a estar con el Rey de Reyes y Señor de Señores. Esa esperanza muchos la han depositado en otros dioses, en otros ídolos, ¿verdad? Y creen que a través de ese ídolo, en ese Dios que están confiando, van a poder llegar no sé a dónde, ¿verdad? Porque Jesús dijo que Él es el camino, es la verdad y Él es la vida, y que nadie puede ir al Padre si no es por medio de Él. O sea, ¿por qué andamos o por qué andar buscando otro atajo? ¿Por qué andar buscando otro camino cuando es claro lo que dijo Jesús, que Él era el camino, que Él era la verdad y que Él era la vida? O sea, no hay otro camino, no hay otra verdad y no hay quien dé vida sino solamente mi bendito Señor y Salvador Jesucristo. Amén. Así es que seguimos adelante hoy en esta noche para poder ser. Tenemos ya todavía unos minutitos para que usted nos llame, para que usted participe, para que usted pueda en esta hora pues dejar su mensaje o todavía hacer una llamada telefónica para poder orar en esta noche, ¿verdad? Que ha sido pues una noche muy interrumpida. Créame que esa persona que está llamando no lo está haciendo con buena intención. Es el mismo número, porque han entrado muchos números y de verdad los números que han entrado aparte han sido, pero este número ya lo anoté y no lo está haciendo con buena intención, y de verdad que lástima que haya gente queriendo, ¿verdad?, hacer el trabajo del enemigo, estorbando ahí, porque en esta noche que el Señor reprenda todo eso y nosotros poder seguir predicando a Jesucristo, poder predicar a Jesucristo, porque Él es el bueno, el Dios maravilloso, el Dios poderoso. Hoy en esta noche hay la gloria y la honra. Así es que, audiencia bonita, bueno, el tiempo se nos ha terminado, así es que mañana allá en Centro de Convenciones en Chachapan ya empezaron las clases de verano, ¿verdad? Ya estarán ya llegando nuestros niños allá a Puebla. Usted repórtese con nuestra hermana Leo allá. Toda la información que usted quiera saber, pueden comunicarse con nuestro pastor. El teléfono en Puebla es el 2222 99 99 76, 2222 99 99 76, para que usted sepa cómo poder hacer para que sus hijos lleguen a ese lugar, para que sus hijos puedan llegar a ese lugar y para ellos poder ser de bendición, ¿verdad? Así es que póngase en contacto con nuestro pastor Julián Herrera, y él les dará toda la información para poder saber todo lo que va a estar pasando allá en estas clases de verano, que también muy pronto también van a iniciar ya también allá en San Andrés Azumiatl. También ya se están preparando para estas clases de verano, allá están de vacaciones los niños ahorita, porque aquí en Houston pues ya regresan, parece ser que unos ya regresan la próxima semana, por ahí por el martes, unos miércoles. Así es que ya los niños de aquí de Houston ya bueno, venían de aquí de Estados Unidos, ya vuelven en una semana prácticamente, ya están de regreso a la escuela. Pero

0: Yo sé que en México apenas están empezando sus vacaciones y pues ahí está este proyecto que ya está empezando allá en el centro de convenciones, allá en Chachapan. Ahí usted puede comunicarse con nuestra hermana Leo, con nuestro pastor, y poder saber cómo poder hacer llegar a sus hijos para poder recibir estas clases de verano ahí todo. Yo sé que ya hay un equipo que está preparado para poder hacer estas clases, los temas que van a tomar. Así es que esto todo es para que pues nos alimentemos de la palabra del Señor y nuestros hijos también puedan ser instruidos en el camino del Señor. Así es que, audiencia bonita, bueno, ahí está. Si usted quiere cualquier información, si usted quiere ayudarnos para poder predicar la palabra del Señor, créame que será de gran bendición para que usted nos ayude a predicar la palabra del Señor. Si usted quiere cualquier información, cómo poder hacer llegarnos una ofrenda especial para poder levantar la torre de Laredo, o para poder ayudarnos con los misioneros que se están buscando, puede hacernos también. También es este anuncio importante, ¿verdad? Que hay una rifa que se está haciendo, ¿verdad? De un Jeep donde usted se lo puede llevar. Los boletos solamente cuestan $10. $10 cuestan los boletos para que usted pueda adquirir estos boletos. Y por lo que se nos ha informado, si usted compra 5 boletos, el que sigue, o sea, el sexto sería gratis, ¿verdad? Para que usted pueda adquirir esos boletos, si usted pueda, a lo mejor, si es lo que a usted le toca llevarse ese Jeep, pero si no, como dice nuestro pastor, quédese con el privilegio de que nos está ayudando a predicar la palabra del Señor. Amén. Gloria a Dios. Dios es bueno y maravilloso. Radio Vida. Bendiciones. Radio Vida. Amén. Así es que, bueno, audiencia bonita, el tiempo se nos está ya yendo, se nos fue estas 2 horas. El tiempo pasa muy rápido, pero mañana estará aquí nuestro hermano Inocencio con un grupo más, ¿verdad? Para poder orar, y esperamos que, pues, que sea de bendición. Es lo que siempre oramos, para que este programa sea de bendición para usted y para todos los que nos escuchan, todos aquellos que llaman para recibir oración, pues que sea el Señor glorificándose y ver siempre la mano del Señor. Así es que ahí está la invitación para que usted mañana llame también, para que usted sea parte de este ministerio, escuchando Radio Vida. Levántese tempranito con el programa de nuestro pastor, Amanecer con el Espíritu Santo. Después, pues, nuestra pastora con el programa de Mujer Virtuosa y toda la programación, ¿verdad?, que está aquí en la radio, ¿verdad?, y en la televisión, poder ser de gran bendición. Así es que, hermanos, en esta noche, pues alguien se encargó de estar aquí haciendo estas llamadas, pero bueno, allá el Señor sea con esa persona. Amén. Así es que Dios me la bendiga, que Dios me los guarde, y nosotros nos despedimos en esta noche, y que mañana al despertar, usted siempre le dé la gloria, usted siempre le dé la honra al Señor, porque Él es el único que merece la gloria, es el único que merece la honra, al Dios todopoderoso, al Dios maravilloso, al Dios poderoso, al Dios de los cielos, al que vive y al que reina por los siglos y de los siglos. Así es que mañana nuestro pastor ya estará por allá predicando en Puebla, ya estará, yo creo que ya está viajando hacia allá, y mañana ya estará una vez más uniéndose allá para poder llevar la palabra del Señor y así seguir este trabajo, este gran trabajo que el Señor nos ha encomendado, y seguir predicando la palabra del Señor. Así es que hoy en esta noche, Dios les bendiga, Dios les guarde. Nos vemos mañana.
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0: hermosa audiencia de Radio Vida. Qué alegría poderles saludar a todos ustedes como cada tarde aquí en su programa La Hora con los abogados Juan Reyes y Roberto Blum, abogados de inmigración. 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Y este programa llega a todos ustedes de lunes a viernes de 4 a 5 de la tarde aquí en Radio Vida 1480 AM a través de Ministerios Vida, a través de la televisión, a través de las redes sociales. A todos ustedes un gran saludo. Les recordamos que pueden llamar, hacer sus preguntas en vivo, ya que aquí están los abogados para responder a sus preguntas. 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Ustedes pueden llamar, pueden preguntar, y con mucho gusto el abogado estará respondiendo a sus preguntas. Para todos ustedes, mi nombre es Maritza Alfaro, y como siempre es un placer compartir los micrófonos con los abogados. Y bueno, yo también lista para contestar a sus llamadas y aprender de ustedes, este gran público, y también de sus preguntas, como también de las respuestas del abogado, quien está más que listo en esta tarde. 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Y nos vamos a darle la más cordial bienvenida al abogado Juan Reyes, abogado de inmigración, quien está con nosotros en esta tarde. Muy buenas tardes, abogado. ¿Cómo está usted?
1: Bien, bien, buenas tardes.
0: Bienvenido, abogado Reyes. Gracias por acompañarnos como siempre. Y bueno, gracias por tener a este público también bien informado sobre lo que son las leyes de inmigración, y también cómo dejarles saber al público, ¿verdad?, que si necesitan ayuda de un abogado para un caso civil o para un caso criminal, las oficinas de los abogados Reyes y Blum, ubicadas en el 6633 de la Hillcroft Street, están listos para atenderles. 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Así que nos vamos a ir, abogado, ya con la primera llamada aquí en el programa de La Hora con los abogados Juan Reyes y Roberto Blum. Adelante, por favor, con su pregunta para el abogado Reyes. Hola. Hola, hola. Adelante. ¿El abogado le escucha? Bueno, parece que no nos está escuchando la persona quien nos está llamando. Nos pueden seguir marcando al 281-781-7930. Cuéntenos, abogado, ¿qué tiene usted para compartirle a su público en esta tarde?
1: Bueno, aquí parece que la situación donde ya a la comunidad le duele la bolsa, ¿verdad? Económicamente están viendo la deficiencia que se ha creado por lo que está pasando, ¿verdad? Aquí tiene la administración que quiere llegar a 1,000,000 de deportaciones.
0: Vamos
1: pero
0: a la
1: vez,
0: línea, abogado. Vamos a la línea, por favor. Tenemos una llamadita por aquí. Adelante, sí. Por favor, con su pregunta. ¿Aló? Para el abogado. Sí, adelante. Sí, le escuchamos. Hola, hola. ¿Le escuchamos, caballero?
2: ¿Aló?
0: Sí, le escuchamos. ¿Hola? ¿Sí nos escucha? Bueno, parece que no nos está escuchando el caballero. A ver si nos puede volver a marcar. Estamos en vivo con el abogado Juan ¿Aló? Reyes, abogado de inmigración, aquí listo para responder a sus preguntas. 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Y con mucho gusto, el abogado Juan Reyes, abogado de inmigración, está aquí para responder a sus preguntas. Así que a todos ustedes que nos acompañan, gracias. Muchas gracias por estar con nosotros, y les recordamos el número aquí en cabina. El abogado está listo para escuchar a sus preguntas y responderles también, por supuesto. Adelante, por favor, con su pregunta para el abogado Reyes.
2: Sí, una pregunta que tengo para el abogado.
0: Adelante.
2: Quería saber cuánto están cobrando ahorita por mandar las huellas de dinero, cuánto están cobrando para mandar las huellas para la ciudadanía?
1: Huellas, de que sepa, están incluidas en el...
0: En la aplicación, ¿verdad, abogado?
1: La aplicación, sí.
2: Okay, sí, abogado, porque yo tengo una cita con usted, por eso quería saber para llevar ya el dinero, pero entonces ya está incluido.
0: En lo que usted va a pagar con la aplicación.
2: Okay, era mi pregunta nomás, porque tengo una cita mañana con él.
0: Excelente, entonces no se preocupe. Gracias a usted por llamarnos. Así que lo que se paga por la aplicación, abogado, por la ciudadanía, incluye lo que se vaya, en este caso, si le mandan a tomar huellas, ¿verdad?
1: 760 incluye.
0: Okay. 760 incluye la aplicación para ciudadanía. En este caso también, si necesitan huellas, está incluido. Muy bien. A todos los que deseen saber, ¿verdad? Y a todas las personas les mandan a tomar huellas, abogado, o ellos escogen a las personas a quienes consideran que necesitan tomarles huellas.
1: Es discreción de ellos, ¿no?
0: Okay. Okay, es discreción de ellos. Y entonces esa tarifa ya está incluido, ¿verdad? Estamos en vivo con el abogado Reyes, abogado de inmigración. El abogado Reyes está aquí para responder a todas sus preguntas. 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Este es su programa de todas las tardes. Aquí tenemos una cita en Radio Vida. Y hoy, abogado, le cuento, estamos también ya en dos estaciones en Amarillo, Texas. Así que estamos ahora llegando el viernes por la noche, entramos a Amarillo, Texas, cubriendo los aires de Amarillo con la programación desde los estudios de Radio Vida aquí en la Ciudad Espacial de Houston. Así que estamos contentos. Así que si alguien nos escucha por ahí en vivo por primera vez en Amarillo, Texas, estamos transmitiendo en vivo, en directo en esta tarde, en este inicio de semana, con el abogado Juan Reyes, abogado de inmigración. Y los abogados Reyes y Blum, pues, pueden asistirle en cualquier caso que usted necesite de su ayuda. Y pueden estar en otras ciudad, ¿verdad, abogado? Incluso pueden estar en otro estado si necesitan ayuda de ellos, y si no, igual los abogados también les pueden ayudar refiriéndoles a un abogado también que ellos conozcan en la ciudad donde ustedes vivan. Pero la audiencia que nos escuchan aquí en Houston, en todo lo que es la Ciudad Espacial de Houston y sus alrededores, todo lo que es también Amarillo, Texas, y ya primeramente Dios, con el favor de Dios, abogado, ya estaremos también entrando nuevamente a los aires de la Laredo, Texas. Así que con el favor de Dios, ya ahora en agosto estamos nuevamente cubriendo los aires de Laredo para toda la audiencia que nos han escuchado ahí también en la ciudad de Laredo. Así que bienvenidos sean todos ustedes al programa de La Hora con los abogados Reyes y Blum, abogados de inmigración. Los abogados Reyes y Blum siempre listos para atenderle en cualquiera que sea su caso, ya sea un caso civil, ya sea un caso criminal o un caso de inmigración. Para eso están aquí los abogados, para atenderle, para responder a sus preguntas. 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Con mucho gusto, aquí está el abogado Reyes, abogado de inmigración. El abogado Reyes cuenta con más de 43 años de experiencia y está aquí para responder a sus preguntas. Esta pregunta dice: abogado, buenas tardes, les escucho todos los días a través de Radio Vida 1480 AM. Mi pregunta es: yo soy de Honduras y tengo TPS. Hice una salida y regresé. Nunca he tenido problemas con inmigración ni con la policía. Tengo un récord limpio. Me gustaría saber de qué manera podría yo hacer un ajuste de estatus.
1: Bueno, si tiene la familia que la califica, claro. Aquí estamos hablando, creo que de su hija.
0: No menciona.
1: La hija no mencionó.
0: No mencionó, solamente que hizo una salida.
1: Bueno, sí, la salida le da beneficio si tiene el funcionario, tal como el esposo, que sea americano o hijos mayores, ¿verdad?
0: Vamos a ir a la siguiente llamada, abogado. Vamos a la siguiente llamada. Adelante, por favor, con su pregunta para el abogado Reyes.
3: Sí, buenas tardes.
0: Buenas tardes.
3: Tengo una pregunta. Yo mandé renovar mi residencia, pero me dieron un papel, un permiso, el recibo, ¿verdad? Pero quiero saber si tengo delitos, ahí me sacan luego, porque ya fui a las huellas y todo, y la muchacha de la migración me dijo que cuando salga siempre traiga ese papel, pero quiero saber si acá, quiero ir para México y no sé si pueda ir, si cuando voy a las huellas ya me sacaron si tengo delitos o no.
1: Bueno, ellos, si ya fue a las huellas, claro, van a tener algún récord de arresto, pero no van a saber de qué. ¿Entiende? Ahora, si usted sometió su petición para renovar la residencia,
3: sí,
1: los últimos 10 años ha tenido antecedentes, pues ahí los van a hallar, ¿verdad? Porque fue la última vez que tomaron huellas, hace 10 años, ¿no?
3: En los últimos 10 años antes, no he tenido, tuve antes.
1: Okay. So aquí lo único que van a ver es si los tenía hace 20 años, entonces van a ver ello, pero van a confirmarlo de que no le afectó a usted su residencia o qué, y nomás la inconveniencia ahí en la frontera, o sea, en el aeropuerto.
3: Sí, porque ya yo hace como 23 años, 24 años, sí tuve un delito, pero ya la renové una vez más. Y esta vez ya fui a las huellas otra vez, pero no me han mandado nada, ni no me han mandado la tarjeta ni nada. Tengo como 5 meses que mandé la aplicación.
1: No, todavía le faltan como 10 más.
3: Entonces todavía puedo tener problemas.
1: Bueno, problemas, ¿por qué? Si
4: hace
1: el delito
4: más de 20
1: se cometió
4: años,
1: ¿sí? Ya hace muchos años, ¿no? Uh-huh. Nunca le descalificó a usted. So, aquí la inconveniencia es de que, sí, van a confirmar que es la única que tiene. Es todo.
4: O sea, que lo peor que le podría suceder al señor abogado es que al regresar lo detengan en aduanas, ¿verdad? Inmigración lo detengan, y lo peor que le podría hacer es que lo manden al cuartito, ¿verdad? Ahí donde llevan a todos los que investigan y etcétera, ¿no? Pero si no tiene, como dice el abogado, si eso hace más de 20 años, lo podrían hacer quizá como para verificar, ¿verdad, abogado? Que no hay otro antecedente después de ese, ¿sí?
1: Correcto, porque al inicio nomás ven el arresto.
4: Ajá.
1: Ahora tienen que ver ¿dónde fue el arresto? ¿En qué estado? ¿Y cuál fue el resultado de ese arresto? So, se toman un más de lo normal para hallar eso. Y es la inconveniencia a usted, que usted tiene que esperar los que haga eso. Ahora, lo que yo aconsejo es que si usted anticipa que le van a dar esa detenida breve, ¿verdad?, o que sea, pues saque los récords que usted tiene, cárguelos, se prepara para su viaje y incluye esos papeles también. Y así usted les confirma ello.
3: Oh, es que quiero ir para México y pues antes de
1: no le van a quitar la residencia, no lo van a detener en la frontera, no le van a decir quédate en México, le van a decir que entre en condición de que en el futuro le van a llamar si ellos deciden que este delito lo descalifica. Porque aún para quitarle la residencia tienen que pasar por ciertos pasos, no nomás de ahí en la frontera regresarlo a México.
3: Oh, me tienen que dejar pasar y ponerme una corte o algo en el caso que tenga los delitos.
1: El juez es el que decide si le quitan la residencia o no, ellos no.
4: Y eso es en caso de verdad, eso es pensando lo peor, ¿no, abogado?
3: En caso de que tenga delito.
4: Exacto, eso podría pasar, ¿no? Pero no es que es un hecho que eso es lo que le va a suceder, es lo que está tratando de explicar el abogado, que es podría suceder, pero como pueda que usted pase tranquilito y no pasa nada, ¿no?
1: Correcto, okay. Nomás de que ahí la inconveniencia es de ellos verifican.
4: Exacto. Uh-huh.
1: Pero si usted tiene los papeles y se los enseña, ya sé por qué me dijeron que venga al cuartito, aquí tiene, pues ya les resolvió la pregunta, ¿no?
4: Sí. Y abogado, y muchas veces los llevan a ese cuartito y nada más los tiene ahí sentados un rato y les dicen luego váyanse, ¿no? Bueno, es lo que hemos escuchado.
1: Y muchas veces nomás de intimidarlo.
4: También.
1: Porque se la creen, porque ellos traen la bacha.
4: Uh-huh.
3: que nomás los meten ahí y luego a ver si te ponen nervioso o algo.
4: Sí, sí, ándele, ¿no?
3: Pero ándele. Pues, si no hay mucho delito, no tienen por qué ponerse
4: exacto,
3: nervioso.
4: Exacto, el que nada debe, nada debe de temer también.
3: Muchas veces, desde tengo 35 años con la residencia.
4: Ah, bueno, entonces si ha ido y venido tantas veces.
1: ¿Todavía no quieres ser ciudadano?
4: No, ya debería hacerse ciudadano.
3: Tengo miedo también.
4: ¿Por qué?
3: Que me vayan a sacar eso.
1: No, la ciudadanía, bueno, perdón, si le interesa la ciudadanía, pues es otro tema, ¿verdad? Llámenos y le damos toda información de ello, pero no hay por qué tener temor. Uh-huh. Si no lo tiene con la residencia, menos lo va a tener para la ciudadanía.
4: Sí.
1: Asumiendo que es lo único que tiene, ¿verdad?
3: Pues le voy a tratar, Y voy a hablar a su oficina, ya que me den mi residencia.
4: Ándale.
3: Si acaso me la dan, voy a su oficina a ver qué necesito para ser mi ciudadano.
4: Bueno, entonces tome
1: no,
4: nota.
1: No tiene que esperar que le den la residencia. No tiene que esperar que le den la residencia. Ya la tiene, la residencia existe. Sí.
3: Cuando a mí me dieron la residencia hace 35 años, me vino con un día de diferencia de mi fecha de nacimiento.
4: Ah, ok.
3: Y así la he tenido siempre. No sé si cuando me haga ciudadano tenga ese problema.
4: Habría que corregir eso, ¿no, abogado? Si le pusieron la fecha de nacimiento.
1: Eso lo equivocado. Podría haber hecho en sus extensiones que ya ha tenido, ¿verdad?
3: Hombre, abogado,
1: dos veces
3: he mandado con abogados y me dicen que no, que así estoy registrado ahí, que nomás me han quitado el dinero y me dicen que no se puede hacer nada.
4: Oh, wow.
1: No fue
4: al abogado equivocado.
1: Al abogado, ¿no? Correcto.
4: Fue al abogado incorrecto usted.
3: Porque le dije al abogado y me cobró $500 por revisarme todo el caso.
4: Oh,
3: y me dijo, no se puede hacer nada porque así estás registrado ahí.
1: No es verdad.
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3: No,
4: la primera consulta
3: si ya
4: es gratuita.
3: ¿La tengo así con esa fecha?
4: Pues así la ha tenido,
1: nomás,
4: ¿no?
1: Con que no haya nadie con el mismo nombre y con la misma fecha, porque entonces lo van a meter a la cárcel si aquel otro
3: porque
1: cometió algún error.
3: Con eso mismo tengo mi número social, mi ID, mi licencia, tuve licencia, ya no tengo licencia.
4: No, pues así le tiene que cambiar todo, entonces.
3: Sí, eso es mucho problema.
4: Bueno,
3: si me la mandan con la fecha correcta, voy a tener que cambiar todo eso.
4: Sí, ¿no? Abogado, si va a tener, si la han corregido en esta vez, entonces ahora sí va a tener que cambiar con el Seguro Social y todos sus documentos, ¿no?
1: Sí, mejor me quedo con ello.
3: No, yo me puedo quedar con esa misma fecha porque con eso tengo 35 años. Todos mis documentos con eso.
4: El inconveniente sería más bien en su país, ¿no? México, si usted quiere hacer algo allá y necesita documentos de acá y luego tiene una fecha allá y otra acá, ¿no?
3: No tengo ningún documento de allá, no, yo no vivo allá, ¿no? Yo todo el tiempo he vivido aquí.
4: Aquí
3: tengo mi familia y todo.
4: Ah, bueno, entonces será que no hay mucho de
1: que... Nomás con que...
3: Sí,
1: con que su cuate no haya matado a alguien... Y lo confunden a usted con él.
4: O sea, que vaya...
1: Entonces usted va a decir, híjole, hubiera sido más conveniente
4: arreglarlo,
1: cambiar todos los documentos que estar aquí en la cárcel.
3: No, eso sí. Así lo he tenido por 35 años y no he tenido problema todavía. Nunca he tenido problema ni para pasar, ni
1: pero parece que todavía le quedan 50 años de vida.
4: Eso es en caso, ¿verdad?
3: Es que en caso
4: de que aparezca alguien con sus mismos
3: datos. Yo nunca viajo en avión ni nada, nomás viajo aquí a la frontera y me regreso.
4: Ah, bueno.
3: Pero
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3: Ok, entonces cualquier pregunta le hablo a la oficina del abogado.
4: Así es.
3: Cualquier papel que me manden.
4: Ajá, así es. Muchas gracias, caballero, por llamarnos.
3: Gracias.
4: Seguimos en vivo con el abogado Reyes, abogado de inmigración. El abogado Reyes contestando aquí a sus preguntas, todo lo relacionado a casos civiles, casos criminales, casos de inmigración. El abogado Reyes le puede contestar. Abogado, en este caso de este caballero, ¿verdad? No supimos exactamente cuál fue su delito, lo que haya pasado hace más de 20 años, dijo él, ¿no? Hace aproximadamente 24 años. Eso significa que él ya renovó la residencia por lo menos dos veces, ¿no? Después de eso. Y no ha habido ningún inconveniente. ¿Existe la posibilidad que a estas alturas pueda surgir algo en su expediente y le pongan ahí algún inconveniente a él para no darle la residencia?
1: ¿Cuál sería? No lo creo. Okay. No lo creo. Quizás para la ciudadanía.
4: Le afecta, pero no la residencia.
1: Parece que no.
4: Ok. ¿Qué sería lo que en este caso, suponiendo, ¿verdad?, que está ese antecedente ahí y que le perjudica, ¿qué podría ser lo que le afecte en este caso para la ciudadanía, lo descalifique para la ciudadanía?
1: Bueno, por ejemplo, ¿verdad?, si tiene, en vez de un DWI, tiene dos o tres en un tiempo de algunos 20 años, hay veces que en ciudadanía los pueden marcar como inmoral, como alcohólicos.
4: Okay.
1: Porque okay, tienen más discreción en la ciudadanía que en la residencia.
4: Okay. Okay, ese yeah, podría ser un factor que afecte en este caso, que descalifique a una persona para poder recibir la ciudadanía.
1: Correcto.
4: Okay. ¿Qué otra cosa podría descalificar a alguien para la ciudadanía?
1: Bueno, aquí que haya cambios en la ley, ¿verdad? Uh-huh. De que ahora, digamos, porque golpeaste a tu esposa, okay, antes, ahorita no es inmoral, pero si cambia esa regla o qué, ahora sí eres inmoral.
4: Okay, podría afectar también.
1: Y aquí te afecta a la ciudadanía. ¿Sí?
4: Okay. Así que el mejor consejo sería, ¿verdad?, andar siempre con cuidado, no tome y maneje, y no se altere, ¿verdad? Y esa un enojo o una alteración lo vaya a llevar a cometer violencia en contra de, ya sea familiar o sea con alguien más, para evitarse algún inconveniente, porque eso de violencia no sería solamente en este caso familiar, ¿no? Si tiene, por ejemplo, un antecedente de una persona que tuvo problemas con alguien más, que agredió a alguien más, ¿eso también le podría afectar?
1: Pues el elemento de
4: la violencia, ¿no?
1: Violencia, okay, la juega. Okay. Es que en ciudadanía son más delicados que en residencia.
4: Muy bien. Entonces, para eso, para más información, detalles, usted puede siempre consultar a un abogado. Y consulte, o sea, siempre es bueno tener una segunda opinión, como dice, ¿no?, abogado, no irse a la primera. Lamentablemente, vea lo que no le sucedió a este caballero, ¿no?, que dice que le cobraron $500 adicionales para ayudarle a corregir la fecha de nacimiento y al final no se la corrigieron. En este caso, abogado, me imagino que se necesita presentar como evidencia, ¿no?, los documentos originales que se hayan sometido, actas de nacimiento, para poder corregir eso. ¿O qué más se necesita hacer para poder corregir una situación como esa?
1: Pues sí, pero tiene que someter otra vez la aplicación para la renovación, y aquí sería para hacer el cambio.
4: Uh-huh.
1: No quiere decir que le van a dar 10 años más. No le van a hacer el cambio.
4: La corrección, ¿no? Al documento. Okay.
1: Pero hay que suplementar ello porque cómo cambió el nombre, ¿verdad?
4: Okay.
1: Sea por el error de ellos, y bueno, claro que para que ellos declaren que ellos cometieron el error es bastante difícil, pero claro, se les muestra los documentos.
4: Claro.
1: Que son los correctos, la acta o el pasaporte o qué sea, lo que uh-huh, se les decía.
4: Uh-huh. Para, o sea, comprobarles a ellos que el error fue de parte de ellos, no de los documentos que se sometieron para inmigración. Y en este caso, abogado, por ejemplo, en el caso de él que dice que es un día de diferencia en la fecha de nacimiento que le pusieron en sus documentos, en este caso en su residencia, suponiendo que va y manda a renovar la residencia y se manda a hacer la corrección, ¿hay una cuota adicional que se tendría que pagar a inmigración aparte de lo que se está pagando para para renovar la residencia? ¿Para hacer esa, sí, se podría,
1: claro,
4: llamar enmienda?
1: Tiene que pagar otra vez como que está aplicando otra vez para la extensión.
4: Okay.
1: No más que ya no es una extensión, es una corrección.
4: ¿Y si se hace en el momento cuando se manda a renovar, en ese momento se hacen las dos cosas juntas, igual se
1: sí,
4: tendría que cubrir?
1: Es lo más conveniente.
4: Okay,
1: pero
4: excelente.
1: Ahí se incluye la razón que claro, son los documentos. ¿Por qué, verdad?
4: Claro.
1: La persona que se ha casado y ahora adopta el nombre del esposo, uh-huh, ahora ya cambió el nombre, eso okay, hay que mandar la acta de matrimonio que
4: para comprobar,
1: que,
4: ¿no? Muy bien. Estamos en vivo con el abogado Juan Reyes, abogado de inmigración, y este es su programa La Hora con los abogados Reyes y Blum, abogados de inmigración. El abogado Reyes contestando sus preguntas, informando, asesorando. 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Con mucho gusto. Aquí está el abogado Juan Reyes, abogado de inmigración, respondiendo a sus preguntas. A usted que apenas encendió la radio, a usted que apenas nos empezó a escuchar, está usted en sintonía de la cadena Radial Vida, transmitiendo para todos ustedes este programa de educación, información, respuestas por las oficinas de los abogados Reyes y Blum. Nos vamos a la siguiente llamada. Adelante, por favor, con su pregunta para el abogado Reyes.
5: Sí, buenas tardes.
4: Buenas
5: Me gustaría
4: tardes.
5: Preguntarle a ver si ustedes ayudan en lo que es el ajuste de estatus por medio de visa U.
4: ¿Ajuste de estatus por medio de visa U, abogado?
1: Claro. Claro, si él ya tiene, si ya ha llegado a la etapa donde se aprobó la visa U, aquí le dan 3 años a que usted compruebe que compruebe, ¿verdad?, que ha vivido aquí 3 años continuos, y entre el cuarto año ellos esperan de que usted aplique para el ajuste de estado. Sí, sí, claro.
5: Ah, muy bien, porque en noviembre cumplo los 3 años con la visa U ya aprobada. Entonces, me dijeron que ya soy elegible después de 3 años, como acaba de decir usted, para aplicar para residencia.
1: Sí, nomás prepare todos los 3 años con residencia continua aquí.
5: Sí.
1: Digamos, cada 2-3 meses tener algo sobre esos 3 años, ¿verdad? Cada...
5: Ah, okay, muy bien. Y quería preguntarle, ¿es necesario un sponsor para aplicar para residencia por medio de visa U?
1: No lo creo, porque no es una visa familiar.
5: Ajá. ¿Exámenes médicos, sí, verdad?
1: Sí, claro, lo queremos sano.
5: Ajá, muy bien, muy bien. Entonces, es hasta noviembre, pero ¿cree usted que ya sería necesario empezar el trámite o esperamos hasta noviembre?
1: No, pues vaya preparando todos los elementos, ¿verdad? Todos los documentos y todo ello, y cuando cumpla el año y un día, pues se somete.
5: Ah, okay. ¿Cree usted que me pueden ayudar?
1: Claro.
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5: Muy bien, muchas gracias.
4: 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Mencione que usted ya conversó con el abogado en la radio.
5: Muy bien.
4: Gracias, con mucho gusto. A usted, gracias por llamarnos. Seguimos en vivo con el abogado Juan Reyes, abogado de inmigración. 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
0: aquí en los estudios de Radio Vida. 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Nos envían esta pregunta, abogado, y dice: buenas tardes, abogado. Les escucho y les veo también por la televisión. Me gustaría saber cómo se puede hacer un trámite. Tengo a una prima que se la llevaron a vivir a México pequeña. Ella creció allá y estudió allá. De hecho, está terminando su carrera. Ella quiere pedir a sus padres. Todos radican en México desde que ella era pequeña. Me gustaría saber cuál sería la manera para que ella pueda aplicar por mis tíos y si lo pueden hacer desde México y si usted les puede ayudar.
1: Claro, sí, pero todo tiene que ser archivado acá, ¿verdad?
0: Okay.
1: Claro, todo ello se puede hacer por correo o que sea, las firmas, todo ello, pues necesitan ser originales, pero sí se puede.
0: Okay, se puede hacer el trámite desde México, ¿verdad?
1: Sí, pues tiene tiempo de venir acá a visitar la tierra nativa.
0: Sí, claro, su tierra natal.
1: Agarre algún tiempo para hacerlo acá.
0: Okay.
1: En un fin de semana o que sea, ¿verdad? Hacer todo y regresar a su hogar en México, claro.
0: Okay, okay.
1: Que venga de turista.
0: Claro, que venga de turista. Ahora, abogado, ¿cómo sería ese trámite si la joven vive en México, estudia en México? En este caso, a la hora de presentar declaraciones de impuestos, si ella vive allá.
1: Bueno, es otra complicación porque ella necesita un patrocinador en el aspecto económico, alguien que trabaja acá.
0: Okay.
1: Si ella trabaja para una compañía americana allá, pues sale igual, pero de otra manera tendría que ser empleo acá.
0: Okay. Okay, al menos que trabaje para una compañía americana y trabaje desde México.
1: Correcto.
0: Okay. Muy bien.
4: 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Y estamos en vivo con el abogado Reyes, abogado de inmigración. Nos vamos a la siguiente llamada. Adelante, por favor, con su pregunta para el abogado Reyes.
6: Sí, buenas tardes. Quería hacerle una pregunta, pero no es de inmigración.
4: Adelante.
6: Tengo una duda porque me han dicho, mire, es que mi mamá co-signed un carro nuevo para su nieta, pero ya no podemos dar los pagos. Y me dijeron que dejáramos dejar los pagos. Mi mamá mejor tenía que pagar la otra mitad cuando lo venden ese carro. Entonces, ¿es cierto o no es cierto? Porque ya no podemos hacer esos pagos. Son como 800 o 700 por ese pago mensualmente. Okay,
1: so es la nieta que no puede pagar.
6: Sí, porque no tiene trabajo. Ya la despidieron de su trabajo.
1: ¿Y el co-signer?
6: Mi mamá es la que co-sign.
1: ¿Y ella no puede tampoco?
6: No, tampoco.
1: Okay, so aquí el banco va a recoger ese carro, ellos lo van a vender según cómo sea evaluado y cómo lo puedan vender, y la deficiencia es pagada por el co-signer.
6: Oh my God. Okay, entonces sí es como me estaban diciendo. Okay, esa es mi pregunta, lo que quería saber, abogado. Muchas gracias por su tiempo y todo. Buenas tardes.
4: A usted, muchísimas gracias por llamarnos. 281-781-7930. En este caso, abogado, ¿un cosigner asume la misma responsabilidad?
7: Claro. Si el primero no puede, entonces le
4: van con el segundo, ¿no? Ok. Y si no se pagó la deuda, ¿a los dos afecta el crédito?
7: Sí, de cierto modo, sí.
4: Ok. 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Un saludo bien especial para que usted pueda llamarnos también a las aquí a los estudios, pues ese es el número. Un saludo bien especial para todos los que se agregan a través de las redes sociales, a todos los que se unen a la programación, en este caso en Amarillo, Texas. Si nos están escuchando en Amarillo, Texas, está usted en vivo en el programa de La Hora con los abogados Reyes y Blum, abogados de inmigración. 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El abogado Reyes está aquí contestando a cada una de sus preguntas, todo lo relacionado a casos civiles, casos criminales, como también casos de inmigración. Aquí está el abogado para responder a sus preguntas. Nos vamos a la siguiente llamada, aquí en vivo con el abogado Reyes. Adelante, por favor, con su pregunta para el abogado. Adelante con su pregunta para el abogado Reyes, por favor.
8: Sí, buenas tardes.
4: Buenas tardes.
8: Disculpe, una pregunta para el abogado. ¿Se puede ir a dar de baja un vehículo que se yonqueó y ya no se estaba conduciendo, lo estaba involucrando en un accidente? ¿Le pueden dar de baja aún todavía?
7: Okay. Estamos hablando que hubo daños al carro.
4: El auto ya se mandó para el junk, ¿no?
8: Sí, el carro. Okay,
4: el auto se dio en junk, pero ahora lo están involucrando en un accidente. ¿Significa que el auto se vio en un accidente antes que lo mandaran al junk?
7: Eso le causó el junk.
4: ¿O eso le causó el junk?
8: O sea, El carro ya estaba malo el año que lo están involucrando en el accidente, pero se yunqueó hace 3 años. Están involucrándolo en un accidente que ya estaba malo, dañado, ya no se conducía, ya no corría. Ahora bien, el carro se yunqueó hasta el año pasado. ¿Se puede dar de baja aún que lo están involucrando en un accidente o no permite la corte?
7: Bueno, normalmente tienen 2 años para someter una demanda de causa de daños a deber a que ese carro fue involucrado en ello. Pero según parece que ya el carro ya no existía en la carretera. So, puede que haya una defensa ahí de que aquí lo están haciendo una demanda que es ya muy tarde.
8: O sea, sí, porque ya serían 3 años de cuando lo están poniendo la demanda. Pero ¿se puede dar de baja si el carro se yonqueó? ¿No hay problema en la corte que esté con ese problema el carro? Aunque ya no lo tenga el dueño.
7: Si está documentado el accidente, ¿no necesitan el carro?
8: No necesitan el carro, no. Digo, no,
7: ¿en qué se basa la demanda? ¿En un accidente en la cual estaba involucrado ese carro?
8: Que colisionaron con otras personas. Las personas se están demandando, pero el carro no se le dio de baja cuando se entregó al yunque, a la persona que lo yunqueó. Entonces la pregunta es, ¿se puede dar todavía de baja, aunque esté involucrado, que lo estén involucrando en algo que no fue así?
7: Bueno, hay una cláusula de subrogación, en la cual otros partidos pueden seguir esa demanda para ser recompensados por lo que ellos pagaron. Por ejemplo, aquí paga una aseguranza, pero queda una cláusula ahí de que si acaso le dan el derecho a otra compañía.

0: ahora usted, la defensa es que no se puede, ¿verdad? Que ya hayan pasado los 3 años, que ese carro estaba estacionado ahí en, o ya lo habían junked o qué. Entonces, ¿cómo puede ser que estaba involucrado en un accidente, sí, claro, que sucedió hace más de 3 años?
1: A lo mejor con el comprobante de bill of sale, abogado, de comprobar que ese auto ya no estaba en posesión de ellos.
0: Pues sí, ¿no? Sale de que dónde sacaron esa información.
1: Exacto,
0: ¿verdad?
1: Exacto.
2: ¿Cómo, perdón, puede repetir, por favor, hermana?
1: El bill of sale, el documento que se firma, ¿no? Cuando se hace la venta de un auto, un comprobante que usted ya no lo tenía, ese auto ya no le correspondía a usted.
0: Y más si hay una demanda, ahí debe decir en la demanda los hechos.
2: Sí, claro.
0: ¿Cómo lo involucran a ese carro, ¿no?
2: Uh-huh. Tiene que aparecer el carro, exacto, ¿sí?
0: Yeah,
2: no,
0: yeah,
2: puede aparecer.
0: De meter una demanda y de ganarles otra, pero de meter una demanda, si tiene el dinero, meta demanda, así como lo hace el presidente para todo, porque está usando las taxas de uno como quiera.
1: Ahora, la pregunta es, ¿cómo fue que involucran a este auto? Tienen que tener las evidencias también, ¿no? De que fue realmente ese auto, si el auto ya prácticamente no existía, ¿no? No sé si le pueda cerrar el micrófono usted que nos está llamando, para que no escuchemos todo el ruido, no sé dónde se encuentra, pero para que no se escuche el ruido acá y le podamos escuchar mejor. Adelante, abogado, perdón.
0: Ah, mire, aquí de meter una demanda no se determina si la demanda es correcta o no correcta. Se determina cuando el juez hace esa determinación, porque el demandador tiene que comprobar el base para la demanda.
1: Uh-huh.
0: Pero ya en el foro de la corte.
2: Ah, okay. Y en este caso, la supuestamente que la aseguranza que dicen que tenía la persona en ese tiempo del carro que involucran, es el que va a poner el abogado para defender al cuando ya no existía pues aseguranza ni carro.
0: Pues depende de quién incluyeron esa demanda, lo deben de nombrar.
2: Sí,
0: están nombrando la persona. Como partido, como demandado, una persona demandada también.
1: Y la pregunta es también, ese auto tenía me imagino que ya no tenía aseguranza, ¿no? Si ya no lo tenían.
2: Ya no estaba circulando, ya estaba parado, ya sí. Ese año que lo involucré, ya estaba fuera de servicio el carro, ya no corría.
1: Ah, bueno.
2: Es lo raro.
1: Pero si ustedes tienen, si la persona en este caso, si es usted, ¿no? Si tiene los documentos que usted ya no lo tenía, ya no tenía aseguranza, comprobar desde cuándo se canceló la aseguranza, es lo que podría presentar en contrademanda, ¿no, abogado?
0: No contrademanda, sino como defensa.
1: Bueno, defensa, más bien, ¿no? Más bien defensa, como a la demanda que le están haciendo por el auto,
0: pero
1: ¿no?
0: Ella tiene que responder a esa demanda, ¿o qué?
1: Ajá.
0: Hacer gastos, ¿eh? Para presentar una defensa, no nomás de que por no estoy inocente, pero le requieren que también establezca su inocencia.
1: Comprobar con en este caso las pruebas, que desde cuándo el auto ya no circulaba, desde cuándo la aseguranza se canceló, o si lo vendió, desde cuándo lo vendió, ¿no? ¿Serían las pruebas, abogado, que necesitaría?
0: Pues aquí hay que ver lo que escribieron en la demanda y contradecir lo que dicen ellos. Ahora, okay. ¿Ella está nombrando los ingredientes de la demanda o nomás está suponiendo?
2: Es que llegan papeles que no ni aún no es demanda, es como papeles que no. Sí dieron un número de casa y todo, que sí está puesta la demanda, pero aún no mandan todavía que la persona reciba la demanda, porque la habían mandado, dicen, a otra dirección que no existía ahí la persona tampoco, o sea que...
0: ¿Usted se puede comunicar a la corte y le dan una copia de todo ello?
1: ¿De dónde le están enviando la demanda, no?
0: Sí.
2: O se puede ir a esa corte entonces y ahí le dan esa demanda, ¿ok? Vale.
1: Una copia de ese expediente.
0: El número de causa, usted...

0: puede ir y lee todo ello y le dan una copia si usted pues, lo pide.
1: Ahí aparece el los hechos, el carro y todo ahí.
0: Sí, las fechas, el carro, la placa, la cantidad va a comenzar con 1,000,000, pero es necesario pues lo rebaja a 1,000.
2: Muchísimas gracias entonces por llamarnos a usted. 281-781-7930, el número para que usted nos llame y con mucho gusto. Aquí está el abogado Reyes, abogado de inmigración, para responder a sus preguntas. 281-781-7930. 281-781-7930. El número para que usted nos llame y con mucho gusto aquí está el abogado para responder a sus preguntas. Y bueno, el tiempo se nos está terminando. Abogado, el tiempo se pasa demasiado rápido en radio y queremos decirles a todos ustedes muchas gracias por su sintonía. A nuestros televidentes, muchas gracias e invitarles para que no se pierdan el programa de lunes a viernes aquí en vivo a través de Ministerios Vida, la gran cadena radial Vida, transmitiendo desde la ciudad espacial de Houston. 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Así que será hasta mañana, abogado, con el favor de Dios.
0: Hasta mañana.
2: Hasta mañana. Feliz tarde, abogado. Buenas tardes. Para todos ustedes, gracias por su fiel sintonía. Les esperamos mañana en otro programa más de La Hora con los Abogados Reyes y Vida.
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gracias, hermosa audiencia de Radio Vida, Ministerios Vida, a todos ustedes que nos acompañan en esta hermosa y preciosa hora. Buenos días, ¿cómo están? Qué alegría poderles saludar a ustedes en este inicio de semana. Bueno, inicio de mes también. Estamos en el tercer día del octavo mes del año 2026. Dios ha sido bueno, maravilloso y misericordioso. Su palabra bendita dice que nuevas son las misericordias de Él cada mañana. Así que en esta hora preciosa, que el Señor le bendiga grandemente. Gracias por acompañarnos. Gracias por ser parte de Ministerios Vida. A los que están en la hora del desayuno, que Dios les bendiga. Buen provecho para todos ustedes. A los que están en la hora del cafecito, también muy buen provecho. Que Dios les bendiga grandemente. Un saludo muy cariñoso para los que están en casita, trabajando desde casa. Un saludo muy especial para todos ustedes. Gracias por ser parte de Ministerios Vida. A todos los que hoy les tocó descanso también, un saludo muy cariñoso también para todos ustedes. Gracias, muchas gracias por ser parte de Ministerios Vida. A todo nuestro público en la República Mexicana, un gran saludo para todos ustedes, para todos nuestros oyentes, para todos nuestros televidentes, que Dios les bendiga. A todo nuestro público también de Vida TV Mundial, que el Señor les bendiga muchísimo. A los que nos escuchan en diferentes estados en la República Mexicana, ya en el estado de Durango, les mandamos un gran saludo a todo nuestro público de Durango, que el Señor les bendiga mucho. Todo nuestro público también de Chinameca, Morelos, de Izúcar, de Matamoros, de Puebla, de Tlaxcala, de Yehualtepec, de todos los pueblos donde nos escuchen, un gran saludo en esta hermosa y preciosa hora. Gracias por ser parte de Ministerios Vida, un cariñoso saludo para todos ustedes. A todos los que nos escuchan y nos ven también aquí en las prisiones en la ciudad de Houston, un saludo bien especial a toda la audiencia de 1480 AM. Un gran saludo a todos los que nos escuchan y nos ven también a través de nuestros canales en Vida TV. Un saludo muy especial para todos ustedes, a nuestro público de la 94.9 FM aquí en Houston, la 1480 AM también. Un saludo muy especial a todo nuestro público también de 1150 AM en Bowman, Texas. También un gran saludo para todos ustedes. Muchísimas bendiciones. Muchísimas gracias por acompañarnos, hermosa audiencia de Radio Vida. A todos los que están conduciendo hacia sus trabajos, que Dios les bendiga. Y a los que ya están trabajando, feliz inicio de semana para todos ustedes. Bienvenidos a su programa de Mujer Virtuosa aquí en la cadena Radial Vida, en Ministerios Vida. Muchas bendiciones para todos ustedes. Yo soy la pastora Maritza Alfaro y como siempre es un placer, un gozo poder compartir con ustedes, poder llegar a sus hogares y saber que usted nos permita entrar en sus hogares. Muchas gracias a usted que nos permite acompañarle en la cocina, a usted que nos permite acompañarle en camino hacia su trabajo, quizás cuando prepara los alimentos. Que Dios les bendiga grande y poderosamente a todos. Muchas, muchas gracias en esta hora preciosa por acompañarnos, por dejarnos entrar en su hogar. Que Dios le bendiga.

Muchos saludos y muchas bendiciones a todos ustedes en este día hermoso, y aprovechando también para saludar a todos los cumpleañeros de este hermoso y precioso lunes 3 ya del mes de agosto. Muchas bendiciones y muchas felicitaciones a todos los cumpleañeros de este tercer día del mes de agosto. Ayer estuvo de cumpleaños la reina de la casa. Bueno, mi madrecita estuvo de cumpleaños ayer. Ayer el Señor le permitió estar de mantelitos largos, y le doy muchas gracias al Señor por la vida de mi madrecita, por los años que el Señor le concede y por la bendición que el Señor me dio de tener una mamá como ella. Ella es un ejemplo que nos ha enseñado mucho con el ejemplo, con su entrega, que sí se puede vivir una vida de honestidad, una vida de integridad, una vida de fidelidad en medio de las adversidades de la vida, que sí se puede. Cuando se toma de la mano de Dios y cuando hay determinación, sí se puede. Así que en esta hora preciosa estoy muy contenta, muy feliz de poder saludar a mi madrecita. En el día de ayer el Señor le permitió cumplir un año más de vida, y a todos los que están de cumpleaños les saludamos, les felicitamos, les bendecimos a todos los cumpleaños en este día hermoso. A los que hoy están de cumpleaños, que el Señor les continúe bendiciendo mucho, mucho, mucho. Las felicitaciones para todos los cumpleaños, para los que forman parte del club de los misioneros o amigos de Radio Vida, que Dios les bendiga muchísimo. Y si usted todavía no lo es, le invito para que usted se una, para que usted también sea parte, y para que juntos hagamos llegar este glorioso mensaje de esperanza, el mensaje de salvación a través de los diferentes medios. Así que un saludo bien especial para todos ustedes, que el Señor les bendiga muchísimo. Felicidades, felicidades.

este hermoso y precioso día. Y bueno, tenemos muchos cumpleañeros en el mes de agosto y desde ya les felicitamos, les saludamos a todos los cumpleañeros de este día hermoso, de este día 3 de agosto, y como también a todos los que van a estar cumpliendo años. Mañana vamos a tener, bueno, mañana tengo aquí en mi calendario que va a estar cumpliendo años el Escuadrón de Intercesión. Por allá mi hermano Abel Layton, le mandamos un gran saludo, que el Señor le bendiga muchísimo, que la gracia y el favor del Señor sea con usted siempre. Y mañana cumple años el Escuadrón de Intercesión, que se compone de un grupo de hombres comprometidos con el Señor ahí en las prisiones, orando por este ministerio. Muchas gracias, que Dios les bendiga muchísimo. El día 5, o sea, el día miércoles, cumpleaños mi suegrita también. El Señor le permite cumplir un año más y desde ya le deseamos muchas, muchas felicidades. Que el Señor la bendiga grandemente, le conceda el Señor muchos años llenos de mucha sabiduría, de fuerza del cielo, que Dios la bendiga grandemente. A mi hermana Mari, que también está cumpliendo años el día 6, hermano José Granados cumple años el día 6, hermano Jax cumple años el día 7, el día 8 cumple años mi hermana Silvia Chávez y mi hermano Homero Vélez, que Dios les bendiga mucho. Mi hermana Romanita cumple años el día 9, desde ya le mandamos un gran saludo a mi hermana Romanita, que el Señor la bendiga mucho, que ya la extrañamos bastante, mi hermana Romanita, que Dios me la bendiga. A Jimmy, que también va a estar cumpliendo años, Jimmy Rubio cumple años también el día 9, que Dios le bendiga mucho. Vamos a ver quién más cumple años. Mi hermana María Bonilla cumple años el día 12. Mi hermano Miguel Ángel, esposo de la hermana Margarita, dice aquí, no sé quién es, cumple años el día 10, que Dios le bendiga mucho. Mi hermana Melissa Núñez cumple años el día 15. Dulce Lázaro cumple años el día 16. Vamos a ver quién más cumple años. Mi hermana Jacqueline en Puebla cumple años el 17. Cumple años mi hermano Jaime Lemus el día 19. Mi hermano Jerry Rodríguez y hermana Leo cumplen años el día 19. Felicitaciones, que Dios les bendiga mucho desde ya. Mi hermano Eleazar Oviedo y mi hermano Abel Layton cumplen años el día 20, y el Señor me permite cumplir años el día 20 de agosto. Así es, el día 20 de agosto me permite el Señor cumplir un año más de vida. Mi sobrinita también, Erika Alfaro, cumple años. Mi sobrinita Erika Alfaro cumple años el día 20 de agosto también. Mi querido tío Joaquín Salmerón cumple años el día 21. Mi hermana Zoilita Barrera cumple años el día 22. Génesis también, Génesis Tumax cumple años el día 22. Que Dios le bendiga muchísimo. También vamos a ver, mi hermano Luis Chávez cumple años el día 25. Que Dios me lo bendiga mucho, mi hermano Luis Chávez. Luisito, como le dice mi esposo de cariño, felicitaciones en el día de su cumpleaños. Mi hermana Leslie Vázquez, mi hermana y Carlita Colmenares también cumple años el día 26. Que Dios les bendiga mucho. También cumple años, vamos a ver, mi hermana Margarita Josefina Díaz Tapia cumple años el día 27. Nuestra amiga Vilma Soto cumple años el día 29. El día 30 cumple años mi hermano Alde Aguilar. Mi hermano Aldebarán Aguilar cumple años el día 30. Felicidades, hermano Alde, que Dios me lo bendiga mucho. Y mi hermana Araceli Sáenz cumple años el día 31. Así que, si a usted le gustaría que le mencionemos aquí, por supuesto, con mucho gusto. Solamente déjenos saber, envíenme un mensajito de texto o una llamadita y con mucho gusto les felicitamos. Así que a todos los cumpleañeros, muchas, muchas felicitaciones. Que el Señor les bendiga muchísimo. Y bueno, le cuento que tuvimos la escuelita bíblica de vacaciones aquí en el 2902 Milroy Lane en la ciudad de Houston. Y hoy comienza la escuelita bíblica de vacaciones también allá en Puebla, en Chachapa. Y la siguiente semana comienza en el
en el monte de Dios. Así que no se lo pierdan, por favor. Esto va a ser la próxima semana. Y mandamos un saludo bien especial a las iglesias en México. Ahora ya en una nueva ubicación en Plaza Las Américas. Ahí estamos ahora ya, donde está el canal de televisión. Ahí también ya la iglesia. Ya no estamos en el Zócalo de Puebla. Estamos en la Plaza Las Américas. Así que a todos ustedes, un saludo bien especial. Bendiciones, hermosa audiencia. A nuestros patrocinadores les mandamos un gran saludo también. Que el Señor les bendiga muchísimo. A todos nuestros programadores también un gran saludo. Que el Señor les bendiga mucho en esta hermosa y preciosa hora. Saludos, muchas, muchas bendiciones. Que el Señor les bendiga muchísimo. Y por supuesto también a nuestros miembros del Club de Amigos, a todos los misioneros del Club de los Misioneros, que el Señor les bendiga muchísimo. Y recuerden, Dios busca un corazón en usted y en mí, un corazón como este. Escúchelo, por favor, para todos ustedes. A los que están en la hora del desayuno, buen provecho. A los que están conduciendo, que Dios les bendiga, que el ángel del Señor acampe en derredor de ustedes.

Se busca un corazón, el tema que nos interpretó nuestra hermana Paola Marino aquí en esta hora preciosa, y precisamente eso es lo que Dios está buscando, un corazón primeramente que sea humilde, la humildad, sobre todo la humildad, reconocer que tenemos un Dios grande. Cuando le digo humildad, no me refiero a lo que muchas personas consideran humildad, como por ejemplo una persona que no se sabe muchas veces... Vamos a decir muchas veces que viven en lugares a veces sencillos, a veces o lugares en lugares pobres. Eso no se refiere a ese tipo de humildad, la palabra del Señor, a una persona que es sencilla en todos los sentidos, ¿no? Porque muchas veces hay personas que pueden ser sencillas exteriormente, pero que no tienen un corazón humilde. Un corazón humilde es aquella persona que reconoce que Dios es el supremo, que Dios es sobre todas las cosas, que dependemos completamente de Dios, porque está lo opuesto, ¿verdad? Hay personas que piensan que lo saben hacer todo y que no necesitan un consejo de nadie, ni mucho menos necesitan de Dios, y creen que lo que son es porque les ha costado, como muchas personas dicen, porque se quemaron las pestañas preparándose, estudiando, por decir, ¿no? Sin embargo, eso no es humildad. La palabra del Señor dice que el hombre sabio busca a Dios, el hombre humilde Dios lo ve con agrado. Y cuando Dios habla en su palabra al hombre, está hablando precisamente también a la mujer. Así que un saludo bien especial para todos ustedes en esta hermosa y preciosa hora. Gracias por acompañarnos, por estar aquí en su programa de Mujer Virtuosa. Un saludo bien especial, que el Señor les bendiga grande y poderosamente. Un saludo muy, muy especial a todos nuestros amigos que nos siguen en Facebook. Usted que está ahí, también comparta nuestro enlace. Déjenos saber desde dónde nos escucha para poderle también saludar. Que Dios le bendiga grandemente. Muchas gracias. Saludos bien especiales para mi hermana Alondra Major. Dice: bendiciones, pastora, buen día. Un saludo bien especial, mija. Un abrazo grande. Que Dios te bendiga muchísimo. Mi hermana Isabel Morales dice: buenos días, pastora Maritza. Saludos y bendiciones. Muchas gracias. Que Dios le bendiga mucho. Saludos para mi hermana Luz Hernández. Dice: buenos días, pastora. Gracias por este mes que Dios nos regala. El Señor la bendiga. Un abrazo. Muchas gracias, mi hermana Luz. Que Dios me la bendiga mucho. Y sí, este mes, el octavo mes del año 2026, el Señor me permite cumplir un año más de vida en este mes. Gracias al Señor. Mi hermana Zoila Ramírez, que Dios le bendiga. Un saludo bien especial para mi hermana Guille Rosas. Dice: felicidades, pastora. Bendiciones. Tengan un bonito y bendecido día. Muchas gracias. Que Dios me la bendiga muchísimo también. Mi hermana Zoila dice: Dios bendiga, hermana pastora Maritza. Que Dios le dé muchas fuerzas en el nombre de Jesús. Amén. Muchas gracias. Un abrazo, mi hermana Zoilita, hasta donde quiera que nos escuche. Que Dios me la bendiga muchísimo. Mi hermana Juana Ramírez dice: muy buenos días, saludos y que tengan un excelente inicio de semana. Igualmente para usted, que Dios me la bendiga mucho. Saludos especiales para mi hermana Marisela Bonilla. Un abrazo grande, Marisela, que Dios te bendiga. Dice: buenos días, mi pastora. Dios le bendiga grandemente en este hermoso día y comienzo de semana. Así es, que Dios te bendiga mucho. Y dice: la escuela bíblica de verano en el Monte de Dios empieza del 10 al 16 de agosto, de 9 de la mañana a 1 de la tarde. Esperamos a todos los niños de San Andrés Azumiatla y sus alrededores. Será una semana de grande bendición. Y estamos orando así, Marisela, para que sea una semana de grande bendición en el Monte de Dios. Todos los niños a subir de 9 a 1 de la tarde, de 9 de la mañana a 1 de la tarde en el Monte de Dios. Que todos los niños suban. Y bueno, hoy la invitación es al Centro de Convenciones en Chachapa. Ahí vamos a tener la escuelita bíblica de vacaciones esta semana, comenzando hoy a partir de las 9 de la mañana. Bueno, ya deben de estar ahí los niños ya para que vayan a desayunar, para que vayan preparados, listos para aprender. En sí, los niños no tienen que llevar nada porque les tenemos material para trabajar, y las clases todo lo hacemos ahí, posiblemente
obviamente se les van a compartir, por ejemplo, hojas a los pequeñitos para que puedan colorear, y lo demás pues es material para que los niños puedan trabajar con el material. Así es como trabajamos las escuelitas bíblicas de vacaciones. Así que un saludo bien, bien especial para todos los maestros. Que Dios les bendiga mucho, que el Señor les use. Mi hermana Marisela, mi hermana Leo, a todos los hermanos allá en el centro de convenciones, que Dios les bendiga y les use para poder ministrar la vida de los niños. Esta semana fue una semana muy linda aquí en la iglesia de Radio Vida en Houston. Ayer culminamos, la clausura se hace en domingo, donde presentamos a todos los niños con un pequeño resumen de todo lo que se hizo, un pequeño video de todas las actividades que hicimos durante la semana, y bueno, los celebramos también con pizza. Tuvimos una comida de pizza. Ahora pues entraron todos los niños, incluso pues los que no pudieron también venir a la escuela bíblica de vacaciones. Tuvimos un día de pizza para todos los niños y luego tuvimos regalitos también para ellos. Así que un saludo bien especial para todos los niños, que Dios les bendiga muchísimo, y a los maestros, que el Señor les use para poderles ministrar en esta semana. Saludos a mi hermano Ulises, Dios me lo bendiga. Mi hermano Ulises dice: buenos días, pastora Maritza, que Dios le bendiga, que Dios me lo bendiga también a usted, mi hermano Ulises, que tenga un excelente y muy bendecido día de trabajo, que el Señor le guarde, que el ángel del Señor acampe en derredor de usted siempre. Así que en esta hora preciosa, un saludo bien especial para todos ustedes que nos acompañan, para todos ustedes que están con nosotros a través de la programación de Radio Vida, un saludo muy cariñoso, que la gracia y el favor del Señor sea con ustedes en este día precioso, en este día tercero del mes octavo. Un saludo muy cariñoso y una vez más felicidades a los cumpleañeros, a mi madrecita, que el Señor ayer le permitió cumplir un año más. Que el Señor le bendiga grandemente. Y bueno, hoy celebrando la misericordia número 215. Imagínense, estamos a punto, ya estamos en dirección hacia lo que es las fiestas decembrinas, las Navidades, día de acción de gracias, porque el tiempo se va pasando demasiado rápido. Y es que el día 215 de lo que va transcurriendo del año, 215 misericordias que el Señor nos regala, gracias le damos al Señor por ello. Y bueno, el día viernes el Señor nos permitió entrar en los aires de Amarillo, Texas. Hoy mi esposo está en Laredo, Texas, revisando la construcción, el avance de la torre en la ciudad de Laredo, Texas. Ahí el Señor nos permite estar ya a punto de regresar al aire a través de 1490 AM. Entonces estamos muy agradecidos con el Señor por todo lo que el Señor ha hecho y por estas dos estaciones que ahora ya estamos en los aires en Amarillo, Texas, llevando la poderosa palabra del Señor. Así que la obra del Señor todavía no se ha completado, todavía tenemos mucho trabajo por hacer, porque el Señor nos mandó a anunciar las buenas nuevas. Entonces yo quiero invitarle a usted que nos escucha, a usted que ha sido bendecido a través de la programación de Radio Vida, y damos gracias al Señor porque nosotros somos un ministerio que lo da todo para la obra del Señor. Todo lo que se junta en lo que son ofrendas, diezmos, todos los corazones generosos que dan sus ofrendas especiales también, todas las actividades que nosotros hacemos cada mes, que por cierto, este sábado vamos a tener nuestra actividad del mes, vamos a estar una vez más en nuestro nuevo lugar donde nos reunimos para poder allí celebrar las actividades, como también lo es lo que es el día de evangelismo en el Shopping Center, donde está en la tienda de Tropical Fruit, el negocio de Tropical Fruit, donde venden unos aguas frescas muy ricas, por cierto. Ahí les esperamos este sábado vamos a estar ahí en la mañana, pero también vamos a estar en la tarde, en el 12098 de la Veterans Memorial Drive en la ciudad de Houston. Así que por ahí les esperamos este fin de semana para que nos acompañen en esta rica y deliciosa actividad de deliciosas pupusas, suculentas pupusas salvadoreñas. Así que Dios desea completar su obra bendita en cada uno de nosotros y que usted y yo podamos ser instrumentos en las poderosas manos del Señor. Fíjese que el profeta Jeremías, uno de los profetas que Dios utilizó
en los tiempos, ¿verdad? Como usó a muchos otros profetas, no solamente al profeta Jeremías. Dios hizo de estos hombres instrumentos que el Señor pudo usar y que ahora son de bendición para nosotros leer sus cartas, leer las cartas de los profetas. Por ejemplo, el profeta Jeremías, Jeremías, imagínese que con 52 capítulos en su libro de profético, ¿verdad? El profeta Jeremías, uno de los profetas mayores, al igual que el profeta Jeremías, también Isaías, profetas que Dios utilizó para podernos hablar, para poder hablar a su pueblo en ese tiempo. Pero en esta ocasión, pues también estas cartas, estos libros proféticos se nos aplican a nosotros. Y en el capítulo 1 del profeta Jeremías, la palabra del Señor nos dice de la siguiente manera: las palabras de Jeremías, hijos de Hilcías, de los sacerdotes que estuvieron en Anatot, en tierra de Benjamín. Palabra de Jehová que le vino en los días de Josías, hijo de Amón, rey de Judá, en el año 13 de su reinado. Le vino también en días de Joacim, hijo de Josías, rey de Judá, hasta el fin del año 11 de Sedequías, hijo de Josías, rey de Judá, hasta la cautividad de Jerusalén en el mes 5. Vino pues palabra de Jehová a mí diciendo. Y ahí fue cuando Dios habla con el profeta Jeremías y le dice: antes que te formase en el vientre te conocí, y antes que nacieses, te santifiqué, te di por profeta a las naciones. Vea qué hermosa palabra Dios hablándole al profeta Jeremías. Y es que antes de eso es como si la obra no estaba completa, una obra incompleta, según lo que nos dice Jeremías del 1 al 4. Así que mi querida amiga, amigo que me escuchas, o me escucha usted en esta hora, quizás a veces usted se siente que no le aman. No sé si en algún momento usted se ha sentido como rechazado, despreciado. Es más, ¿ha escuchado usted algunas personas que dicen: yo soy la oveja negra de la casa? Porque quizá la persona que más errores cometió, la que más mal se portó de todos los hermanos quizás, y que se ha sentido así. No sé entre mis hermanos y yo quién se haya sentido así, pero yo sí me he sentido así. Me he sentido así en algunas ocasiones. ¿Y sabe qué? Que ha cometido tantos errores, que ha cometido tantas equivocaciones. Y algunas personas pues llegan al extremo y se sienten no valorados, no aceptados, lo que es peor todavía. Y sabe que usted y yo somos una obra completa, que un día será perfecta, porque Dios nos escogió, así como dice el versículo 5. Antes Él nos conoció. Y en la carta del hermano Pablo a los hermanos filipenses, en el capítulo 1 y el versículo 6, dice que estando persuadido de esto, que el que comenzó en vosotros la buena obra la perfeccionará hasta el día de Jesucristo. Así que en este momento, si usted se siente una persona inferior, no, usted y yo no somos inferiores, somos la creación de Dios. Las circunstancias a veces mueven nuestras emociones, ¿no? Porque estamos hechos de emociones, pero el Señor quiere que nosotros nos rindamos a Él con todo y emociones, que reconozcamos que Él es Dios, que Él es nuestro creador y que Él es el hacedor de todo lo que vemos, incluyéndonos a nosotros mismos. Somos creación de Él, no somos una casualidad, somos el plan perfecto del Señor para este tiempo. Dios nos eligió a usted y a mí, dice su escritura, desde antes de la fundación del mundo. Desde antes, dice la palabra del Señor, que Él nos eligió, Él nos escogió. Así que no somos una casualidad. En ningún momento permita usted que el enemigo venga, porque el enemigo viene, él es astuto, él es malo, él es perverso, y él
procura por todos los medios hacernos sentir así, que no valemos la pena. Es más, hay personas que tienen esas etapas a veces de desaliento, de desánimo y lo que es peor, depresión, ansiedad, y muchas veces han llegado a atentar aún con su propia vida porque se sentían demasiado invaluables, demasiado inútiles, avergonzados de quienes son o de las cosas que han hecho. Pero ¿sabe qué? El Señor nos ama. Saludos para mi hermana Vicky, dice bendiciones, pastora. Mi hermana Angélica dice buenos días, pastora Maritza. Saludos, que Dios la bendiga igualmente. Un abrazo grande, mi amada hermana Angélica, mi hermana Vicky también, que Dios les bendiga mucho. Entonces, Dios tiene un propósito para usted y para mí. Y Él, el que comenzó la buena obra, dice el apóstol Pablo, Él la perfeccionará. Él la va a perfeccionar en usted y en mí. Él la va a perfeccionar. Así que Dios nos conoce y nos bendice a cada uno de nosotros en particular, porque somos una pieza única. Estando persuadido, dice Pablo, o sea, convencido del que comenzó en vosotros la buena obra, Él la perfeccionará hasta el día de Jesucristo. Así que si en este momento usted se ha sentido o se siente así, inferior, invaluable, despreciada, desechada, no amada, traicionada muchas veces. Qué terrible, ¿no? Pero ¿sabe qué? Con todo eso, el Señor le ama y le quiere bendecir. Jeremías 5 nos declara esa hermosa palabra. Antes que te formase en el vientre, te conocí. Antes que nacieses, te santifiqué. Es una declaración. Es una declaración muy especial. Y es también para usted y para mí. Y en Romanos 5:8, Pablo nos viene a recordar que Dios muestra su amor para con nosotros, en que siendo aún pecadores, Cristo murió por nosotros. Somos la obra perfecta en Cristo. Así que debemos de recordar este mensaje y transmitir este mensaje a nuestros seres queridos, a nuestra familia, para que aprendan a ver cada uno como la obra del Señor es perfecta para con cada uno de nosotros. Así que no importa por las circunstancias en las que usted se encuentre, Dios le habló así a Jeremías. Jeremías se le conoce como el profeta llorón porque pasó tantas cosas, y dice la escritura que Jeremías lloraba ante Dios. Entonces se le conoce como el profeta llorón. Sin embargo, Dios lo usó, a pesar de que quizá en algún momento no se sintió capaz, pero Dios lo usó porque Dios conoce el corazón y las intenciones. Y Dios usó al profeta Jeremías en su tiempo para poder hablar al pueblo del Señor. Ese profeta que su llamado pues fue desde el vientre materno, porque así se lo declaró Dios. Antes, le dijo, te conocí. Antes de que te formaras en el vientre de mamá, yo ya te había elegido. Te escogí por profeta. Dios nos escogió a usted y a mí. O sea, usted y yo no somos una casualidad. Antes que te formase en el vientre, te conocí. O sea, antes, imagínese, no estabas en el vientre, en otras palabras, y yo te conocí. No había sido engendrado, en otras palabras, y yo ya te conocía. Porque ese es Dios. Él conoce todo de nosotros, nos conoce, conoce las situaciones por las que estamos pasando y por las que vamos a pasar y por las que ya hemos pasado. Él no está ajeno. Así que este hermoso pasaje es para usted y para mí. Así Dios también nos había elegido a usted y a mí. Imagínese, antes que se formara, lo había escogido. Ese juicio inminente sobre Judá por la idolatría y la promesa de ese nuevo pacto conocido como, en este caso, ¿verdad?, el profeta llorón. Su mensaje combina de advertencia de la destrucción de Jerusalén por Babilonia con mensajes de esperanza también y restauración. Este profeta, en este caso, imagínese, fue llamado a profetizar en las últimas décadas del reino del sur, en este caso de Judá. Dios lo conoció, lo santificó antes de formarlo en el vientre para ponerlo por profeta a las naciones. Y su ministerio abarcó desde el rey Josías del cautiverio en Babilonia tras la caída de Jerusalén.
Y el mensaje principal era juicio, era arrepentimiento. Por eso le digo, esa palabra es para usted y para mí, porque ese es el mensaje de hoy en día para la humanidad: arrepentirse, advertirle a la humanidad de las consecuencias severas contra aquellos que rechacen a Jesucristo, contra aquellos que aman la idolatría, la injusticia y la falsa confianza también en los o la confianza puesta en cosas que no son Dios. Dios llamó a Jeremías para ese tiempo, el anuncio de que Nabucodonosor actuaría como un instrumento de castigo divino, pidiendo al pueblo rendirse para preservar su vida, pero también sobre el nuevo pacto, la promesa de que Dios escribiría su ley en los corazones del pueblo y que perdonaría sus pecados de manera definitiva. Parece que Dios también es ese mismo Dios que nos está hablando en este hermoso tiempo, porque para este tiempo el Señor nos escogió, nos llamó, nos preservó, y usted y yo somos esos instrumentos que el Señor quiere utilizar. Necesitamos reconocer que Él es Dios y que Él nos ama y nos ama con amor eterno, y que quiere hacer de usted y de mí instrumentos que honren y glorifiquen su santo y precioso nombre. La semana pasada hablábamos acerca de Proverbios capítulo 3, capítulo 4. Hemos venido hablando de los proverbios, y los proverbios no es otra cosa más que la sabiduría de Dios, y que nos enseña por medio de su palabra a ser primeramente obedientes, leales a Dios, guardar sus mandamientos en nuestro corazón, porque van a traer paz, van a traer largura de días, van a traer buen testimonio, en otras palabras, buena reputación ante Dios y ante los demás. Y nos enseña cómo tener una confianza total en ese Dios todopoderoso, no depender de nuestra propia inteligencia, sino confiar en Dios de todo nuestro corazón y que Él encamine nuestros pasos. Nos enseña a cómo confiar totalmente en Dios, no depender de nuestra propia inteligencia, sino confiar en Dios con todo el corazón para que Él encamine nuestros pasos. También nos enseña cómo honrar a Dios con nuestras finanzas, dar a Dios lo que a Dios le corresponde. El tema de que quizá no muchas veces hablamos, ¿verdad? Y menos en programas como estos, pero acerca de la fidelidad a Dios con nuestros bienes, con nuestros diezmos, con nuestras primicias. Habla Proverbios que honremos a Dios con nuestras primicias, porque entonces la bendición de Dios se garantiza para nosotros, se asegura. En otras palabras, es un seguro para nuestra vida, para nuestras finanzas. Dice la palabra del Señor que nuestros graneros serán llenos. Vamos a estar completos. En otras palabras, que le demos a Dios de lo que Él nos da, porque sabe que Él nos ha dado la vida, Él nos ha dado las fuerzas para poder trabajar, la sabiduría, la inteligencia para poder quizás hacer negocios. Bueno, Dios quiere que lo reconozcamos y que le demos a Él de eso que Él nos ha dado. Así que yo le invito para que usted tome esa decisión y decida usted también honrar a Dios con su vida, pero también con sus bienes, también con sus diezmos, que lo honremos así como la palabra del Señor nos enseña, y vamos a ver la bendición del Señor sobre nuestra vida. Vamos a ver la bendición sobre nuestra vida. La palabra del Señor es fiel, Dios es fiel, su fidelidad es para siempre, dice la palabra del Señor, o sea, Él es fiel. Así que nos enseña a que confiemos en el Señor, a que lo reconozcamos, y si así lo hacemos, vamos a ver la bendición del Señor. Si lo honramos con nuestros bienes, con nuestras primicias, por eso Proverbios también nos enseña y nos dice que el alma generosa será prosperada, pero aquel que retiene más de lo que es justo viene a pobreza. En otras palabras, aquellas personas que no son generosas. Nos garantiza que nuestros graneros serán llenados de abundancia. Vamos a tener abundancia de acuerdo a lo que la palabra del Señor nos dice.
y nuestra vida será llena de sabiduría, lo cual nos promete largura de días y bendición también, sabiduría, riqueza, honra. Dice la palabra del Señor que también es producto de la sabiduría. El 16 del capítulo 3 dice que es largura de días que nos da a nuestra mano derecha y en nuestra mano izquierda riquezas y honra. Fíjese, Dios nos hace sabios, inteligentes y también unas personas prósperas. Los caminos de la sabiduría son deleitosos y todas sus veredas son luz. La llama a la sabiduría como un árbol de vida sobre aquellos que echan mano de ella y son bienaventurados los que la retienen. En otras palabras, los que guardan la sabiduría, los que andan en sabiduría. Jehová con sabiduría fundó la tierra y la afirmó los cielos con inteligencia. Y con su ciencia los abismos fueron divididos y destilan rocío los cielos con su ciencia. Así que el consejo es, hijo mío, hija mía, no se aparten estas cosas de tus ojos. Guarda la ley y el consejo. ¡Qué hermoso! Y la palabra del Señor dice que el sabio escucha el consejo. Para el necio le es molestia, no le gusta. Y serán vida a tu alma y gracia a tu cuello, dice la palabra del Señor. Entonces andarás por tu camino confiadamente y tu pie no tropezará. ¡Qué lindo saber que andamos con la sabiduría de Dios! Porque entonces vamos a andar seguros. Y cuando te acuestes no tendrás temor, sino que te acostarás y tu sueño será grato. Y qué rico, qué delicia poder acostarse y dormirse tranquilo, sin ningún pendiente, ¿verdad? Especialmente porque sabemos que estamos en paz. Y así que cuando llegue el temor, el pavor repentino, no vamos a tener ningún temor, ni tampoco vamos a tener temor de la ruina de los impíos cuando les llegue a ellos. Porque Jehová será nuestra confianza, Él es nuestra confianza y Él preservará tu pie de quedar preso. Claro, porque cuando andamos sabiamente, pues medimos nuestros pasos, analizamos nuestros pasos, analizamos nuestras palabras. Así que la palabra del Señor es la guía que el ser humano necesita. Así que incluso no nos neguemos a hacer el bien a aquellas personas que lo necesiten. No lo neguemos, dice la palabra del Señor. No neguemos, en otras palabras, un favor a alguien cuando podemos, especialmente cuando podemos. Y tampoco intentemos mal contra nuestro prójimo que habita con

0: discusiones. A ver, calmaditos, espérense. Me llama la atención porque incluso a veces cuando empezamos a hablar todos en casa y de repente llega Mateo empieza con sus manitas y dice, ya. O sea, bájenle volumen, ¿verdad? Imagínense, a veces uno no se da cuenta, pero los mismos niños nos dan ejemplos. Nos enseñan grandes enseñanzas que a veces nosotros no pensamos, simplemente a veces sin darnos cuenta empezamos a elevar la voz y alguien quiere que se le escuche y el otro eleva mucho más la voz, ¿no? Para que al otro también se escuche, cuando realmente lo que necesitamos es calmarnos, tomar turnos, habla uno primero, el otro después, sin necesidad de levantar la voz, ni mucho menos alterarse o entrar en desacuerdos. Al contrario, no tenga pleito con nadie, sin razón, si no le han hecho agravio. Y tampoco envidie al hombre injusto, ni escoja mucho menos sus caminos. No, camine siempre con sabiduría, con rectitud en su corazón, porque Jehová abomina al perverso, mas su comunión íntima es con los justos. ¡Qué lindo! Que usted y yo seamos justos y somos justificados por medio de su bendita palabra. Eso dice el Señor por medio de su palabra. Porque Jehová abomina, en otras palabras, desecha, aborrece a los perversos. Pero su comunión íntima es con los justos, con aquellos que guardan su corazón de malos deseos, de malos pensamientos, de malas acciones. Jehová habita, su comunión íntima es con ellos, con los justos. Y la maldición de Jehová está en la casa del impío, pero bendecirá Jehová la morada de los justos. Y ciertamente también él escarnecerá a los escarnecedores. En otras palabras, se va a burlar de aquellos burlones. Sin embargo, él da gracia a los humildes. Qué lindo cuando el corazón es humilde. Y no humilde en el sentido de lo que le hablaba al inicio del programa, sino humildad reconociendo que Él es Dios y que si algo bueno hay en nosotros, si es que hay algo bueno, es porque Él así lo ha permitido, porque Él está dentro de nuestro corazón. Él da gracia a los humildes y los sabios heredarán honra. Sin embargo, los necios esos van a heredar, en otras palabras, vergüenza, deshonra. Serán avergonzados, en otras palabras, humillados. Pero el Señor da gracia a los humildes. Así que el sabio consejo viene de la palabra del Señor. Y hay que escucharlo, como dice el capítulo 4. Hijos míos, escuchen cuando su padre los corrige y presten atención. Aprendan buen juicio, porque les doy una buena orientación. No se alejen de mis instrucciones, pues yo, igual que ustedes, fui hijo de mi padre, amado tiernamente como el hijo único de mi madre. Y mi padre me enseñó: toma en serio mis palabras, sigue mis mandatos y vivirás. En otras palabras, escuchar la palabra de Dios y ser guiados por medio de ella nos asegura y nos garantiza una buena vida. Una buena vida de paz, una buena vida de sabiduría. Adquiere sabiduría, desarrolla buen juicio y no te olvides de mis palabras y no te alejes de ellas. Así que guardar la palabra es vivir la palabra. Le agradezco mucho por su sintonía. Lamentablemente el tiempo se me terminó, pero le espero mañana en otro programa más a esta misma hora y por esta misma emisora.
1: 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Le diga: Señor, por lo que tú has hecho, es que levanto mis manos ante ti.

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3: Trono de tu gracia. Lo hago confiadamente. ¿Por qué lo hago? En el nombre del Señor Jesucristo. Hace un tiempo atrás aprendí que en ningún otro hay salvación. ¿Por qué? No hay otro nombre bajo el cielo dado a los hombres en quien podamos ser salvos. Solo en el nombre de Jesucristo.
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6: ¿Qué tal? 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

Muy buenas tardes, hermosa y preciosa audiencia de Ministerios Vida. Qué alegría poderles saludar a todos ustedes en esta bonita tarde y poderles dar la más cordial bienvenida a su programa, el más alegre de las tardes, su programa de remembranzas para todos ustedes que ya van de regreso a sus casitas, para los que van para sus trabajos también. Feliz tarde para todos ustedes, que el Señor les bendiga grandemente, a los que están preparando la cena, a los que ya están cenando, muy buen provecho también a todos ustedes en esta tarde maravillosa. Feliz lunes, feliz inicio de semana. Feliz inicio, bueno, casi inicio de mes, ¿verdad? Estamos en el tercer día del octavo mes. Increíble, pero cierto, hemos llegado al octavo mes y esto nos deja saber, damas y caballeros, señoras y señores, que estamos prácticamente ya en menos de la mitad del año. En menos de la mitad del año. 215 días que van transcurriendo del año 2026. 215 días de disfrutar misericordias nuevas cada mañana. Así que, ¿cómo no estar agradecidos con el Señor si Él ha sido más que bueno, maravilloso? Ha sido el Dios Todopoderoso, el Dios de nuestros padres. Él ha sido nuestro refugio. ¿Cómo no bendecir al Señor en todo tiempo, como dice su bendita palabra? ¿Cómo no bendecir a ese Dios todopoderoso si nuevas son cada mañana las misericordias del Señor? Cada mañana dice la palabra del Señor que son nuevas las misericordias de Él. Así que en esta tarde maravillosa, muy agradecida con el Señor, muy agradecida con todos ustedes por darnos la oportunidad de acompañarle. Muchas gracias, que Dios le bendiga mucho a todos los que nos escuchan a través de las diferentes emisoras, los diferentes canales. A todos ustedes un gran saludo en esta preciosa y maravillosa tarde. Gracias por ser parte de Radio Vida aquí en este espacio. Muchas bendiciones para todos ustedes en este día maravilloso. Un saludo muy, muy especial para todos los que nos acompañan en otros países también. Un saludo muy cariñoso para todos ustedes en esta tarde maravillosa. Y como dice este hermoso canto, nuevas son cada mañana las misericordias del Señor. Este canto que nos interpreta el hermano Paulino Bernal, un hombre de Dios que nos dejó un gran legado, un hermoso ejemplo de servicio, de entrega al Señor. Mire, el hombre es imperfecto, pero tenemos un Dios perfecto que cada día va perfeccionando esa obra en cada uno de nosotros. Cuando encuentra corazones dispuestos, cuando encuentra corazones dispuestos y mirando siempre a Dios, porque Él es el perfecto, a Él debemos de mirar siempre. Así que en esta hermosa tarde yo les dedico este lindo tema para todos ustedes, este tema que dice: mira a Dios. A Dios hay que mirar siempre, porque Él es el perfecto, Él es el poderoso, Él es el Dios omnipotente, Él es el Dios omnisciente, ese Dios que nos ama tanto y nos amó tanto que nos compró a precio de sangre en la cruz del Calvario. Y quiere que lo miremos a Él. El hombre sabio busca a Dios, mira a Dios. Así que en esta tarde preciosa, si usted no ha tenido esa hermosa oportunidad, si es la primera vez que usted nos escucha, le mandamos un gran saludo y le damos la más cordial bienvenida a su programa de remembranzas. Para todos ustedes, mi nombre es Maritza Alfaro. El Señor nos permite pastorear las iglesias de Ministerios Vida en la Ciudad Espacial de Houston, como también en la República Mexicana. Y bueno, a partir del viernes el Señor nos permitió entrar ya también en los aires de Amarillo, Texas. Le mandamos un gran saludo también a toda nuestra audiencia en Amarillo, Texas. Que el Señor les bendiga poderosamente. También a todos los que están ya, estamos muy expectantes. En cualquier momentito, con el favor del Señor, regresamos ya a los aires de Laredo, Texas, Nuevo Laredo, Tamaulipas. Gracias a todos los fieles miembros del Club de Amigos de Radio Vida. Gracias a esos misioneros que se están uniendo a la lista de los 500 para que juntos podamos llevar la gloriosa palabra del Señor, no solamente en Estados Unidos, sino en la hermosa y bella República Mexicana. Dios ama tanto a México que por primera vez Dios le permite a la República Mexicana tener un canal de señal abierta. Y usted, querido programador, querido pastor en la ciudad que nos escucha, usted también puede ser parte de esta hermosa bendición. Solamente póngase en contacto con nosotros, llámenos y déjenos saber que usted quiere ser parte de la programación de Radio Vida en radio y en televisión en Estados Unidos, como también en la República Mexicana. Para más información, en Estados Unidos pueden llamar al 713-374-5027. 713-374-5027.
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Juntos llenemos los aires para que el mundo entero conozca que solamente en Jesucristo hay esperanza, que solamente en Jesucristo hay salvación, que Jesucristo es el verdadero motivo por el cual usted y yo vivimos, que en Él encontramos, le encontramos el verdadero sentido y sabor también a la vida. Así que a todos ustedes, un gran saludo en esta hermosa tarde. Bienvenidos sean todos ustedes a los que nos escuchan en las prisiones. Les mandamos también un gran saludo en esta preciosa y maravillosa tarde a todos ustedes que están siempre orando por nosotros. Que el Señor les bendiga poderosamente. Muchas gracias, hermosa audiencia, por acompañarnos. Gracias por ser parte de Ministerios Vida. Un saludo muy, pero muy cariñoso en esta hermosa y maravillosa tarde. Bienvenidos sean todos ustedes a su programa de remembranzas, el más alegre de las tardes. Un saludo bien, bien especial hasta donde ustedes nos estén escuchando. Les mandamos un cariñoso saludo. El número aquí en cabina, si ustedes desean pedirme un clásico, con mucho gusto, aquí estoy para complacerles. Como dicen en inglés, "Your wishes are my commands." O sea, en español, sus deseos son órdenes. Así que usted pide el canto que desee escuchar y con mucho gusto aquí le vamos a complacer. 281-781-7930, el número para que usted nos pueda marcar y con mucho gusto le estaremos complaciendo aquí en este hermoso programa, su programa de remembranzas. 281-781-7930. 30, el número aquí en los estudios de Radio Vida. Muchas bendiciones para todos ustedes, hermosa y preciosa audiencia de Radio Vida. Un saludo bien, bien especial para todos ustedes que se unen a través de los diferentes medios. Que el Señor les bendiga grande y poderosamente. Saludos y muchas bendiciones a los que están trabajando todavía, a los que hoy les tocó descanso. Un saludo muy, muy especial para todos ustedes en esta hermosa y preciosa hora. Gracias por ser parte de Ministerios Vida. Número en cabina, 281-781-7930. 281-781-7930. Número aquí en los estudios de Radio Vida. Bendiciones para todos ustedes. Vamos a ver, tenemos por aquí mensajitos que nos escriben. Gracias a mi hermana Pilar Rangel, que nos ve y nos escuchan a través de las diferentes emisoras también y canales en la República Mexicana. Saludos, dice, bonita tarde, bendiciones, pastora, dice mi hermana Alondra Gómez, y muchas felicidades, gracias. Bueno, y es que muchos saben que en este mes es el mes de mi cumpleaños. Bueno, mi esposo estaba diciendo ayer, el pastor Julián Herrera estaba diciendo en el programa Amaneciendo con el Espíritu Santo ayer, que yo celebro todo el mes. Bueno, qué bueno que me dio la idea, porque yo no lo pensaba celebrar todo el mes, pero ya él lo dijo. Incluso él dijo, si hay alguien que quiera invitar a la pastora Maritza a comer, pueden invitarla. Todos dijo, pero si es un caballero, me invita a mí también, por supuesto, ¿verdad? Por supuesto, pero sí, estamos celebrando, dándole gracias al Señor por el regalo de la vida. Este mes el Señor me permite cumplir un año más y mi deseo, mi oración es al Señor, Señor, lo que el Señor puso en mi corazón. Yo le comenté lo que me sucedió el año pasado. Fíjese, fue algo maravilloso, porque el año pasado en mi vida jamás imaginé celebrar mi cumpleaños en Tierra Santa. El plan había sido, cuando mi esposo cumplió los 50 años, el plan había sido irnos a Israel y celebrar los 50 años juntos. Nos fuimos toda la familia, nuestros hijos iban con nosotros, todos íbamos para celebrar el cumpleaños de él. Bueno, menos Mateo todavía no llegaba. Mateo todavía no estaba en el grupo todavía, Mateo, pero nos fuimos, iban unos amigos nuestros, una pareja de amigos muy, muy queridos por nosotros, que iban también en ese viaje porque querían estar en el cumpleaños de mi esposo. Para sorpresa, llegamos al aeropuerto y no nos dejan viajar hacia Israel. Habíamos estado guardando, acumulando millas y el Señor nos permitió hacer el viaje.
Y cuando estamos en el aeropuerto no pudimos ir. Dijeron, no, Israel tiene sus fronteras cerradas, solamente están abiertas para sus ciudadanos. Así que no pueden ir, señoras y señores, lo lamentamos. Claro, fue frustrante, fue hasta a cierto punto molesto, porque habíamos estado en contacto con la aerolínea. Esto fue todavía cuando no terminaba de pasar el COVID. Y nos dijeron, no pueden ir, pueden escoger otro país. Dijeron, llamen a Customer Service, arréglense. Les digo, no, ustedes nos ayudan aquí porque ustedes no nos dijeron que no podíamos ir. Hemos estado en contacto con la aerolínea, sometimos algunos documentos que nos habían pedido y ustedes pues nos ayudan a resolver. Pues imagínense, todos estábamos listos con maletas y en el aeropuerto dijeron, bueno, si quieren escoger algún país, ¿dónde quieren ir? ¿Quieren ir a México? Mis hijos dijeron, no. Vamos a México con frecuencia, así que no nos vamos a México. Quieren ir a, no recuerdo cuál, nos dieron varios países como opción. Y entre ellos nos dieron Italia. Bueno, dijimos, nos vamos a Italia. Así que nos fuimos a Roma y por allá pasamos los 50 años de mi esposo. Él obviamente estaba triste, no muy contento, porque él quería ir a Israel. No se dio. Al siguiente año... todavía no se podía. Al siguiente año él quiso ir otra vez. Sucedió algo en Israel y no pudimos ir a Israel. El año pasado se dio. Y mi esposo pues fue el de la idea y dice, vámonos a Israel en tu cumpleaños. Y sabe que me pasé un tiempo maravilloso. La verdad, me pasé un tiempo lindo. Y es que es hermoso ir a Israel, como el pueblo de Dios está conectado con su Dios. El muro de los lamentos está lleno siempre de gente. Siempre, siempre está lleno de gente. A la hora que usted vaya al muro de los lamentos, hay gente orando. Y un respeto, obviamente hay gente que no, ¿verdad? Pero hay gente que sí, mucha gente que sí. Y allí en el muro de los lamentos, ahí estuvimos el día de mi cumpleaños. ¿Y sabe qué fue lo que vino a mi mente en el día de mi cumpleaños? En el día de mi cumpleaños, mientras mi esposo estaba en un lado, porque ahí lo separan, en un lado entran los varones, en un lado entran las hembras. Y eran pues las 12 de la noche y el pueblo, la gente camina a cualquier hora de la noche. Nos hospedamos en un hotel muy cerquita del Muro de los Lamentos. Caminábamos todos los días al Muro de los Lamentos. Y fue un tiempo lindo que pasamos mi esposo y yo allá en Tierra Santa. ¿Y sabe qué fue lo que el Señor ponía en mi corazón cuando yo le daba gracias al Señor? Y obviamente con muchas peticiones personales, familiares, ministeriales. En ese momento vino a mi mente un canto que yo se los voy a dedicar en un ratito más. Y le voy a decir cómo el Señor puso en mi corazón. Y ese es el deseo de mi corazón. Ser un instrumento que honre y glorifique al Señor. Porque al final Él me creó y me creó con un propósito. Y le doy gracias por el regalo de la vida. Y yo quiero ser un instrumento en las manos del Señor. Y le doy gracias por sus misericordias y por la grande bendición que me da de poderle servir. Y juntos, mi esposo y yo, poder ser instrumentos en las manos del Señor. Así que en esta tarde maravillosa, bienvenidos sean todos ustedes al programa más alegre de las tardes, su programa de remembranzas. Las líneas están todas habilitadas para que usted me llame y pida su clásico favorito, el 281-781-7930, el número aquí en cabina. Así que le dedico este lindo tema, Mira a Dios. Siempre vela por tu bienestar. Siempre, siempre vela por su bienestar. Es lo más hermoso que nos puede suceder, amarle. Nunca, nunca usted se va a arrepentir de amarle a Él.

las debemos declamar cuando se tarda una respuesta. No diga usted, Dios se olvidó de mí. El hecho que Dios no le responda no significa que se olvidó de usted. Nunca se olvidará de usted. Nunca, nunca se olvida de nosotros. Siempre, siempre Él prometió nunca abandonarnos. Nos dejó al glorioso Espíritu Santo para que nos acompañe, para que nos conforte, para que nos guíe a toda verdad y a toda justicia. Nuevas son sus misericordias. Bendita, benditas. El Salmo 92 dice: cuán bueno es alabarte, oh Señor, cuán bueno es cantar salmos a tu nombre, oh Altísimo, anunciar cada mañana tus misericordias y tu fidelidad cada noche, porque su misericordia es desde la eternidad hasta la eternidad y su fidelidad no tiene fin, mi querido radio oyente, en esta tarde preciosa. Que Dios le bendiga.

pagó. Él siempre, nunca nos dejó, nunca nos dejará, nunca nos ha dejado. Él nos dejó al glorioso Espíritu Santo para estar con nosotros todos los días hasta el fin del mundo. Por eso le alabamos y por eso le bendecimos, como dice este hermoso tema de mi hermana Lali Torres. Bendeciré a Jehová en todo tiempo, en todo tiempo. Sin importar las circunstancias, sin importar los problemas, sin importar las adversidades, debemos de bendecir al Señor en todo tiempo. Que su alabanza fluya, sí, fluya siempre desde lo más profundo de nuestro corazón. Hermana Lali Torres con este hermoso tema, bendeciré a Jehová. El número en cabina, 281-781-7930. 281-781-7930. Y a nuestro público que nos siguen y nos escuchan y nos ven y nos escriben, un saludo muy, muy especial para todos ustedes. Para mi hermana Pilar Rangel, un saludo bien especial. Para mi hermana Pilar, dice: buenas tardes, pastora, excelente inicio de semana y mes. Dice: saludos a la hermana Juanita y a la familia aquí en sintonía. Por favor, si nos puede incluir el canto de los voceros de Cristo, La vergüenza de los necios. Y sí, un tema muy real. Y que, por cierto, fíjese que les invito para que me acompañen en el programa de Mujer Virtuosa. Estamos estudiando el libro de los Proverbios. El Señor me ha permitido comenzar con un estudio de los Proverbios, un hermoso libro lleno de sabiduría. Óigame, consejos para toda la familia. Y es que la palabra del Señor es la guía, es ese mapa que el ser humano necesita, es esa lámpara que alumbra nuestro diario caminar. Así que le invito para que no se pierdan, para que me acompañen de lunes a viernes, hora de Texas, 9 de la mañana, el programa de Mujer Virtuosa, donde compartimos la palabra del Señor, saludamos y por supuesto nos pasamos un buen tiempecito hasta el café, disfrutamos en el programa de Mujer Virtuosa. Bonita tarde para todos ustedes, hermosa audiencia de Radio Vida. Número en cabina 281-781-7930. Y bueno, digo esto porque el canto que pide la hermana, ¿verdad? La vergüenza de los necios. Es que la persona necia es aquella persona que pues el que no escucha consejo, ¿no? Y no simplemente el consejo de, en este caso, de una persona. Hay personas que también no escuchan el consejo de la palabra del Señor. Y esas personas, la Biblia dice que son necias. Incluso al necio dice que no hay que responderle conforme a su necedad para no ser tan necio como él. Fíjese nada más. Sin embargo, dice la palabra del Señor que cuando se corrige al sabio, más sabio será. Y le amará también al que le aconseja. El necio se molesta. Se molesta, no le gusta la corrección. Que Dios nos ayude a no ser necios, ¿verdad? Que el Señor nos ayude a ser sabios, a ser sensibles, a ser obedientes y sobre todas las cosas, amar el consejo. Bendeciré a Jehová en todo tiempo. Saludos especiales para mi hermana Coralia Campos, un saludo bien especial, un abrazote bien grande, que Dios me la bendiga mucho. A mi hermana Linda Delfín, a mi hermana Noemí Canil, que Dios me la bendiga mucho. Y a todos los hermanos Canil, a los hermanos Tumax, también allá en College Station, un saludo bien especial. Mi hermana Marina Yáñez dice: bendiciones, hermana Maritza, si me puede poner con placer, dice, con el canto del Banco del Señor, con Ricardo Cherato, por supuesto. Dice: la escucho por la televisión. Oiga, un abrazo grande. Hace rato que no se deja ver usted por acá. Dios me la bendiga muchísimo. Este fin de semana vamos a tener una actividad, pero súper, súper especial. Les invitamos y será una oportunidad para vernos. Para vernos con aquellos que no nos vemos tan seguido. Será una oportunidad para compartir. Será una oportunidad para poder disfrutar de las ricas, suculentas, exquisitas pupusas salvadoreñas. Este sábado les esperamos en la mañana, pero también vamos a estar en la tarde. Vamos a tener pupusas para la cena. Y esto porque la hermana Lupita dijo: pastora, vamos en la tarde también. Y yo, vamos en la tarde también. Así que un saludo bien especial para todos ustedes en esta tarde maravillosa. Oiga, un saludo muy cariñoso, hermosa audiencia de Radio Vida. Gracias por su fiel sintonía. Que Dios les bendiga poderosamente. Bendeciré a Jehová en todo tiempo. Dijo el salmista David: bendeciré a Jehová en todo tiempo. En todo tiempo, su alabanza estará de continuo en mi boca. Y fíjese que eso de bendecir al Señor todo el tiempo es menos queja, menos frustraciones usted se pasa. Cuando usted alaba al Señor, cuando usted adora al Señor, hay menos tiempo para la queja.
hay más tiempo para adorar al Señor. Así que bendigamos al Señor.

Decir al Señor en todo tiempo que esa alabanza fluya desde lo más profundo del corazón. Y cuando bendecimos al Señor, el alma se goza, el espíritu se deleita en el Señor y el

Bendecir al Señor no es otra cosa más que agradecer al Señor. Bendecir al Señor es reconocer su soberanía, reconocer su poder, reconocer que Él merece toda alabanza, toda honra y toda gloria. Es reconocer que usted y yo sin Él no somos absolutamente nada. Bendecir a Dios es bien decir. En otras palabras, no renegar, no quejarse. Cuando usted cuestiona a Dios, ¿por qué a mí, Dios? ¿Y por qué me sucede esto a mí? Cuando usted empieza a cuestionar a Dios, usted lo único que va a encontrar es más motivos para no agradecer a Dios. Sin embargo, si usted y yo aprendemos a bendecir a Dios, es hablar bien de Dios. En otras palabras, en vez de preguntar a Dios, ¿por qué no mejor agradecer a Dios? En vez de preguntarle a Dios, ¿por qué a mí, Dios? ¿Y por qué no? ¿Y por qué no? Si al hombre más recto, sabio, poderoso, prudente, apartado del mal, toditas las cosas que le sucedieron, y si no, vaya solamente al libro de Job y lea lo que le sucedió a Job. ¿Y por qué no a usted y a mí? Si Dios probó a Job, ¿acaso no lo podría hacer? Si Él es Dios, pues. O sea, ¿por qué nosotros le vamos a dar órdenes a Dios? A ver, no me pruebes a mí, pero prueba a mi vecino. Es hablar bien de Dios, bendecir a Dios. Esa palabra de hablar bien de Dios, o de bendecir, viene de hablar bien, que significa proclamar la bondad, las maravillas del Señor. Bendecir al Señor en todo tiempo, que su alabanza esté de continuo en nuestra boca, porque entonces en el Señor nuestra alma se va a gloriar. Es reconocerlo y reconocerlo con humildad. En los versículos que encontramos de la palabra del Señor podemos ver, en el caso del salmista David, con qué reverencia, con qué amor y con qué pasión adoraba y bendecía a Dios. Y vaya que David tuvo enemigos, tuvo razones por qué quejarse, tuvo razones por qué renegar. Sin embargo, él decidió tomar una actitud de gratitud. ¿Sí? Y cuando nosotros tomamos esa actitud de gratitud, agradamos a Dios. Reconocemos que Él es Dios. Y reconocemos que Él tiene un propósito para con nuestra vida. Que Él es Dios. Que nosotros no somos mejores que Él. Que nosotros solamente somos su creación. Y que nos creó, dice su bendita palabra, a imagen, a semejanza de Él, pero para alabanza de su ser. Por eso, qué hermoso cuando le decimos al Señor esto. Esto fue lo que yo le dije al Señor. Cuando yo le decía, le voy a compartir en un momento más, qué fue lo que yo le dije a Dios. En el muro de los lamentos, esto le dije a Dios.

y glorifiquen su santo y precioso nombre. Él dice que Él nos hizo, a través de su palabra bendita nos enseña que Él nos hizo a imagen y a semejanza de Él, pero nos hizo para alabanza de su ser. Dios quiere que usted y yo le alabemos, que le bendigamos en todo tiempo. Y son ya las 5 de la tarde con 45 minutos aquí en los estudios de Radio Vida, 46 minutos, por cierto. Un saludo bien especial para todo nuestro público en la República Mexicana, para nuestros televidentes, que el Señor les bendiga grandemente. Esta semana hemos iniciado ya con la escuelita bíblica de vacaciones, esta semana, y la próxima semana estaremos también iniciando en el Monte de Dios, así que todos los niños deben de conducirse al Centro de Convenciones de Radio Vida de 9 a 1 de la tarde. Tenemos las clases bíblicas de vacaciones para los niños, y la próxima semana en el Monte de Dios en San Andrés Azumiatla, en esta comunidad donde Dios nos permitió llegar, bueno, donde de hecho donde se estableció Ministerios Vida en la República Mexicana, y bueno, desde ahí bendiciendo también a toda la comunidad de San Andrés Azumiatla. Así que les esperamos la próxima semana y esta semana en el Centro de Convenciones de Radio Vida en Chachapa, Puebla. Todos les mandamos un cariñoso saludo y por supuesto una cordial invitación. Aprovechando esta tardecita para saludar con las mañanitas a todos los cumpleañeritos, a todos los que hoy el Señor les permite estar de mantelitos largos. Ayer cumplió años mi madrecita hermosa. El Señor le concedió un año más de vida y bendigo al Señor por la mamá que me dio. No es perfecta, como tampoco yo lo soy, y como también usted que me escucha no es perfecto, pero que tenemos un Dios grande, un Dios maravilloso, una mujer que me enseñó lo que es realmente la fidelidad, la integridad, la fidelidad, pero sobre todo cómo también vivir por fe cuando todo parece perdido. Así que yo bendigo al Señor por la vida de mi madrecita, por sus años que el Señor le ha regalado y sobre todo por el ejemplo que me dio para poder amar al Señor a pesar de las circunstancias de la vida. Servir al Señor y, como decía el canto que escuchábamos de la hermana Lali Torres, bendecir al Señor en todo tiempo. Para todos los cumpleañeros, muchas felicitaciones. A nuestros patrocinadores, un gran saludo. A nuestros hermanos que nos escuchan en las prisiones, un gran saludo también para todos ustedes. A los que están a través de Facebook, les mandamos también un gran saludo en esta tarde maravillosa. Que la gracia y favor del Señor sea con todos y cada uno de ustedes. Para mi hermana Marina Yáñez, un saludo bien especial. Mari Vázquez, un saludito también para ti. Y para todos ustedes que nos acompañan en esta tarde maravillosa, para los que nos ven a través de la tele y los que nos escuchan a través de la radio, un saludo muy cariñoso. En

Ahí quedó mi hermana Lali Torres con ese hermoso tema, saludando a todos los cumpleañeros, a los que están de cumpleaños hoy, a los que cumplieron años el fin de semana y a todos los cumpleañeros del mes de agosto. Que Dios les bendiga mucho. Nos vamos a escuchar a petición de mi hermana, vamos a ver, mi hermana que nos escribió en esta tarde, y a la hermana Juanita un saludo bien especial. Gracias por su fiel sintonía. Este tema hermoso de los hermanos voceros de Cristo. Y este tema, vamos a ver, el canto a petición de la hermana Pilar Rangel y mi hermana Juanita, el canto de los hermanos voceros de Cristo, La vergüenza de los necios. Así que recuerde que de todas nuestras acciones siempre habrán consecuencias, siempre habrán resultados en la vida. Así que el Señor nos ayude a ser sabios. Ahora sí, aplicar los proverbios a nuestra vida y ser sabios, ser humildes para reconocer cuando nos equivocamos y reconocer que Dios es el único que nos puede ayudar. Y si atendemos a su palabra, si atendemos a su voz, si atendemos a la sabiduría, déjeme decirle que las consecuencias serán maravillosas. Lo opuesto de los necios, como dice este canto.

Y bueno, ahí quedó el canto hermoso de los hermanos voceros de Cristo en esta hermosa tarde. La vergüenza de los necios. Grande fue la ruina y la vergüenza. Y Jesús hizo esa comparación. El necio fundó su roca en la, su casa, perdón, en la arena. Y cuando vino la tormenta, arrasó con todo y se la llevó. La pregunta es, ¿dónde está fundada nuestra fe? ¿Dónde está fundada nuestra confianza? ¿Dónde está fundada nuestra casa? ¿Dónde? ¿Dónde? La palabra del Señor dice que donde está nuestro corazón, allí está nuestro tesoro. Si nuestro corazón está en Cristo, vamos a estar siempre, siempre firmes. Nunca vamos a ser derrumbados. Nuestra casa permanecerá siempre firme, porque Jesucristo es la roca. Y en esa roca nosotros inconmovibles nunca vamos a perecer, jamás vamos a perecer. Sin embargo, el necio, dice la palabra del Señor, que la fundó en la arena, se la llevó la corriente. Proverbios 29:11 dice que el necio da rienda suelta a su ira, pero el sabio sabe dominarla. O sea, en otras palabras, esa emoción de la ira, porque la ira es una emoción, el enojo es una emoción, como también la alegría, como también el llanto, la tristeza, son emociones. Pero las emociones no debemos de darles riendas sueltas, sino que debemos de dejar que el Señor tome el control de esas emociones. Los labios del necio son causa de contienda. Su boca incita la ira, o sea, son peleoneros. La ira, fíjese, se dejan llevar el necio. Sin embargo, el sabio, el hijo sabio, por ejemplo, es la alegría de su padre, pero el hijo necio es el pesar de su madre. ¿O cuánto sufren esas madres por esos hijos que no escuchan consejo? El Señor quiere que escuchemos el consejo de su bendita palabra. El necio muestra enseguida su enojo, pero el prudente pasa por alto el insulto. ¿Sí? Nunca responda al necio conforme a su necedad, para que no sea necio como él. Porque hasta un necio pasa por sabio si guarda silencio, si se le considera prudente, si cierra la boca. Porque muchas veces se hace más callando que hablando, como dice, ¿no? Y bueno, estamos finalizando ya con el programa de

remembranzas, agradeciéndoles a todos ustedes por su fiel sintonía y con este tema complaciendo a mi hermana Marina con el tema El Banco del Señor. ¡Qué lindo! Y es Ricardo Cherato. Recuerde, hoy me llamó alguien. Me alegró recibir la llamada porque pensé que me llamaba para buenas noticias. Pero era un hermano a quien aprecio mucho, un hombre de conocimiento, de experiencia. Y me alegró porque habíamos tenido una conversación y yo estaba esperando una respuesta de algo que había consultado. Y de repente me dice, te quería escuchar, hermana. Quería saber qué estás haciendo por la obra del Señor. Yo pues estoy compartiendo todos los días a las 9 de la mañana, a las 5 de la tarde, compartiendo la palabra del Señor, alegrando al público con los cantos. Y dice, cómo me alegra escuchar eso que estás, dice, y te escucho contenta, te escucho, dice, del tiempo que te conocí, te escucho una mujer más convencida, una mujer segura de lo que hace, dice, y me alegro que estés sirviendo al Señor. Óigame, para eso el Señor nos hizo, para alabanza de su ser. Así que vamos a invertir en el banco del Señor, porque óigame, de esta tierra no nos vamos a llevar absolutamente nada, pero aquellos que nos hemos ganado para el Señor, si no les conocemos, en el cielo les vamos a conocer.

Moros dice: Dios me la bendiga siempre, mi pastora. Que sea un mes hermoso y muy bendecido. Así es. Y muy bendecido porque, oiga, me cumple años. Yo cumple años mi madrecita, cumple años mi suegrita. El miércoles cumple años mi sobrina. ¿Cómo que no será bendecido? ¿Y cómo que no? Si cada día el Señor nos regala de sus misericordias. Me despido. Feliz tarde, feliz noche para todos. Que el Señor les bendiga. Hasta mañana.

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1: y viernes a las 7. Te adoramos y te alabamos y te exaltamos. Recibe toda la honra, toda la gloria, toda la alabanza, toda la exaltación, porque tú eres bueno y porque para siempre es tu misericordia. Señor, que tu Espíritu Santo tome lo que vamos a hacer y que tu palabra bendita llegue a cada corazón, a cada vida, en el nombre santo de Jesucristo. Y glorifícate en todo este día y en todas las cosas que haremos. Gracias, Padre Celestial. En el nombre de Jesucristo, amén, amén y amén. Denle una ofrenda de palmas al Rey de Reyes, por favor. No sé, mis hijos, pero se escucha como que estoy metiendo. Siéntese, siéntese. Como estuviera en un cajón así, más o menos. Como estuviera yo. Si me pueden ayudar. Estamos en vivo, yo sé que estamos en vivo. Pero si me ayudas aquí con el. Eso es, gracias. Ya se va escuchando un poquito mejor. Bueno, pues, mire, lo que en la mañana yo estaba compartiendo. Ahí se va escuchando mejor. En la mañana yo estaba compartiendo. Que la vida cristiana no es solamente, ya yo creo que usted lo ha escuchado miles de veces, ¿no? La vida cristiana no es el todo el venir a la iglesia, no es el todo el levantarme tempranito porque es domingo y tengo que ir a la iglesia. No, la vida cristiana es un estilo de vida. O sea, la vida cristiana, aunque está compuesta de ciertos segmentos, y esos segmentos tienen que ver en una relación con los pastores, con los hermanos, con las actividades que tenemos en las congregaciones. Pero nuestra vida, la vida cristiana, es un estilo de vida. Es un nuevo estilo de vida. El apóstol Pablo dice, de modo que si alguno está en Cristo, nueva criatura es. Yo creo que millones de personas no han entendido lo que dice en la segunda carta a los Corintios capítulo 5, versículo 17. No lo han entendido. Porque cuando el apóstol Pablo habla, de modo que si alguno está en Cristo, nueva criatura es, las cosas viejas pasaron, y aquí todas son hechas nuevas, él está hablando de un nuevo estilo de vida. Un estilo de vida totalmente diferente, completamente diferente. O sea, es un nuevo estilo de vida porque es una nueva vida. Bueno, tanto es así que el Señor Jesucristo se va a otro extremo todavía, porque si alguien no lo ha entendido de esa manera, el Señor Jesucristo le dijo a Nicodemo, si no nacieres de nuevo, no verás el reino de Dios. Ahora, si a usted le dieran la oportunidad de volver a nacer, primero, ¿cómo le gustaría que fuera su rostro? Segundo, ¿dónde le gustaría nacer? Tercero, ¿en qué familia le gustaría nacer? A lo mejor en la familia de los reyes, de los presidentes. ¿Dónde? O sea, si le preguntaran a usted, ¿dónde? Si le dieran la oportunidad de volver a nacer, ¿dónde nacería? ¿Cuál sería su nuevo rostro? ¿Dónde nacería? A ver, nuestros técnicos aquí están. Es que nuestros técnicos, como que no sé si llegaron tarde, sabrá Dios aquí. Ok, entonces la pregunta es: si le dieran a usted elegir, ¿qué elegiría? Bueno, no sé cuál sería su elección. No sé qué rostro usted buscaría, no sé qué ciudad usted buscaría para volver a nacer. No sé si buscaría usted, una familia diferente a la que usted tiene. No sé si buscaría usted nacer en un país específico. Esa parte yo no la sé. Lo único que sí le puedo decir es que cuando usted aceptó a Jesucristo como su Señor y su Salvador, usted volvió a nacer. Y tiene que entrar en su corazón y en su mente
2: que usted tiene nueva vida. Y dentro de esa, de esta nueva vida, usted no puede cambiar ni su rostro, no puede usted cambiar la ciudad, ni siquiera los padres que usted tiene, no los puede cambiar, los hermanos que usted tiene, no los puede cambiar. Pero sí puede usted cambiar su nueva forma, su nuevo estilo de vida, sus nuevos pensamientos, la nueva forma de reaccionar ante las circunstancias. O sea, todo es nuevo en Cristo. Su enfoque es: ¿qué quiere Dios para mi vida? ¿Cuál es el plan de Dios para mi vida? Como dijo un predicador muy famoso, se llama Washmani. Washmani decía, ¿qué haría Dios o qué haría Jesucristo en estas circunstancias? En una ocasión le sucedió una cosa y él quiso hacer algo, pero él se preguntó, ¿qué haría Jesús en estas circunstancias? Y después de que evaluó lo que haría el Señor Jesucristo, entonces empezó a hacer, y para todo él se preguntaba, ¿qué haría Jesús? ¿Qué haría Jesús? Si se encuentra usted un billete en la calle, ¿qué haría Jesús si encontró usted un billete en la calle? Si le ofrecen hacer algo malo, ¿qué haría Jesús en esas circunstancias? Si cualquier cosa, ¿qué haría Jesús en esas circunstancias? En esta nueva vida, prácticamente usted y yo debemos de preguntarnos, ¿qué haría Jesús en estas circunstancias? Porque de eso depende la nueva vida en el Señor. ¿Qué haría Jesús en estas circunstancias? Le ofrecen hacer algo incorrecto, ¿qué haría Jesús en estas circunstancias? Le ofrecen, qué sé yo, mentir, ¿qué haría Jesús en estas circunstancias? Le ofrecen hacerle daño a una persona, ¿qué haría Jesús en estas circunstancias? Todo en la nueva vida, ¿qué haría Jesús? ¿Qué haría el Señor? De modo que si alguno está en Cristo, nueva criatura es. Las cosas viejas pasaron, he aquí, todas son hechas nuevas. ¿Qué haría Jesús en esta nueva vida en la que Él me permite nacer, en la que Él me permite comenzar, en la que Él me permite comenzar esta nueva vida? Si quieren sacar mis zapatos, si son calzos del 10 y medio, ok, ahí están los pantalones, los tengo de la semana pasada, porque eso no se ensucian. A ver si me pueden, ay hermano Chencho, gracias, eso es. Eso, la camisa es nueva, nunca me la había puesto. Ok. Bueno, entonces, mis amados, ¿qué haría Jesús en estas circunstancias? ¿Qué haría Jesús en mi lugar? ¿Qué haría Jesús en cada situación de mi vida? ¿Qué haría Jesús? Ahora, amados hermanos, yo estoy hablando y quiero compartirles porque es sumamente importante que podamos cada día, en esta nueva vida que el Señor nos da, cada día ir de menos a más en todas las áreas. Y una de las áreas donde tenemos que trabajar es en nuestra fe. Porque todos tenemos de alguna manera fe. Pero el problema es que esa fe muchas veces no la estamos canalizando como debe de ser. Y por lo mismo, si no estamos canalizando nuestra fe como debe de ser, no estamos viendo los resultados que Dios quiere que usted y yo veamos. Así que estamos desde la, ya tiene varias semanas que estamos hablando acerca de 7 niveles de fe. Dentro de la nueva vida en Cristo, nosotros ya no caminamos nada más por caminar, ya no actuamos nomás por actuar, ya no hacemos las cosas que se nos da en nuestra regalada gana, sino que hacemos las cosas dirigidas por el Señor. Queremos que Dios sea glorificado en todo lo que hacemos. Y si nosotros ponemos nuestra fe a funcionar, a trabajar bajo los parámetros del Señor, bajo la perspectiva divina, seguramente que vamos a tener muy buenos resultados, demasiado buenos, y en todas las áreas, en el área familiar, en el área económica, en el área espiritual, en todo necesitamos ejercer fe. Hay personas que siguen enfermas solamente porque no se han atrevido a creer, siguen todavía con el dolor porque dicen que creen, pero realmente no creen. Realmente creen, pero como dijo el hombre del capítulo 9 de Marcos, creen, pero necesitan una ayuda en su fe, porque la fe la tienen por los suelos, porque se han acostumbrado más a lo material, a lo humano. Es demasiado humanismo, y es lo que ha estado haciendo este mundo. Este mundo, en su afán de ayudar a la gente, ha apartado a la gente de la fe y de la confianza en nuestro amado Dios. No es malo, pero la iglesia que tiene una nueva vida debiera más de confiar en el Señor y en su provisión antes que en lo que el hombre, en lo que la gente tiene. La iglesia debe de caminar por un camino completamente diferente al que camina la gente que no tiene a Cristo en su corazón. La gente que no tiene a Jesucristo en su corazón depende 100% de lo que hace el hombre en favor del hombre. La iglesia de Jesucristo depende 100% de lo que hace Dios por su iglesia, que somos usted y yo. Pero de alguna manera nos hemos acostumbrado tanto, tanto, tanto a lo humano, que ya a veces ni siquiera hacemos el esfuerzo, ni siquiera ni la intención tenemos de que Dios se glorifique en las circunstancias o la situación que estoy atravesando. Por eso le digo que cuando yo fui a predicar mi primer campaña evangelística de 10 días, que fueron traumatizantes para mí. ¿Se dice traumatizantes? Sí. Los primeros 10 días de campaña evangelística que yo tuve en Agua Tapada, allá en el estado de Hidalgo, fueron traumatizantes para mí. Por tres circunstancias. Por la comida, por donde dormía y por lo que vi. Por la comida, porque me daban unas bolas de frijol con masa, con chile, y esa era la comida especial del pueblo. Y todo el día tomaban café. Entonces, por eso que usted luego me ve así, que si no tomo café, ando así como que siento que se me va. Ok, número uno. Número dos, el lugar donde dormí, me pusieron una casita, que alrededor de la casita había troncos, maderas, y ahí dormían las gallinas. Así que usted se imaginará toda la noche unas ronchotas que me hacían en todo el cuerpo. Toda la noche, joder, si no podía dormir. Y le dije al pastor, oiga, fíjese cómo estoy, mire. Ah, son grupos, me dijo. Son grupos. Dijo, mire, échese usted esto. Y me dio un bote así de oco, y un bombazo. Oco. Entonces, con una esponja y en todo el cuerpo echándome el oco. Antes no me intoxiqué con tanto oco. 10 días estuve, yo ya no aguantaba. Yo recuerdo que llevamos como 5 días y dije al hermano, oiga, perdón. En el décimo día, cuando teníamos que ir, le dije, hermano, pues ya mañana nos vamos. Ay, hermano, es que han sido de tanta bendición. Dijo, nomás que para llegar allá llegamos en caballos. 2 horas para abajo y 2 horas para arriba. Y pasamos en una cuerda, en una llanta del otro lado. O sea, los caballos llegaron de un lado, pasamos en una cuerda del otro lado, y allá estaban esperándonos 2 caballos. Si llueve ahí, no puede salir, porque es puro caballo. Bueno, cuando yo fui, estoy hablando de 1993, ¿ok? Yo fui allá. Entonces, si llueve, no puede salir. Yo ya estaba mi cuerpo flaco. Yo, si usted dice, ay, pastor, qué gordo se está usted poniendo, déjelo así, por favor. Porque yo era flaco, flaco, flaco. Por falta de comida. Yo ahora digo, aquí está, Señor, reprenda al diablo. Aquí tengo. No, hombre. Hoy sí tengo, gracias, Señor. Y ahorita la hermana Isidra me trajo unos huevitos tan deliciosos. Con esos frijolitos. Pero nomás tenía 15 minutitos. Mire, cuando ya estoy en mi oficina, solo quiero llegar a agarrar mi iPad. Y dar una repasadita para lo que voy a compartir aquí. Entonces agarro el iPad. Y si alguien llega a mi oficina y dice, hola, pastor, ¿cómo estás? Bien, yo por respeto no le digo que no. Pero si supiera que es el momento que tengo para echarle algo al estómago y leer un poquito de lo que ya he estado leyendo, pero que le doy una repasadita. Entonces, si usted quiere hablar conmigo, yo siempre estoy dispuesto. Pero esa última media hora, esa última hora para llegar a predicar acá, si usted me deja tranquilo, es mucho mejor. Porque así yo ya voy a venir y voy a venir más preparado para compartirle la palabra del Señor. No lo digo de mala manera, se lo digo de todo corazón, ¿ok? Esa última ahorita. Si usted ve que estoy ahí en mi oficina, es que estoy dando una repasadita a todo lo que he estado compartiendo y lo que voy a compartir. Pero bueno, entonces resulta que estaba en Agua Tapada y ya le conté la comida. Flaco, flaco, flaco. El último día, en el último culto, dice el pastor, dice, hermanos, ¿cuántos quieren que se vaya el pastor Julián? El hermano Julián, porque antes no era el pastor. El hermano Julián. Y todos, ¿y cuántos quieren que se queden? ¡Amén! Yo decía, como ustedes no están sufriendo como yo. Y digo el hermano, bueno, si llueve, pues no se puede ir porque los caballos no pueden caminar. Decía: Dios, por favor, que no llueva, Señor, que no llueva, que no llueva. Solo Dios sabe cómo me sentía de débil porque no dormía, por lo mismo de que los grupos esos, toda la noche estaba yo, mire, hacía unas tortas en el cuerpo, terrible, ya loco, ya me lo había acabado y no funcionaba. A las 4 de la mañana, para amanecer el día que nos íbamos a ir, comienza el agua. Y no nos pudimos ir, así que a las 5 de la tarde, ahí vamos otra vez al culto. Y dije: ya no oren, hermanos, ya no oren, necesitamos irnos, por favor, necesitamos irnos. Tenían una fe, esa gente, esa fue mi escuela de fe, porque les recuerdo que el primer milagro que yo vi físicamente así, frente a mis ojos, eso no me lo contaron, yo lo vi. Yo estoy orando porque el pastor me llevó a orar por la gente ahí. Y yo estoy orando: Señor, y la hermana tenía se le había ido la boca de lado. Y frente a mis ojos, se le enderezó. Y yo bien emocionado. Y como el pastor no me decía: wow, estás lleno del poder, pastor, oh, hermano, tremendo. Como no me decía, yo dije: oiga, ¿se dio cuenta lo que el Señor hizo? Tremendo, ¿no? Y me dijo: aquí estamos acostumbrados que el Señor lo haga. Aquí no tenemos clínica, no tenemos medicina, no tenemos nada. Aquí o Dios nos sana o nos morimos. Ellos dependen de Dios. Ellos dependen del Señor 100%, o por lo menos en aquella época. Dijo el pastor: o Dios nos sana o nos morimos. Milagro. Imagínense, no había llovido en esos días. Y esa noche le dijeron: ¿cuántos quieren que se vaya? No queremos que se vaya. Vamos a orar para que llueva. Y llovió al siguiente día, en la madrugada. Tuve que rogarles: ya no oren, porque necesitamos irnos. Recuerdo que iba conmigo el hermano Isaías Mendoza, que ya está en la presencia del Señor. Íbamos bajando porque aunque no llovió, estaba muy húmeda la tierra. Y yo iba platicando y él iba atrás de mí en el caballo. Yo iba en el caballo. Tremendo lo que el Señor hizo. Sí, ahí vamos, ahí vamos. Y le digo: hermano, ¿por qué vas tan silencio? Ah, di algo, hermano. Y volteo, nomás venía el caballo solo. Llora, ¿dónde está? Por allá se había caído el hermano, se fue para el resbaladero, lo tuvimos que ir a sacar, a levantar. Nos pasaron cosas que para qué le cuento. Cosas increíbles. Pero me enseñó el Señor que sí hay fe en un pueblo que no tiene nada, que aprenden a depender de Dios. Qué bueno que tenemos ahora medicina, doctores, máquinas impresionantes que le pueden detectar todo lo que usted tiene. Más que esas máquinas impresionantes no pueden hacer lo que hace nuestro Dios, porque nuestro Dios puede extraer el tumor sin que tenga que meter máquinas. Nuestro Dios puede quitar el cáncer sin que tenga que meter todo un montón de quimioterapia y todo eso. Nuestro Dios tiene todo el poder para hacerlo todo, todo, absolutamente todo. Le voy a decir algo que me pasó la semana pasada. Una hermana muy amable, muy linda, que Dios la bendiga mucho, ya que soy de tragón yo, pues aprovechando ahora que hay, nos llevaron unos chiles en nogada. ¿Usted ha comido los chiles en nogada? Y al parecer la nogada viene de nuez. Hacen la nuez, no sé cómo la preparan, pero a mí me hizo un daño que usted no se imagina. Anduve una semana con el estómago que para qué le cuento. Es más, a veces ya nomás por costumbre pasaba yo cerca de un baño y decía: espérense, ahorita dejen ver. No, pues ya me metía de una vez, porque ya ni esperaba yo buscar el baño, ya nomás. Si pasaba cerca de un baño, espérense tantito. Amados, terrible. Pero la verdad que no quise tomar nada. Dije: no. Mi mamá tiene remedios medios extraños. Dice: mijito, tómate una Coca-Cola con galletas. Me compré una Coca-Cola, ya me hice adicto a la Coca-Cola. Toda la semana anduve con Coca-Cola y nunca, nomás no se me quitaba. Dice: Coca-Cola con galletas. Después el miércoles fui para allá y dice: Coca-Cola con limón. En parte le entiendo, porque la Coca-Cola sí limpia el sarro de los baños, que no le limpia el estómago. Pero entonces, no, pues nada. Pero mi mamá había hecho unos frijolitos con salsa, con cecina. Entonces yo dije: ¿será posible que esta enfermedad me va a privar de un gusto, de tener a mi madrecita aquí y comer esta sal. Y esta sal, sí, que estaba, era de molcajete, pero picosa. Y con el estómago, así como yo lo traía. Con diarrea, pues, con diarrea, ¿para qué le andamos? Dije, no, no, no. Pero luego yo estaba viendo eso. Y digo, Señor, ¿a poco no voy a poder comer esta rica comidita? ¿A poco tengo que privarme de este gusto, Señor? Y luego me habla un hermano. De la cárcel, Mariano, el hermano Mariano, Mariano Cadena. Me habla el hermano Mariano y que quiere orar por mí. Y yo estoy frente de la comida. Y el hermano Mariano ora por mí. Se tardó 15 minutos en una oración. Estaba en la cárcel, nomás le dan 15 minutos. Gracias a Dios que no era toda la hora, sino que se hubiera enfriado la comida. 15 minutos. Pero elevó una oración de esa rajatabla. Y yo ya no aguantaba por irme a la comida, pero no, yo lo escuché con mucha educación, con mucha educación. Y él oró y reprendió, y Señor, y Señor. Y ahí estoy, y yo frente a la comida, yo sabía cómo estaba mi estómago. Pero después de que hizo la oración el hermano, dije, bueno, Señor, pues ya. Ya oró el hermano, tengo la comida, vamos a darle con todo. Y que le entro, ¡ay, Jesucristo! Más salsa está, vamos, de una vez. De una vez, pues me sané. Sanito. Yo no, mire, cuando una persona ora por usted, no importa quién sea, pero cuando una persona ora por usted, no está orando nada más al aire. Cuando una persona ora por usted, está clamando al Dios del cielo. Aquellos cuatro hombres que trajeron al paralítico y lo pusieron frente a Jesús, ellos creyeron en Jesús, aunque el paralítico no creía. O no vaya usted a saber, ¿verdad? No sé si el paralítico le dijo, lléveme ahí. Pero la Biblia dice que Jesús, viendo la fe de ellos, le dijo al paralítico, tus pecados te son perdonados. Y el hombre fue perdonado y después fue restaurado. Hijo, levántate, toma tu lecho y vete a tu casa. Entonces, una persona que ora por usted, está orando al Padre en el nombre de Jesucristo. Como me dijo el hermano Imar Valle una vez allá en Monterrey. Porque llegó el hermano Paulino Bernal, y nosotros conocíamos al hermano Paulino Bernal, y al principio yo le tenía una muy mala estima, porque el hermano predicaba en la radio y decía que dieras tu ofrenda por cuatro deseos, porque en la Biblia dice y darás tus cosas, en este caso tus becerros, tus ofrendas, tus vacas, etcétera, tus corderos, los darás por lo que deseares, así dice. Pero el concepto es diferente, porque la gente venía de los pueblos de alrededor y traían sus vacas, traían sus becerros, traían sus corderos para ofrecerlos en el templo. Pero mucha gente que estaba lejos no podía traer sus vacas, sus becerros, sus corderos a ofrecerlos en el templo. Entonces, ¿qué cosa hacía? La gente vendía sus vacas, sus corderos, sus animalitos del sacrificio, los vendía en su pueblo, y con el dinero venían al templo. ¿Se acuerda usted cuando vino el Señor Jesucristo y limpió el templo? Es porque ahí había corderos, vacas, de todo que la gente vendía a los que venían de otros estados, de otras ciudades, de otros pueblos lejos. Entonces allá vendían, por ejemplo, si una persona había tenido sus primeros 10 corderitos, bueno, allá los vendía y venía con el dinero, y allí en el templo compraban 10 corderitos, o dice la Biblia, o por lo que deseares. Ese es el sentido correcto. Sin embargo, el hermano Paulino Bernal decía, da tu ofrenda por lo que deseas, ¿cuál es tu necesidad? O sea, le cambiaba el concepto. Y uno decía, yo estaba en el seminario, recuerdo en aquella época, dice, pero ¿cómo es posible que haya una persona tan hereje? ¿Y cómo es posible que haya gente que le crea? Y yo tenía muy, pero muy alto concepto al hermano Imar Valle, y lo tengo, es un hombre de Dios tremendo. Y un día me dice el hermano Imar Valle, dice, fíjate que vino el hermano Paulino Bernal. Dijo, ¿cómo? Dice, sí. Digo, y predicó, dice, predicó y cantó impresionante. Y yo le dije, y no me diga que salió con sus 5 deseos. Dice, sí. ¿Y usted lo dejó? Dice, sí. ¿Pero por qué? Dice, mira, de hecho, yo fui el primero que pasó. porque el hermano pedía, cada persona, por ejemplo, pedía 100 personas de a $100, y la gente pasaba con sus $100 y pedía 5 deseos. Entonces, el hermano Imar me dice, yo fui el primerito, tiene una iglesia como de 2,000 personas o más, dice, yo fui el primerito que pasé. Dice, le pedí a un muchacho que estaba ahí a mi lado, que acaba de venir a Estados Unidos, dije, oye, préstame $100. Sí, sí, pastor, ¿cómo no? Aquí está. Y yo pasé, y cuando yo pasé, toda la iglesia se vino. Digo, pero ¿por qué hizo eso? Pero es, está predicando equivocadamente. Eso no es verdad. ¿Cómo que por 5 deseos va? Dice, mira, Julián, te voy a decir algo. Él siempre ha sido un maestro para mí. Dice, mira, Julián, te voy a decir algo. Estoy hablando de aquella época de los... Fíjate que cuando el hermano me dio los $100, yo pasé y toda la gente me siguió. No sé cuántos cientos pasaron a dejar sus $100. Yo tenía unos muebles, dice él, que había comprado y que me los habían hecho perdedizos ya por más de 3 meses. Se me perdieron. Dice, esa noche, después del culto, me fui para la casa y me hablaron. ¿Usted es el señor Imar Valle? Sí. Oiga, ¿usted estaba buscando unos muebles que...? Oh, sí. Dice que eran más de $10,000. Dice, ya los encontramos. Ya los tenemos. Oh, ¿de verdad? ¿En dónde? En tal lugar. Mañana se los llevamos. Dice, Julián, ¿no se te hace extraño que esa tarde que yo di mi ofrenda, me hablaron después de 3 meses para encontrar mis muebles? Número uno. Dice. Número dos. El día miércoles, cuando regresé al culto, yo iba llegando y me dice un hermano, dice, oiga, pastor, le traigo una ofrenda especial. Ah, sí, cómo no, gracias. Dice, pero ¿dónde se la doy? ¿Cómo? No, póngale un sobre. No, no, dice, pero es que es mucho. Ah, pues venga entonces para mi oficina. Dice, cuando voy viendo la cantidad, era una ofrenda impresionante que difícilmente uno como pastor puede recibir. Dice, pero Dios me bendijo. Dice, cuando ya llegó el momento, vi que llegó el muchacho que me prestó los $100. Dice, y le digo, oye, ten los $100 que me prestaste el domingo. No, no, no, pastor, no, no, no me debe usted absolutamente nada. Dios le bendiga. Dice, imagínate, ni los $100 que me prestaron pagué. Julián, me dijo el hermano Imarra, dice, el hermano Paulino a lo mejor estaba diciendo algo que interpretativamente estaba equivocado. Solamente que hay un factor que tienes que tomar en cuenta. Lo estaba diciendo en el nombre de Dios, en el nombre de Jesucristo. Y como estaba anteponiendo el nombre de Jesucristo, Dios no va a permitir que ninguno de sus siervos quede avergonzado, y más cuando anteponen la palabra de Jesucristo. La palabra no va a caer. Este hombre dijo, venga y pida sus 5 deseos y deje que Dios obre milagros. Dice, si te cuento los milagros que sucedieron en la iglesia después de que el hermano Paulino se fue, dice, fue impresionante, porque él puso el nombre del Señor en medio. Esa es una fe que muchas veces la gente descarta, y que por nuestros prejuicios muchas veces decimos, no, no va a funcionar. Y hay gente que, a pesar de la condición en la que se encuentra, y muchas veces de la miseria en la que se encuentra, prefiere mejor, ahora sí que, no poner en acción la fe y seguir en la misma condición en la que está, cuando Dios realmente está solo esperando que el hombre no solamente hable de la fe, sino que actúe en fe. Amados, mire, ustedes son testigos. Yo espero que la gente que está a mi alrededor y los hermanos que me acompañan día con día, los que han creído en este ministerio, sean hombres y mujeres de fe. Porque un hombre o una mujer de fe puede lograr en menos tiempo y con menos recursos mucho más de lo que puede organizar una organización, o de lo que puede hacer una organización con millones de dólares, con un montón de gente, con una persona llena de fe. Una persona que le crea a Dios puede hacer en poco tiempo y con poco muchísimo más que toda una organización que puede tener literalmente hasta millones de personas, pero que todos solamente están dependiendo de uno del otro y no hemos aprendido a depender de Dios. Por eso que usted encuentra a Elías, por ejemplo. Elías, un hombre solito, hizo que cayera fuego del cielo. Un hombre solito hizo que se cerraran los cielos para que no hubiera agua. Un hombre solito hizo que cayera el agua cuando no había nada. Un hombre nada más. Pero resulta que el pueblo de Israel eran literalmente millones. Millones, y no podían hacer absolutamente nada. ¿Por qué? Porque no tenían fe. Y si tenían fe, no era una fe correcta o puesta en el lugar correcto, en la persona correcta. Pero Elías, sin embargo, enviado de Dios, creyéndole al Señor, y simplemente hacía lo que Dios le decía que hiciera, y la gloria de Dios cerró los cielos cuando quiso cerrar los cielos. Cayó fuego cuando pidió que cayera fuego. Y se abrieron los cielos para que cayera agua cuando pidió que cayera agua. Uno solo, una sola, puede cambiar literalmente todo. Si tan solo nos atrevemos a creer. Ah, pero como estamos en un sistema donde decimos, es que si no lo ha hecho nadie más, es que si no lo ha hecho alguien más, es que si no lo ha hecho alguien más, y como dice, si no lo ha hecho alguien más, entonces yo tampoco lo puedo hacer. Y Dios dice, no, yo estoy esperando a ver a alguien que se atreva a decir, estoy esperando a alguien que se atreva a creer que sí lo puedo hacer. Mire, cuando comenzamos la radio allá en Puebla, a mí ya me habían quitado una radio en el año 2008, a finales de 2008, y me trataron como un delincuente. Yo lo que quería era que la gente no se fuera al infierno, predicar el evangelio. Y llegaron ahí 18 camionetas de lave y todo, una faramalla, y queriendo tirar la puerta y todo. Y dije, no, no tiren la puerta, ¿para qué la van a tirar? Yo se las abro, tranquilos, no tienen que hacerle daño a nadie, ahí está todo. Estamos predicando el evangelio de Jesucristo. Y me pude ver amedrentado, pero a la primera oportunidad, zúmbatela, les pongo ahí la radio. ¡Ja! Que todavía por ahí algunos, que si sufrí el agravio, y me condenaban, que está violando las leyes, que está. Sí, pero hay una ley superior. Y si me van a juzgar a mí, juzguen al Señor Jesucristo, que también fue en contra de todo lo que estaban diciendo los líderes religiosos y las leyes de aquella época. Y juzguen a la iglesia que tuvo que meterse a diferentes países con engaños para poder llevar el evangelio del Señor. Entonces yo me resguardé en eso, en la ley suprema del cielo, la ley de Dios, la ley del amor, la ley de la misericordia, la ley de la gracia. Y ahí me he mantenido, y ahí me he mantenido. Pero claro, siempre ha habido gente que me ha atacado y que ha utilizado para decirme un montón de groserías, y de lo peor que usted, para algunos, por causa de estas personas que son perversas en su corazón, para ellos soy lo peor. Pero sin embargo, hemos logrado llegar a donde muchos no han llegado, y de una forma tan rústica, tan simple, y a veces con los medios convencionales más simples, porque ni siquiera a veces el dinero tenemos. Acabo de poner el viernes Radio Vida en amarillo. Le soy sincero, no tengo el dinero, pero los hermanos piensan que estoy lleno de dinero. Y dicen, está bien, ahí luego me pagas. Está bien, pues déjame predicar. Yo voy a predicar. Yo no me voy a quedar. Yo voy a hacerlo en el nombre de Jesucristo. Y vaya que nos aventamos con el hermano Ismael. Qué bueno que me acompañó el hermano Ismael para que vea, que sepa lo que es esto. Nos fuimos ya ni sé qué, hoy es domingo, ¿verdad? Llegué aquí el jueves en la noche. Sí, el jueves. Nos fuimos el viernes a las 4 de la mañana. Conste que dormí solamente, llegué a las 12 de la noche. A las 4 de la mañana me fui, me esperó el hermano Ismael allí en su casa, y nos fuimos 9 horas manejando. Llegamos allá el día el viernes, ¿verdad? El viernes a las 5 de la tarde estábamos trabajando ahí. Como a las 11 de la noche estábamos saliendo de allá, de como 10 de la noche estábamos saliendo de Amarillo, Texas, y ahí venimos como a las 10 de la noche saliendo. Llegamos aquí, ayer fue sábado, ¿verdad? Sí, ayer fue sábado. Ayer llegamos aquí como a las 10 de la mañana, 11 de la mañana. Pero no hay de otra, porque llevas equipo, llevas un montón de cosas, no hay de otra. Pero miren, hoy nos están escuchando ahí en Amarillo, Texas. Quien esté escuchando ahí, sepa que hay alguien que está orando, que está clamando para que la gente no se vaya al infierno. Pero estamos poniendo la fe en acción, Podemos, mire, podemos pasárnoslas aquí solamente hablando, teniendo una congregación muy bonita. Podemos lograr tener aquí una congregación de 1,000, 2,000 personas. Sí lo podemos hacer. Es más, si yo me fajo aquí simplemente para estar y no me muevo, le aseguro, empezamos a salir, a visitar. Pronto tenemos una congregación. Pero yo lo que quiero es que usted se prepare. Porque si bien es cierto que a lo mejor muchos nos vemos muy bonitos, nos vemos más, aunque sea un grupo pequeño, pero nos vemos más trayendo miles de personas a los pies de Jesucristo. Porque uno solo o una sola, llena de Dios, llena de fe, y que esa fe la pone en acción, a donde quiera que llegue, a donde quiera que se plante, donde quiera, ya con una fe bien sembrada, con cimientos, pero bien sólidos, con una fe que sabe realmente ¿para qué estamos en esta tierra? Nosotros estamos en esta tierra para anunciar las virtudes de aquel que nos llamó de las tinieblas a su luz admirable. Eso es la iglesia. La iglesia no está en esta tierra para que, a ver qué bonito nos vemos. La iglesia está en esta tierra para hablar las virtudes, para que a través de hablar las grandezas de nuestro amado Dios, otros quieran conocer y reconocer a Jesucristo como su Señor y su Salvador. Por eso está la fe muerta. La fe muerta es la que tienen millones de personas que son cristianos. Tienen a Cristo en el corazón, pero solamente se han conformado con estar domingo tras domingo, culto tras culto. Su mayor esfuerzo, su mayor lucha es levantarse el domingo para ir a la iglesia. Esa es la mayor lucha. Aquí no, pero por allá por China y por Japón sí. Su mayor esfuerzo, su mayor lucha es levantarse el domingo. Ay, voy a la iglesia. Vamos, mi lucha de cada domingo. Porque ni siquiera en el... Pero aquí no, por China y por Japón. No, aquí todos como navajita de rasurar. Sí, aquí no. Pero eso no es la iglesia. O sea, eso no es lo que Dios quiere para su iglesia. Dios está pidiendo que la iglesia sea una iglesia de fe viva, de fe en acción. Que trabajemos con el objetivo bien preciso. Estamos conscientes que somos criaturas nuevas, raros, pero nuevos. No somos raros, nos ven raros. Nos ven raros porque no actuamos conforme a la corriente de este mundo. Aunque nos vestimos igual y somos, nos parecemos igual, pero no nos dejamos llevar por los deseos que muchas veces nuestro cuerpo tiene, las tentaciones. Por lo menos hemos aprendido a decir no. ¿Por qué? Porque queremos agradar a aquel que nos llamó de las tinieblas a su luz admirable. Y en esta nueva vida queremos que millones de personas conozcan a nuestro amado Dios, reconozcan a Jesucristo como su Señor y su Salvador, que millones de personas puedan escapar de la condenación eterna. Para que eso suceda, necesitamos activar la fe, tener una fe viva. Lo que estábamos leyendo la semana pasada, lo que dice Santiago en capítulo 2, versículo 17. Capítulo 2, versículo 17 dice: así también la fe, si no tiene obras, es muerta en sí misma. Eso dice Santiago. Si la fe no tiene obras, la fe está muerta. ¿Y cómo yo veo que la fe está viva o está muerta? Cuando puedo hablar muy bonito, pero si no tengo obras. Mire, nosotros somos un desafío, nuestra congregación es un desafío para congregaciones que tienen literalmente 5 o 10 mil personas. Somos un desafío como usted no se imagina. Y somos un desafío porque ahí estamos. No nos cansamos. Bueno, sí nos cansamos, pero con medio del cansancio le seguimos y avanzamos y avanzamos y avanzamos y avanzamos. Amados, hay organizaciones tan grandes como Asambleas de Dios, como la Iglesia Bautista, Metodista. Acaban de hacer un congreso en San Luis Potosí, 12,000 personas, 12,000 jóvenes. Y eso es muy lindo. Pero con todo eso, con todos esos miles y cientos de miles que tienen en las congregaciones, debieran estar cambiando literalmente las leyes de la nación mexicana. Con toda esa gente que tienen, debieran estar cambiando al país completo, estableciendo el reino, pero son unos cuantos. ¿Por qué? Porque de alguna manera solo se ha convertido en una organización congregacional. y un ministerio congregacional ya llevan en su ADN, en su pensamiento congregacional. Somos un ministerio congregacional. Perdóneme, la iglesia no es un ministerio congregacional. Porque, por cierto, iglesia quiere decir eclesia. Y eclesia quiere decir salidos fuera, salidos para. Eso es la iglesia. Salir, salir, salir. Y Jesucristo lo dijo de otra manera: no se enciende una luz y se pone debajo de la mesa. Se enciende una luz y se pone en alto para que alumbre a todos los que están en casa. Así alumbre vuestra luz delante de los hombres y glorifiquen a vuestro Padre que está en los cielos. Mire, Dios tiene que llevar a un indio de la Peña Colorada que se convirtió a Jesucristo en Atlanta, Georgia, para poner el primer canal de televisión cristiano en la República Mexicana. Y conste, sin dinero. Conste, sin apoyo prácticamente de ninguna organización, sino de la gente que ha creído en este ministerio. Y hoy tenemos el primer canal de televisión cristiano abierto. No por cable, no por internet. Por cable cualquier persona lo puede tener si tiene dinero. Por internet, pues hay miles de canales cristianos en internet. Pero televisión abierta, donde con una antenita ahora estamos metiéndonos a todas las casas. Ahí está mi hermana Connie, ahora dice: pastor, aquí lo estoy viendo y lo estoy escuchando en la televisión. Y bendigo a mi hermana Connie, que me ha robado el corazón esa hermana Connie. Sin una pierna, le cortaron la pierna, la otra no le funciona, pero ahí está. Y ahorita me llamó y dice: ay, le mandé 500 pesitos para que le sigas echando ganas, pastor. No son los 500 pesitos, es la forma como me los... La otra vez dice: pedí 1,000 pesos prestados para mandárselos, pastor. Échele usted ganas, pastor, lo quiero mucho, me dice. ¿Cómo no le va a uno echar ganas? ¿Cómo no le va a uno echar ganas? Hay que predicar que solo en Jesucristo hay salvación y vida eterna. Hay que accionar en fe. Yo le invito a toda la iglesia. Vamos, porque usted no sabe si sean los últimos momentos de este planeta Tierra. Usted no sabe si son los últimos momentos de la iglesia aquí en la Tierra. Usted no sabe, pero todo lo que está pasando... ¿No se da usted cuenta todo lo que está pasando? Todo viene de allá, de Medio Oriente. Todo viene de allá. Israel está listo. Estados Unidos están listos. Están bombardeándose ahí con Irán. Irán dice: no, no estamos acabados. Aquí viene lo bueno. Y por abajo, China mandando barcos para ayudar a Irán. Y ahora Rusia también metiéndose y dice: no, aquí está también, aquí estamos nosotros. Entonces, hermanos, estamos viviendo prácticamente los últimos días. Usted no sabe si el Señor va a venir mañana. Pero ¿no le gustaría que el Señor nos encontrara trabajando? Ayer, qué bueno que vimos un grupito muy pequeño, por cierto, ahí en la 15, en la esquina de Antoine Dry y Veterans Memorial. Pero, ¿sabe? Quiero invitarles, por favor, grábese en su corazón. Grábese en su mente. El sábado 5 de septiembre, creo que sí, 5 de septiembre, el sábado, dijimos que era 5 de septiembre, a ver si, chéqueme por favor ahí, el sábado, el primer sábado del mes de septiembre, el primer sábado, creo que sí, me dijeron que era, creo que sí, 5, 6, 6, gracias, el sábado, 5 o 6, 5, está bien, entonces 5, ok, ya, 5, el sábado 5 de septiembre. Por decreto pastoral. Por decreto pastoral. Cada primer sábado del mes. Cada primer sábado del mes. Decreto pastoral. Y espero que usted, si dice que me ama y que es usted miembro de esta congregación, cada primer sábado del mes, anótelo por favor ahí, póngale su agenda. El sábado 5 de septiembre es evangelismo en las calles. Porque tenemos la radio, tenemos la televisión. Pero ¿por qué no salir a las calles a dar testimonio del Señor? A lo mejor usted dice: pastor, a mí no me... eso de la radio, de la televisión, pues no. Yo no tengo una cara muy bonita que diga usted. Que realmente no andamos buscando caras bonitas. Andamos buscando corazones transformados que quieran poner en alto el nombre del Señor. No, pero si hay caras bonitas aquí, ¿cómo no? Mi hermana Dominga. La necesitamos ahí en la televisión, en la radio, mi hermana Dominga. No, ni me hace que, ni me escucha. Hermana Dominga, sí, sí. Necesitamos. Pero mire, si usted no quiere ir a la radio o la televisión, vámonos a las calles. Y hoy tenemos, por la gracia del Señor, tenemos un lugar maravilloso. ¿A poco no está, hermana Janet? Dios nos dio gracia con este hermano ahí de los jugos, ¿cómo se llama? Frutería Tropical. Nos dio gracia y nos dio ese lugar. Tiene techo, si llueve no hay ningún problema, para predicar ahí, con que se escuche. Mire, póngalo por favor en su agenda y hagamos culto. Mire, yo sé que hay muchos hermanos, pero pastor, ese día trabajamos con un mes de anticipación. Usted puede pedir permiso o hablar con alguien más para que le den permiso y que hagamos un culto bonito. Es sábado de evangelismo en las calles. El primer sábado del mes, a las 5 de la tarde, es evangelismo en las calles. La única forma de que no lo hagamos, pues es obviamente que a lo mejor ya Cristo haya venido, pues ya no estaremos acá. Pero si no, amados, porque tiene techito, aun cuando lloviera, ahí nos podemos refugiar. Si neva, pues entre todos nos calentamos. O sea, no hay forma. Por favor, ponga usted domingo 5 de septiembre, mi amado hermano Faustino. Domingo 5 de septiembre, mi hermana Oliva, mi hermana Dominga, mis amados, los invitamos, mi hermana Lucita, su mamita y su mamá, yo creo que ahí para que eche porras ahí en el nombre de Jesucristo. Todos, por favor. Mi hermano Álvaro, yo sé que usted es un evangelista, usted necesita estar ahí con nosotros, ¿ok? El sábado 5 de septiembre a las 5 de la tarde, mi hermano, yo sé que tenía visita, mi hermano Ulises, pero usted tiene que traerse la visita. Digo, no, a ver, vámonos al culto, porque es de hecho, nosotros comenzamos desde las 5 de la mañana aquí en el culto de madrugada. A las 5 de la mañana venimos a orar, estamos en oración, y luego yo quise estar este sábado aquí en la mañana, pero no pude porque estábamos poniendo la red, veníamos manejando. Bueno, ya todos desvelados ahí, el hermano Ismael, todo desvelado. Yo venía desvelado de toda la semana, pero ahí manejando también venimos y queriendo que... Ahí venimos escuchando a mi hermano Josecito que estaba predicando ahí. Dice, esos que andan ahí en las carreteras, que no vienen al culto. No es cierto. Entonces, pero por favor, el sábado a las 5 de la mañana, todos los sábados tenemos aquí oración, porque la oración es parte indispensable de nuestro ministerio. El día que usted quiera que

0: por los hombres. No, venga a orar. Los miércoles a las 7:30 de la tarde tenemos un culto de oración. A veces allá cuando yo vengo en el camino, yo vengo de predicar de Izúcar de Matamoros y prendo la radio, es, a mi alma es un deleite escuchar que están orando por su pastor. Pues el Señor bendice a mi pastor, ayúdale. A veces yo vengo cansado porque manejar toda la, me levanto a las, allá cuando yo estoy en México me tengo que levantar a las 3:45 de la mañana. Aquí me levanto a las 4:45 de la mañana, pero ya es una hora antes. Entonces ya me tengo que levantar a las 3:45 de la mañana para poderme ir a la televisión y poder hacer la programación. Allá entro a las 5 de la mañana, aquí entro a las 6 de la mañana, pero ya es a las 5 de la mañana. Y cuando me quedo en el monte de Dios, tengo que irme más temprano para poder llegar a tiempo. Porque si no, como hay que bajar todo, entre los que han ido al monte de Dios, es pura terracería, y va uno así, ahí se te acomoda toda la columna. Los que tienen problemas con la columna vertebral, vayan para allá y ahí se le acomoda, porque se le acomoda, o se le termina de acomodar. Pero ahí va uno bajando y llega uno ya al estudio y ya a ponerse ahí a compartir, a predicar. Entonces así es todo. ¿Qué pasó?
1: Ay, por Dios,
0: ¡oh, ya me pasé!
1: ¡Qué susto me ha dado!
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5: Hola mis amigos, ¿qué tal? ¿Cómo están ustedes? Espero que bien. Aquí estamos para compartir una vez más una nueva edición de Palabras que Transforman. Quiero decirles muchísimas gracias a los oyentes que de alguna manera se han comunicado con nosotros y nos están haciendo llegar sus correos electrónicos de diferentes lugares y diciéndonos que el programa ha sido de mucha bendición. Desde ya, muchísimas, pero muchísimas gracias. El tema de hoy es nunca te rindas. Cuando las cosas parezcan ir mal, como a veces pasa, cuando el camino se ponga cuesta arriba, cuando tus recursos comiencen a menguar y tus deudas suben, y al querer sonreír, tal vez lo único que haces es suspirar. Cuando los problemas te tengan agobiado, quiero decirte algo, descansa si te urge, pero nunca te rindas. La vida es rara, muchas veces con sus vueltas y tumbos y muchos fracasos que suelen suceder, aún pudiendo vencer de haber perseverado. Por eso, no te rindas frente a la adversidad. Aunque el paso sea lento, el éxito puede estar a la vuelta de la esquina. ¿Cuánta gente abandonó sus proyectos y bajó los brazos justo en el momento que la situación iba a ser revertida? ¿Cuánta gente dejó de luchar porque en su camino solo había puertas cerradas? ¿Cuánta gente pensó que ya no iba más y no se dio una nueva oportunidad? Por lo tanto, decídete a luchar sin dudas, sin cansarte, porque en verdad, cuando las cosas se ponen difíciles, el que es valiente no se rinde, sino que confía en Dios y lucha. Por eso, nunca te rindas. Chao, hasta la próxima.
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3: Por favor, tome su asiento si es tan amable. ¿Cómo están? Buenos días. Salud para nuestros hermanos que nos escuchan a través de Radio Vida, a través de Vida TV. Estamos en Puebla ahora a través de Canal 6.5, el primer canal cristiano, televisión abierta. Por primera vez estamos haciendo historia para transformar la historia. Porque Satanás ya había escrito su propia historia en contra de México. Satanás había hecho su propia agenda de cómo destruir a México. Y una de las formas como a él le ha funcionado muy bien es llevar a la gente para que crea en todo menos en Jesucristo. Pero aquí estamos nosotros predicando que solo en Jesucristo hay salvación y vida eterna. Porque no hay otro nombre, dijeron los apóstoles. Pedro y Juan dijeron a todos los religiosos, fariseos, escribas y saduceos. Porque no hay otro nombre bajo el cielo dado a los hombres en quien podamos ser salvos, solo en Jesucristo. Mire, para cualquier persona que diga, ¿por qué tengo que creer en Jesús? ¿Por qué no en mi santito de mi devoción, si es que este es tan bueno? ¿Cuál era tu santo? Ah, tú eres de una iglesia cristiana, ¿verdad? San Caralampio, ese era tu santo. ¿Cuál era tu santo de favorito? Nunca fuiste cristiano toda la vida. ¡Qué bonito! Mi esposa tenía un santo, San Julián. No es cierto. No, mi esposa nunca fue. Mi esposa siempre fue cristiana también toda la vida. Mi hermana Janet, ¿usted fue cristiana toda la vida? Sí. Oiga, puro santo tengo aquí. Jesús, con razón se siente la gloria de Dios. Puro santo. Imagínese. La que no era nada santa, por las historias que me cuenta la hermana Lucita. No, padres. No, Dios santo. Es un milagro. Yo creo en los milagros después de que veo y escucho a la hermana Lucita. Eso es un milagro impresionante. Pero si alguien nos pregunta por qué insistimos tanto que Jesús, que Jesús, que Jesús. Simple. Mire, tres razones. Número uno, ¿quién fue el que murió en la cruz del Calvario? Jesucristo. Para cualquier persona que me está viendo en la televisión, pero ¿por qué, caramba? ¿Y qué mi santito y mi santita y mi virgen? Tantas cosas. Está bien. O sea, usted tiene derecho a creer lo que usted quiera. Porque al final de. A ver si me ayudas con el. No se escuchaba así, mijito. Como que hoy vino esta mañana, como que alguien movió ahí el equipo. Pero bueno, si alguien me pregunta, dice, ¿pero por qué mis? No, es que es muy simple. ¿Quién fue el que murió en la cruz del Calvario? Jesucristo, ¿verdad? Bien. ¿Quién fue el que resucitó de entre los muertos? Jesucristo. Ahora, ¿quién está sentado a la diestra del Padre? Jesucristo. Ahora, ¿quién va a volver para llevar a su amada iglesia al cielo? Porque la iglesia católica también cree en el arrebatamiento, por si usted no sabía. La iglesia católica también cree en el arrebatamiento. Entonces, ¿quién es el que va a venir por la iglesia? Jesucristo. Así que número uno, ¿por qué Jesucristo? Por todo lo que él hizo en la cruz. Número dos, si la Biblia no me menciona, porque en ninguna parte de la Biblia. Y quien diga que sí, por favor, pues entonces muéstremelo, ¿no? Porque si en alguna parte de la Biblia mencionan que hay otro salvador, que hay otra salvadora, pues entonces díganos, ¿no? Yo sé que hay debates y tratan de forzar la Biblia para que. Gracias, mijo. Denle un aplauso a Pedrito, por favor. ¡Gloria al Rey! Le atinó. Gracias, mijo. Gracias. Entonces. Si alguien dice, no, es que aquí dice que hay otro salvador, entonces díganos, por favor, díganos. Pero la Biblia dice bien clarito, a ver, vamos a mencionar cuatro versículos. Primero San Juan 3.16, ¿qué dice San Juan 3.16? A ver, Génesis, ¿qué dice San Juan 3? Esta es la que va a cumplir años el 20, el 20, no, ¿qué? San Juan 3.16,
4: Ah, pero no, no te preocupes. A ver, tú lo dices, yo lo repito. A ver, San Juan 3:16. No, no, permite. ¿Usted se llama Génesis? ¿Usted va a cumplir años? Ok, muy bien, Génesis. Ahora sí, decime, por favor. Ok. No, así no comienza. No. De tal manera, dice. Ajá. ¿Cómo dice? Porque de tal. Ese es el problema de tener un pastor que está en la radio y la televisión, ¿no? Dice, pero es que mamá, no me lleves ahí porque el pastor me saca la televisión y no me sé los versículos. Pues apréndaselos. Sí, ¿por qué se va? No, mejor apréndaselos. Apréndaselos. Porque de tal manera amó Dios al mundo que dio a San Pablo. ¿Me lo aprendí mal? Que dio a San Pedro. No. A ver, que dio a Chencho. Porque de tal manera amó Dios al mundo que dio a Chencho, dice Mateo. No, ¿verdad que no? Dice, porque de tal manera amó Dios al mundo que dio a su hijo. A su único hijo, a su hijo unigénito, para que todo aquel que crea en Chencho, en San Pedro, en San Pablo, en la Virgencita de la Magdalena, ¿no? Para que todo aquel que en él cree, ¿en quién? En Jesucristo, no se pierda, mas tenga vida eterna. Entonces está hablando de que, ¿por qué? Porque ustedes solamente, es que se lo digo porque me lo han dicho. Es que ustedes nomás Cristo, Cristo, Cristo. Por favor, porque Hechos 4:12, en ninguno otro hay salvación, porque no hay otro nombre bajo el cielo dado a los hombres en quien podamos ser salvos. Ahora, y si con todo eso no me lo creen, a ver, ponme en la pantalla. Primera carta a Timoteo capítulo 2 versículo 5. Primera carta a Timoteo capítulo 2 versículo 5. Primera carta a Timoteo capítulo 2 versículo 5. Primera carta a Timoteo. Ay, qué chulo me veo ahí. Primera carta a Timoteo capítulo 2 versículo número 5. Y me lo encuentras y lo ponemos ahí en la pantalla para que así todos lo puedan leer. A ver, primera carta, Timoteo, capítulo 2, versículo 5. Y como dice la IA, ¿no? La inteligencia artificial. Primera carta, Timoteo, capítulo 2, versículo 5. ¿Y qué pasó? ¿No estuvo? Ahí está. Ok, ahí está. Apréndase de memoria ese versículo, por favor. ¿Qué dice ahí? Por favor, ¿qué dice ahí? Porque hay muchos dioses. No, ¿qué dice entonces? Porque hay un solo Dios. Y luego dice que y hay muchos mediadores. No, no, ¿cómo dice? Un solo mediador entre Dios y los hombres. ¿Y quién es ese mediador? Chencho. No, no. Ya está, Chencho salió corriendo. No aguantó tanto bullying. No. ¿Quién es el único mediador? Dígalo más fuerte, por favor. Jesucristo. Jesucristo. Ah, Chencho está ahí arriba. No. Jesucristo. O sea, hay un solo Dios y un solo mediador. ¿Quién es el mediador? Jesucristo. Entonces, si hay un solo mediador, si se siente ofendida alguna persona, si se siente agraviada, perdónenos, pero nuestra intención es que usted conozca lo que dice la bendita palabra de Dios. Jesucristo es el que murió en la cruz del Calvario, resucitó de entre los muertos y ahora pronto vendrá, porque Él está sentado a la diestra. Él está a la diestra del Padre y vendrá y vendrá a llevar a todos aquellos que le hemos recibido como nuestro Señor y nuestro Salvador. Y por eso es que estamos aquí, por eso es que pagamos todo y damos todo, porque hemos llegado a la conclusión que por los muertos no se puede hacer a nada, absolutamente nada. Los muertos ya están bien muertos, ahí están ya, ya el muerto ya se murió. Nadie, es más, la ciencia con todo lo que tiene. Hace unos días estaba escuchando a Elon Musk, que dice que ahora la gente va a poder vivir hasta 150 años. Digo, ¿y qué? Es más, con que vivieran, pudieran vivir 1000 años, ¿y qué? Porque la gente vivió en una época 1000 años, pero ¿y qué? No se compara con la eternidad. La eternidad es eternidad. La eternidad es tiempo presente que nunca cambia y permanece por los siglos y de los siglos. La eternidad es donde el tiempo se detiene. La eternidad es donde el tiempo nunca deja de comenzar y nunca para de terminar. Esa es la eternidad. Y por los siglos y de los siglos estaremos con nuestro amado. Solamente por haber creído y confesado a Jesucristo como nuestro Salvador. ¿Quiere usted condenarnos, señalarnos? ¿Quiere usted clasificarnos como religiosos y fanáticos? Clasifíquenos, pero nunca se le va a olvidar que un día, a través de estos medios de comunicación, le dijimos que solo en Jesucristo hay salvación y vida eterna. Y que mientras Jesucristo no viene, hay esperanza para toda la humanidad. Cuando Cristo venga o se le acabó la vida al hombre, se le habrá terminado toda esperanza al ser humano. Amados, el día 16 de agosto, en este lugar, va a haber dos acontecimientos para, y desde aquí la gente va a estar a través de la televisión, de la radio, de las redes sociales, porque el día 16 de agosto, si el Señor Jesucristo no viene antes, el 16 de agosto va a haber dos acontecimientos. Número uno, vamos a darle gracias a Dios por la vida de la pastora, porque la pastora también es una persona como usted y como yo, y también va adquiriendo años. El tiempo pasa y no lo puedo evitar. Te traigo, no es una canción, ¿verdad? No. El tiempo pasa, va pasando. Entonces, la pastora va a cumplir un año más o un año menos. Depende de cómo usted vea la situación, ¿no? Un año más o un año menos. Pero ese día vamos a darle gracias a Dios por la vida de la pastora. El día, o sea que dentro de 2 domingos, ¿no? Porque hoy estamos a 2. Hoy es el cumpleaños de mi suegra, no vino, ¿verdad? Yo que le quería cantar las mañanitas, pero no vino. Bueno, no vino, conste. Entonces, bueno, resulta que el 16 vamos a tener eso. Vamos a tener aquí la celebración de vida, de agradecimiento por la vida de nuestra pastora. Pero también ese día alguien se va a ganar un auto. ¡Un auto! Un auto. Y todo depende de cuál es el número que usted tenga en la mano. Porque si el número que usted tiene en la mano coincide con el número que va a sacar los premiados, el que va a salir premiado, entonces pues usted va a ser el dueño de un auto. Y usted va a decir, ¿y qué tal está ese auto? Bueno, usted tiene la bendición, usted que está aquí puede verlo, allá está en la parte de afuera. A ese auto primero me lo donaron. Yo lo pensaba vender entre 4,000 y 6,000 dólares, más o menos. Es un Jeep año 2006 en perfectas condiciones, por dos razones. Número uno, porque lo cuidaron bien. Y segundo, porque yo le mandé a cambiar toda la suspensión. Pagué $2,000 para cambiarle los, ¿cómo se llaman? Los amortiguadores, los todo, barra que de esto y barra que de la otra, y que los resortes de acá y que de eso, todo. $2,000, porque yo pensaba llevármelo para México, para que tenga yo ahí un carro, porque la camioneta que tengo es la que ustedes me dieron el dinero para sacarla, y todavía se está pagando, y no la puedo, todavía usted debe mucho dinero, entonces no la puedo hacer mexicana. Pero entonces yo pensé llevarme este carro, pero la semana pasada que la pastora me llevaba al aeropuerto, dijo, ¿por qué no rifamos mejor ese carro? Porque necesitábamos dinero para poder dar el enganche de las estaciones de radio de Amarillo, Texas. Entonces, como la pastora me dio la idea, claro, no es que me mandó. No, quiero dejar muy claro eso. Ella no me ordenó. Ella me dijo. Y yo tuve la última palabra. Sí, mi amor. Así lo haremos. Entonces, la vamos a rifar, pues, el Jeep. Así que ya tenemos los boletos. Valen 10 dolaritos acá y 100 pesos en México. Si usted compra un boleto, $10. Pero si compra 5 boletos, le damos un boleto más. Ahí está la pastora. Si quiere, me los puede mandar, pastora. Ahí están los boletos para que la pastora dijo a Stephanie, llévaselos a tu papá. Y Stephanie dijo, no, llévaselos tú. Digo, por los que no vieron esa acción, que no me gustó nada. Okay. Sí, tiene el problema de tener un papá que está en la radio y la televisión, ¿no? Ay, pero el pastor tiene todo. Sí, ¿qué? Le voy a aplaudir cuando haga usted cosas buenas y le voy a exhortar cuando haga usted. Aquí están los boletos. Entonces valen 10 dólares. $10 si usted compra uno. Pero si usted compra 5, entonces le salen a qué? A $8, ¿no? Porque recibe 6. Recibe 6. Así es que ahí están los boletos. Y pues, si usted se lo gana, bendito sea el Señor. Pero si no se lo gana, por favor que quede bien claro, que no se le olvide. Este dinero no es para la pastora, para su cumpleaños, no es para el pastor, no es para llevarnos de vacaciones, no. Es para las estaciones de radio de Amarillo, Texas, donde ya estamos al aire en este momento. Ya estamos al aire, nomás que una computadora me está fallando. De hecho, al terminar el culto, tengo que manejar otra vez hasta Amarillo, Texas. 9 horas y media desde acá hasta Mario, Texas, y luego de ahí tengo que irme temprano terminando de arreglar las computadoras de allá porque se nos dañó. Y si yo compro los aparatos que se requieren, anda uno haciendo ahí como cuando la lavadora ya se le rompió todo y anda usted ahí con pedacitos, pero así no, ni modos. Entonces voy otra vez a arreglar porque no me quedó bien una computadora. Entonces tengo que arreglar, ir para allá ahorita. Si alguien me quiere acompañar, como el hermano Chencho, algún hermano, ¿no?, que me quiera acompañar, nos vamos para Amarillo, de ahí me llevan para Laredo, Texas. Y se regresan para acá y yo me paso, supervisamos la radio de Laredo que la están arreglando, la están poniendo la torre, y de ahí ya me voy yo para Monterrey porque tengo una cita a las 5 de la tarde con los de la televisión de México, de Puebla. Termino mi reunión a las 5 de la tarde el mañana y de ahí vuelo para Puebla para estar en la mañanita a las 5 de la mañana el martes en la programación de la mañana. Entonces, mientras Dios no nos dé más dinero, pues no puedo contratar más gente. Pero ahorita no me queda otra más que hacer todos estos viajes y qué mal le vamos a hacer. Pero entonces, le pido que nos ayude. Mire, compro todos los boletos, pero también le pido que nos ayude a vender boletos. Por favor, compre, llévese uno así, unos 20, los que usted quiera. Y con sus familiares, amigos, compañeros de trabajo, en todo lugar. Si usted vende 5, pues ya tiene usted uno de regalo. Tiene usted dos opciones: lo vende y se gana 10 dolaritos, o se lo queda para participar. ¿Y qué tal si uno de esos es el premiado? Aquí cualquiera se puede ganar el premio. Cualquiera puede llevarse el premio. Yo sé que a veces nos vemos mal hacer esto, pero nos veremos más mal delante del Padre si no hacemos nada para que la gente escuche de nuestro bendito Señor y Salvador Jesucristo. Prefiero verme mal con aquellas personas que catalogan esto de una forma equivocada. Prefiero verme mal con ellos a verme mal delante de mi amado Dios, que no hice algo para que la gente escuchara que solo en Jesucristo hay salvación y vida eterna. Si una vida escapa del infierno por escucharnos en la radio y la televisión, si una vida escapa del infierno por escuchar la palabra del Señor, más que pagado. Pero no van a ser una, son miles y cientos de miles que van a escapar del infierno, de la condenación eterna, por haber escuchado que solo en Jesucristo hay salvación y vida eterna. Amén. Y para los que se quieran preparar, que espero en Dios que todos quieran prepararse, que por cierto, vi a mi hermana Magda, me mandaron el video cuando se estaba dando las clases. Qué bien, Dios le bendiga mucho. Nunca la había escuchado, mire. Sí, hay bastante de Dios ahí para dar, ¿ok? Hay algunas personas que piensan que ya están acabando y Dios diciendo, apenas estás comenzando. Sí, hay gente que dice, yo ya trabajé, ya mis hijos ya se levantaron, ya son grandes, ya tienen escuela, ya, yo ya terminé, ya que Dios me recoja. Se equivoca. Dios dice, apenas estás comenzando, porque ya le entregaste al mundo un montón, ahora quiero que te entregues para mí. Que hagas algo por mí. ¿Usted cree que Dios se va a conformar con lo que usted le ha dado? ¿Usted cree que Dios se va a conformar con lo que usted le ha dado si Él lo dio todo? No, ahora le toca a usted. Pero ya tengo 80 años, pastor. ¿Y? Pues ya no puedo, pues con lo que pueda. Me duele aquí, me duele allá, me duele por acá, me duele por acá. Pues con que sea, con que le duela o no le duela, pero hay que hacer algo por la obra del Señor. Amén. Póngase de pie, por favor, si es tan amable. Entonces, del 17, ¿a qué horas va a ser la fiesta, mija, de tu fiesta del 22? A las 4 de la tarde. Bueno, entonces, mire, para todos los que quieran aprender cómo predicar, homilética 2, se van a dar específicamente los tres, va a haber varios, hay tres tipos de sermones: el sermón expositivo, el sermón textual y el sermón temático. Temático, textual y expositivo. Pero el hermano Cefas, que es el que va a estar dando la escuela, la Academia Ministerial Vida, va a estar abarcando otro tipo de mensajes que son muy fáciles para compartir y que son muy, pero muy efectivos en el momento de presentar el glorioso Evangelio de Jesucristo. Y para eso es que lo estamos trayendo, para que les enseñe cómo elaborar un sermón homiléticamente bien preparado, pero simple. Porque yo había estado trayendo maestros de muy excelente calidad, de verdad, buenísimos. Nada más que a veces es demasiado complicado y la gente trabaja. ¿Y qué va a tener tiempo para andar pensando? ¿Cómo se arma eso? Entonces, yo siempre hablo con los maestros, por favor, que sea simple. Yo soy un pastor muy simple. Me dicen, ¿y qué debo de hacer para ir al cielo? Acepta a Cristo como tu Salvador. Así. No, pero es ¿de qué está compuesta la regeneración? Hábleme por favor de un tema apocalíptico, de las siete cabezas que salieron de la cabeza toda. ¿Qué me importa? Que Cristo ya murió en la cruz del Calvario y si lo acepto nos vamos para el cielo. Y se acabó. Entonces yo le digo a los maestros, por favor, simple. Enséñales a predicar simples. Sí, de una forma ordenada, homiléticamente, pero lo más sencillo. La gente anda demasiado afanada como para poder ahí que hagan esto y lo otro. Entonces, por favor, del 17 al 21, de 7 a 10 de la noche. Del 17 de agosto al 21 de agosto, de 7 a 10 de la noche. Son 3 horas, darle con todo. Y el sábado 22 va a ser, claro, no va a ser aquí, tenemos allá un lugar donde vamos a hacer la academia. Del sábado 22 va a ser de 9 de la mañana a 1 de la tarde. Porque aquí imagino que van a adornar y todo eso, ¿verdad? ¿O no? ¿Sí? Ajá. Entonces, la academia va a ser allá en uno de los salones que tenemos en la parte de atrás. Y ahí vamos a poner todo ahí. Bueno, ya está todo arreglado. Así que, pero inscríbase, por favor. ¿Hay un costo? Sí, hay un costo. Sí, hay un costo. Porque hay que pagarle al hermano, hay que cubrirle todos los gastos y todos. El costo va a ser de $100, toda la academia. Y al último, pues ya se le entrega su certificado de que estuvo usted en la academia. Y por favor, póngalo usted allí en su pared. Ponga usted clavito. Y si en algún momento llega algo a pasar, usted regresa por el cuadro. Y después regresa por el clavito. Un día de estos me pregunta usted, pastor, ¿por qué hizo énfasis en el clavito? Un día de estos le voy a predicar el mensaje del clavito. Okay. Muy bien, amados. Entonces, por favor, inscríbase usted para que tenga usted el clavito. Okay. Muy bien. Por favor, abra su Biblia, si es tan amable. En el capítulo 35 del libro de Isaías, versículo número 3, 4 y 5. Gloria al Rey. Gracias a Dios. Capítulo 35 del libro de Isaías, versículo 3, 4 y 5 y 6 también. Dice la palabra del Señor de la siguiente manera: fortaleced las manos cansadas, afirmad las rodillas endebles, decid a los de corazón apocado: esforzaos, no temáis. He aquí que vuestro Dios viene con retribución, con pago. Dios mismo vendrá y os salvará. Entonces los ojos de los ciegos serán abiertos y los oídos de los sordos se abrirán. Entonces el cojo saltará como un ciervo y cantará la lengua del mudo, porque aguas serán cavadas en el desierto y torrentes en la soledad. Padre, en el bendito y santo nombre de Jesucristo, Señor, habla a nuestro corazón, ministra nuestras vidas, trata con nosotros, Padre mío, que tu Espíritu Santo tome esta palabra bendita y santa y ministranos, ministranos, ministranos, Espíritu Santo de Dios, ministranos, Señor, atrae nuestro pensamiento, nuestro corazón, todo, Padre mío, al cielo, a tu palabra, a tu presencia, a tu gloria, en el poderosísimo nombre de Jesucristo. Señor, ministranos en esta hora y que tu nombre sea glorificado en nuestras vidas, precioso Rey, en el santo nombre de Jesucristo. Amén. Por favor, tome su asiento unos minutitos. Bendito sea el nombre del Señor. Qué maravilloso es Dios. Qué lindo es el Señor. Cuando yo estaba pequeño, no sé si ustedes, no sé cuántos disfrutaron de las películas. Cuando yo estaba pequeño, mi única diversión era dos cosas: hacer maldades e ir al cine. No sé si a usted le pasó lo mismo. Solo tenía dos diversiones de niño cuando era pequeño: hacer maldades e ir al cine. Y si hay algo que me gustaba en el cine, era ir a ver las películas de Santo el Enmascarado de Plata, o Blue Demon, o El Mil Máscaras. Y una de las escenas más impresionantes era cuando Blue Demon y Mil Máscaras estaba peleando contra las momias de Guanajuato, ¡pah! Y estaba a punto ya de ser acabados, o ya estaban a punto de matarlos ya. Mil Máscaras y Blue Demon ya no podían hacer nada. Y de pronto decía Blue Demon: si puedo alcanzar el walkie talkie para hablarle a Santo, para que entonces pueda venir Santo a ayudarnos. Y lograba como pudiera, extendía la mano y hablaba: Santo, Santo, ayúdanos por favor. Y aparecía la imagen del Santo en un carro de esos convertibles y escuchando en su teléfono: aquí Santo, aquí Santo. Y Blue Demon: Santo, estamos a punto de perecer, ayúdanos. Y Santo decía: ahora voy, allá voy. Y todo el cine empezaba a aplaudir. Todos. Y yo también aplaudía bastante, porque ahora, que de pronto hacía su entrada triunfal el Santo y les daba una tunda a esas momias de Guanajuato, que para qué le cuento. Y entonces salían los tres amigos ahí abrazados, el Santo, Mil Máscaras y el Ludemo. Y uno salía del cine como: qué padre, qué bueno que ganó el Santo. Y en nuestra mente infantil, ¿no? Qué padre que ganó el Santo, el Mil Máscaras y el Ludemo. Y así uno, es más, yo salía del cine y que no se me pusiera alguno, porque quería yo aprender. O perdón, poner en práctica los golpes que echaba el Santo y el Mil Máscaras y el... No, no le pasó así. O cuando iban a verlas, no sé si ustedes vieron las películas de Bruce Lee. ¿Para qué le cuento? Las películas de Bruce Lee. Ay, perdón. Y quise hacerlo con... No, ya no. No, y luego cuando volaba, ¿no? Entonces uno salía del cine y quería su ya, y te dabas cuenta que no volabas como Bruce Lee. Pero era impresionante, ¿no? Siempre la emoción de que siempre llegaba el bueno y triunfaba. Siempre llegaba el bueno y les daba una buena, pero buena a los malos. Y siempre lo bueno triunfaba, el bien triunfaba. Y eso como que era una especie de satisfacción. Bueno, amados, les tengo una gran noticia. Cuando usted lee cuando usted lee Isaías 35, impresionante, pero cuando Isaías está narrando, él dice: ¿saben qué? Decídalos de corazón apocado, no esforzaos, no temáis, he aquí que vuestro Dios viene, vuestro Dios mismo vendrá y os salvará. Escuche, no es el Santo, no es Mil Máscaras, no es Bruce Lee, es el Dios Todopoderoso, el Santo de Israel, el Dios de Abraham, de Isaac y de Jacob. Él viene, dijo Isaías. Dios mismo vendrá y os salvará. Dios mismo vendrá y os salvará. Si usted se siente desanimado, triste, angustiado, apesadumbrado, como que siente usted que se le va la vida, como que siente usted que ya no puede andar, que hasta ahí llegó, le tengo una gran noticia: Dios mismo vendrá y os salvará. Oh, bendito sea el nombre del Señor. Qué bueno que hay héroes, qué bueno que está Superman y Mil Máscaras y
3: Batman y tantos, pero esos son héroes ficticios inventados por la misma necesidad que el hombre tiene de tener un héroe. Pero este héroe del que yo le estoy hablando no es ficticio, no es inventado, es real, es el Santo de Israel.

una ofrenda de palmas al Rey de Reyes y Señor de Señores. Decid a los de corazón apocado: esforzaos, no temáis. He aquí que vuestro Dios viene con retribución, con pago. Y yo hasta le puse aquí en amarillo: Dios mismo vendrá y os salvará. Amados, qué gozo tan grande. Dios mismo vendrá y os salvará. Cuando Satanás venga a su oído y le diga: estás acabado, estás acabada, la enfermedad te va a matar. Cuando Satanás venga y le diga: ¿dónde está tu Dios? No que mucha fe, no que mucho Cristito, no que mucha salvación. ¿Dónde está tu Dios? Por favor, yo le autorizo en el nombre de Jesucristo que usted diga, así como dice Isaías: Dios mismo vendrá y os salvará. Dios mismo vendrá. Decídalo de corazón apocado: esforzaos, no temáis. Dios mismo vendrá y os salvará. Oh, qué grande es nuestro Dios. Mire, por favor, escuche usted. Y por si acaso a usted le queda alguna duda de que estaba hablando de Jesucristo, así, porque escuche usted bien: cuando Juan el Bautista está en la cárcel porque le iban a mochar la cabeza, ya usted sabe la historia. Herodes mandó a traer a las bailarinas, entre ellas venía la hija de Herodías. Y estando borracho, le dijo a Herodes: bailen, dancen. Y la muchacha danzó tan extraordinariamente que le despertó el espíritu de lujuria. Y cuando hay un corazón lleno de lujuria, habla tantas cosas saturadas por el mismo diablo. Usted quiere conocer a una persona que está llena de lujuria, no ve la realidad, se pierde. Por eso es que gente dice: ¿cómo es posible que este insensato fue capaz de violar a su propia hija? Como, es que Satanás les nubla la mente. Están llenos de lujuria. Se nubla su mente. No entiende razones. No pueden ver las consecuencias. Porque Satanás es el que se encarga. Por eso, cuando estaba esta muchacha ahí danzando, el hombre abrió la boca y dijo: hasta la mitad del reino te doy. Hasta la mitad del reino te doy. Y la muchacha fue con su madre y le dijo: ¿qué pido, mamá? Porque me ha dicho que hasta mitad del reino me va a dar. Mira, pídele la cabeza de Juan el Bautista. Y la Biblia dice que Juan el Bautista estaba allí en la cárcel. El momento tan difícil que estaba viviendo era demasiado complicado. Era demasiado complicado, porque la reacción de Juan el Bautista me hace ver que hay momentos de necesidad que también a los hombres y mujeres de Dios, de alguna manera, se nos nubla, se nos pierde la realidad. Y si en algún momento a usted se le pierde la realidad, si en algún momento siente usted que ya no hay identidad o que ya no hay un propósito para su vida, también es parte. Pero no se quede usted ahí, por favor. Busque ayuda, como lo hizo Juan el Bautista. Juan el Bautista envió a sus discípulos a preguntarle al Señor Jesucristo: ¿eres tú el que habría de venir o esperaremos a otro? Ahora, conste que el que estaba mandando a preguntarle a Jesús si era él el que habría de venir o esperaremos a otros, fue el mismo que dijo: ahí está el Cordero de Dios, el que quita el pecado del mundo. Es el mismo que dijo: yo escuché la voz allá en el desierto. El que me mandó a bautizar me dijo: sobre quien veas descender el Espíritu Santo, ese es mi Hijo amado. Fue Juan el Bautista el que escuchó la voz allá en el cielo cuando estaba siendo bautizado mi bendito Salvador. Él escuchó la voz que dijo: este es mi Hijo amado, en quien tengo complacencias, en quien tengo contentamiento. Pero ahora que Juan el Bautista está en la cárcel, envía a mi bendito Salvador, envía a preguntarle: ¿eres tú el que habría de venir o esperaremos a otro? Y de una manera divina, de una manera perfecta, dice la Biblia, hermanos, que en ese mismo momento
El Señor Jesucristo empieza a hacer milagros para que los discípulos vieran. Empieza, levanta paralíticos, sana leprosos, los sordos oyen, los ciegos empiezan a ver. Y dice Jesús a Juan, a los discípulos de Juan el Bautista: vayan y díganle a Juan, los sordos oyen, los ciegos ven, los paralíticos son levantados, los endemoniados son liberados, y los pobres se les predica el evangelio. Amados, escuche usted, lo que Jesucristo estaba haciendo era darle realidad al capítulo 35 del libro de Isaías, porque Isaías vio a mi bendito Salvador. O sea, Isaías vio a Dios viniendo del mismo cielo. Isaías no solamente dice en el capítulo 6, versículo 9 en adelante, acerca de la que la Virgen iba a dar a luz, no solamente de que el príncipe iba a venir a este planeta Tierra, no. Isaías ve prácticamente todo. Por eso Isaías se le nombra el profeta evangelista. Este hombre, prácticamente al libro de Isaías se le menciona como el quinto evangelio, por todo lo que habla de mi bendito Señor y Salvador Jesucristo. Jesucristo viene ante los discípulos de Juan y le dice: mire, ahora se va a cumplir lo que dice Isaías capítulo 35. Entonces los ojos de los ciegos serán abiertos y los oídos de los sordos se abrirán. Entonces el cojo saltará como un ciervo y cantará la lengua del mudo, porque aguas serán cavadas en el desierto y torrentes en la soledad. Vayan y digan a Juan el Bautista que ahora se ha cumplido. Dios mismo ha venido a salvar a la humanidad. Decídalos de corazón apocado, esforzaos, no temáis. He aquí que vuestro Dios viene, aleluya. Y les tengo una gran noticia: ya vino, ya vino. Y cumplió con el propósito. Y ahora viene para cumplir la palabra que nos dio: voy y vuelvo. No se turbe su corazón. Así como se cumplió que Él vendría a salvar, así se cumplirá que Él vendrá por nosotros. Y qué lindo será en ese momento. Y yo oro, oro y le pido al Señor y le ruego con toda mi alma que sea un día domingo, que mientras yo estoy aquí predicando, compartiendo la bendita palabra de Dios, de pronto todos desaparezcamos. La radio queda en silencio, la televisión queda en silencio, todo hay un silencio, y empiezan todas las alarmas de toda la tierra, empiezan a sonar, y los gobiernos se vuelven locos y dicen: ¿qué pasó? ¿Qué sucedió? ¿Dónde están? Que desaparecieron millones de personas. Sí, estaban predicando el evangelio, estaban hablando el evangelio. Sí, se desaparecieron, porque allá en Nigeria han matado a miles solo por tener a Cristo. Allá en tantos lugares les han quitado la vida. Oh, pero Dios mismo vendrá y nos salvará, aleluya. Él viene pronto. Vino para morir, pero ahora viene para recoger la cosecha de la semilla que sembró con su sangre.

mismo vendrá. El mismo vendrá. ¿Sabe qué anhela el Señor? Meterse en nuestro corazón, para que usted de una vez por todas saque todo lo que le está llevando al infierno. Dios quiere meterse en su vida y llenarlo todo, absolutamente todo, para que Él sea el todo en usted y en mí. Y entonces no haya ningún problema cuando mi bendito Salvador venga a recoger la cosecha de la gran semilla que Él sembró en la cruz del Calvario. Póngase de pie, por favor, si es tan amable.

Padre mío. Cierre sus ojos, por favor. En el nombre de Jesucristo, Señor, te adoramos, te alabamos, te exaltamos. Recibe el honor, recibe la gloria, recibe la honra. Señor, te exaltamos, Padre Celestial. Te adoramos, te adoramos, te adoramos, te adoramos, te adoramos. Te adoramos, Rey Eterno. Te adoramos, te adoramos, te adoramos. We are preaching. I'm preaching right now. Te adoramos, te adoramos, te adoramos, te adoramos. Eres digno de todo honor, de toda gloria, de toda honra, de toda alabanza, de toda exaltación. Te adoro, Padre mío. Te adoro, te adoro, te adoro. Rey del universo, Santo de Israel, Santo de Israel, Rey eterno, maravilloso Dios, maravilloso, maravilloso, maravilloso. Eres digno, eres digno, eres digno, eres digno, eres digno, eres digno, eres digno de todo honor, de toda gloria, de toda honra. Eres digno de todo honor, de toda gloria, de toda honra. Adore, adore al Padre, adore al Padre, adore al Padre, adore al Padre, adore, adore, adore, adore. Adore al Padre, adore.

Adore al Padre, adore al Padre, en el nombre de Jesucristo. En el nombre de Jesucristo, en el nombre de Jesucristo. En el nombre de Jesucristo. En el nombre de Jesucristo, en el nombre de Jesucristo. Señor, te adoramos, te alabamos, te exaltamos. Te adoramos, te adoramos, te adoramos. Eres digno, digno, digno, digno. No sé si alguien quisiera, dice, pastor, yo quiero que usted ore por mí. Vamos a celebrar la cena del Señor. Pero no sé si alguien dice, pastor, yo quiero que usted ponga las manos sobre mí. En el nombre de Jesucristo. Si quiere usted, venga rapidísimo para acá y déjeme orar por usted. Si hay alguien, si no, quédese ahí en su lugar y celebramos la cena del Señor. Pero solamente que usted diga, pastor, yo necesito que usted ore por mí. Que usted ore por mí, que usted ore por mí. Vamos, en el nombre de Jesucristo. Ok, solamente, si no, ahí se queda usted para que participemos de la cena del Señor. Pero siga adorando, siga adorando, siga adorando. Siga adorando en el nombre de Jesucristo. En el nombre de Jesucristo, yo voy aquí con usted. Le cierre sus ojos, Padre, en el nombre santo de Jesucristo. Señor, bendigo a mi hermano, bendigo su vida en el poderoso nombre de Jesucristo. Señor, fortalécelo, sánalo en el nombre de Jesucristo. Él tiene vida, tiene mucha vida. Señor, reprendo toda enfermedad de su cuerpo, echo fuera toda enfermedad. Sus rodillas se afirman, sus manos se levantan, sus fuerzas se renuevan en el nombre poderoso de Jesucristo. Tú lo sanas, Padre, tú lo sanas, mi Dios. Fuera toda enfermedad, fuera toda enfermedad, fuera en el nombre santo de Jesucristo. En el nombre de Jesucristo, en el nombre santo de Jesucristo, en el nombre glorioso, bendito y santo de Jesucristo, poderoso y majestuoso Rey.

En el nombre de Jesucristo. En el nombre de Jesús. Para todos los hermanos allá en Puebla, Izúcar de Matamoros y en Hualtepec, vamos a participar de la cena del Señor. Y voy a consagrar los elementos, ok. Allá en Yehualtepec, para todos los hermanos allá en Puebla, Izúcar de Matamoros, vamos a consagrar los elementos ahora en el nombre de Jesucristo. Todos por favor orando, y yo consagro los elementos. Padre, en el nombre de Jesucristo, Señor, tu palabra dice que en la última cena, el jueves previo al día de la crucifixión, Jesucristo reunió a sus discípulos y les dijo que no volvería a participar de estos elementos hasta el día que estuviera en el reino del Padre. Pero nos dio la orden para que lo hiciéramos en su nombre, que cada vez que participáramos de esta cena, de esa comida, la muerte del Señor anunciamos hasta que Él venga. Padre, en el nombre de Jesucristo.

Padre, en el nombre de Jesucristo, consagramos, consagramos, consagramos esos elementos. Los consagramos. Que en el momento de que mis hermanos participen, tanto del pan como del jugo de uva, se haga en sus cuerpos la realidad y el milagro suceda. La llaga de Jesucristo es nuestra garantía de ser sanados, sanados completamente. La sangre de Jesucristo es nuestra garantía de que hemos sido perdonados, perdonados completamente. Padre, en el nombre de Jesucristo, bendigo estos elementos y un milagro sucede en cada uno de mis hermanos. Allá en Puebla, allá en Izúcar de Matamoros, allá en Yehualtepec y en todos los lugares donde van a participar con nosotros, allá en los montes, los hermanos que toman la Santa Cena con nosotros en los montes, en los ranchos, en las cárceles. Padre, santificamos esos elementos en el santo nombre de Jesucristo. Muchas gracias, mi Dios. Amén, Señor. Amén. Ahora puede usted pasar con toda confianza. Si usted tiene a Jesucristo en su corazón, si usted le pidió perdón al Padre en el nombre de Jesucristo, puede pasar con toda confianza y tomar una copita de jugo de uva y un pedacito de pan y vuelve a su asiento y yo voy a darle indicaciones para que juntos participemos de la cena del Señor. Ok, mija, ¿ya fueron bautizados? Entonces mantenga ahorita a este. Ok, está bien, mija. Ok, gracias. Ok. Sí, perdón, se me olvidó explicar. Sí, necesitan. Yo sé que algunas personas necesitan ser bautizado. Jesucristo dijo: el que creyere y fuere bautizado, ese será salvo. Entonces, si usted necesita creer en el Señor, aceptar a Jesucristo en su corazón, pero también ser bautizado. Si un niño dice, pero no ha sido bautizado, pero ya ha creído en el Señor, el niño va para el cielo, ¿ok? Si Jesucristo en este momento apareciera, nos vamos para el cielo. Es más, si la persona ha creído en el Señor y no ha sido bautizado, no porque no quiera, sino por diferentes circunstancias, va para el cielo. Va para el cielo, no hay ningún problema. Pero sí es importante que toda persona que cree en el Señor debe de ser bautizado. Mi consejo es, si usted no ha sido bautizado o bautizada, acérquese a mí y dígame, pastor, yo quiero ser bautizado, quiero ser bautizada. Y le bautizamos. Aquí nosotros tenemos la bendición que tenemos nuestro propio bautisterio. Y ahí llenamos el bautisterio rápido. Y ahí los bautizamos, ¿ok? Gracias a Dios, gracias al Señor. Pero sí es importante atender lo que dice la palabra del Señor. Gloria al Rey, gloria a Dios, gloria a Dios. ¿Las cuatitas ya fueron bautizadas? Sí, ok. Gracias a Dios. Gracias, gracias, Señor. Gracias, Señor. Gracias, gracias. Gracias. ¿Dónde está por allá? No veo a la pastora. Dígale, ¿dónde está la pastora? ¿Qué hace? Ah, fue, ok. Va a participar allá. Ok. Gracias, amor. Si me estás viendo. Gloria al Rey. Gloria al Rey. Ok, esto es para nosotros, ¿verdad? Ok. Muy bien. Allá en Puebla, allá en Izúcar de Matamoros, allá en Yehualtepec, por favor. Todo listo para participar de este maravilloso momento. Mire, nosotros lo hacemos cada mes. Hay personas que lo hacen cada año. Hay personas que lo hacen cada culto. Lo importante es hacerlo. Y cada vez que usted y yo participamos de la cena del Señor, estamos anunciando que un día vamos a celebrar este acto en el cielo con nuestro Señor. Ahora, nosotros hacemos referencia al pan y al jugo de uva, pero por favor, en el cielo va a haber todo un banquete. Sabrá Dios qué va a haber allá. Y no se preocupe, porque hay gente que se mete en pleitos, polémicas teológicas de qué va a haber en el cielo. No lo sé, yo no sé. Pero el Señor dijo que íbamos a comer. Y le aseguro que vamos a comer. Le aseguro que vamos a comer. Porque el Señor en cuerpo glorificado comió pescado. En cuerpo glorificado comió pan. Nosotros vamos a tener cuerpo glorificado. Vamos a comer pan. Vamos a comer pescado. Y como a mí me gusta mucho, mucho la leche deslactosada. Ah, bueno, pero en el cielo ya no importa si es. En el cielo va a ser auténtica leche de una
vaca, bien vaca. Eso sí, con su chocolatito o su café del monte de Dios. ¡Ja! Pero con una buena conchita, mire. Y le diré: Señor, el día 2 de agosto del año 2026, a lo mejor ya habrán pasado, no sé, 1,000,000 de años, pero yo le diré: en el año 2026, el 2 de agosto, yo estaba haciendo referencia cuando estábamos celebrando ahí la cena del Señor, y estaba mencionando este chocolatito que me estoy comiendo ahora con el pancito. Gracias, Señor, por complacerme. Gracias, gracias, gracias. Y dice: ay, pastor, ¿cuándo va a pasar eso? Eso fue lo mismo que usted pensó cuando Génesis estaba una chiquita y decía: ¿y cuándo va a cumplir 15 años? Ya los va a cumplir. Eso es lo mismo que usted pensó cuando Miranda, decías: ¿cuándo será? Imagínate cuando venga el muchacho y te diga: vengo a pedir la mano de su hija. Y que tú le digas: ¿y con cuánto cuentas? Pues cuento con $500 a la semana. Pero eso es lo que gana mi hija. Pues con eso cuento, porque yo ni trabajo. No, no es cierto. Lo que sí le digo es que todo, aunque parezca una locura lo que estoy diciendo, va usted a ver que se va a convertir en realidad. Vamos a estar en el cielo. Amados, vamos a estar en el cielo. Y no sé si el Señor me va a dar chocolatito, pero lo más importante es que vamos a estar en el cielo celebrando la cena del Señor. O la comida, o sabrá Dios qué es. Pero estaremos con el Señor. Dice la palabra del Señor de la siguiente manera: porque yo recibí del Señor lo que también os he enseñado, que el Señor Jesús, la noche que fue entregado, tomó pan, y habiendo dado gracias, lo partió y dijo: tomad, comed, esto es mi cuerpo, que por vosotros, por ustedes, es partido. Hagan esto en memoria de mí. Por favor, coma el pan en el nombre de Jesucristo. Coma el pan y mastíquelo, tritúrelo, así como fue masacrado el cuerpo de mi Señor. Jesucristo dijo: si no comen mi carne y beben mi sangre, no seréis salvos. Y no lo entendieron, dijeron: ¿acaso somos caníbales o qué? Pero de esto él estaba hablando, que por causa de nosotros su cuerpo iba a ser masacrado, pero era necesario

0: el jugo de uva en el santo nombre de Jesucristo. Así pues, todas las veces que comieres este pan y bebieres esta copa, la muerte del Señor anunciáis hasta que Él venga. ¿Le parece que nos arrodillemos delante de Él? No delante de los hombres, sino delante de Él. Y en sus propias palabras, usted le puede decir al Señor: gracias, Padre mío. Gracias, Señor. Gracias, gracias, gracias. Gracias, Padre celestial. Gracias por la vida y gracias por haberme salvado. Gracias, Padre bueno, bondadoso, misericordioso. Te adoramos, te adoramos, te adoramos. Te adoramos con todo el alma, con todo el corazón. Te adoramos, Padre celestial, te adoramos. Señor, gracias. Recibe toda la honra y toda la gloria, Padre celestial. Recibe toda la honra y toda la alabanza. Nos humillamos delante de ti, Padre mío. Señor, reconocemos que tú eres nuestro Dios, el único Dios verdadero. Y Jesucristo, tu Hijo amado, el único Salvador. Reconocemos que en la cruz del Calvario, todos nuestros pecados, tú los llevaste. Y al recibirte en nuestro corazón, hemos sido perdonados. Ahora somos tus hijos. Ahora somos linaje escogido, real sacerdocio, nación santa, pueblo adquirido por ti, para anunciar las virtudes, para anunciar tus grandezas, para decirle al mundo entero que en Jesucristo hay vida y vida eterna.
1: ¿Cuál es nuestra excusa? ¿Cansado? ¿Triste? ¿Desanimado? ¿O sencillamente no quieres seguir adelante? Pobrecito. Oye esta historia. Las hormigas han construido el hormiguero más grande del mundo en Tokio, Japón. Tiene una milla cuadrada, con una población de 306 mil millones de obreras y un millón de reinas. Su sistema de intercomunicación es de 45 mil túneles subterráneos, que se compara con los grandes trenes de Nueva York, San Francisco y Europa. Actualmente su población continúa creciendo y nada las detiene. Hoy por hoy, hay hormigas paracaidistas, constructoras de puentes, enfermeras que ayudan a otras hormigas a dar a luz, buzos van por el agua, y hay hormigas acuáticas, devastadoras, soldados, espías, y se pueden comunicar de un hormiguero a otro como si tuviesen teléfonos celulares. Los mirmecólogos dicen que ya han tocado las cuatro esquinas de nuestro planeta, desde los lugares más fríos hasta los más cálidos. ¿No te hace pensar que ellas, que son un millón de veces más pequeñas, han logrado más cosas que nosotros? Siéntate a meditar. Hace más de 3.000 años, un sabio escribió: anda a ver a la hormiga, perezoso. Fíjate en lo que hace y aprende la lección. Aunque no tiene quien la mande, ni quien le diga lo que ha de hacer, asegura su comida en el verano, la almacena durante la cosecha. Basta ya de dormir, perezoso. Basta ya de estar acostado. Mientras tú sueñas y cabeceas y te cruzas de brazos para dormir mejor, la pobreza vendrá y te atacará como un vagabundo armado. Esto lo escribió el sabio Salomón en la Biblia, en el libro de...

¿Cuántos pueden decir conmigo, Señor, tú has sido mi socorro? Cierra tus ojos, por favor.

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3: Por favor, tome su asiento si es tan amable. ¿Cómo están? Buenos días. Salud para nuestros hermanos que nos escuchan a través de Radio Vida, a través de Vida TV. Estamos en Puebla ahora a través de Canal 6.5, el primer canal cristiano, televisión abierta. Por primera vez estamos haciendo historia para transformar la historia. Porque Satanás ya había escrito su propia historia en contra de México. Satanás había hecho su propia agenda de cómo destruir a México. Y una de las formas como a él le ha funcionado muy bien es llevar a la gente para que crea en todo menos en Jesucristo. Pero aquí estamos nosotros predicando que solo en Jesucristo hay salvación y vida eterna. Porque no hay otro nombre, dijeron los apóstoles. Pedro y Juan dijeron a todos los religiosos, fariseos, escribas y saduceos. Porque no hay otro nombre bajo el cielo dado a los hombres en quien podamos ser salvos, solo en Jesucristo. Mire, para cualquier persona que diga, ¿por qué tengo que creer en Jesús? ¿Por qué no en mi santito de mi devoción, si es que este es tan bueno? ¿Cuál era tu santo? Ah, tú estás en una iglesia cristiana, ¿verdad? Ah, San Caralampio, ese era tu santo. ¿Cuál era tu santo de favorito? Nunca fuiste cristiano toda la vida. ¡Qué bonito! Mi esposa tenía un santo, San Julián. No es cierto. No, mi esposa nunca fue. Mi esposa siempre fue cristiana también, toda la vida. Mi hermana Janet, ¿usted fue cristiana toda la vida? Sí. Oiga, puro santo tengo aquí. Jesús, con razón se siente la gloria de Dios. Puro santo. Imagínese. La que no era nada santa, por las historias que me cuenta la hermana Lucita. No, padres. No, Dios santo. Es un milagro. Yo creo en los milagros después de que veo y escucho a la hermana Lucita. Eso es un milagro impresionante. Pero si alguien nos pregunta por qué insistimos tanto que Jesús, que Jesús, que Jesús, simple. Mire, tres razones. Número uno, ¿quién fue el que murió en la cruz del Calvario? Jesucristo. Para cualquier persona que me está viendo en la televisión, pero ¿por qué? Caramba, ¿y qué mi santito y mi santita y mi virgen? Tantas cosas. Está bien. O sea, usted tiene derecho a creer lo que usted quiera, porque al final de. A ver si me ayudas con el. Pa, pa, pa. Pa, pa, pa. No se escuchaba así, mijito. Como que hoy vino esta mañana, como que alguien movió ahí el equipo, usted lo. Pero bueno, si alguien me pregunta, dice, ¿pero por qué mis? No, es que es muy simple. ¿Quién fue el que murió en la cruz del Calvario? Jesucristo, ¿verdad? Bien. ¿Quién fue el que resucitó de entre los muertos? Jesucristo. Ahora, ¿quién está sentado a la diestra del Padre? Jesucristo. Ahora, ¿quién va a volver para llevar a su amada iglesia al cielo? Porque la iglesia católica también cree en el arrebatamiento, por si usted no sabía. La iglesia católica también cree en el arrebatamiento. Entonces, ¿quién es el que va a venir por la iglesia? Jesucristo. Así que número uno, ¿por qué Jesucristo? Pues por todo lo que él hizo en la cruz. Número dos, si la Biblia no me menciona, porque en ninguna parte de la Biblia, y quien diga que sí, por favor, pues entonces muéstremelo, ¿no? Porque si en alguna parte de la Biblia mencionan que hay otro Salvador, que hay otra Salvadora, pues entonces díganos, ¿no? Yo sé que hay debates y tratan de forzar la Biblia para que. Gracias, mijo. Dele un aplauso a Pedrito, por favor. ¡Gloria al Rey! Le atinó. Gracias, mijo. Gracias, gracias. Entonces, si alguien dice, no, es que aquí dice que hay otro Salvador, entonces díganos, por favor, díganos. Pero la Biblia dice bien clarito. A ver, vamos a mencionar cuatro versículos. Primero San Juan 3:16. ¿Qué dice San Juan 3:16? A ver, Génesis, ¿qué dice San Juan 3? Esta es la que va a cumplir años el 20. No, ¿qué? San Juan 3:16.
4: Ah, pero no, no te preocupes. A ver, tú lo dices, yo lo repito. A ver, San Juan 3:16. No, no, permite. ¿Usted se llama Génesis? ¿Usted va a cumplir años? Ok, muy bien, Génesis. Ahora sí, decime, por favor. Ok. No, así no comienza. No. De tal manera, dice. Ajá. ¿Cómo dice? Porque de tal. Ese es el problema de tener un pastor que está en la radio de la televisión, ¿no? Dice, pero es que mamá, no me lleves ahí porque el pastor me saca la televisión y no me sé los versículos. Pues apréndaselos. Sí, ¿por qué se va? No, mejor apréndaselos. Apréndaselos. Porque de tal manera amó Dios al mundo que dio a San Pablo. Perdón. ¿Me lo aprendí mal? Que dio a San Pedro. No. A ver, que dio a Chencho. Porque de tal manera amó Dios al mundo que dio a Chencho. Dice Mateo. No, ¿verdad que no? Dice, porque de tal manera amó Dios al mundo que dio a su hijo. A su único hijo, a su hijo unigénito, para que todo aquel que crea en Chencho, en San Pedro, en San Pablo, en la Virgencita de la Magdalena, ¿no? Para que todo aquel que en él cree, ¿en quién? En Jesucristo, no se pierda, mas tenga vida eterna. Entonces está hablando de que, ¿por qué? Porque ustedes solamente, es que se lo digo porque me lo han dicho. Es que ustedes nomás Cristo, Cristo, Cristo. Por favor, porque Hechos 4:12. Y en ninguno otro hay salvación, porque no hay otro nombre bajo el cielo dado a los hombres en quien podamos ser salvos. Ahora, y si con todo eso no me lo creen, a ver, póngame en la pantalla. Primera carta a Timoteo capítulo 2 versículo 5. Primera carta a Timoteo capítulo 2 versículo 5. Primera carta a Timoteo capítulo 2 versículo 5. Primera carta a Timoteo. Ah, qué chulo me veo ahí. Primera carta a Timoteo capítulo 2 versículo número 5. Y me lo encuentras y lo ponemos ahí en la pantalla para que así todos lo puedan leer. A ver, primera carta, Timoteo, capítulo 2, versículo 5. Y como dice la IA, ¿no? La inteligencia artificial. Primera carta, Timoteo, capítulo 2, versículo 5. ¿Y qué pasó? ¿No estuvo? Ahí está. Ok, ahí está. Apréndase de memoria ese versículo, por favor. ¿Qué dice ahí? Por favor, ¿qué dice ahí? Porque hay muchos dioses. No, ¿qué dice entonces? Porque hay un solo Dios. Y luego dice que, y hay muchos mediadores. No, no, ¿cómo dice? Un solo mediador entre Dios y los hombres. ¿Y quién es ese mediador? Chencho. No, no, ya está, Chencho salió corriendo. No aguantó tanto bullying. No. ¿Quién es el único mediador? Dígalo más fuerte, por favor. Jesucristo. Jesucristo. Ah, Chencho está ahí arriba. No. Jesucristo. O sea, hay un solo Dios y un solo mediador. ¿Quién es el mediador? Jesucristo. Entonces, si hay un solo mediador, si se siente ofendida alguna persona, si se siente agraviada, perdónenos, pero nuestra intención es que usted conozca lo que dice la bendita palabra de Dios. Jesucristo es el que murió en la cruz del Calvario, resucitó de entre los muertos y ahora pronto vendrá, porque Él está sentado a la diestra. Él está a la diestra del Padre y vendrá. Y vendrá a llevar a todos aquellos que le hemos recibido como nuestro Señor y nuestro Salvador. Y por eso es que estamos aquí. Por eso es que pagamos todo y damos todo. Porque hemos llegado a la conclusión que por los muertos no se puede hacer a nada, absolutamente nada. Los muertos ya están bien muertos, ahí están ya. Ya el muerto ya se murió. Nadie, es más, la ciencia con todo lo que tiene. Hace unos días estaba escuchando a Elon Musk, que dice que ahora la gente va a poder vivir hasta 150 años. Digo, ¿y qué? Es más, con que vivieran, pudieran vivir 1000 años, ¿y qué? Porque la gente vivió en una época 1000 años. Pero ¿y qué? No se compara con la eternidad. La eternidad es eternidad. La eternidad es tiempo presente que nunca cambia y permanece por los siglos y de los siglos. La eternidad es donde el tiempo se detiene. La eternidad es donde el tiempo nunca deja de comenzar y nunca para de terminar. Esa es la eternidad. Y por los siglos y de los siglos estaremos con nuestro amado. Solamente por haber creído y confesado a Jesucristo como nuestro Salvador. ¿Quiere usted condenarnos? Señalarnos, quiere usted clasificarnos como religiosos y fanáticos, clasifíquenos, pero nunca se le va a olvidar que un día, a través de estos medios de comunicación, le dijimos que solo en Jesucristo hay salvación y vida eterna. Y que mientras Jesucristo no viene, hay esperanza para toda la humanidad. Cuando Cristo venga o se le acabó la vida al hombre, se le habrá terminado toda esperanza al ser humano. Amados, el día 16 de agosto, en este lugar, va a haber dos acontecimientos. Y desde aquí la gente va a estar a través de la televisión, de la radio, de las redes sociales. Porque el día 16 de agosto, si el Señor Jesucristo no viene antes, el 16 de agosto va a haber dos acontecimientos. Número uno, vamos a darle gracias a Dios por la vida de la pastora, porque la pastora también es una persona como usted y como yo, y también va adquiriendo años. El tiempo pasa y no lo puedo evitar. Te traigo, no es una canción, ¿verdad? No. El tiempo pasa, va pasando. Entonces la pastora va a cumplir un año más o un año menos. Depende de cómo usted vea la situación, ¿no? Un año más o un año menos. Pero ese día vamos a darle gracias a Dios por la vida de la pastora. El día, o sea que dentro de 2 domingos, ¿no? Porque hoy estamos a 2. Hoy es el cumpleaños de mi suegra. No vino, ¿verdad? Yo que le quería cantar las mañanitas. Pero no vino. Bueno, no vino. Conste. Entonces, bueno, resulta que el 16 vamos a tener eso. Vamos a tener aquí la celebración de vida, de agradecimiento por la vida de nuestra pastora. Pero también ese día alguien se va a ganar un auto. ¡Un auto! Un auto. Y todo depende de cuál es el número que usted tenga en la mano. Porque si el número que usted tiene en la mano coincide con el número que va a sacar los premiados, que va a salir premiado, entonces pues usted va a ser el dueño de un auto. Y usted va a decir, ¿y qué tal está ese auto? Bueno, usted tiene la bendición, usted que está aquí puede verlo, allá está en la parte de afuera. A ese auto primero me lo donaron. Yo lo pensaba vender entre 4,000 y 6,000 dólares, más o menos. Es un Jeep año 2006 en perfectas condiciones, por dos razones. Número uno, porque lo cuidaron bien. Y segundo, porque yo le mandé a cambiar toda la suspensión. Pagué $2,000 para cambiarle ¿cómo se llaman? Los amortiguadores, todo, barraque de esto y barraque de la otra, y que los resortes de acá y que de eso, todo, $2,000. Porque yo pensaba llevármelo para México, para que tenga yo ahí un carro, porque la camioneta que tengo es la que ustedes me dieron el dinero para sacarla, y todavía se está pagando y no la puedo, todavía usted debe mucho dinero, entonces no la puedo hacer mexicana. Pero entonces yo pensé llevarme este carro, pero la semana pasada que la pastora me llevaba al aeropuerto dijo, ¿por qué no rifamos mejor ese carro? Porque necesitábamos dinero para poder dar el enganche de las estaciones de radio de Amarillo, Texas. Entonces como la pastora me dio la idea, claro, no es que me mandó, no quiero dejar muy claro eso. Ella no me ordenó, ella me dijo, y yo tuve la última palabra, sí mi amor, así lo haremos. Entonces la vamos a rifar, pues. El Jeep. Así que ya tenemos los boletos, valen $10 acá y $100 en México. Si usted compra un boleto, $10. Pero si compra 5 boletos, le damos un boleto más. Ahí está la pastora. Si quiere, me los puede mandar, pastora. Ahí están los boletos para que la pastora dijo a Stephanie, llévaselos a tu papá. Y Stephanie dijo, no, llévaselos tú. Digo, por los que no vieron esa acción, que no me gustó nada. Okay. Sí, tiene el problema de tener un papá que está en la radio y la televisión, ¿no? Ay, pero el pastor tiene todo. Sí, ¿qué? Le voy a aplaudir cuando haga usted cosas buenas y le voy a exhortar cuando haga usted. Aquí están los boletos. Entonces valen 10, digo, perdón, sí, $10. $10 si usted compra uno. Pero si usted compra 5, entonces le salen a, ¿qué? A $8, ¿no? Porque recibe 6. Recibe 6. Así es que, ahí están los boletos. Y pues, si usted se lo gana, bendito sea el Señor. Pero si no se lo gana, por favor que quede bien claro, que no se le olvide. Este dinero no es para la pastora, para su cumpleaños, no es para el pastor, no es para llevarnos de vacaciones, no. Es para las estaciones de radio de Amarillo, Texas, donde ya estamos al aire en este momento. Ya estamos al aire. Ya estamos al aire, nomás que una computadora me está fallando. De hecho, al terminar el culto, tengo que manejar otra vez hasta Amarillo, Texas. 9 horas y media desde acá hasta Mario, Texas, y luego de ahí tengo que irme temprano terminando de arreglar las computadoras de allá porque se nos dañó. Y si yo compro los aparatos que se requieren, anda uno haciendo ahí como cuando la lavadora ya se le rompió todo y anda usted ahí con pedacitos, pero así no, ni modos. Entonces voy otra vez a arreglar porque no me quedó bien una computadora. Entonces tengo que arreglar, ir para allá ahorita. Si alguien me quiere acompañar, como el hermano Chencho, algún hermano, ¿no?, que me quiera acompañar, nos vamos para Amarillo, de ahí me llevan para Laredo, Texas, y se regresan para acá y yo me paso, supervisamos la radio de Laredo que la están arreglando, la están poniendo la torre, y de ahí ya me voy yo para Monterrey porque tengo una cita a las 5 de la tarde con los de la televisión de México, de Puebla. Termino mi reunión a las 5 de la tarde el mañana y de ahí vuelo para Puebla para estar en la mañanita a las 5 de la mañana el lunes, no, perdón, el martes en la programación de la mañana. Entonces, mientras Dios no nos dé más dinero, pues no puedo contratar más gente. Pero ahorita no me queda otra más que hacer todos estos viajes y qué más le vamos a hacer. Pero entonces, le pido que nos ayude. Mire, compro todos los boletos, pero también le pido que nos ayude a vender boletos. Por favor, compre, llévese uno así, unos 20, los que usted quiera. Y con sus familiares, amigos, compañeros de trabajo, en todo lugar. Si usted vende 5, pues ya tiene usted uno de regalo. Tiene usted dos opciones: lo vende y se gana $10, o se lo queda para participar. ¿Y qué tal si uno de esos es el premiado? Aquí cualquiera se puede ganar el premio. Cualquiera puede llevarse el premio. Yo sé que a veces nos vemos mal hacer esto, pero nos veremos más mal delante del Padre si no hacemos nada para que la gente escuche de nuestro bendito Señor y Salvador Jesucristo. Prefiero verme mal con aquellas personas que catalogan esto de una forma equivocada. Prefiero verme mal con ellos a verme mal delante de mi amado Dios, que no hice algo para que la gente escuchara que solo en Jesucristo hay salvación y vida eterna. Si una vida escapa del infierno por escucharnos en la radio y la televisión, si una vida escapa del infierno por escuchar la palabra del Señor, más que pagado. Pero no van a ser una, son miles y cientos de miles que van a escapar del infierno, de la condenación eterna, por haber escuchado que solo en Jesucristo hay salvación y vida eterna. Amén. Y para los que se quieran preparar, que espero en Dios que todos quieran prepararse, que por cierto, vi a mi hermana Magda, me mandaron el video cuando se estaba dando las clases. Qué bien, Dios le bendiga mucho. Nunca la había escuchado, mire. Sí, hay bastante de Dios ahí para dar, ¿ok? Hay algunas personas que piensan que ya están acabando y Dios diciendo, apenas estás comenzando. Sí, hay gente que dice, yo ya trabajé, ya mis hijos ya se levantaron, ya son grandes, ya tienen escuela, ya, yo ya terminé, ya que Dios me recoja. Se equivoca. Dios dice, apenas estás comenzando, porque ya le entregaste al mundo un montón, ahora quiero que te entregues para mí. Que hagas algo por mí. ¿Usted cree que Dios se va a conformar con lo que usted le ha dado? ¿Usted cree que Dios se va a conformar con lo que usted le ha dado si Él lo dio todo? No, ahora le toca a usted. Pero ya tengo 80 años, pastor. ¿Y? Pues ya no puedo, pues con lo que pueda. Me duele aquí, me duele allá, me duele por acá, me duele por acá. Pues con que sea, con que le duela o no le duela, pero hay que hacer algo por la obra del Señor. Amén. Póngase de pie, por favor, si es tan amable. Entonces, del 17, ¿a qué horas va a ser la fiesta, mija, de tu fiesta del 22? A las 4 de la tarde. Bueno, entonces mire, para todos los que quieran aprender cómo predicar, homilética 2, se van a dar específicamente hay tres tipos de sermones: el sermón expositivo, el sermón textual y el sermón temático. Temático, textual y expositivo. Pero el hermano Cefas, que es el que va a estar dando la escuela, la Academia Ministerial Vida, va a estar abarcando otro tipo de mensajes que son muy fáciles para compartir y que son muy, pero muy efectivos en el momento de presentar el glorioso Evangelio de Jesucristo. Y para eso es que lo estamos trayendo, para que les enseñe cómo elaborar un sermón homiléticamente bien preparado, pero simple. Porque yo había estado trayendo maestros de muy excelente calidad, de verdad buenísimos. Nada más que a veces es demasiado complicado y la gente trabaja. ¿Y qué va a tener tiempo para andar pensando? ¿Cómo se arma eso? Entonces, yo siempre hablo con los maestros, por favor, que sea simple. Yo soy un pastor muy simple. Me dicen, ¿y qué debo de hacer para ir al cielo? Acepta a Cristo como tu Salvador. Así. No, pero es ¿de qué está compuesta la regeneración? Hábleme, profesor, hábleme por favor de un tema apocalíptico, de las siete cabezas que salieron de la cabeza toda. ¿Qué me importa? Que Cristo ya murió en la cruz del Calvario y si lo acepto nos vamos para el cielo. Y se acabó. Entonces yo le digo a los maestros, por favor, simple. Enséñales a predicar simples. Sí, de una forma ordenada, homiléticamente, pero lo más sencillo. La gente anda demasiado afanada como para poder ahí que hagan esto y lo otro. Entonces, por favor, del 17 al 21, de 7 a 10 de la noche. Del 17 de agosto al 21 de agosto, de 7 a 10 de la noche. Son 3 horas, darle con todo. Y el sábado 22 va a ser, claro, no va a ser aquí, tenemos allá un lugar donde vamos a hacer la academia. Del sábado 22 va a ser de 9 de la mañana a 1 de la tarde. Porque aquí imagino que van a adornar y todo eso, ¿verdad? ¿O no? ¿Sí? Ajá. Entonces, la academia va a ser allá uno de los salones que tenemos en la parte de atrás. Y ahí vamos a poner todo ahí. Bueno, ya está todo arreglado. Así que, pero inscríbase, por favor. ¿Hay un costo? Sí, hay un costo. Sí, hay un costo. Porque hay que pagarle al hermano, hay que cubrirle todos los gastos y todos. El costo va a ser de $100, toda la academia. Y al último, pues ya se le entrega su certificado de que estuvo usted en la academia. Y por favor, póngalo usted allí en su pared. Ponga usted clavito. Y si en algún momento llega algo a pasar, usted regresa por el cuadro. Y después regresa por el clavito. Un día de estos me pregunta usted, pastor, ¿por qué hizo énfasis en el clavito? Un día de estos le voy a predicar el mensaje del clavito. Okay. Muy bien, amados. Entonces, por favor, inscríbase usted para que tenga usted el clavito. Okay. Muy bien. Por favor, abra su Biblia si es tan amable. En el capítulo 35 del libro de Isaías, versículo número 3, 4 y 5. Gloria al Rey. Gracias a Dios. Capítulo 35 del libro de Isaías, versículo 3, 4 y 5 y 6 también. Dice la palabra del Señor de la siguiente manera: fortaleced las manos cansadas, afirmad las rodillas endebles, decid a los de corazón apocado: esforzaos, no temáis. He aquí que vuestro Dios viene con retribución, con pago. Dios mismo vendrá y os salvará. Entonces los ojos de los ciegos serán abiertos y los oídos de los sordos se abrirán. Entonces el cojo saltará como un ciervo y cantará la lengua del mudo, porque aguas serán cavadas en el desierto y torrentes en la soledad. Padre, en el bendito y santo nombre de Jesucristo, Señor, habla a nuestro corazón, ministra nuestras vidas, trata con nosotros, Padre mío, que tu Espíritu Santo tome esta palabra bendita y santa y ministranos, ministranos, ministranos, Espíritu Santo de Dios, ministranos, Señor, atrae nuestro pensamiento, nuestro corazón, todo, Padre mío, al cielo, a tu palabra, a tu presencia, a tu gloria, en el poderosísimo nombre de Jesucristo. Señor, ministranos en esta hora y que tu nombre sea glorificado en nuestras vidas, precioso Rey, en el santo nombre de Jesucristo. Amén. Por favor, tome su asiento unos minutitos. Bendito sea el nombre del Señor. Qué maravilloso es Dios. Qué lindo es el Señor. Cuando yo estaba pequeño, no sé si ustedes, no sé cuántos disfrutaron de las películas. Cuando yo estaba pequeño, mi única diversión era dos cosas: hacer maldades e ir al cine. No sé si a usted le pasó lo mismo. Solo tenía dos diversiones cuando era pequeño: hacer maldades e ir al cine. Y si hay algo que me gustaba en el cine, era ir a ver las películas de Santo el Enmascarado de Plata, o Blue Demon, o El Mil Máscaras. Y una de las escenas más impresionantes era cuando Blue Demon y Mil Máscaras estaba peleando contra las momias de Guanajuato, ¡pah! Y estaba a punto ya de ser acabados, o ya estaban a punto de matarlos. Ya Mil Máscaras y Blue Demon ya no podían hacer nada. Y de pronto decía Blue Demon: si puedo alcanzar el walkie talkie para hablarle a Santo, para que entonces pueda venir Santo a ayudarnos. Y lograba como pudiera, extendía la mano y hablaba: Santo, Santo, ayúdanos por favor. Y aparecía la imagen del Santo en un carro de esos convertibles y escuchando en su teléfono: aquí Santo, aquí Santo. Y Blue Demon: Santo, estamos a punto de perecer, ayúdanos. Y Santo decía: ahora voy, allá voy. Y todo el cine empezaba a aplaudir, todos, y yo también aplaudía bastante, porque ahora, y de pronto hacía su entrada triunfal el Santo y les daba una tunda a esas momias de Guanajuato, que para qué le cuento. Y entonces salían los tres amigos ahí abrazados, el Santo, Mil Máscaras y el Demo, y uno salía del cine como: qué padre, qué bueno que ganó el Santo. Y en nuestra mente infantil, ¿no? Qué padre que ganó el Santo, el Mil Máscaras y el Demo. Y así uno, es más, yo salía del cine y que no se me pusiera alguno, porque quería yo aprender, poner en práctica los golpes que echaba el Santo y el Mil Máscaras y el Blue. No le pasó así. O cuando iban a verlas, no sé si ustedes vieron las películas de Bruce Lee. ¿Para qué le cuento? Las películas de Bruce Lee. Ay, perdón. Y quise hacerlo con... No, ya no. Y luego cuando volaba, ¿no? Entonces uno salía del cine y quería su... Y te dabas cuenta que no volabas como Bruce Lee. Pero era impresionante, ¿no? Siempre la emoción de que siempre llegaba el bueno y triunfaba. Siempre llegaba el bueno y les daba una buena, pero buena a los malos. Y siempre lo bueno triunfaba, el bien triunfaba. Y eso como que era una especie de satisfacción. Bueno, amados, les tengo una gran noticia. Cuando usted lee el Salmo 30, perdón, cuando usted lee Isaías 35, impresionante, pero cuando Isaías está narrando, él dice: ¿saben qué? Decídalos de corazón apocado, no esforzaos, no temáis, he aquí que vuestro Dios viene, vuestro Dios mismo vendrá y os salvará. Escuche, no es el Santo, no es Mil Máscaras, no es Bruce Lee, es el Dios Todopoderoso, el Santo de Israel, el Dios de Abraham, de Isaac y de Jacob. Él viene, dijo Isaías: Dios mismo vendrá y os salvará. Dios mismo vendrá y os salvará. Si usted se siente desanimado, triste, angustiado, apesadumbrado, como que siente usted que se le va la vida, como que siente usted que ya no puede andar, que hasta ahí llegó, le tengo una gran noticia: Dios mismo vendrá y os salvará. Oh, bendito sea el nombre del Señor. Qué bueno que hay héroes, qué bueno que está Superman y Mil Máscaras y
3: Batman y tantos, pero esos son héroes ficticios inventados por la misma necesidad que el hombre tiene de tener un héroe. Pero este héroe del que yo le estoy hablando no es ficticio, no es inventado, es real, es el Santo de Israel.

una ofrenda de palmas al Rey de Reyes y Señor de Señores. Decid a los de corazón apocado: esforzaos, no temáis. He aquí que vuestro Dios viene con retribución, con pago. Y yo hasta le puse aquí en amarillo: Dios mismo vendrá y os salvará. Amados, qué gozo tan grande. Dios mismo vendrá y os salvará. Cuando Satanás venga a su oído y le diga: estás acabado, estás acabada, la enfermedad te va a matar. Cuando Satanás venga y le diga: ¿dónde está tu Dios? No que mucha fe, no que mucho Cristito, no que mucha salvación, ¿dónde está tu Dios? Por favor, yo le autorizo en el nombre de Jesucristo que usted diga, así como dice Isaías: Dios mismo vendrá y os salvará. Dios mismo vendrá. Decídalo de corazón apocado: esforzaos, no temáis. Dios mismo vendrá y os salvará. Oh, qué grande es nuestro Dios. Mire, por favor, escuche usted. Y por si acaso a usted le queda alguna duda de que estaba hablando de Jesucristo, así, porque escuche usted bien: cuando Juan el Bautista está en la cárcel porque le iban a mochar la cabeza, ya usted sabe la historia. Herodes mandó a traer a las bailarinas, entre ellas venía la hija de Herodías, y estando borracho le dijo Herodes: bailen, dancen. Y la muchacha danzó tan extraordinariamente que le despertó el espíritu de lujuria. Y cuando hay un corazón lleno de lujuria, habla tantas cosas saturadas por el mismo diablo. Usted quiere conocer a una persona que está llena de lujuria, no ve la realidad, se pierde. Por eso es que gente dice: ¿cómo es posible que este insensato fue capaz de violar a su propia hija? Como, es que Satanás les nubla la mente, están llenos de lujuria, se nubla su mente, no entiende razones, no pueden ver las consecuencias, porque Satanás es el que se encarga. Por eso, cuando estaba esta muchacha ahí danzando, el hombre abrió la boca y dijo: hasta la mitad del reino te doy, hasta la mitad del reino te doy. Y la muchacha fue con su madre y le dijo: ¿qué pido, mamá? Porque me ha dicho que hasta mitad del reino me va a dar. Mira, pídele la cabeza de Juan el Bautista. Y la Biblia dice que Juan el Bautista estaba allí en la cárcel. El momento tan difícil que estaba viviendo era demasiado complicado. Era demasiado complicado, porque la reacción de Juan el Bautista me hace ver que hay momentos de necesidad que también a los hombres y mujeres de Dios, de alguna manera, se nos nubla, se nos pierde la realidad. Y si en algún momento a usted se le pierde la realidad, si en algún momento siente usted que ya no hay identidad o que ya no hay un propósito para su vida, también es parte. Pero no se quede usted ahí, por favor. Busque ayuda, como lo hizo Juan el Bautista. Juan el Bautista envió a sus discípulos a preguntarle al Señor Jesucristo: ¿eres tú el que habría de venir o esperaremos a otro? Ahora, conste que el que estaba mandando a preguntarle a Jesús si era él el que había de venir o esperaremos a otros, fue el mismo que dijo: ahí está el Cordero de Dios, el que quita el pecado del mundo. Es el mismo que dijo: yo escuché la voz allá en el desierto. El que me mandó a bautizar me dijo: sobre quien veas descender el Espíritu Santo, ese es mi Hijo amado. Fue Juan el Bautista el que escuchó la voz allá en el cielo cuando estaba siendo bautizado mi bendito Salvador. Él escuchó la voz que dijo: este es mi Hijo amado, en quien tengo complacencias, en quien tengo contentamiento. Pero ahora que Juan el Bautista está en la cárcel, envía a mi bendito Salvador, envía a preguntarle: ¿eres tú el que habría de venir o esperaremos a otro? Y de una manera divina, de una manera perfecta, dice la Biblia, hermanos, que en ese mismo momento
El Señor Jesucristo empieza a hacer milagros para que los discípulos vieran. Empieza, levanta paralíticos, sana leprosos, los sordos oyen, los ciegos empiezan a ver. Y dice Jesús a Juan, a los discípulos de Juan el Bautista: vayan y díganle a Juan, los sordos oyen, los ciegos ven, los paralíticos son levantados, los endemoniados son liberados, y los pobres se les predica el evangelio. Amados, escuche usted, lo que Jesucristo estaba haciendo era darle realidad al capítulo 35 del libro de Isaías, porque Isaías vio a mi bendito Salvador. O sea, Isaías vio a Dios viniendo del mismo cielo. Isaías no solamente dice en el capítulo 6, versículo 9 en adelante, acerca de la que la Virgen iba a dar a luz, no solamente de que el príncipe iba a venir a este planeta Tierra, no. Isaías ve prácticamente todo. Por eso Isaías se le nombra el profeta evangelista. Este hombre, prácticamente al libro de Isaías se le menciona como el quinto evangelio, por todo lo que habla de mi bendito Señor y Salvador Jesucristo. Jesucristo viene ante los discípulos de Juan y le dice: mire, ahora se va a cumplir lo que dice Isaías capítulo 35. Entonces los ojos de los ciegos serán abiertos y los oídos de los sordos se abrirán. Entonces el cojo saltará como un ciervo y cantará la lengua del mudo, porque aguas serán cavadas en el desierto y torrentes en la soledad. Vayan y digan a Juan el Bautista que ahora se ha cumplido. Dios mismo ha venido a salvar a la humanidad. Decídalos de corazón apocado, esforzaos, no temáis. He aquí que vuestro Dios viene, aleluya. Y les tengo una gran noticia: ya vino, ya vino. Y cumplió con el propósito. Y ahora viene para cumplir la palabra que nos dio. Voy y vuelvo. No se turbe su corazón. Así como se cumplió que Él vendría a salvar, así se cumplirá que Él vendrá por nosotros. Y qué lindo será en ese momento. Y yo oro, oro y le pido al Señor y le ruego con toda mi alma que sea un día domingo, que mientras yo estoy aquí predicando, compartiendo la bendita palabra de Dios, de pronto todos desaparezcamos. La radio quede en silencio, la televisión quede en silencio, todo hay un silencio, y empiezan todas las alarmas de toda la tierra, empiezan a sonar, y los gobiernos se vuelven locos y dicen: ¿qué pasó? ¿Qué sucedió? ¿Dónde están? Que desaparecieron millones de personas. Sí, estaban predicando el evangelio, estaban hablando el evangelio. Sí, se desaparecieron, porque ya en Nigeria han matado a miles solo por tener a Cristo. Allá en tantos lugares les han quitado la vida. Oh, pero Dios mismo vendrá y nos salvará, aleluya. Él viene pronto, vino para morir, pero ahora viene para recoger la cosecha de la semilla que sembró con su sangre bendita.

mismo vendrá. El mismo vendrá. ¿Sabe qué anhela el Señor? Meterse en nuestro corazón, para que usted de una vez por todas saque todo lo que le está llevando al infierno. Dios quiere meterse en su vida y llenarlo todo, absolutamente todo, para que Él sea el todo en usted y en mí. Y entonces no haya ningún problema cuando mi bendito Salvador venga a recoger la cosecha de la gran semilla que Él sembró en la cruz del Calvario. Póngase de pie, por favor, si es tan amable.

Padre mío, cierre sus ojos, por favor. En el nombre de Jesucristo, Señor, te adoramos, te alabamos, te exaltamos. Recibe el honor, recibe la gloria, recibe la honra. Señor, te exaltamos, Padre Celestial. Te adoramos, te adoramos. Te adoramos, te adoramos, te adoramos. Te adoramos, Rey Eterno. Te adoramos, te adoramos. Te adoramos. We are preaching. I'm preaching right now. Te adoramos, te adoramos, te adoramos, te adoramos. Eres digno de todo honor, de toda gloria, de toda honra, de toda alabanza, de toda exaltación. Te adoro, Padre mío. Te adoro, te adoro, te adoro. Rey del universo, Santo de Israel, Santo de Israel, Rey eterno, maravilloso Dios, maravilloso, maravilloso, maravilloso. Eres digno, eres digno, eres digno. Eres digno, eres digno, eres digno. Eres digno de todo honor, de toda gloria, de toda honra. Eres digno de todo honor, de toda gloria, de toda honra. Adore, adore al Padre, adore al Padre, adore al Padre, adore al Padre, adore, adore, adore, adore. Adore al Padre, adore.

Adore al Padre, adore al Padre, en el nombre de Jesucristo. En el nombre de Jesucristo, en el nombre de Jesucristo. En el nombre de Jesucristo. En el nombre de Jesucristo, en el nombre de Jesucristo. Señor, te adoramos, te alabamos, te exaltamos. Te adoramos, te adoramos, te adoramos. Eres digno, digno, digno, digno. No sé si alguien quisiera, dice, pastor, yo quiero que usted ore por mí. Vamos a celebrar la cena del Señor. Pero no sé si alguien dice, pastor, yo quiero que usted ponga las manos sobre mí. En el nombre de Jesucristo. Si quiere usted, venga rapidísimo para acá y déjeme orar por usted. Si hay alguien, si no, quédese ahí en su lugar y celebramos la cena del Señor. Pero solamente que usted diga, pastor, yo necesito que usted ore por mí. Que usted ore por mí, que usted ore por mí. Vamos, en el nombre de Jesucristo. Ok, solamente, si no, ahí se queda usted para que participemos de la cena del Señor. Pero siga adorando, siga adorando, siga adorando. Siga adorando en el nombre de Jesucristo. En el nombre de Jesucristo, yo voy aquí con usted. Le cierre sus ojos, Padre. En el nombre santo de Jesucristo, Señor, bendigo a mi hermano, bendigo su vida en el poderoso nombre de Jesucristo. Señor, fortalécelo, sánalo en el nombre de Jesucristo. Él tiene vida, tiene mucha vida. Señor, reprendo toda enfermedad de su cuerpo, echo fuera toda enfermedad. Sus rodillas se afirman, sus manos se levantan, sus fuerzas se renuevan en el nombre poderoso de Jesucristo. Tú lo sanas, Padre, tú lo sanas, mi Dios. Fuera toda enfermedad, fuera toda enfermedad, fuera en el nombre santo de Jesucristo. En el nombre de Jesucristo, en el nombre santo de Jesucristo, en el nombre glorioso, bendito y santo de Jesucristo, poderoso y majestuoso Rey, todopoderoso Dios, llénanos de ti, llénanos de ti, llénanos de ti, maravilloso Dios. En el nombre de Jesucristo, en el nombre de Jesucristo, en el nombre de Jesucristo, en el nombre de Jesucristo, en el nombre de Jesucristo, en el nombre de Jesús. Para todos los hermanos allá en Puebla, Izúcar de Matamoros, Yehualtepec, vamos a participar de la cena del Señor y voy a consagrar los elementos, ok. Allá en Yehualtepec, para todos los hermanos allá en Puebla, Izúcar de Matamoros, vamos a consagrar los elementos ahora en el nombre de Jesucristo. Todos por favor orando, y yo consagro los elementos. Padre, en el nombre de Jesucristo, Señor, tu palabra dice que en la última cena, el jueves previo al día de la crucifixión, Jesucristo reunió a sus discípulos y les dijo que no volvería a participar de estos elementos hasta el día que estuviera en el reino del Padre. Pero nos dio la orden para que lo hiciéramos en su nombre, que cada vez que participáramos de esta cena, de esa comida, la muerte del Señor anunciamos hasta que Él venga. Padre, en el nombre de Jesucristo, consagramos este pan que representa tu cuerpo, este jugo de uva que representa la sangre vertida en la cruz de Calvario. Padre, en el nombre de Jesucristo, consagramos, consagramos, consagramos esos elementos. Los consagramos, que en el momento de que mis hermanos participen, tanto del pan como del jugo de uva, se haga en sus cuerpos la realidad y el milagro suceda. La llaga de Jesucristo es nuestra garantía de ser sanados, sanados completamente. La sangre de Jesucristo es nuestra garantía de que hemos sido perdonados, perdonados completamente. Padre, en el nombre de Jesucristo, bendigo estos elementos y un milagro sucede en cada uno de mis hermanos. Allá en Puebla, allá en Izúcar de Matamoros, allá en Yehualtepec y en todos los lugares donde van a participar con nosotros, allá en los montes, los hermanos que toman la Santa Cena con nosotros en los montes, en los ranchos, en las cárceles. Padre, santificamos esos elementos en el santo nombre de Jesucristo. Muchas gracias, mi Dios. Amén, Señor. Amén. Ahora puede usted pasar con toda confianza. Si usted tiene a Jesucristo en su corazón, si usted le pidió perdón al Padre en el nombre de Jesucristo, puede pasar con toda confianza y tomar una copita de jugo de uva y un pedacito de pan y vuelve a su asiento y yo voy a darle indicaciones para que juntos participemos de la cena del Señor. Ok, mija, ¿ya fueron bautizados? Entonces mantenga ahorita a este. Ok, está bien, mija, luego. Ok, gracias. Ok,
Sí, perdón, se me olvidó explicar. Sí, necesitan, yo sé que algunas personas necesitan ser bautizado. Jesucristo dijo, el que creyere y fuere bautizado, ese será salvo. Entonces, si usted necesita creer en el Señor, aceptar a Jesucristo en su corazón, pero también ser bautizado. Si un niño dice, pero no ha sido bautizado, pero ya ha creído en el Señor, el niño va para el cielo, ¿ok? Si Jesucristo en este momento apareciera, nos vamos para el cielo. Es más, si la persona ha creído en el Señor y no ha sido bautizado, no porque no quiera, sino por diferentes circunstancias, va para el cielo, va para el cielo, no hay ningún problema. Pero sí es importante que toda persona que cree en el Señor debe de ser bautizado. Mi consejo es, si usted no ha sido bautizado o bautizada, acérquese a mí y dígame, pastor, yo quiero ser bautizado, quiero ser bautizada, y le bautizamos. Aquí nosotros tenemos la bendición que tenemos nuestro propio bautisterio, y ahí llenamos el bautisterio rápido, y ahí los bautizamos, ¿ok? Gracias a Dios, gracias al Señor. Pero sí es importante atender lo que dice la palabra del Señor. Gloria al Rey, gloria a Dios, gloria a Dios. ¿Las cuatitas ya fueron bautizadas? Sí, ok. Gracias a Dios. Gracias, gracias Señor. Gracias Señor, gracias, gracias. Gracias. ¿Dónde está por allá? No veo a la pastora. Dígale, ¿dónde está la pastora? ¿Qué hace? Ah, fue, ok. Va a participar allá. Ok. Gracias, amor, si me estás viendo. Gloria al Rey. Gloria al Rey. Ok, esto es para nosotros, ¿verdad? Ok. Muy bien. Allá en Puebla, allá en Izúcar de Matamoros, allá en Yehualtepec, por favor. Todo listo para participar de este maravilloso momento. Mire, nosotros lo hacemos cada mes. Hay personas que lo hacen cada año. Hay personas que lo hacen cada culto. Lo importante es hacerlo. Y cada vez que usted y yo participamos de la cena del Señor, estamos anunciando que un día vamos a celebrar este acto en el cielo con nuestro Señor. Ahora, nosotros hacemos referencia al pan y al jugo de uva, pero por favor, en el cielo va a haber todo un banquete. Sabrá Dios qué va a haber allá. Y no se preocupe, porque hay gente que se mete en pleitos, polémicas teológicas de qué va a haber en el cielo. No lo sé, yo no sé. Pero el Señor dijo que íbamos a comer, y le aseguro que vamos a comer. Le aseguro que vamos a comer, porque el Señor en cuerpo glorificado comió pescado, en cuerpo glorificado comió pan. Nosotros vamos a tener cuerpo glorificado, vamos a comer pan, vamos a comer pescado. Y como a mí me gusta mucho, mucho la leche deslactosada. Ah, bueno, pero en el cielo ya no importa si es. En el cielo va a ser auténtica leche de una vaca, bien vaca. Eso sí, con su chocolatito o su café del monte de Dios. ¡Ja! Pero con una buena conchita, mire. Y le diré, Señor, el día 2 de agosto del año 2026. A lo mejor ya habrán pasado, no sé, 1,000,000 de años, pero yo le diré, en el año 2026, al 2 de agosto, yo estaba haciendo referencia cuando estábamos celebrando ahí la cena del Señor. Y estaba mencionando este chocolatito que me estoy comiendo ahora con el pancito. Y diré, gracias Señor por complacerme, gracias, gracias, gracias. Y dice, ay pastor, ¿cuándo va a pasar eso? Eso fue lo mismo que usted pensó cuando Génesis estaba una chiquita y decía, ¿y cuándo va a cumplir 15 años? Ya los va a cumplir. Eso es lo mismo que usted pensó cuando Miranda, decías, ¿cuándo será? Imagínate cuando venga el muchacho y te diga, vengo a pedir la mano de su hija. Y que tú le digas, ¿y con cuánto cuentas? Pues cuento con $500 a la semana. Pero eso es lo que gana mi hija, pues con eso cuento, porque yo ni trabajo. No, no es cierto. Lo que sí le digo es que todo, aunque parezca una locura lo que estoy diciendo, va usted a ver que se va a convertir en realidad. Vamos a estar en el cielo, amados, vamos a estar en el cielo. Y no sé si el Señor me va a dar chocolatito, pero lo más importante es que vamos a estar en el cielo celebrando la cena del Señor.
o la comida, o sabrá Dios qué es, pero estaremos con el Señor. Dice la palabra del Señor de la siguiente manera: porque yo recibí del Señor lo que también os he enseñado, que el Señor Jesús, la noche que fue entregado, tomó pan, y habiendo dado gracias, lo partió y dijo: tomad, comed, esto es mi cuerpo, que por vosotros, por ustedes, es partido. Hagan esto en memoria de mí. Por favor, coma el pan en el nombre de Jesucristo. Coma el pan y mastíquelo, tritúrelo, así como fue masacrado el cuerpo de mi Señor. Jesucristo dijo: si no comen mi carne y beben mi sangre, no seréis salvos. Y no lo entendieron, dijeron: ¿acaso somos caníbales o qué? Pero de esto él estaba hablando, que por causa de nosotros su cuerpo iba a ser masacrado, pero era necesario para que ahora, perdonados por su sacrificio, tenemos paz para con Dios por medio de nuestro Señor Jesucristo. Asimismo, tomó también la copa después de haber cenado, diciendo: esta copa es el nuevo pacto en mi sangre. Haced esto todas las veces que la bebiereis en memoria de mí. Por favor, beba el jugo de uva en el santo nombre de Jesucristo. Así pues, todas las veces que comieres este pan y bebieres esta copa,

Gracias, Señor. Gracias, gracias, gracias. Gracias, Padre Celestial. Gracias por la vida y gracias por haberme salvado. Gracias, Padre bueno, bondadoso, misericordioso. Te adoramos, te adoramos, te adoramos. Te adoramos con todo el alma, con todo el corazón. Te adoramos, Padre Celestial, te adoramos. Señor, gracias. Recibe toda la honra y toda la gloria, Padre Celestial. Recibe toda la honra y toda la alabanza. Nos humillamos delante de ti, Padre mío. Señor, reconocemos que tú eres nuestro Dios, el único Dios verdadero. Y Jesucristo, tu Hijo amado, el único Salvador. Reconocemos que en la cruz del Calvario, todos nuestros pecados, tú los llevaste. Y al recibirte en nuestro corazón, hemos sido perdonados. Ahora somos tus hijos. Ahora somos linaje escogido, real sacerdocio, nación santa, pueblo adquirido por ti, para anunciar las virtudes, para anunciar tus grandezas, para decirle al mundo entero que en Jesucristo hay

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gracia, a precio de sangre entre crudo dolor. 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Hace tanto tiempo que estoy deseando esa humilde entrega de un adorador que solo se postra ante mi presencia.

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Queremos ser hombres de palabra. Queremos ser hombres íntegros ante tu presencia, oh Dios. Permítenos ser esos hombres.

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Bueno, tenemos la primera llamada telefónica de una persona feliz. Vamos a contestar por aquí. ¿Qué tal? ¿Cómo está? ¿Con quién tengo el gusto? ¿Cuál es su nombre?

siquiera un motivo para no quitarme la vida. Porque yo no encuentro ninguno. Mi esposo me dejó. Se llevó a mis hijos.

todos peleaban, todos echaban la culpa. Mi padre me corrió de la casa cuando era solo una jovencita. 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

0: hay muchos motivos para vivir. Si me permites, tal vez pueda ayudarte.
1: ¡Ya nadie me puede ayudar!
0: Escúchame, al fin que nada pierdes. Dios no se alejó de ti, tú te alejaste de Él. Dios siempre ha estado con sus brazos abiertos esperándote. Hoy, cuando todos te han fallado, Dios te sigue diciendo, yo te amo. Pero cuando hay pecado en nuestra vida, Dios no se puede acercar porque Él es santo. Su santidad no permite el pecado. Es Satanás el causante de todos los males. No le eches la culpa a Dios. Jesucristo dijo, el ladrón no viene sino para hurtar, matar y destruir. Pero lo bonito es que Jesús mismo dijo, yo he venido para que tengan vida y para que la tengan en abundancia. Porque la paga del pecado es muerte, pero el regalo de Dios es vida eterna en Jesucristo, nuestro Señor. Si has probado todo y todo te ha fallado, ¿por qué no pruebas hoy a Jesús? Dale una oportunidad a Dios de rehacer tu vida. Si lo dejas entrar a tu corazón, yo te aseguro que nunca jamás serás la misma. ¿Quieres orar conmigo para recibir en tu corazón a Jesús?
1: Creo que es lo que necesito.
0: Repite conmigo, Señor Jesús.
1: Señor Jesús.
0: Te ruego. Entres a mi corazón.
1: Entres a mi corazón.
0: Ayúdame a vivir.
1: Ayúdame a vivir.

Padre, en el nombre bendito, santo, glorioso y maravilloso de nuestro amado Señor y Salvador Jesucristo, nos acercamos al trono de tu gracia. En ese nombre bendito, santo, glorioso, en ese nombre que es sobre todo nombre, para adorarte, alabarte, exaltarte, para darte gloria, para darte honra, para darte alabanza, para darte exaltación, para proclamar que tú eres nuestro Dios, nuestro Padre celestial, el Rey eterno, majestuoso, digno de todo honor, de toda gloria, único Dios verdadero, Rey eterno. Padre, te adoramos en el nombre que es sobre todo nombre, en el nombre bendito, santo y glorioso de Jesucristo, nuestro Señor y nuestro Salvador. Recibe la gloria, recibe la honra, recibe la alabanza, recibe la exaltación. A ti, maravilloso Dios, a ti que vives y reinas por los siglos y de los siglos, eres digno, digno, digno de todo honor, de toda gloria, de toda honra, de toda alabanza, de toda exaltación. Te adoramos, te alabamos, te exaltamos, te damos gloria, te damos honra, te damos alabanza. Padre bueno, bondadoso, misericordioso, Padre celestial, a ti toda la honra, toda la gloria en el santo y bendito nombre de Jesucristo. Gloria, gloria, gloria y más gloria sean para ti, al único soberano, todopoderoso Dios, al que está sentado en el trono y al Cordero, sea la gloria y la honra, el poder y el imperio por los siglos y de los siglos. Te adoramos, Padre celestial, te adoramos, te alabamos, te exaltamos. Bendito es tu nombre, maravilloso Rey, bendito es tu nombre, bendito es tu nombre. Gloria a ti, Padre celestial, gloria a ti, Dios bueno, gloria a ti, Padre santo, gloria a ti, maravilloso Dios. Recibe la gloria y la honra en el nombre de Jesucristo, en el nombre de Jesucristo. Te adoramos, te alabamos, te exaltamos, te damos gloria, te damos honra, te damos alabanza, te damos exaltación, porque tú eres bueno, porque para siempre es tu misericordia. Señor, nos humillamos delante de ti, proclamamos que tú eres nuestro Dios eterno, Dios poderoso, Dios majestuoso, Dios digno, digno, digno de todo honor, de toda gloria, de toda honra, de toda alabanza. Señor, te adoramos, te alabamos, te exaltamos y bendecimos tu nombre. Nos humillamos bajo tu mano poderosa, Padre celestial. Proclamamos que tú eres Dios, que no hay Dios fuera de ti, que tú eres el único Dios verdadero, el Santo de Israel, el Dios de Abraham, de Isaac y de Jacob, el Padre de nuestro amado Señor y Salvador Jesucristo, el que vive y reina por los siglos y de los siglos. Te adoramos, te alabamos, te exaltamos, poderoso, majestuoso. Recibe la honra, recibe la gloria, recibe la alabanza, recibe la exaltación. Te adoramos, Padre celestial. Bendito, bendito es tu nombre, bendito es tu nombre, bendito es tu nombre. Gloria, gloria, gloria y más glorias sean para ti, Padre bueno, al único, sabio, todopoderoso Dios, al que está sentado en el trono y al Cordero, sea la gloria y la honra en el nombre santo, bendito y glorioso de Jesucristo. Te adoramos, Padre bueno, te adoramos, Padre celestial, maravilloso Dios, maravilloso, maravilloso, maravilloso. Bendito es tu nombre, bendito es tu nombre, bendito es tu nombre. Recibe toda la honra y toda la gloria en el nombre que es sobre todo nombre, en el nombre de Jesucristo. Cristo, en el nombre poderoso, bendito y santo de Jesucristo, te adoramos, Rey eterno. Los cielos te adoran, todo el universo te adora, ángeles, arcángeles, serafines, querubines, todos los seres angelicales te adoran, y nosotros aquí en la tierra proclamamos que tú eres Dios. Nosotros aquí en la tierra proclamamos que tú eres el Rey, el Señor, el único Dios verdadero, el Santo de Israel, el Dios de Abraham,
Abraham, de Isaac y de Jacob, el Padre de nuestro amado Señor y Salvador Jesucristo, porque de tal manera amaste al mundo que diste a tu Hijo unigénito, para que todo aquel que en Él cree no se pierda, mas tenga vida eterna. Señor, te adoramos y te alabamos y te exaltamos y te damos gloria y te damos honra y te damos alabanza y te damos exaltación. Poderoso Rey, maravilloso Dios, cuán grande es tu nombre, cuán grande es tu nombre. Recibe la gloria, recibe la honra, recibe la alabanza, recibe la exaltación. Te adoramos, Padre mío, te adoramos, te adoramos. Bendito, bendito, bendito es tu nombre, Padre celestial. Bendito es tu nombre, Rey eterno. Bendito es tu nombre, Padre bueno. Bendito es tu nombre, Dios todopoderoso. Cuán grande es tu nombre, mi Señor, cuán grande es tu nombre. Los cielos cuentan tu gloria y el firmamento anuncia la obra de tus manos. Oh poderoso y majestuoso Dios, recibe toda la honra y toda la gloria en el nombre que es sobre todo nombre, en el nombre bendito, santo y glorioso de Jesucristo. Te adoramos, te alabamos, te exaltamos. Recibe toda la honra, mi Señor, recibe toda la adoración, toda la exaltación, recibe toda la honra y toda la gloria en el nombre de Jesucristo, en el nombre de Jesucristo, en el nombre poderoso, bendito y santo de Jesucristo. Recibe nuestra adoración, Padre celestial. Majestuoso Dios, a ti la gloria, a ti la honra, a ti la adoración, a ti la exaltación, a ti la alabanza. Padre, llena todos los cielos con tu bendita y gloriosa presencia. Llena todos los cielos, inunda, Padre mío, la paz que tanto el hombre necesita. En ti la encontramos, y en el corazón de cada hombre, de cada mujer, de cada joven, de cada señorita, de cada niño, de cada niña, llena el corazón de esa paz bendita, esa paz que inunda toda alma, todo cuerpo, todo corazón, toda vida, la paz que tanto necesita el hombre, la paz que no puede dar el mundo, la paz que solo puedes darla tú, mi Señor. Padre, te adoramos en el nombre de Jesucristo, te adoramos, te alabamos, te exaltamos. Poderoso Rey, majestuoso Dios, llénalo todo, Padre mío, llénalo todo, Señor. Los cielos cuentan tu gloria y el firmamento anuncia la obra de tus manos. Majestuoso Rey, poderoso Dios, te amo, te adoro, te alabo, te exalto. Eres digno de todo honor, de toda gloria, de toda honra, de toda alabanza, de toda exaltación. Eres digno, eres digno, eres digno, majestuoso Rey, poderoso Dios, te adoramos, te alabamos, te exaltamos. Padre celestial, Padre de bondad, Padre de misericordia, Dios todopoderoso, te alabamos y te exaltamos, Rey mío. Gloria al Padre, gloria al Hijo, gloria al Espíritu Santo de Dios, al único Rey eterno, al único Dios todopoderoso, al que vive y reina por los siglos y de los siglos, sea la honra y la gloria en el santo y bendito nombre de Jesucristo. Padre bueno, Padre maravilloso, Dios todopoderoso, Padre celestial, maravilloso Rey, maravilloso Dios, gracias en este día, Padre mío. Señor, muchas gracias en este día por darnos la bendición de poder acercarnos al trono de tu gracia y poderte adorar y alabar y exaltar y bendecir tu nombre, proclamar el nombre santo de Jesucristo, proclamar el nombre que es sobre todo nombre, el nombre bendito, santo y glorioso de Jesucristo, Jesucristo, Jesucristo, Jesucristo, en cuyo nombre tenemos salvación y vida eterna. Jesucristo, quien murió por nosotros. Jesucristo, quien se hizo hombre, el Verbo se hizo carne, el Verbo tomó forma humana. Jesucristo, el Rey de Reyes y Señor de Señores. Jesucristo, que vino para darnos vida y vida en abundancia. Padre mío, gracias, Señor, gracias
gracias, gracias, Padre Celestial. Adoramos tu santo y bendito nombre, pero también suplicamos, también te pedimos, también rogamos por toda la humanidad, por todas las familias de la tierra. Padre, sabemos que el tiempo se ha terminado, que todo está a punto de terminar, todo, absolutamente todo, Padre Celestial. Y después de que todo esto termine, ya no va a haber oportunidad, ya no hay más nada que hacer. La humanidad llorará, la humanidad quedará una oportunidad y ya no la podrá tener, porque habrán perdido la oportunidad de la vida que tú nos has dado. Pues la vida no es otra cosa sino la oportunidad que nos das para decidir dónde queremos pasar la eternidad. Por lo tanto, Padre, en el bendito y santo nombre de Jesucristo, te ruego por toda la humanidad, por todas las familias de la tierra, en el bendito y santo nombre de Jesucristo, te ruego por toda la humanidad, Padre mío. En el nombre de Jesucristo, en el nombre poderoso, bendito y santo de Jesucristo, en el nombre que es sobre todo nombre, Padre bueno, bondadoso y misericordioso, Rey eterno, Santo de Israel, Dios de Abraham, de Isaac y de Jacob, Padre, en el nombre bendito y santo de Jesucristo, te suplico, Padre celestial, te ruego, Dios mío, en el nombre de Jesucristo, Señor, oro por toda la humanidad, oro por toda la humanidad, oro por toda la humanidad, para que vengan tiempos de refrigerio, Padre, para que el corazón del hombre se humille delante de ti y reconozca que tú eres Dios, solo tú eres Dios, eterno Dios, que no hay Dios fuera de ti, que el hombre pueda darse cuenta que el tiempo que nos has dado de vida es el tiempo maravilloso para poder entronarte en nuestros corazones y caminar contigo y vivir contigo, Padre, en el nombre de Jesucristo, que tu Espíritu Santo redarguya el corazón, que tu Espíritu Santo convenza el corazón de toda la humanidad, en el nombre bendito y santo de Jesucristo, que tu Espíritu Santo convenza el corazón, redarguya el corazón de toda la humanidad, para que vengan a ti, para que te conozcan a ti, para que reconozcan que solo en Jesucristo hay salvación y vida eterna, que hay un solo Dios verdadero y un solo mediador entre Dios y los hombres, Jesucristo hombre, que no hay Dios fuera de ti y que no hay otro mediador, porque no hay otro nombre bajo el cielo dado a los hombres en quien podamos ser salvos, que es a través de Jesucristo tu Hijo amado. Padre bueno, bondadoso, misericordioso, obra en toda la humanidad, Padre mío, obra en toda la humanidad, trae salvación a toda la humanidad, en el nombre santo y bendito de Jesucristo, trae salvación a toda la humanidad, llena los cielos con tu gracia bendita, llena toda la tierra con tu gracia bendita, que el corazón del hombre se abra para recibir tu gracia bendita, la gracia que fue manifestada por medio de Jesucristo, la gracia, el mensaje de salvación, de esperanza, ese mensaje bendito que vino a la tierra por medio de Jesucristo, el evangelio, las buenas nuevas de salvación, que la gente se dé cuenta que todo lo que está pasando, todo lo que está sucediendo, no es otra cosa sino el cumplimiento de los tiempos que tú has mandado para que el hombre se arrepientan de sus pecados y reciban el regalo de la salvación, el perdón de todos nuestros pecados por medio de Jesucristo, quien derramó su sangre bendita y santa en la cruz del Calvario. Padre bueno, bondadoso, misericordioso, bendigo con todas las fuerzas de mi alma a todo el planeta Tierra, más de 8,000,000,000 de personas en todo el planeta Tierra, en el bendito y santo nombre de Jesucristo, bendigo en el nombre santo de Jesucristo, en el nombre poderoso de Jesucristo, bendigo a todo el planeta Tierra. En el glorioso nombre de Jesucristo, en el glorioso nombre de Jesucristo, en el nombre bendito, santo y glorioso de Jesucristo, Padre Celestial, obra mi Dios, obra Padre bueno, obra Padre Celestial, oro por los Estados Unidos de Norteamérica, oro por el presidente Donald Trump, oro por su familia, oro por el gabinete gubernamental del presidente Donald Trump, oro por el poder ejecutivo, legislativo, judicial,
Oro para que tu mano bendita les dirija, para que tomen decisiones sabias, para que tomen decisiones guiadas por tu Espíritu Santo, para que quieran el bien no solamente del pueblo americano, sino de toda la humanidad, para que tengan el temor tuyo en el momento de tomar decisiones. Padre, en el nombre de Jesucristo, en el nombre de Jesucristo, que Satanás no influencie, se bloquea toda palabra del enemigo, todo pensamiento que es sembrado en el corazón, en la mente de los que están en eminencia, todo pensamiento del enemigo se bloquea en el nombre poderoso de Jesucristo, en el bendito y santo nombre de Jesucristo. Y bendecimos al gobierno americano, lo bendecimos para que tengan el temor tuyo, para que busquen de ti, para que te consulten a ti, para que hagan lo que a ti te agrada, para que tengan el temor tuyo, en el nombre de Jesucristo, en el nombre de Jesucristo, en el nombre de Jesucristo. Padre bueno, bondadoso, misericordioso, en el nombre de Jesucristo bendigo a los Estados Unidos de Norteamérica. Vuelve el corazón del pueblo americano a ti, vuelve el corazón del pueblo americano a ti, en el nombre de Jesucristo. Vuelve el corazón del pueblo americano a ti, en el nombre bendito, santo y glorioso de Jesucristo. Señor, yo te adoro. Padre, yo te exalto. Padre bueno, bondadoso y misericordioso, te amo y te adoro, te alabo y te exalto. Eres digno de todo honor, de toda gloria, de toda honra, de toda alabanza, de toda exaltación. A ti la honra, a ti la gloria, a ti la adoración, a ti la exaltación, en el nombre de Jesucristo, en el nombre poderoso de Jesucristo. Oro por México, oro por toda la bendita nación mexicana, oro por la patria mexicana, bendigo a México, oro por la presidenta, la señora Claudia Sheinbaum, oro por su familia, oro por su gabinete gubernamental, en el nombre de Jesucristo, oro por el poder ejecutivo, legislativo, judicial, en el bendito y poderoso nombre de Jesucristo, en el nombre de Jesucristo. Padre, pon el temor tuyo en sus corazones, para que te consulten, para que vengan a ti, para que se humillen delante de ti, para que busquen tu guianza, en el poderoso nombre de Jesucristo, que en lo íntimo de su corazón, que los momentos de quietud quieran venir a ti, se acerquen a ti, busquen el consejo sabio, el consejo de tu palabra. Padre, en el nombre glorioso, bendito y santo de Jesucristo, oro por todo México, por cada gobernador de los 32 estados de esta bendita nación. Padre, en el nombre de Jesucristo, entrónate, Señor. Entrónate, Dios mío, entrónate, Señor, glorifícate, glorifícate, Padre Celestial, obra, mi Dios, obra, te lo pido, obra en el bendito y santo nombre de Jesucristo. Tú puedes hacerlo, Señor, puedes cambiar el corazón del pueblo mexicano, tú puedes cambiar, transformar las vidas, en el poderosísimo nombre de Jesucristo. Bendigo, bendigo a México, de norte a sur, de sur a norte, de este a oeste, de oeste a este, en los cuatro puntos cardinales de la República Mexicana. Bendigo a México, el más grande de los avivamientos en la República Mexicana, tu poder moviéndose, tu gloria bendita moviéndose. Bendigo, bendigo, bendigo a la República Mexicana, en el nombre de Jesucristo, en el nombre de Jesucristo, en el nombre glorioso, bendito y santo de Jesucristo. Te adoramos, te alabamos, te exaltamos, nos humillamos delante de ti, Padre Celestial. Obra, obra, Padre mío, todos los aires, todos los cielos son benditos en el nombre de Jesucristo, son limpios en el santo nombre de Jesucristo, por la sangre bendita del Cordero de Dios, que limpia todo pecado, que quita el pecado de todos aquellos que nos humillamos delante de ti, que reconocemos a Jesucristo como nuestro único y suficiente Salvador. Padre mío, bendigo, bendigo a México.
Bendigo a la República Mexicana, obra en todo el territorio mexicano, Padre mío, en el santo y bendito nombre de Jesucristo, obra, Padre Celestial. Señor, yo te adoro y te alabo y te exalto, te adoro, te adoro, te adoro, Padre bueno, eres digno, digno de todo honor, de toda gloria, de toda honra, de toda alabanza, de toda exaltación. Señor, tuya es la gloria y tuya es la honra. Tuya es la alabanza, tuya es la exaltación, en el nombre de Jesucristo, en el nombre de Jesucristo, te adoramos y te alabamos y te exaltamos y te damos gloria y te damos honra y te damos adoración, Padre Santo, Padre bueno, Dios bondadoso, Dios misericordioso, recibe la honra y la gloria, Padre. Oro por todo el continente americano, todo desde Canadá, Estados Unidos, México, Guatemala, Belice, Honduras, El Salvador, Nicaragua, todo lo que es Norteamérica, Centroamérica, Sudamérica, el Caribe, cada país que compone el continente americano. Padre Celestial, Dios bondadoso y misericordioso, te amo y te adoro, te alabo y te exalto. A ti la gloria, a ti la honra, a ti la alabanza, a ti la exaltación. En el nombre santo y bendito de Jesucristo, te adoramos, te alabamos, te exaltamos. Eres digno de todo honor y de toda gloria. Eres digno, eres digno, eres digno, Padre Celestial. Eres digno, mi Dios, te adoramos. Bendito es tu nombre, Señor, que fluya en esta mañana tu gloria, tu presencia bendita y santa, que fluya, mi Dios, que fluya tu gloria bendita en el nombre poderoso de Jesucristo, en el nombre bendito y santo de Jesucristo, que fluya, Señor, tu presencia bendita, tu presencia sanadora, libertadora, Padre, en el nombre que es sobre todo nombre, que fluya tu gloria bendita en el poderoso nombre de Jesucristo. ¿Quién como tú, maravilloso Dios? ¿Quién como tú, Señor? A ti la gloria, a ti la honra, a ti la alabanza, a ti la exaltación, en el nombre de Jesucristo, en el nombre de Jesucristo, en el nombre maravilloso, bendito, santo y poderoso de Jesucristo. Glorifícate, Padre mío. Glorifícate, Señor, glorifícate, Padre Celestial. Señor, obra, obra de una manera tan especial como solamente tú lo puedes hacer, Padre, en el nombre de Jesucristo. En este día, haz un milagro en cada vida, en el santo nombre de Jesucristo. Haz un milagro en cada vida, en el nombre maravilloso, bendito, santo y glorioso de Jesucristo.

Padre, en el nombre bendito, santo y glorioso de Jesucristo, nuestro Señor y nuestro Salvador. Cada persona enferma, cada persona que sufre en su cuerpo, cada hermano, cada hermana, Padre, en el bendito, glorioso y maravilloso nombre de Jesucristo, Señor, sigo intercediendo por la vida de mi hermana Bernardina. Toca su cuerpo, Padre mío. Señor, yo sé que tú lo vas a levantar. Tú vas a restaurar totalmente el cuerpo de mi hermana Bernardina. Y de igual manera, mi hermana Benita Carrión, Señor, bendigo su vida. Bendigo la vida de mi hermana Benita Carrión. Toca su cuerpo, restáuralo, mi Señor. Restáuralo, fortalécelo, Padre Celestial, como si nada hubiera pasado, aun cuando ha pasado por tanta tormenta, huracanes que llegaron a su vida. Pero Padre Celestial, ella se tomó de tu mano bendita, y de tu mano, ¿quién la podrá arrebatar? Padre, bendigo la vida de mi hermana Benita Carrión, de igual manera la vida de mi hermana Vanessa, en el nombre de Jesucristo, en el nombre glorioso, bendito y santo de Jesucristo, la bendigo, Padre mío, bendigo la vida de mi hermana Vanessa, en el nombre poderoso de Jesucristo, en el nombre glorioso, bendito y santo de Jesucristo, la vida de mi hermana Angelina, Señor. Bendigo a mi hermana Angelina Arboleda. Bendigo la vida de mi hermana Angelina. En el nombre poderoso, bendito y santo de Jesucristo, bendigo la vida de mi hermana Angelina. Toca su cuerpo. Toca, Señor, esa parte afectada ahí en su rodilla. Tócale, mi Dios, en el nombre de Jesucristo. Y sánale, restáurale, Señor. Que fluya tu poder bendito y santo en el poderoso nombre de Jesucristo. Obra, obra, mi Dios, obra un milagro en cada vida. Espíritu Santo de Dios, Espíritu Santo de Dios, maravilloso Espíritu Santo, obra un milagro en su vida, en el santo y glorioso nombre de Jesucristo. Obra un milagro en su vida, en el nombre de Jesucristo. Mira a cada uno de mis hermanos, de mis hermanas que están ahí, mi hermana Connie, Padre mío, en el nombre de Jesucristo, toca su cuerpo, restaura su cuerpo en el nombre de Jesucristo. Bendigo a mi hermana Connie en el santo y poderoso nombre de Jesucristo. Padre Celestial, mira la vida de mi hermana Lucita allá en Durango. Ayúdala, Padre Celestial. Oro por su hijo Rogelio en el poderoso nombre de Jesucristo. Bendigo la vida de Rogelio. Bendigo la vida de Rogelio en el nombre poderoso de Jesucristo. Glorifícate, Padre, glorifícate. Mira a mis hermanos allá en Durango, Padre, en todo el estado de Puebla, en todo Izúcar de Matamoros, allá en Chinameca, Morelos, en el nombre de Jesucristo, toda la audiencia de Radio Vida, de Ministerios Vida, en toda la gran ciudad de Houston, Texas. Bendigo a toda la audiencia de Houston, Texas, de Radio Vida 1480, mi hermana Josefina, Padre mío, en el nombre de Jesucristo. Bendigo la vida de mi hermana Josefina. Señor, gracias por la fidelidad, gracias por su buen corazón de mi hermana Josefina, en el nombre de Jesucristo, en el nombre bendito y santo de Jesucristo. Padre Celestial, yo te doy gracias, Señor, por todos los miembros del Club de Amigos de Radio Vida. Gracias porque ahora nos permites llegar a todo lo que es Amarillo, Texas, a través de Radio Vida 92.7 FM y a través de Radio Vida 1310 AM. Señor, gracias, gracias, Padre Celestial. Tú suples todas nuestras necesidades conforme a tus riquezas en gloria en Cristo Jesús. Gracias por Vida TV, canal 6.5. Gracias, Padre mío. Bendigo, Padre mío. Bendigo, Señor, a este canal que tú nos has dado por primera vez, el primer canal cristiano en la República Mexicana, que llena los cielos, llena los aires y llena cada hogar con el nombre bendito, santo y glorioso de Jesucristo. Sean benditos todos aquellos que serán tocados por tu poder. Sean benditos todos aquellos que abran sus puertas para dejar entrar la señal de Vida TV en el nombre de Jesucristo. Sean benditos todos aquellos que han abierto sus puertas para dejar entrar la señal de Radio Vida y todos los medios de comunicación a través de los cuales estamos llegando a las vidas, las familias, hogares, todo, Padre, en el nombre
nombre glorioso, bendito y santo de Jesucristo. Señor, te adoramos y te alabamos y te exaltamos y bendecimos tu nombre santo y glorioso. Te adoramos, te alabamos, te exaltamos. Eres digno, digno, digno, digno de todo honor y de toda gloria y de toda honra y de toda alabanza y de toda exaltación. Precioso Rey, maravilloso Dios, ¿quién como tú, Señor? ¿Quién como tú? No hay nadie como tú, Padre mío, no hay nadie como tú. Solo tú eres digno de todo honor y de toda gloria. Tú nos salvaste, pagaste precio de sangre para salvar nuestra alma. Padre, en el nombre de Jesucristo, gracias. Tú nos sanaste, pagaste un alto precio, pero por tu llaga, por tu herida, fuimos nosotros curados. Padre, en el nombre de Jesucristo, que fluya tu poder sanador, que fluya tu poder sanador, que fluya tu poder sanador, en el bendito y santo nombre de Jesucristo, que fluya tu poder sanador, Padre mío. Obra, mi Dios, obra, Padre bueno, obra, Rey maravilloso, obra, Dios todo.

0: Señor, yo te adoro y te alabo y te exalto. Te adoro, te adoro, te adoro, Padre mío, en el nombre de Jesucristo, en el nombre de Jesucristo, en el nombre poderoso, majestuoso, en el bendito y santo nombre de Jesucristo. Haz milagros, señales, prodigios, maravillas en el nombre de Jesucristo. Que desaparezca toda enfermedad ahora en el nombre de Jesucristo. Que desaparezca el cáncer, que desaparezca la diabetes, que desaparezca todo malestar, sea crónico, cualquier enfermedad, que huya en el bendito y santo nombre de Jesucristo, en el nombre bendito y santo de Jesucristo. Hay sanidad en el nombre de Jesucristo, hay sanidad en el nombre de Jesucristo, hay sanidad en el nombre de Jesucristo, hay sanidad en el nombre de Jesucristo. Fuera toda enfermedad, fuera toda enfermedad, fuera en el nombre poderoso, bendito y santo de Jesucristo. Ríos de sanidad, ríos de sanidad, ríos de sanidad en el nombre de Jesucristo, en el nombre glorioso, bendito y santo de Jesucristo. Ríos de sanidad, ríos, ríos, ríos de sanidad. La gracia bendita, el regalo del Padre, sanidad, salvación, liberación en el santo nombre de Jesucristo, en el nombre de Jesucristo, en el nombre de Jesucristo. Oh majestuoso Rey y poderoso Dios, digno de todo honor y de toda gloria. Señor, te adoramos y te alabamos y te exaltamos, poderoso Dios. Tú sanas, restauras, sana los riñones, los pulmones, el hígado, el páncreas, todo, Padre mío, lo sana, lo restauras en el nombre de Jesucristo. Vuelve la vista en el nombre poderoso de Jesucristo. Haces milagros, señales, prodigios, maravillas, como solamente tú lo puedes hacer. Fluya tu poder bendito y santo, fluya tu poder bendito y santo. Tócalos, Padre mío, tócalos, Señor, tócalos, tócalos, tócalos, Padre mío, que tu gracia bendita se manifieste, salvando, restaurando, liberando de toda enfermedad, de toda dolencia, sanando todos los cuerpos en el santo nombre de Jesucristo. Señor, te adoramos. Padre, te exaltamos. Padre, recibe la gloria y la honra en el nombre de Jesucristo, en el poderoso nombre de Jesucristo. Te adoro, Padre mío. Señor, bendice a Ministerios Vida en el nombre de Jesucristo. Bendice a Ministerios Vida, bendice a Ministerios Vida. Dame esos 500 misioneros con los cuales vayamos por todo el mundo predicando tu palabra, y ahora a través de Vida TV y ahora a través de todas las estaciones de radio. Dame esos 500 misioneros, Padre mío, dame esos 500 misioneros en el bendito y santo nombre de Jesucristo. Dame esos 500 misioneros en el poderoso nombre de Jesucristo, que nos ayuden con esa ofrenda de 1,000 pesos o esos $60. Dame esos, Padre, realmente ahora necesito 2,500 misioneros, Padre celestial, Rey eterno, Rey majestuoso, majestuoso Dios todopoderoso. Señor, tu palabra dice: pídeme y te daré por herencia las naciones. Padre, en el nombre de Jesucristo, aún los confines de la tierra, Señor, yo te pido toda la tierra, para que te conozcan a ti, el único Dios verdadero, y a Jesucristo, tu Hijo amado, en quien nos has dado salvación y vida eterna. Padre, levanta un ejército de hombres y mujeres que vengan conmigo y juntos podamos anunciar tu evangelio, llevar tu palabra, llevar las buenas nuevas, proclamar la salvación en el santo nombre de Jesucristo. Levanta un ejército, Padre mío, un ejército de hombres y mujeres en el santo nombre de Jesucristo, dispuestos a todo para que la gente te conozca a ti, el único Dios verdadero, y a Jesucristo, tu Hijo amado, en quien tenemos salvación y vida eterna. Padre, en el nombre de Jesucristo, ahora necesito 2,500 misioneros. Señor, tú tienes 2,500 misioneros. Jesucristo.
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1: Señor, tú tienes 2500 misioneros en Estados Unidos y en México. Tú los tienes. Es más, tú tienes una sola persona que se puede encargar de todo. Pero tú nos das la bendición para que podamos participar en la obra bendita que Jesucristo llevó a cabo en la cruz del Calvario. Señor, bendigo este día, bendigo este día, bendigo este día en el santo nombre de Jesucristo. Amén, amén y amén, Padre mío. Gracias.

Señoras, señores, les saludamos en el nombre maravilloso, bendito, santo y glorioso de nuestro amado Señor y Salvador Jesucristo en este preciosísimo día, martes 4 de agosto del año 2026. Aquí estamos como cada día dando honra, gloria y alabanza al único Dios todopoderoso, al creador de los cielos y de la tierra, al hacedor de toda maravilla, al que vive y reina por los siglos y de los siglos, ante el cual nuestro corazón se postra voluntariamente, reconociendo su reino, su imperio, su gobierno, reconociendo que él es el único Dios verdadero, Jehová de los ejércitos, el Dios de Abraham, de Isaac y de Jacob, Padre de mi amado Señor y Salvador Jesucristo. Bendito sea el que vive para siempre, bendito sea mi Padre celestial.

como cada mañana nos unimos a todos los ejércitos celestiales y a todos los seres angelicales y a todos los redimidos lavados con la sangre bendita del Cordero de Dios, para proclamar a los cuatro vientos, para proclamar a todos los cielos, para proclamar a todo el infinito, a todo el firmamento, a todo el universo, a todo lo que está en los cielos, en la tierra y aún debajo de la tierra, que al único soberano todopoderoso Dios, al que está sentado en el trono y al Cordero, sea la gloria, la honra, el poder, el imperio, la autoridad, la soberanía por los siglos y de los siglos. Bendito sea mi Padre Celestial. Y a usted que está en sintonía de Ministerios Vida, que Dios bendiga su vida, que Dios bendiga su familia, que Dios bendiga todo lo que usted es integralmente, espíritu, alma y cuerpo. Que Dios le bendiga, que Dios le bendiga cuando amanece, cuando anochece, cuando va para el trabajo, cuando viene del trabajo, cuando está en la iglesia, cuando no está en la iglesia. Que el Señor le bendiga, que Dios bendiga a sus hijos, sus nietos, sus bisnietos, sus tataranietos. Que la bendición de Jehová, la que enriquece y no añade tristeza con ella, sea para su vida. Que Dios le bendiga, que Dios le bendiga, que Dios le bendiga. Gente bonita, preciosa, linda, chula y hermosa. Y le recuerdo, por si acaso se le ha olvidado, que solo gente sabia, prudente, sensata, hermosa y chula escuchan y ven Ministerios Vida. Los demás, sabrá Dios qué carambas andan escuchando por ahí, enfermando sus mentes, lastimando sus corazones y pervirtiendo sus pensamientos. Pero le puedo asegurar que todo aquel, toda aquella persona, todo aquel hombre, toda aquella mujer que se acerca al trono de la gracia de nuestro Padre Celestial en el bendito y santo nombre de Jesucristo, tendrá el favor de Dios. ¿Cómo no? Mire, lo que dijo el Señor Jesucristo es en serio. Mateo 6:33, más buscad primeramente el reino de Dios y su justicia, y todo lo demás vendrá por añadidura. O sea, unos cuantos minutos pueden ahorrarle muchos problemas. Unos cuantos minutos pueden hacer de su día un día lleno de victorias, de triunfos. Claro, porque usted y yo venimos delante del Señor, invocamos. O sea, no quiero decir, por favor, tampoco quiero ser fantasioso, no quiero decir que no va a haber problemas, no va a haber luchas, pruebas y, ¿por qué no?, ataques y tentaciones del enemigo. O sea, tampoco soy fantasioso, pero la realidad es que cuando usted decide tomarse de la mano de mi Padre Celestial, usted va a ver la mano de Dios moverse en su favor. De una u otra manera, usted se va a dar cuenta cómo Dios está obrando en su vida. Y a pesar de que pase usted por las aguas, a pesar de que el horno se caliente mucho más, ahí verá usted la mano bendita de mi Padre Celestial. Por eso el apóstol Pablo dice: si Dios con nosotros, ¿quién contra nosotros? Y mire, el apóstol Pablo va mucho más allá. El apóstol Pablo dice: ¿quién me separará del amor de Dios? ¿Quién me separará? Ni hambre, ni tempestad, ni lucha, ni prueba, ni lo presente, ni lo porvenir, ni la muerte, ni la vida, ni cuchillo, ni espada. Nada me puede separar del amor de Dios, que es en Cristo Jesús, mi amado Rey, mi Señor. Cuando usted y yo decidimos acercarnos al trono de la gracia de nuestro Padre Celestial y poner nuestra vida en las manos de Él, del resto se encarga el Señor. Por eso, en este maravillosísimo día, gracias por ser parte de Ministerios Vida. Le bendecimos en el nombre que es sobre todo nombre, en el nombre maravilloso, bendito, santo y glorioso de Jesucristo. Déjeme leerle la porción bíblica que estoy compartiendo. Desde hace ya como 2 semanas he estado compartiendo esta porción bíblica y no la agoto. Es más, me puedo pasar todo el año compartiendo de el libro de Isaías, el profeta Isaías, capítulo 35, versículo número 1 en adelante. Vea usted lo que dice la palabra del Señor: se alegrará el desierto y la soledad. El yermo se gozará y florecerá como la rosa. Florecerá profusamente y también se alegrará y cantará con júbilo. La gloria del Líbano le será dada, la hermosura del Carmelo y de Sarón. Ellos verán la gloria de Jehová, la hermosura del Dios nuestro. Fortaleced las manos cansadas, afirmad las rodillas endebles. Decid a los de corazón apocado: esforzaos, no temáis. He aquí que vuestro Dios viene con retribución completa.
pago. Dios mismo vendrá y os salvará. Entonces los ojos de los ciegos serán abiertos y los oídos de los sordos se abrirán. Entonces el cojo saltará como un ciervo y cantará la lengua del mudo, porque aguas serán cavadas en el desierto y torrentes en la soledad. El lugar seco se convertirá en estanque y el sequedal en manaderos de aguas. En la morada de chacales, en su guarida, será lugar de cañas y juncos, y habrá allí calzada y camino, y será llamado camino de santidad. No pasará inmundo por él, sino que él mismo estará con ellos. El que anduviere en este camino, por torpe que sea, no se extraviará. ¡Qué maravillosa palabra! Una palabra no solamente de esperanza, no solamente es una palabra de redención, es una palabra de aliento, de ánimo, es una palabra que viene a fortalecer nuestra vida. Él mismo estará con nosotros. Dios mismo vendrá, dice el profeta. Dios mismo vendrá y os salvará. Y le tengo una gran noticia: ya Jesucristo vino hace aproximadamente 2000 años, y ya Jesucristo nos dio la victoria de victorias. Usted y yo podemos ser más que vencedores o podemos ser los peores derrotados, pero le aseguro que si usted se acerca al trono de la gracia de mi Padre Celestial en el nombre de Jesucristo, usted y yo seremos cada día más que vencedores en medio de toda circunstancia. Gracias por ser parte de Ministerios Vida.

saludarlos en este maravillosísimo día a toda la gente linda, bonita, chula y preciosa que está en sintonía de Ministerios Vida. Que el Señor les bendiga grandemente. ¿Cómo están? Espero en el Señor que esté usted muy bien. Yo de todo corazón le digo que estoy muy, pero muy agradecido con el Padre Celestial por todo lo que Dios está haciendo. A Él sea toda la honra, a Él sea toda la honra, toda la alabanza, toda la exaltación a Él y nada más que para Él. De verdad, de todo corazón, gracias, gracias por todo lo que el Señor está haciendo. El poder llevar el mensaje de esperanza, de salvación y de redención, para mí eso es el triunfo. O sea, no hay otra cosa que pueda a complacer mi corazón sino el hacer la voluntad de mi Padre Celestial, predicar su palabra, anunciar el Evangelio. No hay otra cosa que complazca más mi corazón que el hacer lo que Dios me mandó a hacer. O sea, compartir las buenas nuevas de salvación. En mi vida he llegado a la conclusión de que nada más, ninguna otra cosa puede traer mayor satisfacción que esto que estoy haciendo. Traer el mensaje de esperanza, ese mensaje bendito que por tanto tiempo se ha ocultado y que por tantos años se ha obstaculizado, porque el enemigo de nuestras almas trató de obstaculizar este mensaje bendito, hizo tanto daño a la iglesia, al pueblo del Señor. El enemigo trató, buscó de mil maneras tapar, ocultar, bloquear el mensaje de esperanza, de salvación, esa orden que nos dio nuestro bendito Señor y Salvador Jesucristo de ir por todo el mundo y predicar el Evangelio de Jesucristo. Esto que, mire, aparentemente es algo tan simple, tan sencillo, pero la realidad es que esto es lo que nos mandó a hacer el Señor. Y esto que el Señor nos mandó a hacer, pues lamentablemente, por muchos años, por muchos siglos, el enemigo ha tratado de ocultarlo, de taparlo, de bloquearlo, pero aquí estamos hoy en este siglo XXI, en el tercer milenio, hoy en el mes de agosto y precisamente hoy en este 4 de agosto, aquí estamos dándole gloria al Rey Eterno y proclamando que solo en Jesucristo hay salvación y vida eterna. ¡Qué lindo es el Señor!

Por ser parte de Ministerios Vida, hoy ya estamos a través de todas las estaciones de radio. Saludos a toda la gente linda en Houston, Texas. ¿Cómo está toda la gente preciosa, chula y hermosa? Le mando un saludo desde todo mi corazón. El día domingo tuve la bendición de estar predicando, compartiendo en la iglesia madre allá en Houston, y fue maravilloso. Gracias, gracias a toda la iglesia. Saludo a todos mis amados hermanos. De verdad que yo fui muy bendecido. Yo podía sentir al Espíritu Santo dirigiéndome para compartir la palabra del Señor. Cuando yo sé que es el Espíritu Santo, que Dios ya tomó el control, mire, yo descanso en el Señor. Y fue el domingo, estuvo maravillosísimo. Gracias a todos los hermanos que llegaron. Le mando por ahí un saludo a todos, mi hermana Lucy, mi hermana Isidra, Dios le bendiga mucho, mi hermana Isidra, mi hermana María Félix, Dios les bendiga mucho, mi hermana Leslie, a todos, que el Señor le bendiga, mi hermana Elizabeth, mi hermana Lilia, mi hermana mi hermana Martita y mi hermano Fernando andan por acá de vacaciones, por acá del lado mexicano, a ver si nos vienen a visitar por acá, por Puebla. Dios bendiga por ahí a mi hermana Martita y a mi hermano Fernando, donde quiera que anden. Me parece que si van a ir por allá de vacaciones, creo que para Acapulco o para Cancún, no sé, por allá iban a andar. Dios los bendiga mucho, mis amados. Saludos en esta hermosa mañana. Le bendigo en el nombre de Jesucristo a todas. Bueno, no vi a mi hermana Marisela y a mi hermano Mario, no los vi ayer. Digo, perdón, el domingo, no los vi. Dios bendiga a mi hermano Mario y a mi hermana Marisela, les bendecimos en el nombre glorioso de Jesucristo, ¿ok? Qué lindo es el Señor. También le mando un saludo muy especial a mi hermano Faustino, a mi hermano Faustino y a mi amada hermana Oliva. Le mando un saludo muy especial, que Dios le bendiga. Mi hermana Elvia también le mando saludos en este maravillosísimo día, bendiciones allá en Houston para todos, les bendigo en el nombre precioso de Jesucristo. A veces se me olvidan algunos nombres, se me va, ¿verdad? Pero que Dios le bendiga mucho, Dios bendiga a toda la iglesia allá en, saludos por cierto para Karen, le mando saludos para Karen y para todos allá. Les mando saludos para Karen, para toda la familia, que Dios les bendiga grandemente. Ahora tenemos una taquería allá en Houston, ¿eh? Karen tiene una taquería, ya nos dijo, vengan para la taquería, una taquería muy linda, y vamos a ir a comer por ahí un día que estemos por allá en Houston con la pastora. Vamos a ir a comer a la taquería, que se me olvida el nombre de la taquería, pero que Dios bendiga a mi hermana Karen. Saludos en este maravillosísimo día a todos mis hermanos también que son parte de los programadores de Ministerios Vida, y a todos los que son parte también del Club de Amigos de Radio Vida, que Dios les bendiga mucho, y a todos los hermanos que nos apoyan, los patrocinadores, gracias. Un saludo por ahí a mi hermana Dilma, le mando muchos saludos, mi hermana Dilma de Alexis Tire Service, que Dios le bendiga grandemente. Le mando un saludo también a mi hermana María Gutiérrez de Crystal Mexican Restaurant, que Dios le bendiga mucho. También le mando un saludo a nuestro hermano Salvador de los pipiles salvadorians, comida salvadoreña, que Dios le bendiga grandemente. Mi hermana María Félix, para toda la gente que, si usted no sabe esto, la hermana María Félix tiene una empresa de comida, allá le llaman en Estados Unidos catering, ¿verdad? Ella lleva la comida a todas las empresas que quieren, las empresas la contratan a ella y ella le lleva la comida a los trabajadores, para que así los trabajadores no pierdan tiempo en salir a comprar la comida y se van ahí, luego se pasan no solamente una hora, sino a veces agarran una hora con 10 minutos, y a veces que había mucho tráfico, que había mucho público, que no me daban la comida a tiempo. Entonces no, la hermana María Félix le lleva la comida hasta la casita, digo perdón, no a la casita, a la, bueno también a la casita les puede llevar la comida, pero no a las fábricas, a las empresas, ella les lleva la comida, ¿ok? Si alguien tiene una empresa y dice, a mí me gustaría que la hermana nos trajera la comida, pues ahí también mi hermana María Félix, amén, le bendecimos en el nombre precioso de Jesucristo.
también, y todos ahí. Yo agradezco a mi hermana Isidra, que el domingo ahí me hizo desayunar muy rico. Muchas gracias, que el Señor le bendiga. Acá del lado mexicano, pues está mi amada hermana Gaby, y mi hermano Salvador, que de la Perla Jarocha, una marisquería muy rico. Pero nada más que hoy los martes cierran. 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Si usted quiere mayor información, mándeme un mensajito a mi teléfono personal al 2222-99-9976. Le mando por ahí un saludo también a mi hermana Alejandra de este pueblito aquí a mi hermana Alejandra de la tienda La Chiquita. A mi hermana Alejandra de la tienda La Chiquita, aquí de Portezuelos, mire, ahora sí me acordé, de Portezuelos. Le mando un saludo a mi hermana Alejandra de Portezuelos, de la tienda La Chiquita. Le mandamos un abrazote bien fuerte. Si usted va a la población de Portezuelos, busque la tienda La Chiquita, porque ahí está mi hermana y tiene de todo, ¿ok? Bendiciones en este maravillosísimo día. También le mando un saludo, bueno, a todos los que se anuncian, a todos los patrocinadores, a todos los que nos ayudan, a los miembros del Club de Amigos de Radio Vida. Y ahora estamos invitando a todos los hermanos y hermanas que quieran ser parte de los 500 misioneros que estamos buscando. Estoy buscando 500 misioneros. Le voy a decir algo. Estamos en el primer canal de televisión abierta en la República Mexicana. Es el primer canal de televisión abierta, canal 6.5 acá en Puebla y en Tlaxcala. Si usted me está viendo a través del canal, no sé si puede, voy a la pausa y regreso, ¿ok? Pero yo quiero que usted me escriba, por favor, que me mande un mensajito a mi teléfono personal, aquí para que yo pueda leer los mensajes. Voy a la pausa y regreso. No se vaya, por favor, quédese conmigo en este día. Gracias por ser parte de Ministerios Vida, Radio Vida y Vida Televisión.

caramba, no se dan cuenta lo que dice la Biblia. La Biblia dice que el enemigo Satanás vino a robar, a matar y a destruir. Todo lo que tenga que ver con destrucción, con muerte, con tragedia, ahí está la mano del enemigo. Mientras la gente no se dé cuenta que tenemos una lucha constante, día con día, segundo a segundo, hay una lucha espiritual que se manifiesta en lo humano, en lo material, porque todo lo espiritual, todo, absolutamente todo lo espiritual, tiene un alto impacto, pero un gran impacto en todo lo que tiene que ver con la vida cotidiana. Lo espiritual se deja ver y se manifiesta en la vida normal. Por eso necesitamos atender esa lucha espiritual. Esa lucha espiritual no se gana con misiles, con cañones, con balas. Esa lucha espiritual se gana a través de una relación sana con nuestro amado Dios. Mantener una relación sana con Dios es darle a Dios el lugar que le corresponde en nuestra vida. Dios quiere ser el dirigente, el director, el maestro, el que dirija nuestra vida. Él lo quiere hacer, pero usted y yo tenemos la obligación de tomar la decisión. Él siempre está ahí tocando la puerta. Él dice: hijo mío, dame tu corazón. Él dice: yo he venido para que tengas vida y para que la tengas en abundancia. Él dice: yo quiero la vida para ti. O sea, en todo, Dios siempre nos ha querido hacer bien. Mucha gente en ignorancia se aleja de Dios porque piensa que Dios le va a castigar, porque de alguna manera lo que nos enseñaron años atrás y en una religión que lamentablemente pues no tenía nada que ver con la palabra del Señor, nos enseñaron miedo, nos metieron miedo. Dios te anda buscando para castigarte, Dios te va a castigar, te va a caer fuego del cielo, te va a caer un rayo y tantas cosas que de alguna manera provocaron que tuviéramos miedo y escondernos. Pero ¿cómo nos vamos a esconder del Señor? Y si supiéramos que Dios nos anda buscando, pero para amarnos, para demostrar su amor. Recuerde usted Lucas 19:10, el Hijo del Hombre vino a buscar y a salvar lo que se había perdido. Ahora, estaba perdido, y cada hombre que está perdido, cada mujer que está perdida, no solamente está perdido, alejado de Dios, está perdido y perdida, sufriendo las consecuencias de su mal proceder, sufriendo las consecuencias de sus malas decisiones, sufriendo las consecuencias de sus equivocaciones. Todo hombre, toda mujer que procede de una manera incorrecta, tristemente va a tener consecuencias graves. Pero no va a cambiar, esas consecuencias no van a cambiar hasta el día que el hombre, que la mujer venga y cambie, reemplace todo aquello que le está haciendo daño por las cosas de Dios, que venga, que ponga a Dios en su corazón, en su vida, y que se dé cuenta que en el Señor siempre vamos a ganar. Con Dios, como dice un amigo mío, con Dios nunca se pierde, con Dios siempre se gana. Si usted pone a Dios en primer lugar, prepárese usted a vivir una vida en victoria. La vida en victoria no está exenta de luchas, de huracanes, de tormentas, de espinas, de desiertos. No, la vida en victoria no consiste en no tener luchas. La vida en victoria consiste en que Dios camina con nosotros. Él está con nosotros. A partir de que usted le dice al Señor: Señor, yo quiero que tú tomes el control de mi vida. Quiero que tú seas en mí, Señor. Quiero entregarte todo. A partir de ese momento, cambia absolutamente todo. ¿Por qué? Porque ahora Dios pelea con nosotros y por nosotros. Y esa es la gran diferencia. Así que saludamos en este maravillosísimo día. Déjeme saludar por aquí. Este es el momento donde usted me escribe, ¿le parece? Ese es el momento donde usted me manda un mensajito. El teléfono 2222-999976. Es más, voy a tomar hasta algunas llamadas. Estamos en vivo, ¿ok? Hoy es martes 4 de agosto. No le digo la hora porque este programa se va a repetir. Nada más que si va usted a escuchar este programa en la tarde, pues ya no estoy en vivo, ya no me llame. Pero si está usted ahorita en la mañana, sí, llámeme. Me puede usted marcar al 2222-999976 acá en Puebla. 2222-999976 en la hermosa ciudad de Puebla, Tlaxcala, Apizaco, Cholula, todo lo que es Cholula, Apizaco, Tlaxcala, Huamantla, donde quiera que usted esté en sintonía de Vida TV, le bendecimos en el nombre precioso de Jesús.
Jesucristo. Y tengo muchos anuncios. Por cierto, también hoy voy a estar predicando. Ahorita le voy a comentar, porque hoy vamos a estar compartiendo la bendita palabra del Señor aquí en Plaza América. Hoy tenemos una fiesta maravillosa en Plaza América. Salud para mi hermana Londra, como siempre, la primera en reportarse. Buenos días, pastor. Bendiciones. Buenos días, gente bonita. Bendiciones. Ahí está mi madrecita linda, chula, preciosa y hermosa, que mañana, mi madrecita mañana estará cumpliendo años también. Mañana vamos a estarle cantando el Happy Birthday to You. Mi hermano Carlos Hernández, que Dios le bendiga, Ministerios Vida. Saluda a todos los hermanos en Cristo. Pastor Julián, que tenga un lindo y bendecido día. Desde Jiménez, Chihuahua. Ah, gracias a Dios por su bondad. Saludos hasta Jiménez, Chihuahua. Dios lo cuide, Dios lo guarde. Bendiciones, mi amado, bendiciones. Mi amada hermana Zoila Ramírez, bendiciones. Mi hermana Paula Mora dice, buenos días, pastor. Dios le bendiga grandemente. Gracias. Buenos días también para usted. Bendiciones. Mi hermana Luz dice, buenos días, pastor. Bendiciones. Buenos días. Bendiciones en este maravillosísimo día. Saludos para mi hermana. Dice mi hermana Zoila Ramírez. Buenos días, pastor Julián. Que mi Padre Celestial lo siga llenando de su gracia y fortaleza y siga creciendo en la obra de Dios en el nombre de Jesús. Amén. Gracias. Que el Señor le bendiga. Gracias por sus buenos deseos. De todo corazón, mi hermana Graciela Arzate dice, amén. Gloria a Dios. Bendiciones, pastor Julián. Bendiciones. Buenos días. Mi hermana Carmen Velázquez dice, Dios le bendiga, pastor. Puede hacer una oración por mi nietecita que hoy está cumpliendo 5 años por la gracia de Dios. Padre, en el nombre de Jesucristo, oramos por la nietecita de mi hermana Carmen Velázquez y dale muchos años de vida y dale sabiduría a sus padres para que ellos puedan velar por su crecimiento y que le inculquen tu palabra bendita y que su vida sea un ejemplo para ella en el bendito y santo nombre de Jesucristo. Gracias, Padre bueno. Gracias, Señor. Amén. Bendiciones en este maravilloso. Mi hermana Juliana dice amén. Muy buenos días, mi pastor. Bendiciones para toda su familia. Un saludo para su esposita. Gracias, bendiciones en el nombre de Jesucristo. Dice saludos para la audiencia de Radio Vida, hermanas y hermanos. Amén. Gracias. Mi amada hermana Nena Lara dice bendiciones, pastor Herrera. Que nuestro Padre Celestial le bendiga grande y abundantemente. Nosotros en el trabajo le hablamos a las personas de Radio Vida y Vida TV. Mi amada hermana Nena, a usted y a mi hermano Pedrito García, Dios le bendiga grandemente y gracias. Mire, le vamos a dar unas postcard. Vamos a mandar a hacer postcard con la señal de Vida TV, canal 6.5, y también vamos a poner ahí la estación de radio. Y vamos a poner ahí toda la información para que así usted se la dé y la gente conozca de todo lo que se está haciendo aquí para bendecir sus vidas. Porque no hay otro objetivo a través de Ministerios Vida, sino el ser de bendición. Que la gente escuche el glorioso mensaje de salvación en el nombre de Jesucristo. Decidan meter a Jesucristo en su corazón, pidiéndole al Padre en el nombre de Jesucristo, que Jesucristo se entrone en sus corazones y que entonces todo empiece a cambiar. Amén. Así que le bendecimos y gracias, mi amada hermana Nena, que el Señor le bendiga grandemente. Dice pastor, muy buenos días, que Dios lo bendiga y lo cuide. Saludos, bendiciones, muchas gracias también. Gracias, que el Señor también le cuide a usted en el nombre de Jesucristo. Dice pastor, buenos días, puede orar por mi familia y por mi matrimonio. Dios le bendiga, claro que sí, estamos orando por usted, mi hermano. Dios le bendiga mucho, siempre estamos orando por usted. Dice, lo escucho, hola pastor, le pido apoyo de oración por mi salud, todos mala de la cabeza, yo tengo fe. Señor de sanidad, que mis hijos serán cansados, palabra de Dios. Ay, es que no le entiendo mucho. Bueno, pero Dios le bendiga. Ok, lo escucho, dice, en Radio Vida Televisión. Claro que sí, Dios le bendiga mucho. Buenos días, bendiciones para usted que está en sintonía en este maravillosísimo día, ok. Gracias, bendiciones para todos los que están en sintonía de Radio Vida, Ministerios Vida. Bendiciones en este maravillosísimo día. Desde Puebla en este día, saludo a toda la gente linda. Ayer en la mañana, a las 3 de la mañana salí, no, 4 de la mañana salí de Houston. Me vine manejando para la frontera para supervisar la radio de Laredo, Texas. Ahí están trabajando, van lentos, pero están trabajando. Bueno, sí, quiera, están trabajando. Gracias al Señor, ahí están echándole muchas ganas y con la ayuda del Señor ya pronto, bueno, ellos me dicen que la semana que viene ya vamos a estar al aire, ellos me dicen, pero así me traen desde el mes de mayo, me traen así, imagínense, mayo, junio, julio, ya estamos en agosto y ya pasaron 4 meses. Qué, híjoles, qué difícil es cuando alguien te dice una cosa y la realidad es otra, ¿no? Pero bueno, no me queda otra más que esperar y confiar en el Señor. Me dijeron que para la semana que viene ya está todo listo para entrar al aire en Radio Vida 1490 y proclamar
proclamar y anunciar el nombre precioso y maravilloso de Jesucristo, nuestro Señor y nuestro Salvador. Así que ayer, pues, yo pasé allá a Laredo, luego después me fui a Nuevo Laredo, después tomé el autobús para Monterrey, llegué a Monterrey, tuve la bendición de comer con mi hermano, el pastor, nuestro amigo pastor Ingmar Valle. Comí ahí y después tuve una reunión muy importante, muy, pero muy importante. Amados, usted que me está escuchando en este momento, usted que está en sintonía de Radio Vida o de Vida TV, le tengo una noticia. Si usted estaba orando para que Dios nos permita llegar a toda la República Mexicana a través de la televisión y a través de la radio, le tengo una gran noticia. Si usted, se lo voy a volver a repetir, si usted estaba orando y usted le estaba diciendo: Señor, permite que el pastor Julián Herrera pueda llegar a todas las casas, a toda la República Mexicana, a través de la radio, a través de la televisión. Si usted le estaba diciendo eso al Señor, está a punto de cumplirse su petición. Bueno, por lo menos esa ha sido mi petición. Mi petición es que el Señor nos permita llegar a millones de hogares con el mensaje de salvación, de esperanza, de redención. No tengo ninguna otra intención. Mire, yo sé que a través de las redes sociales se pueden hacer muchas cosas. Sí, se pueden hacer muchas cosas. Pero no es lo mismo escuchar un mensaje en el teléfono o en el iPad a escuchar un mensaje de la palabra de Dios a través de la radio, a través de la televisión, a través de estos medios convencionales. Porque cuando usted escucha un mensaje a través de las redes sociales, es muy complicado. Por eso es que el éxito de las redes sociales, pues, es los anuncios de un minuto máximo, exageradamente, ya, mire, exageradamente 3 minutos, eso, ya. Y es más, muchas veces está usted ahí inspirado escuchando algo y entra una llamada, un mensaje o alguien le distrajo. Pero cuando usted está escuchando en la radio, en la televisión, el Espíritu Santo está tomando la palabra y la está poniendo en su mente, en su corazón. Su espíritu está siendo impactado por la bendita palabra que está siendo predicada. Por eso no es lo mismo. O sea, parece, pero no lo mismo. Para las redes sociales es muy... Las redes sociales, de alguna manera, se pueden hacer muchas cosas, ¿no? A través de las redes sociales. Pero la realidad es que para la radio, para la televisión, apenas este contenido que es un contenido directo, contenidos, mensajes directos hacia todas las familias. Y bueno, pues si usted estaba orando, mire, por eso le digo que yo estaba buscando 500 misioneros que nos ayuden a llevar la palabra del Señor a toda la República Mexicana. Bueno, perdón, primero a Puebla y a Tlaxcala, 500 misioneros. Pero después de la reunión que tuve anoche, ya no son 500 misioneros, realmente son 2,500 misioneros. 2,500, y yo sé que cada vez que empiezo a hablar de dinero o pues de las finanzas que se necesitan para poder pagar, para predicar el Evangelio de Jesucristo, pues ya ve usted que el enemigo de nuestras almas ahí despliega sus achichincles, ¿no? Despliega todos sus achichincles para tratar de lastimar y de herir con sus palabras, pero pues es todo lo que hacen. No pueden bloquear lo que Dios ya ha determinado. Pero sí, después de una reunión tan importante que tuve ayer se me dio la oportunidad de poder llenar toda la República Mexicana con el bendito nombre de Jesucristo. Y yo fui muy claro, eso sí, muy, pero muy claro. Lo único que quiero, lo único que anhelo, es que la gente escuche de Jesucristo. Porque Dios me mandó a predicar el Evangelio de Jesucristo. Y con todos los pastores que se unan conmigo, con todos los predicadores, evangelistas, apóstoles, maestros,
profetas. Yo creo en los cinco ministerios, no sé si usted sabía. Yo sí creo que los cinco ministerios están vigentes: apóstoles, profetas, evangelistas, pastores y maestros. Yo estoy plenamente seguro que los cinco ministerios están vigentes, que mientras la iglesia esté en la tierra, tanto los cinco ministerios como el Espíritu Santo están vigentes. Okay. Tanto los cinco ministerios como el Espíritu Santo están vigentes. El Espíritu Santo está vigente bautizando y dando dones para poder llevar a cabo la obra del Señor. Y el Señor Jesucristo sigue dando ministerios. Así que los cinco ministerios están vigentes, ¿ok? Usted se encuentra, va a encontrarse con varios pasajes bíblicos. Por ejemplo, cuando se nombra a Bernabé, en el capítulo 14 de Hechos, versículo 14, usted se encuentra que nombran a Bernabé como apóstol, pero no fue apóstol del Señor Jesucristo, porque están los apóstoles del Señor Jesucristo y están los apóstoles de la iglesia. Porque la iglesia necesita apóstoles, porque son los misioneros. Los apóstoles son los misioneros, son los que van abriendo brecha, camino donde no hay, ahí están. El apóstol no es el que está entrenado para ordenar y para dar órdenes y para, según algunos, ¿verdad?, para liderar, no sé, tantas cosas que dicen. Realmente el ADN del apóstol es que está entrenado para sufrir. No le importa nada. Está entrenado para sufrir. Simplemente está entrenado para sufrir. Esos son los verdaderos apóstoles. Los que están entrenados para sufrir. Llevan el evangelio, proclaman las buenas nuevas, anuncian y en todo lugar van llevando el evangelio de esperanza. Entonces, con todos los que quieran, no solamente acá en Puebla, sino en la República Mexicana, vamos a estar trabajando, llevando el evangelio glorioso de Jesucristo. Y tenemos tres reglas que son básicas, pero son las que nos han funcionado. Número uno, la primera regla es que nosotros no atacamos a ningún pastor. Por lo menos no mencionamos su nombre. A veces se ve como que atacamos, pero no mencionamos el nombre aquí. Si alguna palabra que decimos, pues parece que estamos atacando, pero no, nunca mencionaríamos el nombre de una persona, y quien lo haga, pues no puede trabajar con nosotros. No atacamos a ningún pastor, no atacamos a ninguna organización, ninguna. Nuestro objetivo es predicar el evangelio de Jesucristo, y tampoco imponemos nuestras reglas locales. Predicamos el evangelio de Jesucristo y queremos que la gente reconozca a Jesucristo como su Salvador y que lleguen a nuestras congregaciones. Ahí cada pastor es responsable de lo que les enseña a cada persona, y cada pastor es responsable y va a dar cuentas al Señor de lo que le enseñó a la gente que llegaba ahí a sus lugares de congregación, donde se reúnen para adorar y alabar al Padre Celestial. Pero estamos haciendo, yo hago un llamado directo a pastores, predicadores, a todos, pastores, predicadores, maestros, profetas, apóstoles, evangelistas, para que se unan con Vida TV. Únanse con nuestro ministerio, porque no solamente viene no viene solamente la cobertura sobre toda la República Mexicana a través de la televisión, viene también la cobertura a través de radio, o sea, todo, viene el combo completo para predicar que solo en Jesucristo hay salvación y vida eterna. Que por qué Dios me eligió a mí. Yo ayer estaba hablando con el pastor Inmar Valle, un amigo mío. Yo lo veo a él como, no solamente lo veo como un amigo, lo veo como un mentor, como un pastor. Y ayer estaba platicando y le digo, yo no sé, yo solamente creo que Dios vio mi corazón, ve mi corazón, y lo único que yo quiero, mire, lo único que yo quiero es que la gente no se vaya al infierno. Eso es todo lo que yo quiero, que la gente no se vaya al infierno. Y para que la gente no se vaya al infierno, pues necesitan reconocer a Jesucristo como su Salvador. Y para que reconozcan a Jesucristo como su Salvador, pues necesitan escuchar la palabra del Señor. Y para que escuchen la palabra de Dios, pues hay que dar la palabra del Señor. Pero para que demos la palabra de Dios, necesitamos ir con el mensaje de esperanza.
y a través de todos los ministerios que Dios nos ha dado, a través de la radio, de la televisión y de todo lo que Dios nos ha dado, hemos encontrado una excelente herramienta, una vía perfecta para poder hacer llegar el mensaje de esperanza, la predicación del evangelio, el mensaje de salvación, el mensaje de redención a través de los medios de comunicación. Lo hemos encontrado y ahora estamos, gracias al Señor, llegando a través de todos, incluyendo las redes sociales. Ahora nuestra aplicación de Arca 7 ya tiene literalmente, ya tiene más de 50 mil personas. Nuestra aplicación de Arca 7, tenemos nuestra propia aplicación, ya tiene más de 50 mil personas. Ahí están la radio, la televisión, ahí estamos. O sea, cualquier persona que baje la aplicación de Arca 7 oficial, si usted pone en su teléfono, ya sea Android o iPhone, Arca 7 oficial, usted descarga la aplicación y ahí están las frecuencias radiales. La semana pasada, el viernes pasado, echamos a andar Radio Vida 92.7 FM en Amarillo, Texas. Tengo un problemita con 1310 AM porque se me descompuso algo, pasó con la computadora y tengo ahí a un ingeniero trabajando y nomás no lo puede arreglar. Entonces necesitamos dinero, pero pues ahí con pedacitos, ahí haciendo de pedazos de aparatos, haciendo computadoras y todo, pero estamos dando el mensaje de esperanza, gracias al Señor. Pero si usted descarga la aplicación de Arca 7, ahí están las estaciones de radio, no están las repetidoras, están las estaciones que están transmitiendo, porque a través de esa, yo a través de la aplicación, yo estoy monitoreando cada una de las estaciones para ver si estamos al aire. Entonces, si usted descarga Arca 7 oficial, que ya tenemos más de 50 mil personas ahí en la que son parte de Arca 7 oficial. Bueno, usted descarga la aplicación de Arca 7 oficial y usted puede ahí, en cualquier parte del mundo donde usted esté, usted puede escuchar el mensaje de salvación, de esperanza, de redención, en cualquier parte del mundo, con tan solo descargar la aplicación de Arca 7 oficial. Pero a través de la televisión, a través de la radio, estamos llevando el mensaje de esperanza. Ahora, ¿por qué me gusta mucho la radio y la televisión? Porque la radio y la televisión es aire. El internet, en este caso las redes sociales, es por cable. Yo no sé si usted sepa, pero lo que se utiliza en las redes sociales es por cable, aunque el wifi también está en el aire, pero no tiene el alcance. A lo mejor, no sé si me voy a dar a entender, espero explicarlo como debo de explicarlo. Déjeme explicarle. Ok, mire usted, así está bien. El punto es este: cuando utilizamos la radio, la televisión, nos estamos remontando en los aires. Cuando utilizamos el internet, solamente es hasta cierto nivel, un poquito arriba de la tierra, es un poco solamente, no es mayor el alcance, porque están usando el wifi y algunas antenas por acá que solamente son locales. Pero cuando utilizamos la radio, la televisión, prácticamente podemos irnos hasta el otro lado de la tierra. ¿Sabe usted que a través de Radio Vida 1480 me han llamado desde Colombia? Me han llamado desde Nueva Zelanda. Me han llamado de diferentes lugares. Me mandan mensajes para decirme: estamos escuchando aquí la radio. Y luego digo, pero ¿será por internet? Me dice, no, aquí, y me mandan hasta grabaciones, graban y me lo mandan. Dice, aquí está la radio, mire, es la radio, estamos escuchando Radio Vida 1480 M, y me mandan fotos de la radio donde me están escuchando, porque es aire, se va la señal, se va. O sea, donde encuentra un pequeño hueco, ahí se mete la señal y se va tanto de la radio. Mire, la televisión, domingo antepasado estábamos predicando en Houston. Yo ya había terminado de predicar, ya estaba yo en mi oficina y recibo una llamada. La Lada, pues se me hizo extraña, pero era México porque comenzaba con el 1.

0: Gracias, gracias por llamarme. Digo, ¿de qué parte? Entonces, a mí se me hizo que era de algún pueblito de acá, de cerca de Puebla, de la televisión. Dijo que estaba viendo la televisión. Dije, pues aquí a lo mejor por ahí, por el volcán Popocatépetl, por ahí alguna parte, alguna lada que yo no conozco. Le digo, ¿en qué parte nos está usted viendo? Dice, lo estoy viendo aquí en Tlapa de Confort, Guerrero. Le digo, Tlapa de Confort. Le digo, entonces usted está viendo en las redes sociales, en el internet. No, me dice, aquí estaba yo viendo la televisión y ahí encontré el canal de televisión. Le digo, pero Tlapa está como a 6 horas de Puebla. Dice, no, estamos a 7 horas de Puebla. En Tlapa de Confort. Entonces la señal se va. Por eso me encanta a mí la radio y la televisión, porque la señal se va donde encuentra un huequito. Ahí se mete la señal de la radio y de la televisión. La señal de internet no, porque nada más tiene un rango donde cubre y hasta ahí nada más. Entonces, ¿por qué me importa tanto utilizar la radio y la televisión? ¿Por qué? Porque algunas personas dicen, no, pero es que ya ni ven la radio, la televisión. Se equivoca. Pero no solamente es eso. Escúchenme bien lo que le voy a decir. Lo que el apóstol Pablo dice en la carta a los Efesios, la epístola a los Efesios, capítulo número 6, versículo número 12. El apóstol Pablo dice, porque no tenemos lucha contra carne y sangre, sino contra principados, contra potestades, contra huestes espirituales de maldad en las regiones celestes, contra los gobernadores de las tinieblas de este siglo. Pero escuche usted lo que dice el apóstol Pablo: el enemigo de nuestras almas, y esto es lo que muchos gobiernos, sociedades desconocen, el enemigo de nuestras almas, Satanás, nuestro adversario, con todos sus demonios, planifican el mal en contra de la sociedad, de los gobiernos, de las naciones, planifican todo eso en los aires. Por eso es importante bendecir los aires, predicar el glorioso evangelio de Jesucristo, pronunciar el nombre de Jesucristo, pronunciar el nombre de Jesucristo, aunque parezca algo tan simple, tiene un efecto tan poderoso pronunciar el nombre de Jesucristo, el nombre de Jesucristo, el nombre bendito y santo de Jesucristo. Por eso, a través de la radio y de la televisión, no vamos a parar. Y hoy que tenemos la oportunidad, escúcheme bien, por favor, hoy tenemos la oportunidad de llegar a toda la República Mexicana, porque lo que no puede hacer las autoridades, porque toda autoridad tiene sus limitaciones, todo gobierno tiene sus limitaciones, pero Dios no tiene limitación. No, Dios es perfecto. Dios puede hacer cambiar no solamente la mente, Dios puede cambiar el corazón del ser humano, transformar el corazón del ser humano, quitar las armas y ponerles una Biblia. En lugar de matar, que aprendan a dar vida. En lugar de quitar, aprender a dar. O sea, todo cambia cuando Jesucristo llega a nuestro corazón. Por eso hay tantos testimonios de hombres y mujeres que fueron transformados por el poder del Señor, transformados por el poder de mi Padre Celestial. Por eso yo le invito, necesito, mire, para poder llegar a toda la República Mexicana.
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0: Okidoki, ya estamos de regreso. ¿Cómo están? Muy buenos días. Les saludamos en el nombre precioso y maravilloso de Jesucristo, nuestro Señor, nuestro Salvador. Oiga, saludos para todos los hermanos que están por ahí en la sintonía a través de las redes sociales también. Buenos días, ¿cómo están? Le mando un saludo por ahí para mi hermana. Ay, tengo por aquí varios mensajitos. Buenos días, mi hermana Londra Meyer. Buenos días, dice bendiciones, pastor. Que la gracia de Dios sea con cada uno de nosotros. Les invitamos, hoy me voy a estrenar porque hoy voy a predicar. Estoy emocionado. Hoy voy a predicar en Plaza América, en nuestra nueva localidad, en el Centro de Adoración de Plaza América. Aquí así se va a llamar. Centro de Adoración de Ministerios Vida. En Plaza América, Centro de Adoración de Ministerios Vida en Plaza América. Aquí vamos a estar. Tenemos el Centro de Convenciones de Ministerios Vida allá en Bosques de San Ángel, Chachapa. Tenemos el Monte de Dios de Ministerios Vida allá en San Andrés, Azumiatla. Tenemos las iglesias en diferentes lugares. La iglesia de Yehualtepec de Ministerios Vida allá en Yehualtepec. Tenemos diferentes lugares, pero hoy en este día estaré predicando en el Centro de Adoración de Ministerios Vida en Plaza América, hoy a las 6 de la tarde. Escúcheme, a las 6 de la tarde, todos están cordialmente invitados. Permítame orar con usted, por usted, poner aceite sobre su cabeza, pero compartirle la palabra bendita del Señor. Permítame usted hacerlo hoy en este día, a las 6 de la tarde. Le esperamos en Plaza América. Lo bueno de esto de Plaza América es que aquí tiene el trolebús de este lado, acá está pues todo. Aquí está Circuito Juan Pablo II, también está aquí hay un montón de transporte. Si usted viene en su carro, no se preocupe, ya no tiene usted que pagar estacionamiento, porque ahora tenemos estacionamiento para unos 200 autos en el estacionamiento de Plaza América. Siempre le recomiendo que entre usted por el estacionamiento, ¿ok? También le recuerdo que aquí en Plaza América tenemos un kiosco donde está el Bazar Vida, que por cierto hay muchísima ropa. 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Así que les invitamos por ahí a Londra para que se vengan hoy a Plaza América y así conocen aquí el lugar, ¿okay? Dice bendiciones mi pastor, que la gracia de Dios sea con cada uno de ustedes. Gracias. Chivis GP dice buenos días, bendiciones a toda la audiencia de Radio Vida, y Dios bendiga grandemente a mi pastor Julián Herrera y a su esposita Maritza Alfaro. Atentamente la hermana Silvia, amén. La hermana Silvia, ¿cuál Silvia? La de allá de Yehualtepec. Saludos, buenos días. Mi hermana Marisela Bonilla dice buenos días, mi pastor. Dios le bendiga cada día grandemente. Gracias. Mi amada hermana Silvia García dice muy buenos días, mi pastor. Gracias a Dios por cuidarlo, porque usted no para de trabajar. Que Dios le dé muchas fuerzas, mucha salud. Que así sea. Gracias, Dios le bendiga. Bueno, sí, ayer estuvo un poquito difícil porque me vine manejando. Entonces, al venirme manejando desde Laredo hasta la frontera, son prácticamente 5 horas y media lo que me hice manejando, pero pues como estaba un poquito desvelado, venía medio dormido, y ay, pero el Señor me fortaleció, pude llegar. De ahí pues vámonos para Monterrey, de Monterrey a hacer las actividades. Llegué aquí a Puebla a la 1:45 de la mañana en punto, y Carlitos me fue a traer a la central de autobuses. Y le digo, mira, yo creo que nos vamos de una vez aquí al estudio, porque yo quiero estar en la mañana ahí en el estudio, aquí del el estudio de Vida TV, canal 6.5. Quiero estar aquí. Dice, pues si quiere, pastor. Pero luego le hablé a Jared, y lo escuché así como medio adormilado. Dije, no, pues no, mejor que se quede ahí Jared, y yo me voy. Me fui para el centro de convenciones, nomás dormí prácticamente 1:30. Y a las 4:30, vámonos. No a las 4:30, a las 4 de la mañana, pues me levanté para por lo menos lavarme la cara y venir para estar aquí a las 5 de la mañana en los estudios. Pero mira qué satisfacción. Porque sí o no, mire, sí o no. ¿Cuántas veces usted todo borracho, crudo, y así se va usted a trabajar? Es más, muchos todavía así lo hacen, todos borrachos, crudos ahí, desvelados, si se van a trabajar. ¿Por qué no se va uno a desgastar por el Señor? Yo siempre digo, uno decide en qué desgasta su vida. Tú puedes desgastar tu vida en borracheras, en placeres, en desveladas sin sentido. Puedes desgastarla. O puedes desgastar tu vida sirviendo al Señor, dándole gloria al Rey Eterno, adorando. Ay, por favor, qué privilegio el mío. Sí, sí, me desvelo. ¿Y qué? ¿Y qué? Sí, yo sé. Como quiera, un día me voy a ir de esta tierra, pero me voy a ir con la satisfacción de que lo entregué todo. Aleluya. A lo mejor dormí poquito, pero si los días pudieran ser de 48 horas, qué padre sería para poder tener más tiempo de seguir predicando y compartiendo el glorioso evangelio de mi amado Señor, mi bendito Señor y Salvador Jesucristo. Así que bueno, no se preocupe usted por mí. No, de verdad, para la gente que gracias por preocuparse por mí. Pero no se preocupe por mí, como dijo el Señor Jesucristo cuando iba a la cruz, cuando iba a ser crucificado porque las mujeres estaban llorando. Dijo, no, mujeres de Jerusalén, no lloren por mí, lloren por ustedes. Porque si, dijo el Señor, porque si en el árbol verde han hecho esto, ¿qué no harán en el árbol seco? Bueno, salud para mi amada hermana Angélica. Ese buenos días, Pastor Julián, Dios le bendiga. Mi amada hermana Angélica, le espero hoy a las 6 de la tarde. Hoy a las 6 de la tarde aquí en Plaza América. Ok, cualquier persona que quiera la ubicación aquí yo se la puedo mandar porque estoy aquí en Plaza América, estoy transmitiendo, estamos en vivo, ok, en Plaza América a las 6 de la tarde, hoy a las 6 de la tarde aquí le esperamos. Permítame usted compartirle un mensaje bendito de la palabra del Señor y permítame usted orar también con usted y por usted y poner aceite sobre su cabeza en el santo y bendito nombre de Jesucristo, amén. Saludos para mi hermana Angélica, mi hermano Neftalí, Dios le bendiga mucho, bendiciones en este maravillosísimo día. Saludos para Yasmín, bravo, Dios te bendiga, mija, ¿cómo estás? Laura Macías dice, buenos días, mi pastor, el Señor le bendiga siempre y a su hermosa familia también. Gracias, mi amada hermana Laura, bendiciones en este maravillosísimo día. Mi muy amada hermana Elizabeth Mejía dice, buenos días, mi pastor querido. Buenos días, mi querido pastor. Dios le bendiga mucho. Bendiciones, mi amada hermana Elizabeth Madeline, radical estratega. Dios le bendiga mucho en este maravillosísimo día, ¿ok? Mi hermana Nadia dice, buenos días, amado pastor, que el Señor le bendiga siempre. Un abrazo fuerte y muchas bendiciones para usted, para mi hermano Miguelito. Dios le bendiga grandemente. Dice mi hermana Chivi, así es, saluditos al hermano Martín Contreras y a la hermana Normita, y a la hermanita Normita y a toda la iglesia. Gracias a toda la iglesia allá en Yehualtepec, le bendecimos en el nombre precioso de Jesucristo. Dice mi hermana Marisela, dice mi pastor, invitamos a todos los niños de San Andrés Azumiatla y sus alrededores para la próxima semana. Empieza la escuela bíblica de vacaciones del 10 al 16 de agosto, de 9 de la mañana a 1 de la tarde. Para todos los niños, mire, hermana Marisela, necesitamos hacer el anuncio ya, acuérdeme por favor. Yo creo que es muy probable que hoy vaya para el Monte de Dios para hacer el anuncio, para que empiece. Vamos a tener que decir a Chepe que salga a perifonear, o de lo contrario también a ver si alguien de los muchachos, alguien que nos ayude, salía a perifonear, ok. Muy bien, gracias, bendiciones. Dice, vamos a ver si mi hermana Angélica dice, por favor, ¿me puede mandar la ubicación? Sí, en un momento más, ahorita que termine la programación le mando la ubicación, mi hermana Angélica, ok. Le bendecimos en el nombre precioso y maravilloso de Jesucristo. Gracias, bendiciones en este lindo día. Qué lindo día nos ha regalado el Señor. Dice, pastor, buenos días. Le pido que por Mejía Varela, por favor. Ok, sí, amén. Estamos orando. Dice, pastor, muy buenos días. Ya cambió la hora del culto de las 5 de la tarde a las 6 de la tarde. Ah, sí. De verdad, gracias. Gracias, mi amado hermano Néstor. Sí, gracias que me acordó. Mire, decidí hacer el culto a las 6 de la tarde aquí en Plaza América por varias razones. Primero, porque de esa manera, aquí tenemos, gracias a Dios, tenemos aquí, el transporte aquí termina hasta las 12 de la noche, los que utilizan el trolebús hasta las 12 de la noche, y los que utilizan el microbús hasta las 9 de la noche. Aquí pasa un montón de transporte. El estacionamiento no necesita pagar estacionamiento. Allá en el Zócalo pagábamos estacionamiento. Entonces ya queríamos salir temprano porque cada hora, la hora o fracción te cobran. A mí me cobraban 50 pesos por meter ahí la camioneta. Entonces aquí no hay problema con el estacionamiento. Aparte de todo eso, pues aquí a las 5 de la tarde todavía hay cierto movimiento en las oficinas, porque este es un lugar más que es de oficinas. Entonces, a las 5 de la tarde terminan más o menos de trabajar, 5:30. Entonces, yo pienso que a las 6 de la tarde es un buen horario. Normalmente nuestro culto es entre hora y media, una hora, hora y cuarto, hora y media es nuestro culto. Ahora, si comenzamos en punto a las 6 de la tarde, mi hermano Néstor, y para toda la audiencia de Ministerios Vida, si comenzamos en punto a las 6 de la tarde, para las 7:30 ya estamos terminando. Que lo que nos saludamos, que Dios le bendiga, que si hay cafecito. Oye, a propósito, a ver, necesito que me regalen unas dos mesas, cafeteras. Necesito una cafetera, porque aquí ahorita tengo ganas de un café como no se imagina. Ay, Dios mío, como dijo David, ¿quién me diera a beber de aquel agua, de aquel pozo? ¿Quién me diera a beber café del monte de Dios? Necesito un cafecito del monte de Dios, de verdad necesito un cafecito del monte de Dios. Y si no, pues aunque sea el que sea, pero necesito café. Pero aquí no tenemos nada, no tenemos ni cafetera, no tenemos ni una mesita, ni siquiera una conchita, un pancito. A ver si hoy, por favor, apiádense de nosotros, apiádense de mí, apiádense también de Jared, apiádense de todos los que venimos aquí, porque ahora que vengan a predicar los pastores, pues que tengamos aquí cafecito con unas donitas ahí. Mire, y no se preocupe de las calorías, porque yo le invito para que no use usted el elevador. Mejor, cada vez que venga usted aquí a Plaza América, le invito para que suba usted las rampas caminando. Y si sube usted hasta el cuarto piso caminando, le aseguro que aunque se coma usted dos conchas diarias, ahí quema esas calorías. Y no son escaleras, son rampas. Entonces no hay problema de que usted se vaya a caer, ¿no? Aparte de que usted se puede ir agarrando ahí, pero son rampas. Para la gente que sufre de los huesos para subir escaleras o algo, no se preocupe. Aquí subiendo las rampas usted se va a sanar. No utilice, tenemos 4 elevadores, pero no utilice usted los elevadores, ¿ok? Mejor usted, nada más utilice las rampas y quema usted calorías, se le sanan las rodillas, se le sana la columna, se le sana todo. Y va usted a decir, caramba, pero ¿cómo es posible? ¿Cómo es posible? Sí, lo que le hacía falta era hacer ejercicio. Pero aquí le vamos a poner a hacer ejercicio, ¿ok? Muy bien, entonces, hoy a las 6 de la tarde en Plaza América estaremos adorando y alabando y exaltando y dándole gloria al Rey Eterno. Señor, Dios le bendiga, pastor, ¿cómo está? Estoy bien, gracias al Señor. Mire, estoy como pececito en el agua, y en agua nuevecita, ¿ok? Dice mi hermano Lalito, dice, buenos días, que tenga un excelente y bendecido día, pastor. Dios le bendiga. Lalito, Dios te bendiga, mijo, bendiciones en este maravillosísimo día. Dice, buenos días, pastor, le recuerdo que ayer empezamos la escuela bíblica en el Centro de Comisiones de Radio Vida, tuvimos una asistencia de 25 niños, hacemos la invitación, todavía pueden traer a sus niños, hora de entrar, 9 de la mañana para desayunar. Señoras y señores, toda la gente de Amozoc, toda la gente de Amozoc, toda la gente de Chachapa, toda la gente de de todos los pueblos circunvecinos a Chachapa, le invitamos para que traiga a sus niños. Esta escuela bíblica de vacaciones es para ayudar a sus niños, para bendecirlos. Les van a dar conocimiento de la Biblia, les dan su desayuno, les dan su comida y les van a dar muchos regalos. Escúcheme, muchos regalos. Muchos regalos, ¿ok? Así que, por favor, llegue usted, traiga a sus niños, los deja usted a las 9 de la mañana para que desayunen y a la 1 de la tarde puede usted ir por ellos, ¿ok? Y la semana que viene, pues en el Monte de Dios de San Andrés Azumiatla, ahí ya están acostumbrados los niños, ahí van a llegar muchísimos niños, ahí en el Monte de Dios, porque ahí me han estado preguntando que cuándo van a comenzar. Bueno, pues ahí en el Monte de Dios no hay problema, porque ya tenemos ya varios años haciendo esto de no solamente la escuela bíblica de vacaciones. En el Monte de Dios estábamos también haciendo cada sábado el programa donde les dábamos los desayunos, la enseñanza a todos los niños. Así que les recuerdo, hoy es el segundo día en el Centro de Convenciones de Ministerios Vida. Hoy es el segundo día. Para la gente en Houston, Texas, este fin de semana en Houston, Texas, vamos a tener una actividad. Y como, a ver, vamos a ver, aquí me está escribiendo mi amada esposita. la pastora. Vamos a ver, es más, le voy a hablar para que ella me diga aquí qué cosa es lo que vamos a tener, para que ella me mencione todo lo que vamos a tener este fin de semana. Ay, no me, a ver, vamos a ver. Ay, no me contestó. Vamos a ver si me contesta por acá. Vamos a ver, aleluya. Ahí está. Ok, vamos a ver si me contesta la pastora para que nos diga de qué se trata este fin de semana en Houston. Ok, a ver si me contesta, a ver si me contesta. A ver, no me está contestando. Vamos, amor, vamos, contéstame. Esto está como las telenovelas, ¿no? No, pues no me contestó. Bueno, pues ni modos. Ni modos. Ok, muy bien. Aleluya. Ok. A ver, quiero que me llame. Llámame. Ok, bueno, pues este fin de semana va a haber una actividad. Nuestra hermana Lupita, que Dios bendiga a mi hermana Lupita. Por cierto, mi hermana Lupita Galavis, le mando un abrazo tote bien fuerte a ella y a mi hermano, mi amado hermano Josecito, José Galavis. Este fin de semana, este sábado, vamos a tener una actividad de pupusas y de muchas otras cosas más. Esto va a ser en la mera esquina de Antoine Drive y Veterans Memorial Drive. Antoine Drive y Veterans Memorial Drive. Ahí en Houston, le invitamos para que usted venga a comer pupusas, venga usted a disfrutar. Vamos a tener ahí, pues, música cristiana. Vamos a estar repartiendo volantes para que la gente sepa de qué se trata, y vamos a estar ahí. Así que le invitamos para que nos acompañe este fin de semana. Pero no se le olvide también que tenemos el culto de madrugada a las 5 de la mañana. Culto de madrugada, cada sábado tenemos culto de madrugada. Venga usted con la expectativa de que Dios va a hacer algo grande y maravilloso en su vida este fin de semana. Y bueno, señoras y señores, les recuerdo que alguien va a ser dueño de un Jeep Commander año 2006 en perfectas condiciones. 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Bueno, tenemos a la pastora en este momento. Amor de mi vida, ¿me escuchas? Estás al aire aquí a través de Radio Vida y a través de Vida TV. Por favor, necesito que nos digas un poquito acerca de la actividad que va a haber en Houston este fin de semana, donde mi hermana Lupita está coordinando a nuestras hermanas para llevar a cabo la actividad. Pero ¿qué tanto va a haber, por favor? Estás al aire, estás a través del teléfono, por favor.
1: Bueno, un saludo bien especial, buenos días a toda la hermosa audiencia, a todos los televidentes, a todos los que nos escuchan. Este sábado, como cada segundo sábado del mes, vamos a tener la gran actividad, especialmente de las ricas y deliciosas pupusas. Siempre nos vamos preparando con más cositas.
0: Okay, amor, voy al aire, me están aquí, voy a la pausa y regreso, espérate, no te vayas, por favor, no te ves. Ok, regresamos en la pausa. Gracias, que el Señor le bendiga grande y abundantemente. Gracias.

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3: Hermano,
4: cada quien
3: le alaba al Señor. Entonces, alabanza es un estilo de vida. La alabanza no se limita a cantar en la iglesia, sino que es un estilo de vida 24/7.
4: No le dije pues que hasta en el baño alabamos y adoramos a Dios. Aprovechas tú ese momento cuando estás refrescando tu cuerpo a través de la ducha, y tu mente se refresca, y empiezas ahí a alabar, a adorar, y te vienen esos emails, esos correos electrónicos desde allá arriba. Dele fuerte de aplauso a Dios. Es que no lo estás buscando en qué iglesia, en correos electrónicos aquí abajo, sino que te están viniendo de allá. ¿Y qué es lo que tienes que hacer? Correr. Cuando llegan esos emails o esos correos electrónicos del cielo a tu mente, ¿qué es lo que tienes que hacer? Agarrar un papel, un lapicero. Le alaba al Señor. Le alaba al Señor. Porque esos momentos se viven una vez, se viven únicamente, y tenemos que aprovechar bien ese tiempo para que sea que beneficioso a nuestra vida. Le alaba al Señor. Alabanza es que un estilo de la alabanza no se limita a cantar en la iglesia, sino que es un estilo que de vida 24/7. Mire, de disfrutar de Dios y amarlo. En Romanos 12:1 dice así el Señor: así que, hermanos, os ruego por las, qué bonito, por las, porque son muchas y cada día son nuevas las misericordias, y es por la misericordia de Dios que no hemos sido consumidos, porque nunca han decaído su misericordia. Grande ha sido la misericordia. Mire, hermano, si no fuera por la misericordia de Dios, muchos de los ministros y ministras de hoy, músicos y músicas, ya hubieran caído papaloteando en los altares. No se me asuste. No se me asuste. Pero esto es gracias a las misericordias. Alaba. Pero realmente así son las cosas. Como Dios lo dice. Entonces, ¿qué dice? Así que, hermanos, os ruego por las misericordias de quién, de Dios, que presentéis vuestros cuerpos. Porque tu cuerpo no es tuyo. ¿Es de quién? Hay un creador y un diseñador. Y ese diseñador que Dios diseñó hacerte como a él le plació hacerte. A él le plació crearte así. Pero desde que, hermano, te desprestinó desde antes que naciese. Para que le presentases tu cuerpo. Para que le ofrendases tu cuerpo. En sacrificio vivo, puro, santo, agradable. Ahora le pregunto, ¿está siendo mi cuerpo agradable a Dios? ¿O solo estoy enfocado en que mi cuerpo le agrade a los demás? Le agrade a los hombres, las mujeres. Y los hombres le agrade a las mujeres. Porque yo puedo venir acá con mi cuerpo, porque no puedo mandar a mi espíritu solamente. Como muchos dicen, ausente en cuerpo, pastor, pero presente en espíritu. A ver, aunque no venga tu cuerpo, pero mándame tu espíritu. ¿Cómo vas a poder, pues? Tienes que venir en espíritu y en cuerpo a ofrecerle sacrificio de alabanza. Es fruto de labios que honran el nombre. ¿Cuántos adoramos a Dios? Con esto yo no le digo que usted se ponga beautiful, beautiful, arréglese. La casada dice que se arregla para su marido. Y si no se arregla la casada, manden los maridos a arreglársela. Y las doncellas, las que solteras, se arreglan para su señor. Primero para él, para que después de él le agrades a algún príncipe que Dios tiene por ahí para ti. Pero el problema es que no viene, hermano, ¿qué? Con ese propósito, ese objetivo de agradar a Dios con tu cuerpo, sino que agradarle a él. Y no solo los solteros, ni las solteras, a veces los casados somos bien. ¿Te adora? Esto sí que dice, sacrificio vivo. ¿Qué otra cosa? ¿Cómo le vas a presentar tu cuerpo a Dios? Santo, agradable a Dios, que es vuestro culto. Sobre todos aquellos hombres y mujeres que participamos del altar santo del Señor. Porque existen los atrios, el lugar santo y el lugar santísimo. De lo santo, de lo muy santo podrás comer, pero no podrás acercarte a la mesa para servir el pan de mi Dios. Porque a veces hay defectos espirituales en nuestra vida, y a veces así los atrevemos, hermano. Gracias por las misericordias tuyas, Dios, que todavía aún estamos sobre la tierra de los vivientes. Si no fuese por la misericordia, ya día estuviéramos bajo siete cuartas. Y sabemos dónde vamos a sepultar tu cuerpo y dónde van a sepultar mi cuerpo. Pero ¿qué de tu alma? ¿Dónde? A otro salvaste, dice Dios. Pero ¿qué tú? ¿Es seria la palabra de Dios, sí o no, iglesia? ¿Es seria la palabra? Va, que. Y más sobre todo cuando se la dan sin bacaulinita. Como la esencia coronada, dele fuerte ese aplauso a Dios, que cura los dolores de panza, pero le trae alivio. Dele un aplauso fuerte a Jehová. Es que a los niños se les daba caolinita, pero a los adultos se le da ciencia. ¿Cómo? Y esencia coron verde es, aleluya. Pero eficaz para el dolor de panza. Y si me convirtiera en vendedor de medicina en los buses del Salvador, eficaz para el dolor de oído, se vuela y para todo. Le aplaude. Aleluya. El sacrificio vivo, santo, agradable a Dios, que es vuestro culto. ¿Qué? Este es un culto para Dios. Pero ¿cómo está haciendo este culto? ¿Cómo lo hemos presentado hoy? ¿Cómo hemos venido a él? Ha venido, como decía el hermano Pinto, hermano Abraham, en el montado en el burro de la desobediencia. ¿Y quién lo baja del macho de la desobediencia? Ni Dios. Y no es porque no quiera, es porque usted no quiere. Nunca suelta ese macho, ese burro siempre lo anda sin. Viene a la iglesia, se va a la casa, viene de la iglesia para la casa de Dios y montado en el. Aplauda fuerte a Jehová. Cuando la cabalgadura la tiene que dejar allá afuera, porque cuando usted viene a los atrios de Dios, su tiempo termina y comienza el de Dios. Dele fuerte ese aplauso a Dios, de alabanza y adoración y exaltación a Dios. Por eso ve todas las cabalgaduras allá afuera parqueadas. Usted no pudo meterse con su carro acá adentro, solo con su cuerpo, porque es su cuerpo el que Dios quiere en santidad. Le alaba, le alaba el Señor. ¿Qué es vuestro culto? ¿Qué? Racional. Ya dije el segundo punto, ¿verdad que sí? Cualquier acción que mire que realice debe ser un acto de alabanza y adoración a Dios. Porque si no lo hago de esa manera, yo estoy perdiendo. Nos adoramos a Dios. Qué lindo el Señor. ¿Le alaba? Número 3. Alabanza es una elección. Usted elige alabar. Usted elige ser un adorador o una adoradora. O no alabar o no adorar. Usted elige ser Carlitos o no Carlitos. ¿Cuántos dicen amén? ¿Ha oído la anécdota de Carlitos que lo traían a la iglesia, lo traían a la fuerza? Y Carlitos aquí en la iglesia quería hacer lo que él quería y venir como él quería. Y los padres, Carlitos, no, siéntate, Carlitos. Y Carlitos, no me siento. Por último, Carlitos se sienta. Y le dice a los papás, alegre. Y Calito les dice a los padres: ¿saben qué, padre? Por fuera estoy sentado, pero por dentro estoy para. Sabemos mucho que le decimos al padre: ¿sabes qué, padre? Voy a hacer esto, pero para que me vea el pastor Alvarenga, pero. Y usted no viene a complacer al pastor Alvarenga, usted viene a complacer al pastor de pastores, que es Cristo. Viene, perdón, a darle la alabanza a Dios. ¿Cuántos adoramos a Dios? Entonces la alabanza es un ¿qué? Una elección. Así como, mire, así como puedes elegir qué ropa ponerte todos los días. Para que usted elige ponerse la ropa todos los días. ¿O hay alguien que decide por usted? Hoy me dijo mi esposa: ¿cómo me veo? Le da esta chaqueta. Beautiful, mi amor, le dije. ¿Cuántos decimos amén? Pero si yo la veo que viene toda. No la estoy agarrando con las hermanas. Con el desorden lo estoy agarrando, ¿Cuántos adoramos al Señor? Dice amén, iglesia.
3: Así como puedes elegir qué ropa ponerte todos los días, así también tú puedes elegir entre vivir amargado, amargada, o estar agradecido y agradecida con Dios. Simple. ¿Cuántos dicen amén? Y Primera de Tesalonicenses dice allí 5:18. ¿Qué dice la palabra de Dios? Da gracias. Ahora le pregunto, ¿está dando gracias usted hoy a Dios por esta palabra que se le está predicando? ¿O está enojada con el pastor Alvarez? Mejor no hubiera venido hoy. Es que eso no era para mí, dice. Era para la hermana Julana, para el hermano. No. Para mí. ¿Cuántos adoramos al Señor? Entonces da gracias en todo, porque esta es la voluntad de Dios para con vosotros en Cristo Jesús. Usted tiene, o sea, hermano, como dice el alabanza, es que una elección, como usted elige cómo vestirse, qué vestirse, esa es decisión suya. Así tiene que usted como elegir si de vivir qué amargado o vivir qué agradecido y agradecida con Dios. Dios te agradece por todo lo que haces, por todo lo que has hecho y todo lo que hará. Yo te agradezco. Dígalo. Por todo. Por todo lo que haces. Y por todo. Y todo. Le aplaude fuerte al Señor. Dice amén, alabanza. Es una elección. Así como puedes elegir qué ropa ponerte todos los días, así también puedes elegir entre vivir amargado, amargada, o estar agradecido. Y habla que tenemos que dar gracias a Dios en todo. El nivel más profundo de adoración es elegir alabar a Dios, incluso en momentos de dolor y sufrimiento. Elegir adorar a Dios incluso en momentos de dolor y qué, y sufrimiento. Día a día no cantan ese canto: en la prueba te adoraré, en el dolor te adoraré. Eso es tener alabanza en nuestros corazones. Le alaba, iglesia. Si se acuerda de esa letra, en la prueba, en el dolor, ¿de qué? O sea, cuando vienen los momentos buenos y los momentos no agradables. Le alaba al Señor. Dice amén. Dice amén. Entonces, di que número uno, alabanza es tener intimidad con Dios. Número dos, alabanza es que un estilo de vida. Alabanza es que dice. Es una qué elección. Por eso es que usted ve a muchos que cuando vienen a la casa o al culto, han elegido no alabar. Han elegido no qué adorar. Ellos ven que otros adoran, alaban, y ellos están. ¿Sí? Aquí les dice, levanten la mano. Y más. Pero aquel que viene, hermano, ya con una decisión elegida, ni hay que decirle levántese automáticamente por medio del Espíritu de Dios. Qué lindo. Número cuatro, alabanza es una acción. ¿Cuántos dicen amén? Dije el tercer punto, ayúdeme, ¿qué dije? es una decisión. Número cuatro, alabanza es una ¿qué? Acción. Acción de abrirme y publicar la alabanza y la adoración. ¿Acción de qué?
4: De levantar.
3: Amén. No hay alabanza verdadera sin obediencia. No hay alabanza, adoración verdadera sin obediencia. Porque es mejor obedecer que sacrificar. Yo le puedo decir a usted una y otra vez, pero usted ¿qué? Ha decidido. Usted ha accionado de esa manera. Ser así, no obedecer. ¿Cuántos adoramos al Señor? O sea, no hay alabanza verdadera sin que obediencia. Dios se agrada más de un corazón obediente que de miles de miles de canciones vacías. No tengo culpa de la cara que tengo, pero sí soy culpable de la cara que pongo. Sí, porque esta cara solo dicen que hay siete a veces. Dice amén. Entonces usted no es culpable de la cara que tiene, porque así Dios lo hizo, la hizo, pero sí es culpable de la cara que pone cuando oye algo que no le haga. Dice que el corazón alegre hermosea. Entonces el profeta dijo: fueron oídas tus palabras y yo las... ¿Cuántos están comiendo la palabra de Dios? Y tu palabra me fue de gozo y de alegría, no de tristeza, no de seriedad, porque su nombre se invocó, se glorificó sobre él. ¿Le alaba? Entonces yo de aquí veo a los rostros hermoseados por la alegría del corazón, pero veo también los rostros entristecidos por la tristeza. Es más, algunos y algunas hasta llamándome están que vaya yo a... Le alabo, iglesia. Dele un aplauso fuerte. No hay alabanza verdadera sin obediencia. Dios, mire, mire, agrada más. Dios se agrada más de un corazón obediente que de miles canciones vacías. ¿Cuándo es una canción vacía? Cuando no ha habido intimidad con Dios. Cuando no has estado en los secretos de Dios. ¿Esa alabanza solo viene? Has practicado las una y otra vez, pero no has. Para que cuando abras tu boca, Dios la llene de su alabanza, no de la tuya. Oye. Y hay muchas gente que Dios las ha bendecido con voces angelicales y con una, ¿cómo se llama? Cuando son muchas las alabanzas, hay otra palabra que se habla así, que pero a veces no vienen ¿qué? Esa alabanza no viene ¿qué? Con habitación de Dios, con unción de Dios, con inspiración de Dios. Gracias, hermanos, me vino a mí. Mire, si no soy tan tonto. Aunque solo sé tu estudio, pero no soy tan... ¿Cuántos dicen? No, pero no soy yo, es el Espíritu de Dios. Dice que Él lo revela todas las cosas. Alaba al Señor. Le alaba al Señor, iglesia. Apláudale fuerte al Señor. Alabanza, mire. Miles de canciones vacías. La alabanza se expresa en la manera en que vivimos conforme a su voluntad y no a la mía. La alabanza se expresa, se manifiesta cuando vivimos en obediencia conforme a su voluntad y no a la, a como yo pienso, pues, a como yo creo en mi ideología. Por eso es que dice el Señor: fíate de Jehová de todo tu corazón y no te apoyes en tus propias. Es que son las tuyas, no son las mías, dice Dios. Mis pensamientos no son como los tuyos. Mis pensamientos son más altos que los cielos. Y la, denle un aplauso fuerte. Mis caminos no son los mismos que los tuyos. Porque como son más altos los cielos que la tierra, así son más altos mis caminos y mis pensamientos que los tuyos. Los tuyos son limitados. Los de Dios son ilimitados. Dios no se equivoca. Pero, hermano, estar en la condición de querer aprender de Dios, a obedecer a Dios, no es cosa gravosa cuando usted obedece al Señor Dios Todopoderoso.

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0: ¿Qué tal? Bendiciones. 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

Y saludos, saludos y muy buenos días, hermosa audiencia de Radio Vida. Qué alegría poderles saludar a todos ustedes en esta bonita, preciosa y maravillosa mañana. Bienvenidos sean todos ustedes a su programa Mujer Virtuosa. Saludos cordiales a todos ustedes que nos acompañan. Somos Ministerios Vida y estamos transmitiendo directo en vivo desde los estudios de Radio Vida para todos ustedes aquí en la ciudad espacial de Houston. Estamos en Houston transmitiendo para el mundo entero. Muchas bendiciones, gracias por acompañarnos. Yo soy la pastora Maritza Alfaro y como siempre es un gozo, un placer compartir con todos ustedes aquí en este su programa de Mujer Virtuosa. Saludos bien especiales a los que están en la hora del desayuno, a los que están en la hora del cafecito, a los que hoy están descansando, a los que están trabajando desde casa. Les mandamos también un cariñoso saludo. Muchas gracias por ser parte de Ministerios Vida. Saludos bien especiales a los que están conduciendo hacia sus trabajos, a los que hoy les tocó descanso. Un saludo muy cariñoso para todos ustedes, a los que están también trabajando ya, a los que nos escuchan también en otros países. Les mandamos un gran saludo. Muchas gracias por ser parte de Ministerios Vida. Saludos bien, bien especiales para todos ustedes. Buen provecho a los que están en la hora del cafecito, en la hora del desayuno. Un saludo muy cariñoso para todos ustedes. A los que hoy les tocó descanso también, un cariñoso saludo para todos ustedes en esta hermosa, preciosa y maravillosa hora. Gracias por ser parte de Ministerios Vida. Saludos bien especiales a todos nuestros hermanos en las diferentes prisiones también, a los que forman parte del Club de Amigos de Radio Vida, a los misioneros también de Ministerios Vida. Un saludo muy cariñoso para todos ustedes. Gracias por su continuo apoyo. Gracias por ser parte de este ministerio. Un cariñoso saludo también para todos los programadores, para todos los que tienen un espacio aquí con nosotros. Un saludo muy especial. Y a los que todavía no, bueno, a ustedes también les invitamos para que nos acompañen, para que sean parte de Ministerios Vida y juntos podamos llegar con el glorioso mensaje de esperanza, el mensaje de salvación a través de los diferentes medios que el Señor nos ha confiado. Mandamos un saludo bien especial a todos nuestros televidentes en sus hogares allá en la República Mexicana. Les mandamos un cariñoso saludo. Gracias, muchas gracias por ser parte de Ministerios Vida. A todos los que nos acompañan también desde otros estados aquí en los Estados Unidos, un saludo muy cariñoso para todos ustedes. A todos nuestros televidentes de Vida TV Mundial, les mandamos un cariñoso saludo. Muchas gracias por acompañarnos en cada programa. A usted que se levanta tempranito desde el programa Amanecer con el Espíritu Santo, le mandamos un cariñoso saludo a usted en este día hermoso. 4 días ya transcurriendo de este octavo mes del año 2026 y estamos más que agradecidos con el Señor porque hasta aquí Él nos ha ayudado. Que la gracia y el favor del Señor sea con su vida siempre. Le deseamos un feliz y muy bendecido día martes. Hoy es martes ya 4 del mes de agosto. Invitándoles para que no se pierdan nada de la programación de Radio Vida. Hoy martes tenemos servicio. Ya estamos en una nueva localidad en la República Mexicana. A todos los hermanos que estaban en el Zócalo, bueno, hoy estamos en Plaza a las Américas. Ahí estamos ahora invitándoles para que ahí nos acompañen. Y si tienen alguna pregunta, necesitan información, si usted nos escucha por primera vez, nos pueden llamar para más detalles sobre la ubicación que está ahí en Puebla. El número telefónico es el 2222-999976. 2222-999976, el número en la República Mexicana, para que nos llamen, para que podamos darles la dirección exacta de cómo llegar a esta nueva ubicación donde estamos adorando, exaltando al Rey de la Gloria. Mañana miércoles tenemos servicio en la iglesia de Izúcar de Matamoros, que por cierto los hermanos por ahí mañana van a estar celebrando el cumpleaños de mi suegrita, que mañana es el día de su cumpleaños. Mañana es miércoles 5 de agosto y bueno, mañana vamos a estar
ahí celebrando. Ahí van a estar la iglesia reunida para poder celebrar el cumpleaños de ella, así que no se lo pierdan. Mañana en la iglesia de Izúcar de Matamoros, celebrando un año más de mi querida suegrita. Así que todos están cordialmente invitados, los hermanos, para que lleguen temprano, para que puedan celebrar antes de, en este caso, antes del servicio, ¿verdad? Entonces, un saludo bien cariñoso para todos los hermanos en la República Mexicana, para las hermanas. Dios les bendiga mucho. Saludos bien especiales también a los niños que están en la Escuela Bíblica de Vacaciones en el Zócalo. Un saludo bien cariñoso para todos los maestros. Que Dios les bendiga muchísimo en esta mañana bonita. Un saludo bien especial a todos los niños y también les invitamos para todos los padres que se hagan presentes, por favor, llevando a sus niños al Centro de Convenciones de Radio Vida. Ahí están las maestras esperando a todos los niños. Y bueno, la próxima semana le cuento que va a ser en el Monte de Dios. Ahí están ya los hermanos preparándose para poder asistir, para poder esperar a todos los niños la próxima semana en el Monte de Dios, en la Escuelita Bíblica de Vacaciones. Esta semana es en el Zócalo y la próxima semana es en Puebla. Bueno, la semana pasada estuvimos aquí en Houston, la semana pasada aquí nos tocó celebrar la Escuelita Bíblica de Vacaciones y la verdad es que nos gozamos y fue de bendición. Dios bendiga a todos los niños, a todos los maestros, a todos los voluntarios, a las hermanas que estuvieron también en la cocina preparando los alimentos. Un saludo bien especial para todos. Así que esta semana sabemos que va a ser de mucha bendición también allá en Puebla, como también en el Monte de Dios. Todos están cordialmente invitados para asistir al Monte de Dios y también al Centro de Convenciones en Chachapa, en Puebla. Para más información pueden comunicarse al 2222-999976. Ese es el número telefónico en la República Mexicana. Y también para todos los pastores, queremos invitar a todos los pastores, a todos los que deseen unirse a la programación y que juntos podamos hacer llegar el glorioso mensaje de la palabra del Señor a través de los medios de comunicación. Comuníquese con nosotros a ese número en Puebla 2222-999976 para que juntos hagamos llegar la poderosa palabra del Señor a través de los medios de comunicación. Saludos y muchas bendiciones, hermosa audiencia de Ministerios Vida. Gracias por su continuo apoyo. Que Dios le bendiga grande y poderosamente. Aquí estamos en la programación de Radio Vida. Somos Ministerios Vida y le invitamos para que no se pierdan nada de la programación. Estamos en vivo 24/7. Usted puede disfrutar de la programación. Comparta también nuestro enlace y permita que todos sus contactos también se unan a la programación de Ministerios Vida. Aprovechando para saludar a toditos los cumpleañeros, a todos los que hoy el Señor les permite estar de mantelitos largos, un cariñoso saludo para todos ustedes. A todos los cumpleañeritos de este día 4 de agosto, les saludamos, les felicitamos y les bendecimos en donde quiera que nos estén escuchando. Hoy 4 de agosto, un saludo bien especial para todos ustedes, los cumpleañeros. Mañana que va a estar cumpliendo años mi querida suegrita, un saludo también bien especial para ella. Y a todos los que van a cumplir años en el resto de la semana, muchas felicitaciones para todos ustedes. Que Dios les bendiga, les conceda el Señor muchos, muchos, muchos años más de vida.

queridos, que la gracia y el favor del Señor sea con cada uno de ustedes. Muchas gracias y muchas felicitaciones a todos nuestros patrocinadores. Les mandamos un gran saludo en esta hermosa y preciosa hora. Que Dios les bendiga grandemente. Un saludo para cada uno de ustedes. Muchas, muchas gracias a todos ustedes por acompañarnos en este día hermoso. En donde quiera que usted esté, le deseamos muchas felicitaciones y que disfrute de este día, que la gracia y el favor del Señor sea siempre, siempre sobre su vida. 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Y bueno, ¿y a quién no le gustan las pupusas, verdad? A mí me súper encantan las pupusas. 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Luego les invitamos para que nos acompañen también en la semana del 16 de agosto. 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Así que le invitamos para que nos llamen. 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Vamos a tener la gran Academia Ministerial Vida una vez más aquí en la sede de Radio Vida. Aquí vamos a estar para poder tener a nuestro pastor, el maestro, quien va a estar capacitando a todos los alumnos. Recuerde que el Señor fue el que capacitó. Jesucristo capacitó a unos, los capacitó como pastores, profetas, maestros,
evangelistas, y el Señor fue quien instituyó a estos cinco ministerios, y la Escritura dice claramente que él fue quien lo hizo. Él mismo, dice el apóstol Pablo escribiéndole a los hermanos en Éfeso, que él fue quien constituyó a unos apóstoles, a otros profetas, a otros evangelistas, a otros pastores y maestros. El Señor los instituyó. Obviamente, después de que el Señor da el llamado, hay que tener una capacitación, hay que también tener esa orden, ¿verdad? ¿Quién es el que ministra? ¿Quién es el que hace esa ceremonia para, en este caso, pues preparar al que va a ir como en especialmente como pastor, cuando va a estar enfrente de una obra? Necesita tener esa protección espiritual, primeramente del Padre, ¿verdad? Y también tiene que tener una cobertura, quien ore por usted, quien le mande para que vaya como pastor. Pero obviamente el llamado es Dios quien lo da. La capacitación nos compete a todos. Todos debemos de prepararnos, independientemente de que si usted tenga un llamado al pastorado o no. Debemos de estar preparados para poder presentar bien la palabra del Señor, para poder nosotros tener el conocimiento de lo que es la palabra del Señor, y a través de la palabra pues podamos hacer conocer el propósito del Señor, la razón, el por qué Jesús vino a la tierra, que el hombre no puede ir al cielo simplemente porque cree que se va al cielo después de que muere, porque hay personas que creen que todos vamos al cielo, pero ¿qué dice la palabra del Señor? Entonces necesitamos esa capacitación para poder nosotros hacer llegar el glorioso mensaje de la manera correcta y de una manera efectiva. Entonces necesitamos la preparación académica. Entonces, para eso está la Academia de Ministerios Vida, del 17 al 22 de agosto, para que usted venga, se prepare, se capacite y juntos podamos presentar el glorioso mensaje del Señor. Para que podamos presentar ese mensaje que trae salvación, no para discusión, porque hay personas que quieren, en algún momento no están de acuerdo, especialmente cuando nos toca compartir, ¿verdad?, con diferentes, en este caso con diferentes denominaciones. Algunas veces hay personas que quieren encontrar la razón, pero no se trata de encontrar la razón, se trata de presentar un mensaje directamente del Padre Celestial que Él nos ha dejado por medio de la Escritura. Así que Él nos manda para que estemos siempre preparados, y para prepararnos pues hay que ser enseñados, y para ser enseñados necesitamos tener un maestro para poder estar siempre preparados, como dice la Escritura, para presentar defensa con mansedumbre, o sea, con humildad, con reverencia, ante todo el que os demande razón de la esperanza que hay en vosotros, dijo el apóstol Pedro, teniendo buena conciencia, para que no podamos pues entrar en discusiones o en desacuerdos, ¿verdad? Para que en lo que murmuran de vosotros, dijo el apóstol Pablo, como de malhechores, sean avergonzados los que calumnian vuestra buena conducta, dijo Pedro, en Cristo, porque mejor es que padezcáis haciendo el bien, si la voluntad de Dios así lo quiere, que haciendo el mal. Entonces, nos debemos de preparar, nos debemos de capacitar para poder presentar, como dijo el apóstol, defensa con mansedumbre y también con reverencia. Eso dice la bendita palabra del Señor. Así que en esta hora preciosa, que el Señor le bendiga. Muchísimas gracias por acompañarme en este espacio de Mujer Virtuosa. A todos los que están en las redes sociales, un gran saludo también para todos ustedes. Que la gracia y el favor del Señor sea con cada uno de ustedes. A los que están en las redes sociales, les mandamos un gran saludo en esta hora preciosa. Que Dios les bendiga muchísimo. A mi hermana Isabel Morales dice: buenos días, Pastora Maritza. Buenos días también para usted.
Que Dios me la bendiga muchísimo. A mi hermana Marisela Bonilla, un abrazo, Marisela, Dios te bendiga. Dice: buenos días, mi pastora, Dios la bendiga grandemente. Un fuerte abrazo de parte de toda la familia, un abrazo bien grande también para todos ustedes, que el Señor les bendiga. Buenos días, pastora Maritza, dice que tenga un bonito día, bendiciones. Dice mi hermana Rosa Rocha, un saludo bien especial también para usted. A mi hermana Zoila Ramírez, que Dios me la bendiga muchísimo también. A mi hermana Angélica, que Dios me la bendiga. Dice: bonito día, pastora Maritza, Dios me la bendiga. Dios me la bendiga mucho también a usted. Gracias, muchas gracias por su fiel sintonía. Y recuerde, todos hemos sido llamados para ser bendecidos.

Se busca un corazón. Dios está buscando ese corazón que le ame, que le honre, que le sirva, como dice este hermoso canto. Y la palabra del Señor nos enseña a nosotros qué es lo que el Señor espera de cada uno de nosotros. Ayer le compartía, bendiciones Nadis, Dios te bendiga mucho. Esta mañana estuve orando por ti, dice, bendiciones mi amada pastora hermosa, buenos días, que el Señor le bendiga siempre, un abrazo grande para ti. Buenos días pastora, que Dios me la bendiga, dice mi hermana Soilita, un saludo bien, bien especial para usted también. Ayer le compartí acerca de la importancia, lo que nos enseñan los proverbios en cuanto a la sabiduría, pero le compartía también un poquito acerca del profeta Jeremías, en este día número 216 que va transcurriendo ya del año 2026. Jeremías, un hombre que Dios lo usó, un hombre que uno de los profetas mayores, por cierto, uno de los profetas mayores, el profeta Jeremías, y fue un profeta que comunicó fielmente la palabra de Dios a su pueblo. Así que durante 40 años Jeremías se dedicó a compartir, a advertirle al pueblo de Dios acerca de su destino funesto, y Dios hablando por medio del profeta, a pesar de que era rechazado. No siempre el evangelio ha sido bien recibido, no siempre ha sido bien aceptado, o sea que esto ha sucedido desde tiempos antiguos. Y cuando Dios hablaba, en este caso por medio de los profetas, en este caso por medio del profeta Jeremías, la palabra del Señor nos enseña de cómo el pueblo a veces escuchaba y a veces no, y a veces rechazando aún el propio mensaje que venía directamente de Dios a través de los profetas. Y el mensaje, el enfoque del profeta Jeremías era que el pueblo se arrepintiera. ¿Cuántas veces el pueblo fue esclavizado por no atender a la voz de Dios? Mi querido radio oyente, televidente, porque siempre hay consecuencias cuando no queremos escuchar a Dios. Sin embargo, cuando obedecemos a Dios, también la bendición está garantizada, así como está garantizada las consecuencias de nuestras acciones, de todo lo que nosotros hagamos. El pueblo muchas veces se alejó de Dios y Dios los hizo caer en manos de los enemigos. Incluso en algunas ocasiones por años estuvieron como esclavos. Aparte de que habían vivido, imagínense, los 400 y tantos años de esclavos en Egipto, donde generaciones nacieron, generaciones se fueron, pero aún así, habiendo ellos salido, habiendo visto ellos los milagros que Dios había hecho para sacarlos de Egipto, ellos todavía parece que les quedó impregnado el estilo de vida, la manera de vivir en Egipto. Y ellos se acostumbraron a eso. Y les era difícil muchas veces obedecer a Dios, permanecer obedeciendo a Dios. Porque no se trata de obedecer un tiempo y después apartarnos, sino obedecer a Dios siempre. Y el pueblo de Israel tenía este problema. Y Dios levantaba profetas para hablarles, para advertirles, para tratar de evitarles una vez más el fracaso a su pueblo. Y Dios hablándoles, en este caso por medio del profeta Jeremías, el pueblo no tenía mucho interés en conocer, o más bien en obedecer. Conocían, porque sabían quién era Dios y lo que había hecho por ellos. Sin embargo, el pueblo seguía desobedeciendo, a pesar de que Dios les hablaba que se arrepintieran y que confiaran en él, pero nadie escuchaba al profeta Jeremías. El profeta Jeremías fue denominado como, por muchos, ¿verdad?, por muchos maestros de la Biblia, el profeta llorón, porque Jeremías se lamentaba de la condición del pueblo, y a veces también él se lamentaba por la posición que Dios le había dado a él. Y hasta los habitantes de su propia ciudad lo desechaban, lo detestaban, y sin duda alguna sus mensajes no eran populares. Pero Jeremías permaneció obedeciendo a Dios, obediente a su llamado, a advertir al pueblo. Y aún en su desesperación, él alababa a Dios. Y las predicciones de Jeremías pronto se hicieron realidad. Sus mensajes se hicieron realidad. Cuando Jerusalén, por ejemplo, fue destruida y el pueblo fue llevado cautivo, Jeremías
fue sumamente obediente a Dios. Y aunque eso a Jeremías le causó mucho sufrimiento, su compromiso con Dios fue continuo, fue firme hasta las últimas consecuencias. Contra viento y marea, él permaneció enfocado en su misión de predicar y de advertir al pueblo de Dios. Porque ese es el llamado de Dios para nosotros. Nosotros no vamos a cambiar a la gente, pero el poder transformador de la palabra y nosotros hablando la palabra, Dios entonces empieza a operar el milagro en los corazones. Buenos días, hermana Luz Hernández dice, buenos días, pastora Maritza, el Señor le llene de bendiciones y ministerios vida. Muchas gracias, que Dios le bendiga muchísimo. Así que Jeremías fue un hombre obediente y fiel al Señor, y al igual que Jeremías, usted y yo también tenemos un compromiso. Así que no dude usted en reconocer, ni huya tampoco de cualquier ministerio que Dios le haya encomendado. Acuda a Dios, y examine y renueve su compromiso. Aproveche todos los recursos disponibles que Dios le provee y descanse también en su gracia, que Él le ayudará a cumplir su misión. Al igual que Jeremías, mantenga su corazón y su mente en Él. Y alabe a Jehová, porque eso fue lo que hizo Jeremías. En el capítulo 20 y el versículo 13, eso nos dice la bendita palabra del Señor. Un hombre fiel a Dios. Sí se puede ser fiel a Dios en medio de las adversidades, de las circunstancias difíciles, los contratiempos de la vida. Se puede permanecer firme obedeciendo a Dios. Jeremías quizá de momento no lo entendía. De hecho, la escritura dice que Dios mismo fue quien le habló y le dijo desde el vientre, desde antes. O sea, yo te conocía, yo sé quién eres tú. Pues cómo no, ¿verdad? Si Él es Dios y Él nos hizo, Él nos creó. El versículo 13 de Jeremías 20 dice, cantad a Jehová, load a Jehová, porque ha librado el alma del pobre de mano de los malignos. Así que, qué bendición tan grande. Y qué bendición tan preciosa saber que tenemos a un Dios que nos creó, pero nos creó con un propósito. Y el propósito, Él lo declara en el versículo 5 del capítulo 1. Antes que te formase en el vientre te conocí, y antes que nacieses te santifiqué, te di por profeta a las naciones. Dios ya tenía un llamado para Él, un llamado especial, al igual que lo tiene para con usted y para conmigo. Pero está en usted y en mí si escuchamos, si obedecemos, y aunque muchas veces no veamos ese milagro realizado, aunque quizás no veamos cómo, pero no se trata de entender cómo, se trata de obedecer a Dios, y Él entonces nos va a guiar, Él entonces nos va a alumbrar por medio de su palabra y nos va a llevar hacia el camino, hacia donde Él nos quiere llevar. Y el camino del Señor siempre es mejor que el nuestro. Jeremías, el mismo libro que, del cual estoy hablando, del mismo profeta, en el capítulo 6 y el versículo 16, dice la bendita palabra del Señor. Así dijo Jehová, paraos en los caminos y mirad, preguntad por las sendas o antiguas, cuál sea el buen camino, y andad por él, y hallaréis descanso para vuestras almas. Mas dijeron, no andaremos. Qué terrible, ¿no? Dios hablando, advirtiéndonos, prometiéndonos bendiciones, garantizándonos bendiciones, si tan solamente le obedecemos. Y es maravilloso poder buscar a Dios cuando nos encontramos a veces en situaciones acorraladas, donde no sabemos qué hacer, donde enfrentamos a veces las consecuencias de nuestros actos. Pero hay una manera mucho mejor de desarrollar una vida de fe. ¿Y qué tal si hablamos con Dios antes de que lleguen los problemas? O sea, ¿por qué esperar hasta que lleguen los problemas? ¿Por qué no buscar a Dios? Y si la Escritura dice que busquemos a Dios mientras pueda ser hallado, que le llamemos entre tanto que Él está cercano. Y en este capítulo 6 y versículo 16, así dijo Jehová, paraos en los caminos. Hay que hacer un alto en la vida. Hay que detenerse a pensar, a meditar, a pedir dirección a Dios y entonces actuar. No ir y actuar impulsivamente, porque entonces estaremos dejando que las emociones tomen el control. Sin embargo, Dios quiere que nosotros
pensemos, actuemos y obedezcamos a Dios. Entonces, paraos. Así dijo Jehová, paraos en los caminos, mirad, preguntad, o sea, observar, y si no está segura, pregunte. Si no estoy seguro, pregunte. Hay que preguntar, preguntar. Entonces, ¿qué es preguntar? Pues hablar con Dios, pedirle dirección a Dios. Y es que estas son las preguntas que debemos de nosotras hacernos o plantearnos. ¿Qué cosas considero realmente importantes en la vida? ¿Son igual de importantes para Dios? ¿Cuáles son mis prioridades y cuáles son las prioridades de Dios? ¿Cuáles deberían de ser? ¿Hemos entregado nuestra voluntad a Dios de todo corazón? ¿Estamos viviendo conforme a ese compromiso? Jeremías lo dice claramente, paraos en los caminos y mirad. Número uno, detenerse. Número dos, observar. Entonces hay que detenerse y hay que observar y hay que preguntar. Tres cosas importantes. Lo que no sé, lo pregunto. No estoy segura, me detengo, observo. Voy a prisa, alto. Paraos en los caminos y mirad y preguntad por las sendas antiguas, cuál sea el buen camino, y andad por él, y hallaréis descanso para vuestras almas. Dios despejará esos obstáculos en el camino para que podamos avanzar, para que podamos andar seguras, seguros, y nos mostrará cuál es el camino que debemos de tomar, el mejor camino, y así podemos disfrutar más la vida y vamos a sufrir menos también. ¿No le parece mucho mejor eso? ¿Detenerse? ¿Por qué ir a prisa? ¿Por qué no detenerse? ¿Por qué no preguntar si hay dudas, si hay inseguridades? El Señor quiere que confiemos en Él. Y a veces hay obstáculos en el camino que hay que dejar que Dios los mueva y no tratar nosotros de moverlos, porque podríamos salir peor o lastimados. O muchas veces nosotros buscamos esos obstáculos cuando podemos hacer un desvío e ir por el camino correcto. Y para eso se requiere la sabiduría de la cual hemos estado compartiendo. La sabiduría que proviene de Dios. No la sabiduría humana, no la sabiduría que nosotros consideramos. Ah, no, es que yo creo que esto es lo correcto. Hay que pedir siempre dirección a Dios. Y Proverbios nos enseña que cuando nosotros adquirimos sabiduría, vamos a andar seguros. Era lo que estábamos compartiendo del capítulo 3 y el capítulo 4, de lo que nos dice el profeta, el sabio, el proverbista Salomón, también el profeta Jeremías. Los sabios, termina diciendo el capítulo 3 de Proverbios, heredarán honra, mas los necios llevarán ignominia. En otras palabras, vergüenza, serán avergonzados. El necio siempre termina mal, al sabio le irá bien. Al obediente le irá bien, al prudente le irá bien, porque ciertamente él, o sea, Dios escarnecerá, se burlará, en otras palabras, de los burladores, pero a los humildes él les da gracia, porque la maldición de Jehová está en la casa del impío, pero bendecirá la morada de los justos. ¿Y qué es ser justos? Ser rectos, ser rectos. Ser justos, ser íntegros. Eso es ser justos, porque Jehová abomina al perverso, mas su comunión íntima es con los justos. Y el versículo 2 y 33 mencionan acerca de la justicia, la importancia de ser justos. Por medio de Dios somos justificados. Justificados pues para con Dios, tenemos la comunión también unos con otros. Y Dios quiere que seamos justos en todo tiempo, que no solamente digamos ser justos, sino que por nuestras acciones, por nuestros frutos. Y es que significa estar en esa relación correcta con Dios y vivir alineados a la voluntad de Dios. Eso es ser justos. Significa ser reales y ser leales, ser íntegros, ser honestos hacia los demás
hacia Dios. No se trata de una perfección sin errores, sino de un regalo de gracia recibido por la fe que transforma el corazón. Dios quiere que seamos justos. Una persona justa es una persona que busca siempre ser fiel a Dios, honesto en su trato diario. Una persona justa es una persona que usted la va a encontrar sin tacha. Una persona justa es aquella persona que cuando es acusado, el mismo juez lo declara sin culpa cuando se le acusa. Y las características de una persona justa es que es una persona relacional. Pone a Dios en primer lugar en sus decisiones y que vive por fe. Es una persona que actúa con honradez, con equidad, con compasión con las personas vulnerables. Es una persona humilde, no busca la superioridad, ni cumple con sus reglas por orgullo. No, es una persona justa, una persona recta, una persona que se encamina. Así que Dios quiere que nosotros seamos justos y veremos la mano del Señor sobre nuestra vida. No envidie usted al hombre injusto, ni escoja ninguno de sus caminos. No tenga pleito con nadie sin razón. Si nadie le ha hecho agravio, hay que ser justos. No intente mal contra su prójimo que habita confiado junto a usted. No diga a su prójimo, anda y vuelve mañana, te daré cuando tienes algo que darle. Hay que ser justos. Hay que ser justos. Hay que ser misericordiosos, porque Jehová será nuestra confianza y Él preservará nuestro pie de quedar preso. Él nos guarda, Él nos protege, pues dice el Salmo 91 que a sus ángeles mandará cerca de nosotros para que nos guarden en el camino. En sus manos nos llevarán para que nuestro pie no tropiece en piedra. ¡Qué maravilloso! Y en las noches, cuando se acueste, no tendrá ningún temor, sino que se acostará y su sueño será grato. Y entonces andará por el camino confiadamente y su pie no tropezará. ¡Qué hermoso! Andar en sabiduría, en justicia, porque entonces la justicia, la sabiduría serán vida para nuestra alma y darán gracia también a nuestra vida. Así que no se aparten estas cosas de sus ojos, de mis ojos. Guardemos la ley y el consejo de la palabra del Señor, porque Él quiere que tengamos esa sabiduría. El capítulo 4 de Proverbios dice: hijos, oídme, oíd la enseñanza de Dios un padre y estad atentos para que conozcáis la cordura. La cordura. Dios quiere que seamos personas correctas, cuerdas, como decimos, ¿no? Y Dios quiere dejarnos saber por medio de su palabra bendita que Él es el Todopoderoso y que si aprendemos a confiar en Él, vamos a tener la bendición del Señor, vamos a ser guiados. La sabiduría tiene un valor incalculable y nos enseña, por supuesto, las dos opciones, la sabiduría o la necedad. Lo correcto o lo incorrecto, solamente se pueden hacer dos cosas. Un término medio va a ser un término completamente erróneo. Es como una verdad a medias, es una mentira completa, ¿verdad? Una obediencia parcial es una desobediencia total. Porque os doy buena enseñanza, no desamparéis mi ley. Porque yo también fui hijo de mi padre, delicado y único. Delante de mi madre, decía el proverbista Salomón, y él me enseñaba y me decía: retenga tu corazón mis razones, guarda mis mandamientos y vivirás. Adquiere sabiduría, adquiere inteligencia, no te olvides ni te apartes de las razones de mi boca. O sea, escucha los consejos, no te dejes engañar. Adquiere sabiduría, conocimiento. No se trata de ser más hábiles, más listos y aprovecharse de los demás, tomar ventaja. No, se trata de ser justos. Se trata de ser rectos y correctos. No la dejes, dice el proverbista. Ella te guardará, ámala y te conservará. O sea, nos va a proteger, en otras palabras. La sabiduría, ante todo, adquiere sabiduría. Y sobre todas estas cosas, sobre todas tus posiciones,
adquiere inteligencia, la importancia de la sabiduría y la inteligencia. La sabiduría es lo más valioso para la vida. Y nosotros podemos buscarla, retenerla o ignorarla y rechazarla. Las malas compañías siempre nos llevarán por el camino equivocado. Así que si queremos ser sabios, si queremos tener sabiduría, debemos alejarnos de esas malas compañías. Porque las malas conversaciones, dice la palabra del Señor, corrompen las buenas costumbres. Así que la sabiduría se nos presenta a nosotros como una herencia de consejos de padres a los hijos y los protege y los guía sin tropezar. Son dos caminos opuestos. Compara el camino de los justos que brilla como la luz del alba, como el sendero de los malvados llenos de oscuridad y violencia. Nos exhorta también a guardar el corazón por encima de todo, ya que de él depende el rumbo de la vida. ¿Ha escuchado algunas personas que dicen, bueno, haz lo que te dicte el corazón? Y yo le pregunto, ¿quién vive en su corazón? Porque si Cristo vive en el corazón, como dicen en inglés, go right ahead, adelante, haga lo que Cristo le indique en el corazón. Pero no de las emociones, no un corazón guiado por emociones, no, sino un corazón guiado por la palabra de Dios. Porque la palabra de Dios es la lámpara que nos alumbra y usted no puede tropezar donde hay luz. Jamás, jamás va usted a tropezar. Así que la inteligencia y la sabiduría deben de ser indispensables en nuestra vida. El versículo 8 dice, engrandécela y ella te engrandecerá, ella te honrará cuando tú la hayas abrazado. Adorno de gracia dará a tu cabeza, corona de hermosura te entregará. Oye, hijo mío, y recibe mis razones. Y se te multiplicarán años de vida. O sea, hasta la vida se nos prolonga cuando somos sabios. Sabios para todo. Sabios para todo. Para cuidar de nuestra salud. Porque hay personas que por las malas decisiones acortan sus días. Hay personas que por la mala alimentación están enfermos. Y sí, hay muchas personas que por la mala alimentación, por no cuidar de este templo que es el cuerpo y la morada del Espíritu Santo, debemos de ser cuidadosos de ello. Así que el Señor, si escuchamos la palabra, atendemos a sus razones, se nos van a multiplicar los años de vida. Así que hay que ir por el camino de la sabiduría. Por el camino de la sabiduría te he encaminado y por veredas derechas te he hecho andar, dice el proverbista. Cuando anduvieres, no se estrecharán tus pasos. Y si corrieres, no tropezarás, porque vas a andar guiado por la palabra, alumbrado por la palabra. Retén el consejo, no lo dejes, guárdalo, porque eso es tu vida. Poderoso. Escuchar a Dios, escuchar el consejo, eso es la vida. Eso dice la bendita palabra del Señor. Se me ha terminado el tiempo. Mañana vamos a concluir con el estudio del capítulo 4. Del libro de Proverbios. Dios le bendiga grandemente. Nos escuchamos esta tarde en Remembranzas y con los

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antes de cantar, repite después de mí: Señor Jesús, rindo mi corazón sobre tu altar. 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

cosas en tu vida que no le agradan a Él. 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

Tú eres un Dios fuerte y grande. Hoy queremos ver tu santidad, Señor. Queremos honrarte, bendecirte en medio de tu santidad.

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Benjamín era un joven que estaba a punto de graduarse de la secundaria y desde hacía muchos meses, cada tarde, le gustaba pasar por un concesionario para admirar un hermoso coche deportivo. Sabiendo que su padre podía comprárselo, le dijo que ese automóvil era todo lo que él deseaba. Y conforme se acercaba el día de la graduación, el joven esperaba ver alguna señal que le indicara que su padre ya lo había negociado. Finalmente, en la mañana del día de graduación, su padre le llamó para que fuera a su habitación y allí le expresó muy orgulloso: «Hijo, quiero felicitarte por esta meta que has alcanzado, tu graduación. Tus calificaciones son excelentes y tu comportamiento como hijo ha sido siempre ejemplar. De verdad que me siento muy orgulloso de ti y le doy gracias a Dios por tu vida. Hijo, te amo mucho y este detalle es con todo mi corazón». El padre extendió su mano y le entregó a Benjamín una caja de regalo delicadamente empacada. El joven, con curiosidad, pero a la vez con el presentimiento de llevarse una desilusión, abrió el paquete y encontró una sorpresa: una hermosa Biblia con cubierta de piel y su nombre escrito en letras de oro. Con el rostro visiblemente descompuesto, le gritó a su padre: «¿Con todo el dinero que tienes y lo único que me das es esta Biblia? Papá, no es que yo desprecie tu regalo, pero tú sabías cuál era mi gran ilusión». Sin dejar hablar a su padre y con una profunda decepción en su corazón, salió de su casa y se fue a otra ciudad donde un familiar materno, cerca de la universidad a la cual ingresaría. Los meses pasaban y Benjamín se resistía a saludar a su padre cuando éste venía a la ciudad para verle. También rechazaba leer sus cartas o pasarle al teléfono. Tal vez el enojo por el asunto del auto deportivo ya se le había pasado, pero quería darle una lección a su padre y enseñarle que así no se trata a un hijo que se ha esforzado tanto por hacer las cosas bien. Algún día se volvería a hablar con él, pero primero sentaría un buen precedente. Habría que dejar pasar bastante tiempo y salvar su orgullo herido. Mientras tanto, seguiría luchando cada día con el viejo automóvil que se había comprado en una agencia de usados. Los días pasaron demasiado rápido, también los meses y los años. El viejo incidente con su padre ya se había enfriado. Era algo que había quedado en el olvido, tal y como se abandonan las cosas en desuso en la última habitación de la casa. Pero así como el incidente se había enfriado, igualmente la relación padre e hijo. Los afanes diarios, las ocupaciones académicas, el trabajo fatigante y la ausencia de diálogos y tiempos compartidos con su padre habían hecho mella en la comunión de ambos. Después de varios años, se hace muy difícil tomar el teléfono un buen día y decir: «Hola padre, aquí estoy, ya me voy a graduar de la universidad. Y a propósito, puedes venir a la ceremonia si deseas. Después de todo, ya se me pasó el enojo por lo de hace 5 años, cuando no me compraste el coche deportivo que tanto anhelaba. No importa, ahora que sea profesional trabajaré, ahorraré y me lo compraré. Bueno, fue un gusto saludarte. Espero verte por acá. Te mandaré la tarjeta de invitación por correo. Chao». Mientras Benjamín pensaba en esto, el sonido del teléfono lo sobresaltó. Una llamada de su casa materna le pedía que acudiera urgentemente. Su padre estaba grave en el hospital. El asunto era delicado. Con el corazón latiendo muy a prisa, salió de inmediato. Debía hacerlo rápido. No quería ni pensar en que su padre falleciera y él no pudiera ni siquiera abrazarlo, besarlo y decirle que no había ningún rencor, que todo estaba olvidado, que podían seguir siendo tan unidos como antes. En el hospital, el ambiente era tensionante. Su padre continuaba en cuidados intensivos y el pronóstico era reservado. Las horas pasaban y no había ninguna leve mejoría. Benjamín fue convencido por todos los familiares para que se fuera a casa, durmiera un poco, se bañara, se cambiara de ropa, comiera algo y pudiera volver renovado al hospital. Se hizo difícil conciliar el sueño. En cambio, decidió dar un recorrido por la gran casa, tan llena de recuerdos. Esa había sido su casa de toda la vida, hasta que él mismo decidió marcharse de ella.
entró al despacho de su padre. Miró detenidamente la biblioteca, y mientras sus ojos se paseaban por entre las hileras de libros, uno de ellos llamó su atención: la Biblia. Allí estaba la dichosa Biblia que había sido el detonante para que se peleara con su padre. «¿No he sido un hombre verdaderamente consagrado a Dios?», pensó Benjamín. «Pero las enseñanzas que recibí en la iglesia, y las de mis padres, y sus oraciones, son las que me han dado valores y me han guardado de llevar mi vida al desastre». Tomó la Biblia en sus manos, acarició suavemente su tapa de piel y luego elevó una oración desde lo profundo de su ser. «Dios, creo que ha llegado la hora de ponerme a cuentas contigo. Perdóname. Y ahora te pido que me des la oportunidad de ponerme a cuentas con mi padre. Por favor, sálvale la vida. Levántalo. Danos otra oportunidad a los dos. Te lo pido en el nombre de Jesús. Amén». Un profundo silencio llenó la habitación. Benjamín, con lentitud, abrió la Biblia. Y en la primera página, donde está la dedicatoria, leyó algo que lo conmovió, que lo paralizó por un momento. Sus piernas se doblaron y cayó de rodillas mientras gruesas gotas de lágrimas rodaban por sus mejillas. En la dedicatoria, Benjamín pudo leer: «Con amor para mi hijo, en el día de su graduación». Luego venía un versículo del Evangelio de Mateo, capítulo 7, versículo 11, que decía: «Pues si vosotros, siendo malos, sabéis dar buenas dádivas a vuestros hijos, ¿cuánto más vuestro Padre que está en los cielos dará buenas cosas a los que le pidan?». Y finalmente, adherido con cinta pegante, había un cheque de su padre hecho a nombre de la agencia de autos donde él había visto el coche deportivo. La fecha era del día de su graduación, y el valor por la cifra exacta de su costo. ¿Cuántas bendiciones de parte de nuestro Papá Dios nos hemos perdido durante tantos años, simplemente por nuestros prejuicios, porque no nos hemos atrevido a abrir su regalo, la Biblia, que tiene en su interior tantos otros regalos para nosotros? Días después de lo acaecido en la biblioteca, Benjamín pudo reunirse con su padre, abrazarlo, ponerse a cuentas con él y contarle algunos buenos chistes para alegrarle la fase recuperatoria. Y aunque la recomendación médica era no hablar de trabajo por algunos días, su papá le hizo una oferta de empleo tan buena que él no se atrevió a rechazarla. En pocos días se graduaría, se instalaría en su nueva oficina y pasaría a reclamar su nuevo automóvil, el coche deportivo en la versión para ese año, cortesía de su amado padre.

Señor Jesús, eres bienvenido a este lugar, a nuestras vidas.

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0: ¡Ay, por Dios! ¡Pero qué susto me ha dado!
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4: ¿Qué tal, mis amigos? Aquí estamos una vez más para compartir junto a ustedes Palabras que Transforman, una nueva edición de este microespacio radial. Hoy quiero hablar con respecto de las adversidades. Según estudios formales que se realizaron con respecto de la adversidad, en menos de 15 años se ha triplicado la cantidad de adversidades diarias por personas. En 1990, la persona promedio presentaba 7 adversidades diarias durante las 24 horas. En el año 2000 se fue a 22 y en la actualidad cualquier persona del mundo, sin importar cultura, presenta aproximadamente unas 30 adversidades por día. Definidas adversidades como dificultades.
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4: Que es la hora de la alegría. Las líneas telefónicas están abiertas para que nos diga por qué está contento o contenta y por qué se siente feliz. Llámenos a las líneas de Dios.
5: Un Dios libertador. Vamos a levantar todo.
4: Bueno, tenemos la primera llamada telefónica de una persona feliz. Vamos a contestar por aquí. ¿Qué tal? ¿Cómo está? ¿Con quién tengo el gusto? ¿Cuál es su nombre?

0: hay muchos motivos para vivir. Si me permites, tal vez pueda ayudarte.
1: ¡Ya nadie me puede ayudar!
0: Escúchame, al fin que nada pierdes. Dios no se alejó de ti, tú te alejaste de Él. Dios siempre ha estado con sus brazos abiertos esperándote. Hoy, cuando todos te han fallado, Dios te sigue diciendo, yo te amo. Pero cuando hay pecado en nuestra vida, Dios no se puede acercar, porque Él es santo. Su santidad no permite el pecado. Es Satanás el causante de todos los males. No le eches la culpa a Dios. Jesucristo dijo, el ladrón no viene sino para hurtar, matar y destruir. Pero lo bonito es que Jesús mismo dijo, yo he venido para que tengan vida y para que la tengan en abundancia. Porque la paga del pecado es muerte, pero el regalo de Dios es vida eterna en Jesucristo, nuestro Señor. Si has probado todo y todo te ha fallado, ¿por qué no pruebas hoy a Jesús? Dale una oportunidad a Dios de rehacer tu vida. Si lo dejas entrar a tu corazón, yo te aseguro que nunca jamás serás la misma. ¿Quieres orar conmigo para recibir en tu corazón a Jesús?
1: Creo que es lo que necesito.
0: Repite conmigo, Señor Jesús.
1: Señor Jesús.
0: Te ruego. Entres a mi corazón.
1: Entres a mi corazón.
0: Ayúdame a vivir.
1: Ayúdame a vivir.

Padre, en el nombre bendito, santo, glorioso y maravilloso de nuestro amado Señor y Salvador Jesucristo, nos acercamos al trono de tu gracia. En ese nombre bendito, santo, glorioso, en ese nombre que es sobre todo nombre, para adorarte, alabarte, exaltarte, para darte gloria, para darte honra, para darte alabanza, para darte exaltación, para proclamar que tú eres nuestro Dios, nuestro Padre celestial, el Rey eterno, majestuoso, digno de todo honor, de toda gloria, único Dios verdadero, Rey eterno. Padre, te adoramos en el nombre que es sobre todo nombre, en el nombre bendito, santo y glorioso de Jesucristo, nuestro Señor y nuestro Salvador. Recibe la gloria, recibe la honra, recibe la alabanza, recibe la exaltación. A ti, maravilloso Dios, a ti que vives y reinas por los siglos y de los siglos, eres digno, digno, digno de todo honor, de toda gloria, de toda honra, de toda alabanza, de toda exaltación. Te adoramos, te alabamos, te exaltamos, te damos gloria, te damos honra, te damos alabanza, Padre bueno, bondadoso, misericordioso, Padre celestial. A ti toda la honra, toda la gloria, en el santo y bendito nombre de Jesucristo. Gloria, gloria, gloria y más gloria sean para ti, al único soberano, todopoderoso Dios, al que está sentado en el trono y al Cordero, sea la gloria y la honra, el poder y el imperio por los siglos y de los siglos. Te adoramos, Padre celestial, te adoramos, te alabamos, te exaltamos. Bendito es tu nombre, maravilloso Rey, bendito es tu nombre, bendito es tu nombre. Gloria a ti, Padre celestial, gloria a ti, Dios bueno, gloria a ti, Padre santo, gloria a ti, maravilloso Dios. Recibe la gloria y la honra en el nombre de Jesucristo, en el nombre de Jesucristo. Te adoramos, te alabamos, te exaltamos, te damos gloria, te damos honra, te damos alabanza, te damos exaltación, porque tú eres bueno, porque para siempre es tu misericordia. Señor, nos humillamos delante de ti, proclamamos que tú eres nuestro Dios eterno, Dios poderoso, Dios majestuoso, Dios digno, digno, digno de todo honor, de toda gloria, de toda honra, de toda alabanza. Señor, te adoramos, te alabamos, te exaltamos y bendecimos tu nombre. Nos humillamos bajo tu mano poderosa, Padre celestial. Proclamamos que tú eres Dios, que no hay Dios fuera de ti, que tú eres el único Dios verdadero, el Santo de Israel, el Dios de Abraham, de Isaac y de Jacob, el Padre de nuestro amado Señor y Salvador Jesucristo, el que vive y reina por los siglos y de los siglos. Te adoramos, te alabamos, te exaltamos, poderoso, majestuoso. Recibe la honra, recibe la gloria, recibe la alabanza, recibe la exaltación. Te adoramos, Padre celestial. Bendito, bendito es tu nombre, bendito es tu nombre, bendito es tu nombre. Gloria, gloria, gloria y más glorias sean para ti, Padre bueno, al único, sabio, todopoderoso Dios, al que está sentado en el trono y al Cordero, sea la gloria y la honra en el nombre santo, bendito y glorioso de Jesucristo. Te adoramos, Padre bueno, te adoramos, Padre celestial, maravilloso Dios, maravilloso, maravilloso, maravilloso. Bendito es tu nombre, bendito es tu nombre, bendito es tu nombre. Recibe toda la honra y toda la gloria en el nombre que es sobre todo nombre, en el nombre de Jesucristo. Cristo, en el nombre poderoso, bendito y santo de Jesucristo, te adoramos, Rey eterno. Los cielos te adoran, todo el universo te adora, ángeles, arcángeles, serafines, querubines, todos los seres angelicales te adoran, y nosotros aquí en la tierra proclamamos que tú eres Dios. Nosotros aquí en la tierra proclamamos que tú eres el Rey, el Señor, el único Dios verdadero, el Santo de Israel, el Dios de Abraham,
Abraham, de Isaac y de Jacob, el Padre de nuestro amado Señor y Salvador Jesucristo, porque de tal manera amaste al mundo que diste a tu Hijo unigénito, para que todo aquel que en Él cree no se pierda, mas tenga vida eterna. Señor, te adoramos y te alabamos y te exaltamos y te damos gloria y te damos honra y te damos alabanza y te damos exaltación. Poderoso Rey, maravilloso Dios, cuán grande es tu nombre, cuán grande es tu nombre. Recibe la gloria, recibe la honra, recibe la alabanza, recibe la exaltación. Te adoramos, Padre mío, te adoramos, te adoramos. Bendito, bendito, bendito es tu nombre, Padre celestial. Bendito es tu nombre, Rey eterno. Bendito es tu nombre, Padre bueno. Bendito es tu nombre, Dios todopoderoso. Cuán grande es tu nombre, mi Señor, cuán grande es tu nombre. Los cielos cuentan tu gloria y el firmamento anuncia la obra de tus manos. Oh poderoso y majestuoso Dios, recibe toda la honra y toda la gloria en el nombre que es sobre todo nombre, en el nombre bendito, santo y glorioso de Jesucristo. Te adoramos, te alabamos, te exaltamos. Recibe toda la honra, mi Señor, recibe toda la adoración, toda la exaltación, recibe toda la honra y toda la gloria en el nombre de Jesucristo, en el nombre de Jesucristo, en el nombre poderoso, bendito y santo de Jesucristo. Recibe nuestra adoración, Padre celestial. Majestuoso Dios, a ti la gloria, a ti la honra, a ti la adoración, a ti la exaltación, a ti la alabanza. Padre, llena todos los cielos con tu bendita y gloriosa presencia. Llena todos los cielos, inunda, Padre mío, la paz que tanto el hombre necesita. En ti la encontramos, y en el corazón de cada hombre, de cada mujer, de cada joven, de cada señorita, de cada niño, de cada niña, llena el corazón de esa paz bendita, esa paz que inunda toda alma, todo cuerpo, todo corazón, toda vida, la paz que tanto necesita el hombre, la paz que no puede dar el mundo, la paz que solo puedes darla tú, mi Señor. Padre, te adoramos en el nombre de Jesucristo, te adoramos, te alabamos, te exaltamos. Poderoso Rey, majestuoso Dios, llénalo todo, Padre mío, llénalo todo, Señor. Los cielos cuentan tu gloria y el firmamento anuncia la obra de tus manos. Majestuoso Rey, poderoso Dios, te amo, te adoro, te alabo, te exalto. Eres digno de todo honor, de toda gloria, de toda honra, de toda alabanza, de toda exaltación. Eres digno, eres digno, eres digno, majestuoso Rey, poderoso Dios, te adoramos, te alabamos, te exaltamos. Padre celestial, Padre de bondad, Padre de misericordia, Dios todopoderoso, te alabamos y te exaltamos, Rey mío. Gloria al Padre, gloria al Hijo, gloria al Espíritu Santo de Dios, al único Rey eterno, al único Dios todopoderoso, al que vive y reina por los siglos y de los siglos. Sea la honra y la gloria en el santo y bendito nombre de Jesucristo. Padre bueno, Padre maravilloso, Dios todopoderoso, Padre celestial, maravilloso Rey, maravilloso Dios, gracias en este día, Padre mío, Señor, muchas gracias en este día por darnos la bendición de poder acercarnos al trono de tu gracia y poderte adorar y alabar y exaltar y bendecir tu nombre, proclamar el nombre santo de Jesucristo, proclamar el nombre que es sobre todo nombre, el nombre bendito, santo y glorioso de Jesucristo, Jesucristo, Jesucristo, Jesucristo, en cuyo nombre tenemos salvación y vida eterna. Jesucristo, quien murió por nosotros. Jesucristo, quien se hizo hombre, el Verbo se hizo carne, el Verbo tomó forma humana. Jesucristo, el Rey de Reyes y Señor de Señores. Jesucristo, que vino para darnos vida y vida en abundancia. Padre mío, gracias, Señor, gracias.
gracias, gracias, Padre Celestial. Adoramos tu santo y bendito nombre, pero también suplicamos, también te pedimos, también rogamos por toda la humanidad, por todas las familias de la tierra. Padre, sabemos que el tiempo se ha terminado, que todo está a punto de terminar, todo, absolutamente todo, Padre Celestial, y después de que todo esto termine, ya no va a haber oportunidad, ya no hay más nada que hacer. La humanidad llorará, la humanidad quedará una oportunidad y ya no la podrá tener, porque habrán perdido la oportunidad de la vida que tú nos has dado, pues la vida no es otra cosa sino la oportunidad que nos das para decidir dónde queremos pasar la eternidad. Por lo tanto, Padre, en el bendito y santo nombre de Jesucristo, te ruego por toda la humanidad, por todas las familias de la tierra, en el bendito y santo nombre de Jesucristo, te ruego por toda la humanidad, Padre mío. En el nombre de Jesucristo, en el nombre poderoso, bendito y santo de Jesucristo, en el nombre que es sobre todo nombre, Padre bueno, bondadoso y misericordioso, Rey eterno, Santo de Israel, Dios de Abraham, de Isaac y de Jacob, Padre, en el nombre bendito y santo de Jesucristo, te suplico, Padre celestial, te ruego, Dios mío, en el nombre de Jesucristo, Señor, oro por toda la humanidad, oro por toda la humanidad, oro por toda la humanidad, para que vengan tiempos de refrigerio, Padre, para que el corazón del hombre se humille delante de ti y reconozca que tú eres Dios, solo tú eres Dios, eterno Dios, que no hay Dios fuera de ti, que el hombre pueda darse cuenta que el tiempo que nos has dado de vida es el tiempo maravilloso para poder entronarte en nuestros corazones y caminar contigo y vivir contigo, Padre, en el nombre de Jesucristo, que tu Espíritu Santo redarguya el corazón, que tu Espíritu Santo convenza el corazón de toda la humanidad, en el nombre bendito y santo de Jesucristo, que tu Espíritu Santo convenza el corazón, redarguya el corazón de toda la humanidad, para que vengan a ti, para que te conozcan a ti, para que reconozcan que solo en Jesucristo hay salvación y vida eterna, que hay un solo Dios verdadero y un solo mediador entre Dios y los hombres, Jesucristo hombre, que no hay Dios fuera de ti y que no hay otro mediador, porque no hay otro nombre bajo el cielo dado a los hombres en quien podamos ser salvos, que es a través de Jesucristo tu Hijo amado. Padre bueno, bondadoso, misericordioso, obra en toda la humanidad, Padre mío, obra en toda la humanidad, trae salvación a toda la humanidad, en el nombre santo y bendito de Jesucristo, trae salvación a toda la humanidad, llena los cielos con tu gracia bendita, llena toda la tierra con tu gracia bendita, que el corazón del hombre se abra para recibir tu gracia bendita, la gracia que fue manifestada por medio de Jesucristo, la gracia, el mensaje de salvación, de esperanza, ese mensaje bendito que vino a la tierra por medio de Jesucristo, el evangelio, las buenas nuevas de salvación, que la gente se dé cuenta que todo lo que está pasando, todo lo que está sucediendo, no es otra cosa sino el cumplimiento de los tiempos que tú has mandado para que el hombre se arrepientan de sus pecados y reciban el regalo de la salvación, el perdón de todos nuestros pecados por medio de Jesucristo, quien derramó su sangre bendita y santa en la cruz del Calvario. Padre bueno, bondadoso, misericordioso, bendigo con todas las fuerzas de mi alma a todo el planeta Tierra, más de 8,000,000,000 de personas en todo el planeta Tierra, en el bendito y santo nombre de Jesucristo, bendigo en el nombre santo de Jesucristo, en el nombre poderoso de Jesucristo, bendigo a todo el planeta Tierra. En el glorioso nombre de Jesucristo, en el glorioso nombre de Jesucristo, en el nombre bendito, santo y glorioso de Jesucristo, Padre Celestial, obra mi Dios, obra Padre bueno, obra Padre Celestial, oro por los Estados Unidos de Norteamérica, oro por el presidente Donald Trump, oro por su familia, oro por el gabinete gubernamental del presidente Donald Trump, oro por el poder ejecutivo, legislativo, judicial,
Oro para que tu mano bendita les dirija, para que tomen decisiones sabias, para que tomen decisiones guiadas por tu Espíritu Santo, para que quieran el bien no solamente del pueblo americano, sino de toda la humanidad, para que tengan el temor tuyo en el momento de tomar decisiones. Padre, en el nombre de Jesucristo, en el nombre de Jesucristo, que Satanás no influencie, se bloquea toda palabra del enemigo, todo pensamiento que es sembrado en el corazón, en la mente de los que están en eminencia, todo pensamiento del enemigo se bloquea en el nombre poderoso de Jesucristo, en el bendito y santo nombre de Jesucristo. Y bendecimos al gobierno americano, lo bendecimos para que tengan el temor tuyo, para que busquen de ti, para que te consulten a ti, para que hagan lo que a ti te agrada, para que tengan el temor tuyo, en el nombre de Jesucristo, en el nombre de Jesucristo, en el nombre de Jesucristo. Padre bueno, bondadoso, misericordioso, en el nombre de Jesucristo bendigo a los Estados Unidos de Norteamérica. Vuelve el corazón del pueblo americano a ti, vuelve el corazón del pueblo americano a ti, en el nombre de Jesucristo. Vuelve el corazón del pueblo americano a ti, en el nombre bendito, santo y glorioso de Jesucristo. Señor, yo te adoro. Padre, yo te exalto. Padre bueno, bondadoso y misericordioso, te amo y te adoro, te alabo y te exalto. Eres digno de todo honor, de toda gloria, de toda honra, de toda alabanza, de toda exaltación. A ti la honra, a ti la gloria, a ti la adoración, a ti la exaltación, en el nombre de Jesucristo, en el nombre poderoso de Jesucristo. Oro por México, oro por toda la bendita nación mexicana, oro por la patria mexicana, bendigo a México, oro por la presidenta, la señora Claudia Sheinbaum, oro por su familia, oro por su gabinete gubernamental, en el nombre de Jesucristo, oro por el poder ejecutivo, legislativo, judicial, en el bendito y poderoso nombre de Jesucristo, en el nombre de Jesucristo. Padre, pone el temor tuyo en sus corazones, para que te consulten, para que vengan a ti, para que se humillen delante de ti, para que busquen tu guianza, en el poderoso nombre de Jesucristo, que en lo íntimo de su corazón, que los momentos de quietud quieran venir a ti, se acerquen a ti, busquen el consejo sabio, el consejo de tu palabra. Padre, en el nombre glorioso, bendito y santo de Jesucristo, oro por todo México, por cada gobernador de los 32 estados de esta bendita nación. Padre, en el nombre de Jesucristo, entrónate, Señor, entrónate, Dios mío, entrónate, Señor, glorifícate, glorifícate, Padre celestial, obra, mi Dios, obra, te lo pido, obra en el bendito y santo nombre de Jesucristo. Tú puedes hacerlo, Señor, puedes cambiar el corazón del pueblo mexicano, tú puedes cambiar, transformar las vidas, en el poderosísimo nombre de Jesucristo. Bendigo, bendigo a México, de norte a sur, de sur a norte, de este a oeste, de oeste a este, en los cuatro puntos cardinales de la República Mexicana. Bendigo a México, el más grande de los avivamientos en la República Mexicana, tu poder moviéndose, tu gloria bendita moviéndose. Bendigo, bendigo, bendigo a la República Mexicana, en el nombre de Jesucristo, en el nombre de Jesucristo, en el nombre glorioso, bendito y santo de Jesucristo. Te adoramos, te alabamos, te exaltamos, nos humillamos delante de ti, Padre celestial. Obra, obra, Padre mío, todos los aires, todos los cielos son benditos en el nombre de Jesucristo, son limpios en el santo nombre de Jesucristo, por la sangre bendita del Cordero de Dios, que limpia todo pecado, que quita el pecado de todos aquellos que nos humillamos delante de ti, que reconocemos a Jesucristo como nuestro único y suficiente Salvador. Padre mío, bendigo, bendigo a México,
Bendigo a la República Mexicana. Obra en todo el territorio mexicano, Padre mío, en el santo y bendito nombre de Jesucristo. Obra, Padre Celestial. Señor, yo te adoro y te alabo y te exalto. Te adoro, te adoro, te adoro, Padre bueno. Eres digno, digno de todo honor, de toda gloria, de toda honra, de toda alabanza, de toda exaltación. Señor, tuya es la gloria y tuya es la honra, tuya es la alabanza, tuya es la exaltación. En el nombre de Jesucristo, en el nombre de Jesucristo, te adoramos y te alabamos y te exaltamos y te damos gloria y te damos honra y te damos adoración. Padre Santo, Padre bueno, Dios bondadoso, Dios misericordioso, recibe la honra y la gloria. Padre, oro por todo el continente americano, todo desde Canadá, Estados Unidos, México, Guatemala, Belice, Honduras, El Salvador, Nicaragua, todo lo que es Norteamérica, Centroamérica, Sudamérica, el Caribe, cada país que compone el continente americano. Padre Celestial, Dios bondadoso y misericordioso, te amo y te adoro, te alabo y te exalto. A ti la gloria, a ti la honra, a ti la alabanza, a ti la exaltación. En el nombre santo y bendito de Jesucristo, te adoramos, te alabamos, te exaltamos. Eres digno de todo honor y de toda gloria. Eres digno, eres digno, eres digno, Padre Celestial. Eres digno, mi Dios, te adoramos. Bendito es tu nombre, Señor, que fluya en esta mañana tu gloria, tu presencia bendita y santa, que fluya, mi Dios, que fluya tu gloria bendita en el nombre poderoso de Jesucristo, en el nombre bendito y santo de Jesucristo, que fluya, Señor, tu presencia bendita, tu presencia sanadora, libertadora, Padre, en el nombre que es sobre todo nombre, que fluya tu gloria bendita en el poderoso nombre de Jesucristo. ¿Quién como tú, maravilloso Dios? ¿Quién como tú, Señor? A ti la gloria, a ti la honra, a ti la alabanza, a ti la exaltación. En el nombre de Jesucristo, en el nombre de Jesucristo, en el nombre maravilloso, bendito, santo y poderoso de Jesucristo, glorifícate, Padre mío. Glorifícate, Señor, glorifícate, Padre Celestial. Señor, obra, obra de una manera tan especial como solamente tú lo puedes hacer, Padre. En el nombre de Jesucristo, en este día, haz un milagro en cada vida, en el santo nombre de Jesucristo. Haz un milagro en cada vida, en el nombre maravilloso, bendito, santo y glorioso de Jesucristo.

0: Padre, en el nombre bendito, santo y glorioso de Jesucristo, nuestro Señor y nuestro Salvador. Cada persona enferma, cada persona que sufre en su cuerpo, cada hermano, cada hermana, Padre, en el bendito, glorioso y maravilloso nombre de Jesucristo. Señor, sigo intercediendo por la vida de mi hermana Bernardina. Toca su cuerpo, Padre mío. Señor, yo sé que tú lo vas a levantar. Tú vas a restaurar totalmente el cuerpo de mi hermana Bernardina. Y de igual manera, mi hermana Benita Carrión, Señor, bendigo su vida. Bendigo la vida de mi hermana Benita Carrión. Toca su cuerpo, restáuralo, mi Señor. Restáuralo, fortalécelo, Padre Celestial, como si nada hubiera pasado, aun cuando ha pasado por tanta tormenta, huracanes que llegaron a su vida, pero Padre Celestial, ella se tomó de tu mano bendita, y de tu mano ¿quién la podrá arrebatar? Padre, bendigo la vida de mi hermana Benita Carrión, de igual manera la vida de mi hermana Vanessa, en el nombre de Jesucristo, en el nombre glorioso, bendito y santo de Jesucristo, la bendigo, Padre mío, bendigo la vida de mi hermana Vanessa, en el nombre poderoso de Jesucristo, en el nombre glorioso, bendito y santo de Jesucristo, la vida de mi hermana Angelina, Señor, bendigo a mi hermana Angelina Arboleda, bendigo la vida de mi hermana Angelina, en el nombre poderoso, bendito y santo de Jesucristo, bendigo la vida de mi hermana Angelina, toca su cuerpo, toca, Señor, esa parte afectada ahí en su rodilla, tócale, mi Dios, en el nombre de Jesucristo, y sánale, restáurale, Señor, que fluya tu poder bendito y santo en el poderoso nombre de Jesucristo. Obra, obra, mi Dios, obra un milagro en cada vida. Espíritu Santo de Dios, Espíritu Santo de Dios, maravilloso Espíritu Santo, obra un milagro en su vida, en el santo y glorioso nombre de Jesucristo, obra un milagro en su vida, en el nombre de Jesucristo. Mira a cada uno de mis hermanos, de mis hermanas que están ahí, mi hermana Connie, Padre mío, en el nombre de Jesucristo, toca su cuerpo, restaura su cuerpo, en el nombre de Jesucristo, bendigo a mi hermana Connie, en el santo y poderoso nombre de Jesucristo. Padre Celestial, mira la vida de mi hermana Lucita allá en Durango, ayúdala, Padre Celestial, oro por su hijo Rogelio, en el poderoso nombre de Jesucristo, bendigo la vida de Rogelio, bendigo la vida de Rogelio, en el nombre poderoso de Jesucristo, glorifícate, Padre, glorifícate. Mira a mis hermanos allá en Durango, Padre, en todo el estado de Puebla, en todo Izúcar de Matamoros, allá en Chinameca, Morelos, en el nombre de Jesucristo, toda la audiencia de Radio Vida, de Ministerios Vida, en toda la gran ciudad de Houston, Texas, bendigo a toda la audiencia de Houston, Texas, de Radio Vida 1480, mi hermana Josefina, Padre mío, en el nombre de Jesucristo. Bendigo la vida de mi hermana Josefina, Señor, gracias por la fidelidad, gracias por su buen corazón de mi hermana Josefina, en el nombre de Jesucristo, en el nombre bendito y santo de Jesucristo. Padre Celestial, yo te doy gracias, Señor, por todos los miembros del Club de Amigos de Radio Vida, gracias porque ahora nos permites llegar a todo lo que es Amarillo, Texas, a través de Radio Vida 92.7 FM y a través de Radio Vida 1310 AM. Señor, gracias, gracias, Padre Celestial, tú suples todas nuestras necesidades conforme a tus riquezas en gloria en Cristo Jesús. Gracias por Vida TV, canal 6.5. Gracias, Padre mío, bendigo, bendigo, bendigo, bendigo, Padre mío, bendigo, Señor, a este canal que tú nos has dado por primera vez, el primer canal cristiano en la República Mexicana, que llena los cielos, llena los aires y llena cada hogar con el nombre bendito, santo y glorioso de Jesucristo. Sean benditos todos aquellos que serán tocados por tu poder. Sean benditos todos aquellos que abran sus puertas para dejar entrar la señal de Vida TV en el nombre de Jesucristo. Sean benditos todos aquellos que han abierto sus puertas para dejar entrar la señal de Radio Vida y todos los medios de comunicación a través de los cuales estamos llegando a las vidas, las familias, hogares, todo, Padre, en el nombre nombre glorioso, bendito y santo de Jesucristo. Señor, te adoramos y te alabamos y te exaltamos y bendecimos tu nombre santo y glorioso. Te adoramos, te alabamos, te exaltamos. Eres digno, digno, digno, digno de todo honor y de toda gloria y de toda honra y de toda alabanza y de toda exaltación. Precioso Rey, maravilloso Dios, ¿quién como tú, Señor? ¿Quién como tú? No hay nadie como tú, Padre mío, no hay nadie como tú. Solo tú eres digno de todo honor y de toda gloria. Tú nos salvaste, pagaste precio de sangre para salvar nuestra alma. Padre, en el nombre de Jesucristo, gracias. Tú nos sanaste, pagaste un alto precio, pero por tu llaga, por tu herida, fuimos nosotros curados. Padre, en el nombre de Jesucristo, que fluya tu poder sanador, que fluya tu poder sanador, que fluya tu poder sanador, en el bendito y santo nombre de Jesucristo, que fluya tu poder sanador, Padre mío. Obra, mi Dios, obra, Padre bueno, obra, Rey maravilloso, obra, Dios todopoderoso, que fluya tu poder, que fluya tu poder sanador, restaura, levanta, obra, Padre mío, haz milagros, haz señales, prodigios, maravillas, en el nombre de Jesucristo, haz milagros, señales, prodigios, maravillas, en el nombre de Jesucristo, en el nombre de Jesucristo. Señor, yo te adoro y te alabo y te exalto, te adoro, te adoro, te adoro, Padre mío, en el nombre de Jesucristo, en el nombre de Jesucristo, en el nombre poderoso, majestuoso, en el bendito y santo nombre de Jesucristo, haz milagros, señales, prodigios, maravillas, en el nombre de Jesucristo, que desaparezca toda enfermedad ahora, en el nombre de Jesucristo, que desaparezca el cáncer, que desaparezca la diabetes, que desaparezca todo malestar, sea crónico, cualquier enfermedad, que huya en el bendito y santo nombre de Jesucristo, en el nombre bendito y santo de Jesucristo. Hay sanidad en el nombre de Jesucristo, hay sanidad en el nombre de Jesucristo, hay sanidad en el nombre de Jesucristo, hay sanidad en el nombre de Jesucristo. Fuera toda enfermedad, fuera toda enfermedad, fuera en el nombre poderoso, bendito y santo de Jesucristo. Ríos de sanidad, ríos de sanidad, ríos de sanidad en el nombre de Jesucristo, en el nombre glorioso, bendito y santo de Jesucristo. Ríos de sanidad, ríos, ríos, ríos de sanidad. La gracia bendita, el regalo del Padre, sanidad, salvación, liberación, en el santo nombre de Jesucristo, en el nombre de Jesucristo, en el nombre de Jesucristo. Oh majestuoso Rey, poderoso Dios, digno de todo honor y de toda gloria. Señor, te adoramos y te alabamos y te exaltamos, poderoso Dios. Tú sanas, restauras, sana los riñones, los pulmones, el hígado, el páncreas, todo, Padre mío, lo sana, lo restauras en el nombre de Jesucristo. Vuelve la vista en el nombre poderoso de Jesucristo. Haces milagros, señales, prodigios, maravillas, como solamente tú lo puedes hacer. Fluya tu poder, bendito y santo. Fluya tu poder, bendito y santo. Tócalos, Padre mío, tócalos, Señor, tócalos, tócalos, tócalos, Padre mío, que tu gracia bendita se manifieste, salvando, restaurando, liberando de toda enfermedad, de toda dolencia, sanando todos los cuerpos, en el santo nombre de Jesucristo. Señor, te adoramos. Padre, te exaltamos. Padre, recibe la gloria y la honra en el nombre de Jesucristo, en el poderoso nombre de Jesucristo. Te adoro, Padre mío. Señor, bendice a Ministerios Vida en el nombre de Jesucristo. Bendice a Ministerios Vida, bendice a Ministerios Vida. Dame esos 500 misioneros con los cuales vayamos por todo el mundo predicando tu palabra, y ahora a través de Vida TV, y ahora a través de toda la estación estaciones de radio. Dame esos 500 misioneros, Padre mío. Dame esos 500 misioneros en el bendito y santo nombre de Jesucristo. Dame esos 500 misioneros en el poderoso nombre de Jesucristo, que nos ayuden con esa ofrenda de 1,000 pesos o esos $60. Dame esos, Padre, realmente ahora necesito 2,500 misioneros, Padre celestial, Rey eterno, Rey majestuoso, Dios todopoderoso. Señor, tu palabra dice: pídeme y te daré por herencia las naciones. Padre, en el nombre de Jesucristo, aún los confines de la tierra, Señor, yo te pido toda la tierra para que te conozcan a ti, el único Dios verdadero, y a Jesucristo, tu Hijo amado, en quien nos has dado salvación y vida eterna. Padre, levanta un ejército de hombres y mujeres que vengan conmigo y juntos podamos anunciar tu evangelio, llevar tu palabra, llevar las buenas nuevas, proclamar la salvación en el santo nombre de Jesucristo.
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2: Este día, en el santo nombre de Jesucristo, amén, amén y amén, Padre mío, gracias.

Señoras, señores, les saludamos en el nombre maravilloso, bendito, santo y glorioso de nuestro amado Señor y Salvador Jesucristo en este preciosísimo día, martes 4 de agosto del año 2026. Aquí estamos como cada día dando honra, gloria y alabanza al único Dios todopoderoso, al creador de los cielos y de la tierra, al hacedor de toda maravilla, al que vive y reina por los siglos y de los siglos, ante el cual nuestro corazón se postra voluntariamente, reconociendo su reino, su imperio, su gobierno, reconociendo que Él es el único Dios verdadero, Jehová de los ejércitos, el Dios de Abraham, de Isaac y de Jacob, Padre de mi amado Señor y Salvador Jesucristo. Bendito sea el que vive para siempre, bendito sea mi Padre celestial.

como cada mañana nos unimos a todos los ejércitos celestiales y a todos los seres angelicales y a todos los redimidos lavados con la sangre bendita del Cordero de Dios para proclamar a los cuatro vientos, para proclamar a todos los cielos, para proclamar a todo el infinito, a todo el firmamento, a todo el universo, a todo lo que está en los cielos, en la tierra y aún debajo de la tierra, que al único soberano todopoderoso Dios, al que está sentado en el trono y al Cordero, sea la gloria, la honra, el poder, el imperio, la autoridad, la soberanía por los siglos y de los siglos. Bendito sea mi Padre Celestial y a usted que está en sintonía de Ministerios Vida, que Dios bendiga su vida, que Dios bendiga su familia, que Dios bendiga todo lo que usted es integralmente, espíritu, alma y cuerpo, que Dios le bendiga, que Dios le bendiga cuando amanece, cuando anochece, cuando va para el trabajo, cuando viene del trabajo, cuando está en la iglesia, cuando no está en la iglesia, que el Señor le bendiga, que Dios bendiga a sus hijos, sus nietos, sus bisnietos, sus tataranietos, que la bendición de Jehová, la que enriquece y no añade tristeza con ella, sea para su vida. Que Dios le bendiga, que Dios le bendiga, que Dios le bendiga. Gente bonita, preciosa, linda, chula y hermosa. Y le recuerdo, por si acaso se le ha olvidado, que solo gente sabia, prudente, sensata, hermosa y chula escuchan y ven Ministerios Vida. Los demás, sabrá Dios qué carambas andan escuchando por ahí, enfermando sus mentes, lastimando sus corazones y pervirtiendo sus pensamientos. Pero le puedo asegurar que todo aquel, toda aquella persona, todo aquel hombre, toda aquella mujer que se acerca al trono de la gracia de nuestro Padre Celestial en el bendito y santo nombre de Jesucristo, tendrá el favor de Dios. ¿Cómo no? Mire, lo que dijo el Señor Jesucristo es en serio. Mateo 6:33, más buscad primeramente el reino de Dios y su justicia y todo lo demás vendrá por añadidura. O sea, unos cuantos minutos pueden ahorrarle muchos problemas. Unos cuantos minutos pueden hacer de su día un día lleno de victorias, de triunfos. Claro, porque usted y yo venimos delante del Señor, invocamos. O sea, no quiero decir, por favor, tampoco quiero ser fantasioso, no quiero decir que no va a haber problemas, no va a haber luchas, pruebas y, ¿por qué no?, ataques y tentaciones del enemigo. O sea, tampoco soy fantasioso, pero la realidad es que cuando usted decide tomarse de la mano de mi Padre Celestial, usted va a ver la mano de Dios moverse en su favor. De una u otra manera, usted se va a dar cuenta cómo Dios está obrando en su vida. Y a pesar de que pase usted por las aguas, a pesar de que el horno se caliente mucho más, ahí verá usted la mano bendita de mi Padre Celestial. Por eso el apóstol Pablo dice: si Dios con nosotros, ¿quién contra nosotros? Y mire, el apóstol Pablo va mucho más allá. El apóstol Pablo dice: ¿quién me separará del amor de Dios? ¿Quién me separará? Ni hambre, ni tempestad, ni lucha, ni prueba, ni lo presente, ni lo porvenir, ni la muerte, ni la vida, ni cuchillo, ni espada. Nada me puede separar del amor de Dios, que es en Cristo Jesús, mi amado Rey, mi Señor. Cuando usted y yo decidimos acercarnos al trono de la gracia de nuestro Padre Celestial y poner nuestra vida en las manos de Él, Del resto se encarga el Señor. Por eso, en este maravillosísimo día, gracias por ser parte de Ministerios Vida. Le bendecimos en el nombre que es sobre todo nombre, en el nombre maravilloso, bendito, santo y glorioso de Jesucristo. Déjeme leerle la porción bíblica que estoy compartiendo desde hace ya como 2 semanas. He estado compartiendo esta porción bíblica y no la agoto. Es más, me puedo pasar todo el año compartiendo de el libro de Isaías, el profeta Isaías, capítulo 35, versículo número 1 en adelante. Vea usted lo que dice la palabra del Señor: se alegrará el desierto y la soledad, el yermo se gozará y florecerá como la rosa, florecerá profusamente y también se alegrará y cantará con júbilo. La gloria del Líbano le será dada, la hermosura del Carmelo y de Sarón. Ellos verán la gloria de Jehová, la hermosura del Dios nuestro. Fortaleced las manos cansadas, afirmad las rodillas endebles. Decid a los de corazón apocado: esforzaos, no temáis, he aquí que vuestro Dios viene con retribución completa
pago. Dios mismo vendrá y os salvará. Entonces los ojos de los ciegos serán abiertos y los oídos de los sordos se abrirán. Entonces el cojo saltará como un ciervo y cantará la lengua del mudo, porque aguas serán cavadas en el desierto y torrentes en la soledad. El lugar seco se convertirá en estanque y el sequedal en manaderos de aguas. En la morada de chacales, en su guarida, será lugar de cañas y juncos, y habrá allí calzada y camino, y será llamado camino de santidad. No pasará inmundo por él, sino que él mismo estará con ellos. El que anduviere en este camino, por torpe que sea, no se extraviará. ¡Qué maravillosa palabra! Una palabra no solamente de esperanza, no solamente es una palabra de redención, es una palabra de aliento, de ánimo, es una palabra que viene a fortalecer nuestra vida. Él mismo estará con nosotros. Dios mismo vendrá, dice el profeta. Dios mismo vendrá y yo salvará. Y le tengo una gran noticia: ya Jesucristo vino hace aproximadamente 2000 años, y ya Jesucristo nos dio la victoria de victorias. Usted y yo podemos ser más que vencedores o podemos ser los peores derrotados, pero le aseguro que si usted se acerca al trono de la gracia de mi Padre Celestial en el nombre de Jesucristo, usted y yo seremos cada día más que vencedores en medio de toda circunstancia. Gracias por ser parte de Ministerios Vida.

saludos en este maravillosísimo día a toda la gente linda, bonita, chula y preciosa que está en sintonía de Ministerios Vida. Que el Señor les bendiga grandemente. ¿Cómo están? Espero en el Señor que esté usted muy bien. Yo de todo corazón le digo que estoy muy, pero muy agradecido con el Padre Celestial por todo lo que Dios está haciendo. A Él sea toda la honra, a Él sea toda la honra, toda la alabanza, toda la exaltación a Él y nada más que para Él. De verdad, de todo corazón, gracias, gracias por todo lo que el Señor está haciendo. El poder llevar el mensaje de esperanza, de salvación y de redención, para mí eso es el triunfo. O sea, no hay otra cosa que pueda complacer mi corazón sino el hacer la voluntad de mi Padre Celestial, predicar su palabra, anunciar el Evangelio. No hay otra cosa que complazca más mi corazón que el hacer lo que Dios me mandó a hacer. O sea, compartir las buenas nuevas de salvación. En mi vida he llegado a la conclusión de que nada más, ninguna otra cosa puede traer mayor satisfacción que esto que estoy haciendo, traer el mensaje de esperanza, ese mensaje bendito que por tanto tiempo se ha ocultado y que por tantos años se ha obstaculizado, porque el enemigo de nuestras almas trató de obstaculizar este mensaje bendito, hizo tanto daño a la iglesia, al pueblo del Señor. El enemigo trató, buscó de mil maneras tapar, ocultar, bloquear el mensaje de esperanza, de salvación, esa orden que nos dio nuestro bendito Señor y Salvador Jesucristo de ir por todo el mundo y predicar el Evangelio de Jesucristo. Esto que, mire, aparentemente es algo tan simple, tan sencillo, pero la realidad es que esto es lo que nos mandó a hacer el Señor. Y esto que el Señor nos mandó a hacer, pues lamentablemente, por muchos años, por muchos siglos, el enemigo ha tratado de ocultarlo, de taparlo, de bloquearlo, pero aquí estamos hoy en este siglo XXI, en el tercer milenio, hoy en el mes de agosto y precisamente hoy en este 4 de agosto, aquí estamos dándole gloria al Rey Eterno y proclamando que solo en Jesucristo hay salvación y vida eterna. ¡Qué lindo es el Señor!

ser parte de Ministerios Vida. Hoy ya estamos a través de todas las estaciones de radio. Saludos a toda la gente linda en Houston, Texas. ¿Cómo está toda la gente preciosa, chula y hermosa? Le mando un saludo desde todo mi corazón. El día domingo tuve la bendición de estar predicando, compartiendo en la iglesia madre allá en Houston, y fue maravilloso. Gracias, gracias a toda la iglesia. Saludo a todos mis amados hermanos. De verdad que yo fui muy bendecido. Yo podía sentir al Espíritu Santo dirigiéndome para compartir la palabra del Señor. Cuando yo sé que es el Espíritu Santo, que Dios ya tomó el control, mire, yo descanso en el Señor. Y fue, el domingo estuvo maravillosísimo. Gracias a todos los hermanos que llegaron. Le mando por ahí un saludo a todos, mi hermana Lucy, mi hermana Isidra, Dios le bendiga mucho, mi hermana Isidra, mi hermana María Félix, Dios les bendiga mucho, mi hermana Leslie, a todos, que el Señor le bendiga, mi hermana Elizabeth, mi hermana Lilian, mi hermana mi hermana Martita y mi hermano Fernando andan por acá de vacaciones, por acá del lado mexicano, a ver si nos vienen a visitar por acá, por Puebla. Dios bendiga por ahí a mi hermana Martita y a mi hermano Fernando, donde quiera que anden. Me parece que se iban a ir por allá de vacaciones, creo que para Acapulco o para Cancún, no sé, por allá iban a andar. Dios los bendiga mucho, mis amados. Saludos en esta hermosa mañana. Le bendigo en el nombre de Jesucristo a todas. Bueno, no vi a mi hermana Marisela y a mi hermano Mario, no los vi ayer. Digo, perdón, el domingo, no los vi. Dios bendiga a mi hermano Mario y a mi hermana Marisela. Les bendecimos en el nombre glorioso de Jesucristo, ¿ok? Qué lindo es el Señor. También le mando un saludo muy especial a mi hermano Faustino, a mi hermano Faustino y a mi amada hermana Oliva. Le mando un saludo muy especial, que Dios le bendiga. Mi hermana Elvia también le mando saludos en este maravillosísimo día. Bendiciones allá en Houston para todos. Les bendigo en el nombre precioso de Jesucristo. A veces se me olvidan algunos nombres, se me va, ¿verdad? Pero que Dios le bendiga mucho. Dios bendiga a toda la iglesia allá en saludos, por cierto, para Karen. Le mando saludos para Karen y para todos allá. Les mando saludos para Karen, para toda la familia, que Dios les bendiga grandemente. Ahora tenemos una taquería allá en Houston, Karen tiene una taquería y ya nos dijo, vengan para la taquería, una taquería muy linda, y vamos a ir a comer por ahí un día que estemos por allá en Houston con la pastora. Vamos a ir a comer a la taquería, que se me olvida el nombre de la taquería, pero que Dios bendiga a mi hermana Karen. Saludos en este maravillosísimo día a todos mis hermanos también que son parte de los programadores de Ministerios Vida, y a todos los que son parte también del Club de Amigos de Radio Vida. Que Dios les bendiga mucho, y a todos los hermanos que nos apoyan, los patrocinadores, gracias. Un saludo por ahí a mi hermana Dilma, le mando muchos saludos, mi hermana Dilma de Alexis Tire Service, que Dios le bendiga grandemente. Le mando un saludo también a mi hermana María Gutiérrez de Crystal Mexican Restaurant, que Dios le bendiga mucho. También le mando un saludo a nuestro hermano Salvador de los pipiles salvadorians, comida salvadoreña, que Dios le bendiga grandemente. Mi hermana María Félix, para toda la gente que, si usted no sabe esto, la hermana María Félix tiene una empresa de comida, allá le llaman en Estados Unidos catering, ¿verdad? Ella lleva la comida a todas las empresas que quieren. Las empresas la contratan a ella, y ella le lleva la comida a los trabajadores, para que así los trabajadores no pierdan tiempo en salir a comprar la comida y se van ahí, luego se pasan no solamente una hora, sino a veces agarran una hora con 10 minutos, y a veces que no, que había mucho tráfico, que había mucho público, que no me daban la comida a tiempo. Entonces no, la hermana María Félix le lleva la comida hasta la casita, también a la casita les puede llevar la comida, pero no a las fábricas, a las empresas, ella les lleva la comida, ¿ok? Si alguien tiene una empresa y dice, a mí me gustaría que la hermana nos trajera la comida, pues ahí también mi hermana María Félix, también le bendecimos en el nombre precioso de Jesucristo.
también, y todos ahí. Yo agradezco a mi hermana Isidra, que en la semana, bueno, el domingo ahí me hizo de desayunar muy rico. Muchas gracias, que el Señor le bendiga. Acá del lado mexicano, pues está mi amada hermana Gaby, y mi hermano Salvador, que de la Perla Jarocha, una marisquería muy rico, pero nada más que hoy los martes cierran. 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Si usted quiere mayor información, mándeme un mensajito a mi teléfono personal al 2222-99-9976. Le mando por ahí un saludo también a mi hermana Alejandra de este pueblito aquí a mi hermana Alejandra de la tienda La Chiquita. A mi hermana Alejandra de la tienda La Chiquita, aquí de Portezuelos, mire, ahora sí me acordé, de Portezuelos, le mando un saludo a mi hermana Alejandra de Portezuelos, de la tienda La Chiquita, le mandamos un abrazote bien fuerte. Si usted va a la población de Portezuelos, busque la tienda La Chiquita, porque ahí está mi hermana y tiene de todo, ¿ok? Bendiciones en este maravillosísimo día. También le mando un saludo, bueno, a todos los que se anuncian, a todos los patrocinadores y a todos los que nos ayudan, a los miembros del Club de Amigos de Radio Vida. Y ahora estamos invitando a todos los hermanos y hermanas que quieran ser parte de los 500 misioneros que estamos buscando. Estoy buscando 500 misioneros. Le voy a decir algo, estamos en el primer canal de televisión, abierta en la República Mexicana. Es el primer canal de televisión abierta, canal 6.5 acá en Puebla y en Tlaxcala. Si usted me está viendo a través del canal, no sé si puede, voy a la pausa y regreso, ¿ok? Pero yo quiero que usted me escriba, por favor, que me mande un mensajito a mi teléfono personal, aquí para que yo pueda leer los mensajes. Voy a la pausa y regreso. No se vaya, por favor, quédese conmigo en este día. Gracias por ser parte de Ministerios Vida, Radio Vida y Vida Televisión.

0: Caramba, no se dan cuenta lo que dice la Biblia. La Biblia dice que el enemigo Satanás vino a robar, a matar y a destruir. Todo lo que tenga que ver con destrucción, con muerte, con tragedia, ahí está la mano del enemigo. Mientras la gente no se dé cuenta que tenemos una lucha constante, día con día, segundo a segundo, hay una lucha espiritual que se manifiesta en lo humano, en lo material, porque todo lo espiritual, todo, absolutamente todo lo espiritual, tiene un alto impacto, pero un gran impacto en todo lo que tiene que ver con la vida cotidiana. Lo espiritual se deja ver y se manifiesta en la vida normal. Por eso necesitamos atender esa lucha espiritual. Esa lucha espiritual no se gana con misiles, con cañones, con balas. Esa lucha espiritual se gana a través de una relación sana con nuestro amado Dios. Mantener una relación sana con Dios es darle a Dios el lugar que le corresponde en nuestra vida. Dios quiere ser el dirigente, el director, el maestro, el que dirija nuestra vida. Él lo quiere hacer, pero usted y yo tenemos la obligación de tomar la decisión. Él siempre está ahí tocando la puerta. Él dice: hijo mío, dame tu corazón. Él dice: yo he venido para que tengas vida y para que la tengas en abundancia. Él dice: yo quiero la vida para ti. O sea, en todo, Dios siempre nos ha querido hacer bien. Mucha gente en ignorancia se aleja de Dios porque piensa que Dios le va a castigar, porque de alguna manera lo que nos enseñaron años atrás y en una religión que lamentablemente pues no tenía nada que ver con la palabra del Señor, nos enseñaron miedo, nos metieron miedo. Dios te anda buscando para castigarte, Dios te va a castigar, te va a caer fuego del cielo, te va a caer un rayo y tantas cosas que de alguna manera provocaron que tuviéramos miedo y escondernos. Pero ¿cómo nos vamos a esconder del Señor? Y si supiéramos que Dios nos anda buscando, pero para amarnos, para demostrar su amor. Recuerde usted Lucas 19:10, el Hijo del Hombre vino a buscar y a salvar lo que se había perdido. Ahora, estaba perdido y cada hombre que está perdido, cada mujer que está perdida, no solamente está perdido, alejado de Dios, está perdido y perdida, sufriendo las consecuencias de su mal proceder, sufriendo las consecuencias de sus malas decisiones, sufriendo las consecuencias de sus equivocaciones. Todo hombre, toda mujer que procede de una manera incorrecta, tristemente va a tener consecuencias graves. Pero no va a cambiar, esas consecuencias no van a cambiar hasta el día que el hombre, que la mujer venga y cambie, reemplace todo aquello que le está haciendo daño por las cosas de Dios, que venga, que ponga a Dios en su corazón, en su vida, y que se dé cuenta que en el Señor siempre vamos a ganar. Con Dios, como dice un amigo mío, con Dios nunca se pierde, con Dios siempre se gana. Si usted pone a Dios en primer lugar, prepárese usted a vivir una vida en victoria. La vida en victoria no está exenta de luchas, de huracanes, de tormentas, de espinas, de desiertos. No, la vida en victoria no consiste en no tener luchas. La vida en victoria consiste en que Dios camina con nosotros. Él está con nosotros. A partir de que usted le dice al Señor: Señor, yo quiero que tú tomes el control de mi vida, quiero que tú seas en mí, Señor, quiero entregarte todo. A partir de ese momento cambia absolutamente todo. ¿Por qué? Porque ahora Dios pelea con nosotros y por nosotros. Y esa es la gran diferencia. Así que saludamos en este maravillosísimo día. Déjeme saludar por aquí. Este es el momento donde usted me escribe, ¿le parece? Ese es el momento donde usted me manda un mensajito. El teléfono 2222-99-9976. Es más, voy a tomar hasta algunas llamadas. Estamos en vivo, ¿ok? Hoy es martes 4 de agosto. No le digo la hora porque este programa se va a repetir. Nada más que si va usted a escuchar este programa la tarde, pues ya no estoy en vivo, ya no me llame. Pero si está usted ahorita en la mañana, sí, llámeme, me puede usted marcar al 2222-99-9976 acá en Puebla, 2222-99-9976 en la hermosa ciudad de Puebla, Tlaxcala, Apizaco, Cholula, todo lo que es Cholula, Apizaco, Tlaxcala, Huamantla, donde quiera que usted esté en sintonía de Vida TV, le bendecimos en el nombre precioso de Jesús. Jesucristo. Y tengo muchos anuncios. Por cierto, también hoy voy a estar predicando. Ahorita le voy a comentar, porque hoy vamos a estar compartiendo la bendita palabra del Señor aquí en Plaza América. Hoy tenemos una fiesta maravillosa en Plaza América. Salud para mi hermana Alondra, como siempre, la primera en reportarse. Buenos días, pastor. Bendiciones. Buenos días, gente bonita. Bendiciones. Ahí está mi madrecita linda, chula, preciosa y hermosa, que mañana, mi madrecita mañana estará cumpliendo años también. Mañana vamos a estarle cantando el Happy Birthday to You. Mi hermano Carlos Hernández, que Dios le bendiga, Ministerios Vida. Saluda a todos los hermanos en Cristo. Pastor Julián, que tenga un lindo y bendecido día. Desde Jiménez, Chihuahua. Ah, gracias a Dios por su bondad. Saludos hasta Jiménez, Chihuahua. Dios lo cuide, Dios lo guarde. Bendiciones, mi amado, bendiciones. Mi amada hermana Zoila Ramírez, bendiciones. Mi hermana Paula Mora dice, buenos días, pastor, Dios le bendiga grandemente, gracias, buenos días también para usted, bendiciones. Mi hermana Luz dice, buenos días, pastor, bendiciones, buenos días, bendiciones en este maravillosísimo día. Saludos para mi hermana, dice mi hermana Zoila Ramírez, buenos días, pastor Julián, que mi Padre Celestial lo siga llenando de su gracia y fortaleza y siga creciendo en la obra de Dios, en el nombre de Jesús, amén, gracias, que el Señor le bendiga, gracias por sus buenos deseos. De todo corazón, mi hermana Graciela Arzate dice, amén, gloria a Dios, bendiciones, pastor Julián, bendiciones, buenos días. Mi hermana Carmen Velázquez dice, Dios le bendiga, pastor, puede hacer una oración por mi nietecita que hoy está cumpliendo 5 años, por la gracia de Dios. Padre, en el nombre de Jesucristo, oramos por la nietecita de mi hermana Carmen Velázquez, y dale muchos años de vida, y dale sabiduría a sus padres para que ellos puedan velar por su crecimiento y que le inculquen tu palabra bendita, y que su vida sea un ejemplo para ella, en el bendito y santo nombre de Jesucristo. Gracias, Padre bueno, gracias, Señor. Amén. Bendiciones en este maravilloso. Mi hermana Juliana dice, amén. Muy buenos días, mi pastor. Bendiciones para toda su familia. Un saludo para su esposita. Gracias, bendiciones en el nombre de Jesucristo. Dice, saludos para la audiencia de Radio Vida, hermanas y hermanos. Amén. Gracias. Mi amada hermana Nena Lara dice, bendiciones, pastor Herrera. Que nuestro Padre Celestial le bendiga grande y abundantemente. Nosotros en el trabajo le hablamos a las personas de Radio Vida y Vida TV. Mi amada hermana Nena, a usted y a mi hermano Pedrito García, Dios le bendiga grandemente y gracias. Pues mire, le vamos a dar unas postcard. Vamos a mandar a hacer postcard con la señal de Vida TV, canal 6.5, y también vamos a poner ahí la estación de radio. Y vamos a poner ahí toda la información para que así usted se la dé y la gente conozca de todo lo que se está haciendo aquí para bendecir sus vidas. Porque no hay otro objetivo a través de Ministerios Vida, sino el ser de bendición. Que la gente escuche el glorioso mensaje de salvación en el nombre de Jesucristo. Decidan meter a Jesucristo en su corazón, pidiéndole al Padre en el nombre de Jesucristo que Jesucristo se entrone en sus corazones y que entonces todo empiece a cambiar. Amén. Así que le bendecimos y gracias, mi amada hermana Nena, que el Señor le bendiga grandemente. Dice, pastor, muy buenos días, que Dios lo bendiga y lo cuide, saludos, bendiciones, muchas gracias también, gracias, que el Señor también le cuide a usted, en el nombre de Jesucristo. Dice, pastor, buenos días, puede orar por mi familia y por mi matrimonio, Dios le bendiga, claro que sí, estamos orando por usted, mi hermano, Dios le bendiga mucho, siempre estamos orando por usted. Dice, lo escucho, hola, pastor, le pido apoyo de oración por mi salud, todos mala de la cabeza, yo tengo fe. Señor de sanidad, que mis hijos serán cansados, palabra de Dios. Ay, es que no le entiendo mucho. Bueno, pero Dios le bendiga. Ok, lo escucho, dice, en Radio Vida Televisión. Claro que sí, Dios le bendiga mucho. Buenos días, bendiciones para usted que está en sintonía en este maravillosísimo día. Ok, gracias, bendiciones para todos los que están en sintonía de Radio Vida, Ministerios Vida. Bendiciones en este maravillosísimo día. Desde Puebla, en este día, saludando a toda la gente linda. Ayer en la mañana, a las 3 de la mañana, salí de Houston. Me vine manejando para la frontera para supervisar la radio de Laredo, Texas. Ahí están trabajando. Van lentos, pero están trabajando. Bueno, siquiera están trabajando. Gracias al Señor, ahí están echándole muchas ganas y con la ayuda del Señor ya pronto. Bueno, ellos me dicen que la semana que viene ya vamos a estar al aire. Ellos me dicen, pero así me traen desde el mes de mayo, me traen así, imagínense, mayo, junio, julio, ya estamos en agosto y ya pasaron 4 meses. Qué, híjoles, qué difícil es cuando alguien te dice una cosa y la realidad es otra, ¿no? Pero bueno, no me queda otra más que esperar y confiar en el Señor. Me dijeron que para la semana que viene ya está todo listo para entrar al aire en Radio Vida 1490 y proclamar y anunciar el nombre precioso y maravilloso de Jesucristo, nuestro Señor y nuestro Salvador. Así que ayer, pues yo pasé allá a Laredo, y luego después me fui a Nuevo Laredo, después tomé el autobús para Monterrey, llegué a Monterrey, tuve la bendición de comer con mi hermano, el pastor, nuestro amigo pastor Ingmar Valle. Comí ahí y después tuve una reunión muy importante, muy, pero muy importante. Amados, usted que me está escuchando en este momento, usted que está en sintonía de Radio Vida o de Vida TV, le tengo una noticia. Si usted estaba orando para que Dios nos permita llegar a toda la República Mexicana a través de la televisión y a través de la radio, le tengo una gran noticia. Si usted, se lo voy a volver a repetir, si usted estaba orando y usted le estaba diciendo: Señor, permite que el pastor Julián Herrera pueda llegar a todas las casas, a toda la República Mexicana, a través de la radio, a través de la televisión, si usted le estaba diciendo eso al Señor, está a punto de cumplirse su petición. Bueno, por lo menos esa ha sido mi petición. Mi petición es que el Señor nos permita llegar a millones de hogares con el mensaje de salvación, de esperanza, de redención. No tengo ninguna otra intención. Mire, yo sé que a través de las redes sociales se pueden hacer muchas cosas. Sí, se pueden hacer muchas cosas, pero no es lo mismo escuchar un mensaje en el teléfono o en el iPad a escuchar un mensaje de la palabra de Dios a través de la radio, a través de la televisión, a través de estos medios convencionales. Porque cuando usted escucha un mensaje a través de las redes sociales, es muy complicado. Por eso es que el éxito de las redes sociales, pues, es los anuncios de un minuto máximo, exageradamente, ya, mire, exageradamente 3 minutos, eso, ya. Y es más, muchas veces está usted ahí inspirado escuchando algo y entra una llamada, un mensaje, o alguien le distrajo. Pero cuando usted está escuchando en la radio, en la televisión, el Espíritu Santo está tomando la palabra y la está poniendo en su mente, en su corazón. Su espíritu está siendo impactado por la bendita palabra que está siendo predicada. Por eso no es lo mismo. O sea, parece, pero no lo mismo. Para las redes sociales es muy... Las redes sociales, de alguna manera, se pueden hacer muchas cosas, ¿no? A través de las redes sociales. Pero la realidad es que para la radio, para la televisión, apenas este contenido que es un contenido directo, que contenidos, mensajes directos hacia todas las familias. Y bueno, pues si usted estaba orando, mire, por eso le digo que yo estaba buscando 500 misioneros que nos ayuden a llevar la palabra del Señor a toda la República Mexicana. Bueno, perdón, primero a Puebla y a Tlaxcala, 500 misioneros. Pero después de la reunión que tuve anoche, ya no son 500 misioneros, realmente son 2.500 misioneros. 2.500, y yo sé que cada vez que empiezo a hablar de dinero o de las finanzas que se necesitan para poder pagar, para predicar el Evangelio de Jesucristo, pues ya ve usted que el enemigo de nuestras almas ahí despliega sus achichincles, ¿no? Despliega todos sus achichincles para tratar de lastimar y de herir con sus palabras, pero pues es todo lo que hacen. No pueden bloquear lo que Dios ya ha determinado. Pero sí, después de una reunión tan importante que tuve ayer se me dio la oportunidad de poder llenar toda la República Mexicana con el bendito nombre de Jesucristo. Y yo fui muy claro, eso sí, muy, pero muy claro. Lo único que quiero, lo único que anhelo, es que la gente escuche de Jesucristo. Porque Dios me mandó a predicar el Evangelio de Jesucristo. y con todos los pastores que se unan conmigo, con todos los predicadores, evangelistas, apóstoles, maestros, profetas. Yo creo en los cinco ministerios, no sé si usted sabía. Yo sí creo que los cinco ministerios están vigentes: apóstoles, profetas, evangelistas, pastores y maestros. Yo estoy plenamente seguro que los cinco ministerios están vigentes, que mientras la iglesia esté en la tierra, tanto los cinco ministerios como el Espíritu Santo están vigentes. Ok, tanto los cinco ministerios como el Espíritu Santo están vigentes. El Espíritu Santo está vigente bautizando y dando dones para poder llevar a cabo la obra del Señor. Y el Señor Jesucristo sigue dando ministerios. Así que los cinco ministerios están vigentes, ¿ok? Usted se encuentra, va a encontrarse con varios pasajes bíblicos. Por ejemplo, cuando se nombra a Bernabé, en el capítulo 14 de Hechos, versículo 14, usted se encuentra que nombran a Bernabé como apóstol, pero no fue apóstol del Señor Jesucristo, porque están los apóstoles del Señor Jesucristo y están los apóstoles de la iglesia. Porque la iglesia necesita apóstoles, porque son los misioneros. Los apóstoles son los misioneros, son los que van abriendo brecha, camino, donde no hay, ahí están. El apóstol no es el que está entrenado para ordenar y para dar órdenes y para, según algunos, ¿verdad?, para liderar, no sé, tantas cosas que dicen. Realmente el ADN del apóstol es que está entrenado para sufrir. No le importa nada. Está entrenado para sufrir. Simplemente está entrenado para sufrir. Estos son los verdaderos apóstoles. Los que están entrenados para sufrir. Llevan el evangelio, proclaman las buenas nuevas, anuncian y en todo lugar van llevando el evangelio de esperanza. Entonces, con todos los que quieran, no solamente acá en Puebla, sino en la República Mexicana, vamos a estar trabajando, llevando el evangelio glorioso de Jesucristo. Y tenemos tres reglas que son básicas, pero son las que nos han funcionado. Número uno, la primera regla es que nosotros no atacamos a ningún pastor. Por lo menos no mencionamos su nombre. A veces se ve como que atacamos, pero no mencionamos el nombre aquí. Si alguna palabra que decimos, pues parece que estamos atacando, pero no, nunca mencionaríamos el nombre de una persona, y quien lo haga, pues no puede trabajar con nosotros. No atacamos a ningún pastor, no atacamos a ninguna organización, ninguna. Nuestro objetivo es predicar el evangelio de Jesucristo, y tampoco imponemos nuestras reglas locales. Predicamos el evangelio de Jesucristo y queremos que la gente reconozca a Jesucristo como su Salvador y que lleguen a nuestras congregaciones. Ahí cada pastor es responsable de lo que les enseña a cada persona, y cada pastor es responsable y va a dar cuentas al Señor de lo que le enseñó a la gente que llegaba ahí a sus lugares de congregación, donde se reúnen para adorar y alabar al Padre Celestial. Pero estamos haciendo, yo hago un llamado directo a pastores, predicadores, a todos, pastores, predicadores, maestros, profetas, apóstoles, evangelistas, para que se unan con Vida TV. Únanse con nuestro ministerio, porque no solamente viene solamente la cobertura sobre toda la República Mexicana a través de la televisión, viene también la cobertura a través de radio, o sea, todo, viene el combo completo para predicar que solo en Jesucristo hay salvación y vida eterna. Que por qué Dios me eligió a mí. Yo ayer estaba hablando con el pastor Inmar Valle, un amigo mío. Yo lo veo a él como, no solamente lo veo como un amigo, lo veo como un mentor, como un pastor. Y ayer estaba platicando y le digo, yo no sé, yo solamente creo que Dios vio mi corazón, ve mi corazón, y lo único que yo quiero, mire, lo único que yo quiero es que la gente no se vaya al infierno. Eso es todo lo que yo quiero, que la gente no se vaya al infierno. Y para que la gente no se vaya al infierno, pues necesitan reconocer a Jesucristo como su Salvador. Y para que reconozcan a Jesucristo como su Salvador, pues necesitan escuchar la palabra del Señor. Y para que escuchen la palabra de Dios, pues hay que dar la palabra del Señor. Pero para que demos la palabra de Dios necesitamos ir con el mensaje de esperanza. Y a través de todos los ministerios que Dios nos ha dado, a través de la radio, de la televisión y de todo lo que Dios nos ha dado, hemos encontrado una excelente herramienta, una vía perfecta para poder hacer llegar el mensaje de esperanza, la predicación del evangelio, el mensaje de salvación, el mensaje de redención a través de los medios de comunicación. Lo hemos encontrado y ahora estamos, gracias al Señor, llegando a través de todos, incluyendo las redes sociales. Ahora nuestra aplicación de Arca 7 ya tiene literalmente, ya tiene más de 50 mil personas. Nuestra aplicación de Arca 7, tenemos nuestra propia aplicación, ya tiene más de 50 mil personas. Ahí están la radio, la televisión, ahí estamos. O sea, cualquier persona que baje la aplicación de Arca 7 oficial, si usted pone en su teléfono, ya sea Android o iPhone, Arca 7 oficial, usted descarga la aplicación y ahí están las frecuencias radiales. La semana pasada, el viernes pasado, echamos a andar Radio Vida 92.7 FM en Amarillo, Texas. Tengo un problemita con 1310 AM porque se me descompuso algo, pasó con la computadora y tengo ahí a un ingeniero trabajando y nomás no lo puede arreglar. Entonces necesitamos dinero, pero pues ahí con pedacitos, ahí haciendo de pedazos de aparatos, haciendo computadoras y todo, pero estamos dando el mensaje de esperanza, gracias al Señor. Pero si usted descarga la aplicación de Arca 7, ahí están las estaciones de radio, no están las repetidoras, están las estaciones que están transmitiendo, porque a través de esa, a través de la aplicación, yo estoy monitoreando cada una de las estaciones para ver si estamos al aire. Entonces, si usted descarga Arca 7 oficial, Arca 7 oficial, que ya tenemos más de 50 mil personas ahí en la que son parte de Arca 7 oficial. Bueno, usted descarga la aplicación de Arca 7 oficial y usted puede ahí, en cualquier parte del mundo donde usted esté, usted puede escuchar el mensaje de salvación, de esperanza, de redención, en cualquier parte del mundo, con tan solo descargar la aplicación de Arca 7 oficial. Pero a través de la televisión, a través de la radio, estamos llevando el mensaje de esperanza. Ahora, ¿por qué me gusta mucho la radio y la televisión? Porque la radio y la televisión es aire. El internet, en este caso las redes sociales, es por cable. No, yo no sé si usted sepa, pero lo que se utiliza en las redes sociales es por cable, aunque el wifi también está en el aire, pero no tiene el alcance. A lo mejor, no sé si me voy a dar a entender. Espero explicarlo como debo de explicarlo. Déjeme explicarle. Ok, mire usted, así está bien. El punto es este: cuando utilizamos la radio, la televisión, nos estamos remontando en los aires. Cuando utilizamos el internet, solamente es hasta cierto nivel, un poquito arriba de la tierra, es un poco solamente, no es mayor el alcance, porque están usando el wifi y algunas antenas por acá que solamente son locales. Pero cuando utilizamos la radio, la televisión, prácticamente podemos irnos hasta el otro lado de la tierra. ¿Sabe usted que a través de Radio Vida 1480 me han llamado desde Colombia? Me han llamado desde Nueva Zelanda. Me han llamado de diferentes lugares. Me mandan mensajes para decirme: estamos escuchando aquí la radio. Y luego digo, pero ¿será por internet? Me dice, no, aquí, y me mandan hasta grabaciones, graban y me lo mandan. Dice, aquí está la radio, mire, es la radio, estamos escuchando Radio Vida 1480 M, y me mandan fotos de la radio donde me están escuchando, porque es aire, se va la señal, se va. O sea, donde encuentra un pequeño hueco, ahí se mete la señal y se va tanto de la radio. Mire, la televisión, el domingo antepasado estábamos predicando en Houston. Yo ya había terminado de predicar, ya estaba yo en mi oficina y recibo una llamada. El área, la LADA, se me hizo extraña, pero era México porque comenzaba con el 1. Y contesté el teléfono. Digo, hello. Y me dice la persona, dice, ¿a dónde llamo? Le digo, bueno, pues habla usted con el pastor Julián Herrera. Ah, me dice, pues es que yo estaba aquí viendo la televisión y como decía ahí abajo que habláramos al número de teléfono, pues yo le estoy hablando, me dijo. Digo, ah, bueno, pues qué bueno, gracias, gracias por llamarme. Digo, ¿de qué parte? Entonces a mí se me hizo que era de algún pueblito de acá, de cerca de Puebla, de la televisión. Dijo que estaba viendo la televisión. Dije, pues aquí a lo mejor por ahí, por el volcán Popocatépetl, por ahí alguna parte, alguna lada que yo no conozco. Le digo, ¿en qué parte nos está usted viendo? Dice, lo estoy viendo aquí en Tlapa de Confort, Guerrero. Le digo, Tlapa de Confort. Le digo, entonces usted está viendo en las redes sociales, en el internet. No, me dice, aquí estaba yo viendo la televisión y ahí encontré el canal de televisión. Le digo, pero Tlapa está como a 6 horas de Puebla. Dice, no, estamos a 7 horas de Puebla. En Tlapa de Confort. Entonces la señal se va. Por eso me encanta a mí la radio y la televisión, porque la señal se va donde encuentra un huequito. Ahí se mete la señal de la radio y de la televisión. La señal de internet no, porque nada más tiene un rango donde cubre y hasta ahí nada más. Entonces, ¿por qué me importa tanto utilizar la radio y la televisión? ¿Por qué? Porque algunas personas dicen, no, pero es que ya ni ven la radio, la televisión. Se equivoca. Pero no solamente es eso. Escúchenme bien lo que le voy a decir. Lo que el apóstol Pablo dice en la carta a los Efesios, la epístola a los Efesios, capítulo número 6, versículo número 12. El apóstol Pablo dice, porque no tenemos lucha contra carne y sangre, sino contra principados, contra potestades, contra huestes espirituales de maldad en las regiones celestes, contra los gobernadores de las tinieblas de este siglo. Pero escuche usted lo que dice el apóstol Pablo, el enemigo de nuestras almas. Y esto es lo que muchos gobiernos, sociedades desconocen. El enemigo de nuestras almas, Satanás, nuestro adversario, con todos sus demonios, planifican el mal en contra de la sociedad, de los gobiernos, de las naciones, planifican todo eso en los aires. Por eso es importante bendecir los aires, predicar el glorioso evangelio de Jesucristo, pronunciar el nombre de Jesucristo, pronunciar el nombre de Jesucristo, aunque parezca algo tan simple, tiene un efecto tan poderoso pronunciar el nombre de Jesucristo, el nombre de Jesucristo, el nombre bendito y santo de Jesucristo. Por eso, a través de la radio y de la televisión, no vamos a parar. Y hoy que tenemos la oportunidad, escúcheme bien, por favor, hoy tenemos la oportunidad de llegar a toda la República Mexicana, porque lo que no puede hacer las autoridades, porque toda autoridad tiene sus limitaciones, todo gobierno tiene sus limitaciones, pero Dios no tiene limitación. No, Dios es perfecto. Dios puede hacer cambiar no solamente la mente, Dios puede cambiar el corazón del ser humano, transformar el corazón del ser humano, quitar las armas y ponerles una Biblia. En lugar de matar, que aprendan a dar vida. En lugar de quitar, aprender a dar. O sea, todo cambia cuando Jesucristo llega a nuestro corazón. Por eso hay tantos testimonios de hombres y mujeres que fueron transformados por el poder del Señor, transformados por el poder de mi Padre Celestial. Por eso yo le invito. Necesito.
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Okidoki, ya estamos de regreso. ¿Cómo están? Muy buenos días. Les saludamos en el nombre precioso y maravilloso de Jesucristo, nuestro Señor, nuestro Salvador. Oiga, saludos para todos los hermanos que están por ahí en la sintonía a través de las redes sociales también. Buenos días, ¿cómo están? Le mando un saludo por ahí para mi hermana. Ay, tengo por aquí varios mensajitos. Buenos días, mi hermana Londra Meyer. Buenos días, dice bendiciones, pastor. Que la gracia de Dios sea con cada uno de nosotros. Les invitamos, hoy me voy a estrenar porque hoy voy a predicar. Estoy emocionado. Hoy voy a predicar en Plaza América, en nuestra nueva localidad, en el Centro de Adoración de Plaza América. 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Aquí vamos a estar. Tenemos el Centro de Convenciones de Ministerios Vida allá en Bosques de San Ángel, Chachapa. Tenemos el Monte de Dios de Ministerios Vida allá en San Andrés, Azumiatla. Tenemos las iglesias en diferentes lugares. La iglesia de Yehualtepec de Ministerios Vida allá en Yehualtepec. Tenemos diferentes lugares, pero hoy en este día estaré predicando en el Centro de Adoración de Ministerios Vida en Plaza América, hoy a las 6 de la tarde. Escúcheme, a las 6 de la tarde. Todos están cordialmente invitados. Permítame orar con usted, por usted, poner aceite sobre su cabeza, pero compartirle la palabra bendita del Señor. Permítame usted hacerlo hoy en este día, a las 6 de la tarde. Le esperamos en Plaza América. Lo bueno de esto de Plaza América es que aquí tiene el trolebús de este lado. Acá está pues todo. Aquí está Circuito Juan Pablo II. También está aquí hay un montón de transporte. Si usted viene en su carro, no se preocupe, ya no tiene usted que pagar estacionamiento, porque ahora tenemos estacionamiento para unos 200 autos en el estacionamiento de Plaza América. 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Dice, bendiciones mi pastor, que la gracia de Dios sea con cada uno de ustedes. Gracias. Chivis GP dice, buenos días, bendiciones a toda la audiencia de Radio Vida, y Dios bendiga grandemente a mi pastor Julián Herrera y a su esposita Maritza Alfaro. Atentamente la hermana Silvia. Amén. La hermana Silvia, ¿cuál Silvia? La de allá de Yehualtepec. Saludos, buenos días. Mi hermana Marisela Bonilla dice, buenos días, mi pastor, Dios le bendiga cada día grandemente, gracias. Mi amada hermana Silvia García dice, muy buenos días, mi pastor, gracias a Dios por cuidarlo, porque usted

0: no para de trabajar, que Dios le dé muchas fuerzas, mucha salud, que así sea, gracias, Dios le bendiga. Bueno, sí, ayer, oiga, híjoles, ayer estuvo un poquito difícil porque me vine manejando, entonces al venirme manejando desde Laredo hasta la frontera, son prácticamente 5 horas y media lo que me hice manejando, pero pues como estaba un poquito desvelado, venía medio dormido, ya, pero Señor me fortaleció, pude llegar, de ahí pues vámonos para Monterrey, de Monterrey a hacer las actividades. Llegué aquí a Puebla a la 1:45 de la mañana en punto, y Carlitos me fue a traer a la central de autobuses y le digo, mira, yo creo que nos vamos de una vez aquí al estudio, porque yo quiero estar en la mañana ahí en el estudio, aquí del el estudio de Vida TV, canal 6.5, quiero estar aquí. Dice, pues si quiere, pastor, pero luego le hablé a Jared, y lo escuché así como medio adormilado. Dije, no, pues no, mejor que se quede ahí Jared, y yo me voy. Me fui para el centro de convenciones, nomás dormí prácticamente 1 hora y media. Y a las 4:30, vámonos. No a las 4:30, a las 4 de la mañana, pues me levanté para por lo menos lavarme la cara y venir para estar aquí a las 5 de la mañana en los estudios. Pero mira qué satisfacción. Porque sí o no, mire, sí o no. ¿Cuántas veces usted todo borracho, crudo, y así se va usted a trabajar? Es más, muchos todavía así lo hacen, todos borrachos, crudos ahí, desvelados, y se van a trabajar. ¿Por qué no se va uno a desgastar por el Señor? Yo siempre digo, uno decide en qué desgasta su vida. Tú puedes desgastar tu vida en borracheras, en placeres, en desveladas sin sentido, puedes desgastarla. O puedes desgastar tu vida sirviendo al Señor, dándole gloria al Rey Eterno, adorando. Ay, por favor, qué privilegio el mío. Sí, sí, me desvelo. ¿Y qué? Sí, yo sé. Como quiera, un día me voy a ir de esta tierra, pero me voy a ir con la satisfacción de que lo entregué todo. Aleluya. A lo mejor dormí poquito, pero si los días pudieran ser de 48 horas, qué padre sería para poder tener más tiempo de seguir predicando y compartiendo el glorioso evangelio de mi amado Señor, mi bendito Señor y Salvador Jesucristo. Así que bueno, no se preocupe usted por mí. No, de verdad, para la gente que dice, gracias por preocuparse por mí. Pero no se preocupe por mí, como dijo el Señor Jesucristo cuando iba a la cruz, cuando iba a ser crucificado, porque las mujeres estaban llorando. Dijo, no, mujeres de Jerusalén, no lloren por mí, lloren por ustedes. Porque si, dijo el Señor, porque si en el árbol verde han hecho esto, ¿qué no harán en el árbol seco? Bueno, salud para mi amada hermana Angélica. Dice, buenos días, pastor Julián, Dios le bendiga. Mi amada hermana Angélica, le espero hoy a las 6 de la tarde. Hoy a las 6 de la tarde aquí en Plaza América. Ok, cualquier persona que quiera la ubicación aquí, yo se la puedo mandar porque estoy aquí en Plaza América, estoy transmitiendo, estamos en vivo, ok, en Plaza América a las 6 de la tarde, hoy a las 6 de la tarde, aquí le esperamos. Permítame usted compartirle un mensaje bendito de la palabra del Señor, y permítame usted orar también con usted y por usted, y poner aceite sobre su cabeza en el santo y bendito nombre de Jesucristo. Amén. Saludos para mi hermana Angélica, mi hermano Neftalí, Dios le bendiga mucho, bendiciones en este maravillosísimo día. Saludos para Yasmín, bravo, Dios te bendiga, mija, ¿cómo estás? Laura Macías dice, buenos días, mi pastor, el Señor le bendiga siempre, y a su hermosa familia también, gracias, mi amada hermana Laura, bendiciones en este maravillosísimo día. Mi muy amada hermana Elizabeth Mejía dice, buenos días, mi pastor querido, buenos días, mi querido pastor, Dios le bendiga mucho, bendiciones, mi amada hermana Elizabeth Madeline, radical estratega, Dios le bendiga mucho en este maravillosísimo día, ok. Mi hermana Nadia dice, buenos días, amado pastor, que el Señor le bendiga siempre, un abrazo fuerte y muchas bendiciones para usted, para mi hermano Miguelito, Dios le bendiga grandemente. Dice mi hermana Chivi, dice, así es, saluditos al hermano Martín Contreras y a la hermana Normita, y a la hermanita Normita y a toda la iglesia, gracias a toda la iglesia allá en Yehualtepec, le bendecimos en el nombre precioso de Jesucristo. Dice mi hermana Marisela, dice, mi pastor, invitamos a todos los niños de San Andrés a Sumiatla y sus alrededores para la próxima semana, empieza la escuela bíblica de vacaciones del 10 al 16 de agosto, de 9 de la mañana a 1 de la tarde, para todos los niños. Mire, hermana Marisela, necesitamos hacer el anuncio ya, acuérdeme por favor. Yo creo que es muy probable que hoy vaya para el Monte de Dios para hacer el anuncio. para que empiece. Vamos a tener que decir a Chepe que salga a perifonear, o de lo contrario también a ver si alguien de los muchachos, alguien que nos ayude, salía a perifonear, ¿ok? Muy bien, gracias, bendiciones. Dice, vamos a ver si mi hermana Angélica dice, por favor, ¿me puede mandar la ubicación? Sí, en un momento más, ahorita que termine la programación, le mando la ubicación a mi hermana Angélica, ¿ok? Le bendecimos en el nombre precioso y maravilloso de Jesucristo. Gracias, bendiciones en este lindo día. Qué lindo día nos ha regalado el Señor. Dice, pastor, buenos días. Le pido que por Mejía Varela, por favor. Ok, sí, amén. Estamos orando. Dice, pastor, muy buenos días. Ya cambió la hora del culto de las 5 de la tarde a las 6 de la tarde. Ah, sí, de verdad. Gracias. Mi amado hermano Néstor, sí, gracias que me acordó. Mire, decidí hacer el culto a las 6 de la tarde aquí en Plaza América por varias razones. Primero, porque de esa manera, aquí tenemos, gracias a Dios, tenemos aquí, el transporte aquí termina hasta las 12 de la noche, los que utilizan el trolebús hasta las 12 de la noche. Y los que utilizan el microbús hasta las 9 de la noche. Aquí pasa un montón de transporte. El estacionamiento no necesita pagar estacionamiento. Allá en el Zócalo pagábamos estacionamiento. Entonces ya queríamos salir temprano porque cada hora, la hora o fracción te cobran. A mí me cobraban 50 pesos por meter ahí la camioneta. Entonces aquí no hay problema con el estacionamiento. Aparte de todo eso, pues aquí a las 5 de la tarde todavía hay cierto movimiento en las oficinas, porque este es un lugar más que o sea, es de oficinas. Entonces, a las 5 de la tarde terminan más o menos de trabajar, 5:30. Entonces, yo pienso que a las 6 de la tarde es un buen horario. Normalmente nuestro culto es entre hora y media, una hora, hora y cuarto, hora y media es nuestro culto. Ahora, si comenzamos en punto a las 6 de la tarde, mi hermano Néstor, y para toda la audiencia de Ministerios Vida, si comenzamos en punto a las 6 de la tarde, para las 7:30 ya estamos terminando. Que lo que nos saludamos, que Dios le bendiga, que si hay cafecito. Oiga, a propósito, a ver, quién necesito que me regalen unas dos mesas, cafeteras. Necesito una cafetera, porque aquí ahorita tengo ganas de un café como no se imagina. Ay, Dios mío, como dijo David, ¿quién me diera a beber de aquel agua, de aquel pozo? ¿Quién me diera a beber café del monte de Dios? Necesito un cafecito del monte de Dios, de verdad necesito un cafecito del monte de Dios. Y si no, pues aunque sea el que sea, pero necesito café. Pero aquí no tenemos nada, no tenemos ni cafetera, no tenemos ni una mesita, ni siquiera una conchita, un pancito. A ver si hoy, por favor, apiádense de nosotros, apiádense de mí, apiádense también de Jared, apiádense de todos los que venimos aquí, porque ahora que vengan a predicar los pastores, pues que tengamos aquí cafecito con unas donitas ahí. Mire, y no se preocupe de las calorías, porque yo le invito para que no use usted el elevador. Mejor, cada vez que venga usted aquí a Plaza América, le invito para que suba usted las rampas caminando. Y si sube usted hasta el cuarto piso caminando, le aseguro que aunque se coma usted dos conchas diarias, ahí quema esas calorías. Y no son escaleras, son rampas. Entonces no hay problema de que usted se vaya a caer, ¿no? Aparte de que usted se puede ir agarrando ahí, pero son rampas. Para la gente que sufre de los huesos para subir escaleras o algo, no se preocupe. Aquí subiendo las rampas usted se va a sanar. No utilice, tenemos cuatro elevadores, pero no utilice usted los elevadores, ¿ok? Mejor usted, nada más utilice las rampas y quema usted calorías, se le sanan las rodillas, se le sana la columna, se le sana todo. Y va usted a decir, caramba, pero ¿cómo es posible? ¿Cómo es posible? Sí, lo que le hacía falta era hacer ejercicio. Pero aquí le vamos a poner a hacer ejercicio, ¿ok? Muy bien, entonces, hoy a las 6 de la tarde en Plaza América estaremos adorando y alabando y exaltando y dándole gloria al Rey Eterno. Señor, Dios le bendiga, pastor, ¿cómo está? Estoy bien, gracias al Señor. Mire, estoy como pececito en el agua, y en agua nuevecita, ¿ok? Dice, mi hermano Lalito, dice, buenos días, que tenga un excelente y bendecido día, pastor. Dios le bendiga. bendiga, Lalito. Dios te bendiga, mijo. Bendiciones en este maravillosísimo día. Dice, buenos días, pastor. Le recuerdo que ayer empezamos la escuela bíblica en el Centro de Comisiones de Radio Vida. Tuvimos una asistencia de 25 niños. Hacemos la invitación. Todavía pueden traer a sus niños. Hora de entrar, 9 de la mañana para desayunar. Señoras y señores, toda la gente de Amozoc, toda la gente de Amozoc, toda la gente de Chachapa, toda la gente de de todos los pueblos circunvecinos a Chachapa, le invitamos para que traiga a sus niños. Esta escuela bíblica de vacaciones es para ayudar a sus niños, para bendecirlos. Les van a dar un conocimiento de la Biblia, les dan su desayuno, les dan su comida y les van a dar muchos regalos. Escúcheme, muchos regalos, ¿ok? Así que, por favor, llegue usted, traiga a sus niños, los deja usted a las 9 de la mañana para que desayunen y a la 1 de la tarde puede usted ir por ellos, ¿ok? Y la semana que viene, pues en el Monte de Dios de San Andrés Azumiatla, ahí ya están acostumbrados los niños, ahí van a llegar muchísimos niños, ahí en el Monte de Dios, porque ahí me han estado preguntando que cuándo van a comenzar. Bueno, pues ahí en el Monte de Dios no hay problema, porque ya tenemos ya varios años haciendo esto de no solamente la escuela bíblica de vacaciones. En el Monte de Dios estábamos también haciendo cada sábado el programa donde les dábamos los desayunos, la enseñanza a todos los niños. Así que les recuerdo, hoy es el segundo día en el Centro de Convenciones de Ministerios Vida. Hoy es el segundo día. Para la gente en Houston, Texas, este fin de semana en Houston, Texas, vamos a tener una actividad. Y como, vamos a ver, aquí me está escribiendo mi amada esposita, la pastora. Vamos a ver, es más, le voy a hablar para que ella me diga aquí qué cosa es lo que vamos a tener, para que ella me mencione todo lo que vamos a tener este fin de semana. Ay, no me, a ver, vamos a ver. Ay, no me contestó. Vamos a ver si me contesta por acá, vamos a ver, aleluya. Ahí está, ok, vamos a ver si me contesta la pastora para que nos diga de qué se trata este fin de semana en Houston. Ok, a ver si me contesta. A ver, no me está contestando. Vamos, amor, vamos, contéstame. Esto está como las telenovelas, ¿no? No, pues no me contestó. Bueno, pues ni modos, ok. Muy bien, aleluya. Ok. A ver, quiero que me llame. Llámame. Ok, bueno, pues este fin de semana va a haber una actividad. Nuestra hermana Lupita, que Dios bendiga a mi hermana Lupita. Por cierto, mi hermana Lupita Galavis, le mando un abrazo tote bien fuerte a ella y a mi amado hermano Josecito, José Galavis. Este fin de semana, este sábado, vamos a tener una actividad de pupusas y de muchas otras cosas más. Esto va a ser en la mera esquina de Antoine Drive y Veterans Memorial Drive. Antoine Drive y Veterans Memorial Drive. Ahí en Houston, le invitamos para que usted venga a comer pupusas, venga usted a disfrutar. Vamos a tener ahí, pues, música cristiana. Vamos a estar repartiendo volantes para que la gente sepa de qué se trata. Y vamos a estar ahí. Así que le invitamos para que nos acompañe este fin de semana. Pero no se le olvide también que tenemos el culto de madrugada a las 5 de la mañana. Culto de madrugada. Cada sábado tenemos culto de madrugada. Venga usted con la expectativa de que Dios va a hacer algo grande y maravilloso en su vida este fin de semana. Y bueno, señoras y señores, les recuerdo que alguien va a ser dueño de un Jeep Commander año 2006 en perfectas condiciones. 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Bueno, tenemos a la pastora en este momento. Amor de mi vida, ¿me escuchas? Estás al aire aquí a través de Radio Vida y a través de Vida TV. Por favor, necesito que nos digas un poquito acerca de la actividad que va a haber en Houston este fin de semana, donde mi hermana Lupita está coordinando a nuestras hermanas para llevar a cabo la actividad. Pero ¿qué tanto va a haber, por favor? Estás al aire, estás a través del teléfono, por favor.
1: Bueno, un saludo bien especial, buenos días a toda la hermosa audiencia, a todos los televidentes, a todos los que nos escuchan. Este sábado, como cada segundo sábado del mes, vamos a tener la gran actividad, especialmente de las ricas y deliciosas pupusas. Siempre nos vamos preparando con más cositas.
0: Ok, amor, voy al aire, me están aquí, voy a la pausa y regreso. Espérate, no te vayas, por favor, no te vayas. No te ves. Ok, regresamos en la pausa. Gracias. Que el Señor le bendiga grande y abundantemente. Gracias.

0: hago llegar para cada uno de ustedes, amigos y amigas, un cordial saludo de bienvenida a nuestro programa El Amor que Vale, para compartir las enseñanzas bíblicas de nuestro maestro, el Dr. Adrian Rogers.
1: Al este de la ciudad de Jerusalén hay un pequeño monte, el Monte de los Olivos. Está como a 100 metros sobre la ciudad de Jerusalén y como a 900 metros sobre el nivel del mar. En su ladera occidental hay un jardín, y en ese jardín hay unos hermosos arbustos. En su mayoría son árboles de olivos o aceitunas. 8 de esos antiguos árboles aún están en pie allí. Algunos creen que estos datan desde los tiempos de Cristo. Están firmes y erguidos como silenciosos centinelas, velando el jardín donde Jesús vino a orar. La tradición, que data desde el segundo siglo, dice que este es el lugar donde Jesús oró, el jardín de Getsemaní.
0: Jesús escogió a 3 discípulos para que le acompañaran en Getsemaní, velando y orando con él. Pero ellos, vencidos por la tristeza, se quedaron dormidos, y en Getsemaní, Jesús el Hijo y Dios el Padre estuvieron a solas, y Jesús el Hijo sabía que muy pronto su Padre también le daría la espalda. Y Jesús bebió esa copa solo en Getsemaní. El Dr. Adrian Rogers, en la voz del pastor Lenín de Llanón, nos entrega el mensaje, la copa.
1: ¿Sabía usted que Jesús fue varias veces al jardín de Getsemaní para orar? Pero esa noche sería como ninguna otra noche. Jesús llegó hasta Getsemaní, se arrodilló junto a una roca de agonía y oró. 3 veces el Señor oró diciendo, Padre, si quieres, pasa de mí esta copa. Padre, no quiero beber esta copa. Si es posible, pasa de mí esta copa. Fue la copa de la agonía la que Jesús bebió en el oscuro Getsemaní y la bebió solo. Sabía que cuando Jesús comenzó su ministerio, realizando milagros, alimentando a las multitudes, dando vista a los ciegos y sanando a los lisiados, grandes multitudes le seguían. A la gente le gustaban los milagros que él hacía. Pero cuando Jesús empezó a hablarles de profundas verdades espirituales y eternas y de un total rendirse a su señorío, ellos empezaron a abandonarle. De hecho, se alejaron por montones, tanto que el Señor Jesús les preguntó a sus discípulos, ¿quieren ustedes también irse? Busque Lucas capítulo 22. Empecemos a leer desde el versículo 39. Y saliendo se fue como solía, al monte de los Olivos, y sus discípulos también le siguieron. Cuando llegó a aquel lugar, les dijo, «Orad para que no entréis en tentación». Y él se apartó de ellos a distancia como de un tiro de piedra, y puesto de rodillas oró diciendo, «Padre, si quieres, pasa de mí esta copa, pero no se haga mi voluntad sino la tuya». Y se le apareció un ángel del cielo para fortalecerle, y estando en agonía, oraba más intensamente. Y era su sudor como grandes gotas de sangre que caían hasta la tierra. Cuando se levantó de la oración y vino a sus discípulos, los halló durmiendo a causa de la tristeza. Y les dijo, ¿por qué dormís? Levantaos y orad para que no entréis en tentación. Quiero que pensemos acerca de la copa que Jesús bebió en el jardín de Getsemaní. ¿Qué había en esa copa? Algo tan repugnante y terrible que hizo que el Hijo de Dios se encogiera de horror al verlo. Algo tan vil y sucio que Jesús tuvo que decir, «Padre, si quieres, pasa de mí esta copa». ¿Qué es lo que había en esa copa de Getsemaní? Fue la visión de la muerte en la cruz lo que causó tanto temor. Pudo haber causado espanto, porque nunca antes ninguna forma de ejecución conocida e inventada por el hombre fue tan ignominiosamente dolorosa y vergonzosa como la muerte en la cruz. Pero otros ya habían muerto de la misma manera. ¿Qué contenía la copa de Getsemaní? ¿Algún ataque extraordinario y formidable de Satanás? No. Jesús ya se había enfrentado con Satanás en el desierto y lo había vencido. Jesús no tenía ningún temor de Satanás. ¿Qué era lo que estaba destrozando el corazón del Señor Jesucristo? ¿Era la traición de Judas? ¿Era el fracaso de los discípulos? Sí, todo esto lo desilusionó. Pero existe una gran diferencia entre la desilusión y el temor. ¿Qué causó que Jesús le tuviera pavor a esa copa? ¿Qué había en esa copa? La copa contenía la contaminación del pecado. La Biblia dice acerca de Jesús en Hebreos 4:15, sino que fue tentado en todo según nuestra semejanza, pero sin pecado. La Biblia también nos enseña que para que Jesús pudiera redimirnos, nuestro pecado tenía que estar sobre el Señor Jesucristo. En 2 Corintios 5:21 leemos, «Al que no conoció pecado, por nosotros le hizo pecado, para que nosotros fuésemos hechos justicia de Dios en él». ¿Sabe usted lo que había en la copa? El pecado de los siglos estaba en esa copa. Mi pecado y su pecado estaban en esa copa. Suponga que pusiésemos en ella su pecado, cada pensamiento sucio, cada acto malvado, cada cosa odiosa e hiriente, todos los pecados de esta nación y los de todo el mundo. Ahora, añádale todos los pecados del pasado y todos los pecados del futuro, destílelos y viértalos en esa copa. Ponga la violación, la sodomía, el abuso de los niños, las cámaras de gas de Hitler, el asesinato, la blasfemia, la brujería. Vierta toda esta inmundicia en ella y désela a Jesús para que la beba. Bébela. Bebe la amarga escoria, conviértete en pecado. No solo llevar el pecado, pero llegar a ser pecado. Yo no dije que él pecó. Él nunca pecó. Pero Él se hizo pecado por nosotros. Jesús presenció cómo el pecado convirtió a ángeles en demonios y a hombres en bestias. El pecado es poner nuestro puño en la cara de Dios, y Jesús sabía que al tomar esa copa, Él sería contado con los pecadores. Él, cuyo nombre es Santo, lo totalmente opuesto al pecado, llegó a ser pecado. Un hombre, el Dios hombre, cargaría con todo, y cuando lo hizo, Dios el Padre tuvo que tratarlo como si él mismo hubiera cometido todos los pecados de la humanidad. Esta es la razón por la cual la Biblia dice en Romanos 8:32, Él no escatimó ni a su propio Hijo. Jesús iba a recibir los rayos de la ira de Dios. Jesucristo, el Hijo Eterno, quien había estado en el seno del Padre desde la eternidad, iba ahora a ser separado de Dios al cargar nuestros pecados en esa cruz. Él iba a gritar, Dios mío, ¿por qué me has desamparado? Y la respuesta es que Dios el Padre es santo, y sus ojos puros no pueden mirar la iniquidad, por ello tuvo que darle la espalda a su propio Hijo. Les estoy diciendo que Jesucristo sufrió una eternidad infernal sobre esa cruz. El precio que Jesús pagó, solo los condenados en el infierno pueden comenzar a entenderlo, pero ellos únicamente pagan por sus propios pecados. Jesús pagó por todos los pecados, de todos los siglos y de toda la humanidad. Y si esto no conmueve su corazón es más duro que una roca. Este es el contenido de esa copa. Con razón Jesús dijo, Padre mío, si es posible, pase de mí esta copa. Deseo que usted note no solo el contenido de la copa, mas también el consumo de la copa. El Señor Jesús bebió las amargas escorias. ¿Retrocedió temeroso? Sí, retrocedió. ¿Le hace esto pensar menos de él? No, a mí me hace pensar más de él. Y le diré el porqué. Esto no era ningún juego, era real. Si no comprende por qué él retrocedió, usted no sabe lo que contenía esa copa. En su humanidad y en su santidad, viendo la asquerosidad y la inmundicia del pecado, él dijo, «Oh Dios, si hubiese alguna otra manera. Y el silencio del cielo dijo: no hay otra manera. Por ello, en su santa humanidad, él retrocedió aterrorizado, pero en su divino amor dijo: pero no se haga mi voluntad, sino la tuya. ¿Lo ve? Él pagó el precio. Usted nunca sabrá la agonía que el Hijo de Dios sufrió en la cruz. Él no tuvo que morir. Él podía escoger. Jesucristo dijo: nadie me la quita. Y aquí está hablando de su propia vida, sino que yo mismo la pongo. Jesús fue el único hombre que eligió morir para pagar la culpa de otro. Adán, al obedecer a Satanás en el jardín del Edén, dijo: no tu voluntad, sino la mía. Y arruinó a la raza humana. Jesús, el último Adán, en otro jardín dijo: pero no se haga mi voluntad, sino la tuya. Y redimió a la raza humana. Este es el consumo de la copa. El Señor Jesús, voluntaria, vicaria y victoriosamente, dijo: no mi voluntad, sino la tuya. Fue porque Jesús sufrió, sangró y murió en aquella cruz que usted y yo podemos ser redimidos. Porque Jesús tomó mi pecado, su pecado, y los llevó a la cruz. Dios nunca pasará por alto el pecado. Él no puede. Dios es santo, y porque es santo, Él ha jurado que el pecado será castigado. Todo pecado es castigado. Ningún pecado pasa impune. El principal atributo de Dios no es el amor, es la santidad. Su infinita, inmaculada y sin medida santidad. Dios debe castigar el pecado. Si Él no castiga el pecado, se caería de su trono de santidad. La cruz es el método de Dios para castigar el pecado y a la vez perdonar al pecador. Esto se hace posible cuando una persona inocente sin pecado carga con los pecados y los lleva a la cruz. Al que no conoció pecado, por nosotros lo hizo pecado, para que nosotros fuésemos hechos justicia de Dios en él. Jesús pagó por sus pecados y por mis pecados. Pero hay una copa que nosotros bebemos cuando celebramos la cena del Señor. ¿Usted no siente gozo en la cena del Señor? Verá, antes de que Jesús fuera a Getsemaní, en el capítulo 22 de Lucas, leemos que Jesús estuvo cenando con sus discípulos y les dijo: esta copa es el nuevo pacto en mi sangre que por vosotros se derrama. Ahora escúcheme atentamente. Jesús bebió la copa del pecado para que nosotros podamos beber la copa de la redención. ¿No es eso maravilloso? Dios no quiera que nosotros no nos sintamos conmovidos por Getsemaní. Piensen las palabras que se usan en los evangelios para describir todo lo que el Señor Jesucristo sufrió. Palabras como: mi alma está muy triste, hasta la muerte. Si un ángel no hubiera venido a ministrarle, él hubiera muerto allí mismo. En Getsemaní, Jesús estaba muriendo. Al transpirar, sudaba gotas de sangre. Los diminutos vasos capilares se rompieron. Él estaba en tal agonía que la sangre goteaba de sus cejas. Algunas veces Jesús oraba de pie. Otras veces oraba con su rostro hacia el cielo. Otras veces oraba de rodillas. Pero en Getsemaní, él estaba con su rostro en la tierra. ¿Puede imaginarse cuál era su apariencia cuando Judas llegó con los soldados para traicionarle? Puede verlo. El rostro de Jesús está cubierto con sangre y tierra. Sangre roja y tierra negra. Su corazón está roto. Así lo encontraron cuando Judas le dio ese vergonzoso beso. Jesús había dicho: mi alma está muy triste. La palabra triste conlleva la idea de estar separado, solo, abandonado. Antes de que los clavos atravesaran las manos de Jesús, ya habían desgarrado su alma. Getsemaní fue la antesala del Calvario. La victoria se la ganó realmente en Getsemaní, no en el Calvario. El precio fue pagado en el Calvario, pero la batalla se la ganó en Getsemaní. Pero en nuestro texto, Jesús habló de su agonía. ¿Sabe usted lo que significa la agonía? ¿Por qué al lugar donde él oró lo llamaron la roca de la agonía? El agón. Era una competencia de atletismo, una lucha. Jesús estaba luchando, él estaba en agonía. Estaba llevando a cabo una lucha libre. ¿Estaba Jesús luchando contra Dios, el Padre? ¡Jamás, nunca! El mayor deseo de su corazón era el agradar al Padre. ¿Estaba luchando contra Satanás? Él nunca necesitó hacerlo. Él tiene autoridad absoluta sobre Satanás. Entonces, ¿con quién estaba luchando? Consigo mismo. Era entre su humanidad santa y su amor divino. Se estaba dando una competencia de lucha. Y estoy muy contento que su amor ganó. ¿Y usted? Estoy contento que el amor pagó el precio en el tenebroso Getsemaní. Hay una historia que ha pasado de generación en generación. Se dice que Nerón tenía 40 hombres en su ejército. Estos 40 hombres eran formidables luchadores. Y cuando estos 40 luchadores venían a pelear ante el emperador, cantaban: «Somos 40 luchadores luchando por ti, oh emperador, para ganar la victoria para ti y para ti la corona del vencedor». Llegó a oídos de Nerón que algunos en el ejército se habían hecho cristianos. El cristianismo comenzaba a esparcirse y el ser un cristiano era un crimen digno de muerte. Nerón dio órdenes a su comandante principal, Vespasiano, y le dijo: «Necesitas revisar tus tropas. Si encuentras algún cristiano, este debe ser ejecutado inmediatamente». Vespasiano alineó sus tropas y les dijo: «Un edicto ha llegado del emperador. Si existe algún cristiano entre ustedes, le voy a pedir que confiese serlo. Se me ha dicho que un cristiano nunca niega ser cristiano. Pero quiero antes decirles que si confiesan ser cristianos, morirán». Entonces Vespasiano preguntó: «¿Hay algún cristiano entre ustedes?». Él no estaba preparado para lo que estaba a punto de suceder, porque uno, al dar un paso hacia el frente, los 39 restantes también lo dieron. Los 40 luchadores habían entregado sus corazones y sus vidas a Jesucristo. Cuando Vespasiano lo vio, gritó: «¡No, no, no! ¡Debe haber una equivocación! ¡No, los 40! Ellos le afirmaron: «Todos creemos que Jesucristo es el Hijo de Dios». Vespasiano le suplicó: «Por favor, retrocedan, nieguen su fe, y esto se acaba». Ni uno se movió. Vespasiano dijo: «Yo no puedo ejecutarlos con la espada. Creo que aún no lo han pensado bien, de seguro que negarán su fe». Y pensó: «Tengo un plan». Estaban en invierno. Vespasiano hizo una fogata sobre un lago congelado, una gran fogata. Luego despojó a esos 40 hombres de sus cascos, armaduras, zapatos, camisas y hasta de su ropa interior. En una temperatura bajo cero, los dejó en la oscuridad, diciéndoles: «Permanecerán allá afuera en la oscuridad hasta que se congelen. Pero si alguno de ustedes allí en el frío, en la oscuridad, decide que quiere negar a Cristo, todo lo que tiene que hacer es acercarse a la fogata». Vespasiano estaba seguro que ellos regresarían. Mas él no estaba preparado para lo que iba a escuchar. Porque él había oído su canto tantas veces, pero ahora era diferente. Y esto era lo que estaban cantando esos luchadores: «Somos 40 luchadores luchando por ti, oh Cristo, para ganar la victoria para ti y para ti la corona del vencedor». Al pasar la noche se puso aún más frío y se escuchaba el canto: «Somos 40 luchadores luchando por ti, oh Cristo, para ganar la victoria para ti y para ti la corona del vencedor». El canto se hacía más y más y más débil. El frío los estaba paralizando, entumeciendo. Luego el canto cesó, y Vespasiano miró, deslizándose por encima del hielo, la figura desnuda de uno de esos soldados, dándole la espalda a Jesucristo al acercarse a la fogata. Vespasiano dijo, aquí viene este, el resto lo seguirá pronto, lo sabía. Yo conozco a los hombres, los otros pronto vendrán. Pero no estaba preparado para lo que iba a oír. Él escuchó en la oscuridad, somos 39 luchadores luchando por ti, oh Cristo, para ganar la victoria para ti y para ti la corona del vencedor. Vespasiano, cuando miró la miserable figura de aquel traidor deslizándose por el hielo, según la historia o según la tradición, se quitó el casco de su cabeza, la armadura de su pecho, la camisa de su espalda, las sandalias de sus pies y corrió hacia los 39 gritando, somos 40 luchadores luchando por ti, oh Cristo, para ganar la victoria para ti y para ti la corona del vencedor. Jesús luchó por mí y yo quiero luchar por él. ¿Y usted? ¿Soy un soldado de la cruz? Sí, yo quiero serlo. Al contemplar el tenebroso Getsemaní, le compartiré que hay dos cosas que éste me relata. Número uno, que yo debo odiar el pecado. Número dos, que yo debo amar a Jesucristo, y cada uno de nosotros deberíamos amarlo. ¿Ama usted al Señor Jesucristo? ¿Tiene una relación íntima y personal con Él? ¿Quisiera tener la seguridad de su salvación eterna ahora mismo? Entonces le invito a repetir conmigo la siguiente oración. Eterno Dios, vengo a pedirte perdón por mis pecados. No quiero seguir viviendo una vida vacía de ti. Señor Jesús, gracias por pagar mi culpa en la cruz del Calvario. Y lo hiciste porque me amas. Este momento, con absoluta sinceridad y seriedad, te invito a que vengas a mi corazón y seas mi Salvador y mi Señor. Usa mi vida de acuerdo a tus deseos.

0: Cuentan que un alpinista desesperado por conquistar el Aconcagua inició su travesía después de años de preparación, pero quería la gloria para él solo. Por lo tanto, subió sin compañeros. Empezó a subir y se le fue haciendo tarde, y más tarde, y no se preparó para acampar, sino que decidió seguir subiendo. Decidido a llegar a la cima, le oscureció. La noche cayó con gran pesadez en la altura de la montaña. Ya no se podía ver absolutamente nada. Todo era negro, cero visibilidad. No había luna y las estrellas eran cubiertas por las nubes. Subiendo por un acantilado a solo 100 metros de la cima, se resbaló y se desplomó por los aires. Caía a una velocidad vertiginosa. Solo podía ver veloces manchas oscuras que pasaban en la misma oscuridad y la terrible sensación de ser succionado por la gravedad. Seguía cayendo, y en esos angustiantes momentos le pasaron por su mente todos sus gratos y no tan gratos momentos de la vida. Él pensaba que iba a morir. Sin embargo, de repente, sintió un tirón muy fuerte que casi lo parte en dos. Sí, como todo alpinista experimentado, había clavado estacas de seguridad con candados a una larguísima soga que lo amarraban de la cintura. En esos momentos de quietud, suspendido por los aires, no le quedó más que gritar: ¡Ayúdame, Dios mío! ¡Ayúdame, Dios mío! De repente, una voz grave y profunda que venía desde los cielos le contestó: ¿Qué quieres que haga? ¡Sálvame, Dios mío!
1: ¿Realmente crees que te pueda salvar?
0: Por supuesto, Dios mío.
1: Entonces, corta la cuerda que te sostiene.
0: Hubo un momento de silencio y quietud. El hombre se aferró más a la cuerda y reflexionó. Cuenta el equipo de rescate que al otro día encontró colgado a un alpinista congelado, muerto, agarrado con fuerza de las manos a una cuerda a un metro del suelo. ¿Y tú? ¿Qué tan confiado estás de esa cuerda?
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¿Qué tal? Bendiciones. 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

0: Ese fue un canto del Señor cantándonos a nosotros.
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tardes, muy buenas tardes, hermosa audiencia y televidentes en esta tarde hermosa. Bienvenidos sean todos ustedes a su programa La Hora con los abogados Juan Reyes y Roberto Blum, abogados de inmigración. Ha llegado la hora tan esperada por todos ustedes, esta hora de información, educación, respuestas a cada una de sus preguntas sobre casos civiles, criminales, como también casos de inmigración. 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A todos ustedes, muchas gracias

0: por su fiel sintonía. Para todos ustedes, mi nombre es Maritza Alfaro y como siempre es un placer compartir los micrófonos con los abogados y en esta tarde con el abogado Roberto Blum, abogado de inmigración, quien está más que listo para responder a cada una de sus preguntas. 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En esta tarde le damos la más cordial bienvenida al abogado Roberto Blum, quien está más que listo, como siempre, para responder a sus preguntas. Abogado Roberto Blum, muy buenas tardes. Abogado Roberto Blum, hola, hola. Aquí estamos en vivo con el abogado Roberto Blum, abogado de inmigración. El número aquí en cabina 281-781-7930, 281-781-7930, número para que nos marquen y el abogado Roberto Blum estará respondiendo a sus preguntas. Abogado Roberto Blum, buenas tardes. No lo estoy escuchando al abogado. Vamos a ver si tenemos ahí algún detallito con el micrófono. Estamos en vivo con el abogado Roberto Blum, abogado de inmigración. Aquí está el abogado para responder a sus preguntas. 281-781-7930, número aquí en los estudios de Radio Vida. Bienvenidos sean todos ustedes a su programa La Hora con los abogados Juan Reyes y abogado Roberto Blum, abogados de inmigración, como cada tarde aquí de lunes a viernes, respondiendo a sus preguntas. Abogado Roberto Blum, ¿sí me escucha? No lo escucho, abogado Roberto Blum, no lo estoy escuchando. A ver si nos puede, no sé qué está pasando por acá, que no le estamos escuchando al abogado Roberto Blum, abogado de inmigración, el abogado Roberto Blum, quien está como siempre listo también para responder a sus preguntas. Estamos en vivo con el abogado Roberto Blum, abogado de inmigración. A todos ustedes, muchas gracias por su fiel sintonía. 281-781-7930. Abogado Roberto Blum, ahora sí lo escucho. Adelante, por favor.
1: Perfecto. Sí, buenas tardes a todos.
0: Aquí buenas tardes, estoy, abogado Blum.
1: Ya listo para contestar todas las preguntas.
0: Excelente, excelente. Bienvenido, abogado Roberto Blum. Cuéntenos qué tiene para compartirle a su público en esta tarde.
1: Pues ahorita lo que andamos viendo es que las entrevistas de asilo, si alguien somete su entrevista de asilo, lo andan programando para una entrevista rápido. Uh-huh. Y también andamos viendo que cuando le van a negar el caso, andan dando una decisión rápida. En menos de una semana de la entrevista, he visto que mandan ya la decisión negando. Ahora, ha habido ciertos casos que hemos recibido aprobaciones, pero eso se han tardado más tiempo, 6 meses, 9 meses, casi un año en recibir esa aprobación. Entonces, algo distinto que ando viendo. La otra cosa que quería hablar era sobre la gente que es residente permanente. Y les quería recordar que aunque uno sea residente permanente legal, eso no es tan permanente como andamos viendo. Y se puede perder la residencia, especialmente si uno comete crímenes o es arrestado, puede ser que pierda su residencia. Entonces, antes de firmar cualquier condena o de aceptar la culpa y hasta aceptar probation, eso le puede afectar en su caso de migración o en su residencia. Entonces, antes de firmar cualquier cosa, hable con un abogado de migración que lo va a poder asesorar y le va a poder aconsejar de cómo le va a afectar esto o si hay quizá otra manera para que no le afecte tanto. Y si le va a afectar, ¿qué defensas va a tener después? Pero son cosas que ando viendo ahorita y que ando recibiendo muchas llamadas. Entonces quería hablar un poco sobre eso.
0: Excelente, excelente. Pues estamos en vivo con el abogado Roberto Blum, abogado de inmigración, y este es el momento para que puedan tomar la línea, el número en cabina, para que puedan llamar y nos puedan hacer las consultas que ustedes deseen hacerle al abogado Roberto Blum, abogado de inmigración. 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Nos vamos a ir a la primera llamada telefónica aquí en el programa. Adelante, por favor, con su pregunta para el abogado Roberto Blum.
2: Hola, buenas tardes.
0: Adelante, por favor, que el abogado le escucha.
2: Sí, tengo una pregunta.
0: Adelante.
2: Yo tengo un caso de asilo pendiente.
0: Ok.
2: Pero cuando metí mi I-130 a través de mi matrimonio, me enviaron de nuevo a corte. Mis cortes habían sido dismissed en el 2022. Y nomás me aprobaron la I-130, a las 2 semanas me volvieron a enviar a corte. Okay. Y ya fui a mis primeras 2 cortes y me dieron un papel que tengo que llenar que dice que, pues, padre, como tengo un hijo ciudadano aquí y mi esposa ciudadana, que dice que puedo cancelarla de ser removido del país.
0: Okay.
2: Me gustaría saber qué se puede hacer al respecto.
1: Sí, entonces ahí usted, pues depende de qué es lo que va a querer hacer. ¿Usted entró con visa o sin visa?
2: No, yo entré por la frontera.
1: Por la frontera.
2: Pero, pero cuando entré me agarró migración y yo salí con bajo, me dejaron, me soltaron y a través de eso pude obtener un permiso de trabajo.
1: Okay, pero ¿era la primera vez que usted entraba a los Estados Unidos?
2: Sí, tengo 15 años aquí en Estados Unidos y sí, fue la primera vez.
1: ¿Y nunca ha salido desde que llegó?
2: No.
1: Okay, entonces ya está aprobado la petición, la I-130.
2: Sí, yo tengo una I-130 aprobada.
1: Okay. Entonces ahí va a tener 2 opciones, pero no son, ninguna es tan preferible. Opción una es que puedes pedir la salida voluntaria y va a tener que salir y esperar en su país a que le den un perdón, y ya cuando el perdón esté aprobado, entonces ahí ya puede regresar legalmente bajo esa petición. La otra opción va a ser de pelear su caso del asilo o pelear su caso de la cancelación de deportación para tratar de quedarse aquí lo más tiempo que pueda. Pero al final es muy probable que le quede una orden de deportación y entonces va a tener que ahora pedir 2 perdones y luego ya tiene que salir del país. En ese caso se tratarían de hacer los perdones aquí para que esté lo más tiempo que pueda aquí, aunque se va a tardar más tiempo y va a ser más costoso. Entonces ya sale después de los perdones 1 o 2 semanas y luego vuelve a regresar legalmente. Entonces esas son las 2 estrategias en este caso.
2: En este caso, más o menos, ¿no sabe usted cuánto tiempo se tardaría en hacer los 2 perdones?
1: Sí, bueno, no se pueden hacer los perdones hasta que no completa lo de su corte. Entonces, su corte se puede tardar 1 año, 2 años o más. Depende luego si va a apelar o no, si apela a otros 2 o 3 años. Entonces, ya andamos hablando 5 años más o menos. Y después de ahí, todavía los perdones se tardarían como 2 años, 3 años quizá.
2: Es correcto.
1: Sí.
2: Bueno, sería todo. Muchísimas gracias por su ayuda.
0: A usted, muchísimas gracias por llamarnos. Estamos en vivo con el abogado Roberto Blum, abogado de inmigración. El número a marcar aquí en los estudios, 281-781-7930, 281-781-7930, el número a marcar aquí en los estudios de Radio Vida. Estamos en vivo con el abogado Roberto Blum. Usted puede marcar en este momento y hacer sus preguntas, todo lo relacionado a casos civiles, casos criminales, como también casos de inmigración. Aquí está el abogado para responderle. 281-781-7930. 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Nos vamos a la siguiente llamada. Adelante, por favor, con su pregunta para el abogado Roberto Blum.
3: Sí, buenas tardes.
0: Buenas tardes.
3: Sí, disculpe, le quiero preguntar al abogado que el abogado Reyes dijo del TPS, como no está aprobado todavía, que dice que se puede hacer un ajuste para los que tienen 10 años, dijo.
0: ¿TPS de El Salvador?
3: Sí.
0: Ok. Abogado Blum.
1: Ah, sí, ahí creo que él estaba diciendo que si alguien tiene TPS y no lo van a extender otra vez, lo que van a hacer migración es mandarlos a la Corte de Migración. Y ahí puede haber defensa si uno ha estado viviendo más de 10 años aquí, que la mayoría de los de TPS de El Salvador y muchos otros países sí, y tienen hijos ciudadanos o residentes menores de 21 años, o esposo o esposa ciudadana o residente, o hasta padres ciudadanos o residentes ahí, pueden tener una defensa de que se llama la cancelación de deportación, que es basado en alguien que tiene 10 años viviendo aquí y ciertos otros requisitos.
3: Pues yo tengo más de 10 años de estar aquí, pero, ¿cómo le diré? ¿Fuera bueno que hiciera el ajuste que dice el abogado?
1: Ah, no, pero eso no es un ajuste que se puede meter solo así. Es uno que si migración lo manda a proceso de deportación, puede pelear eso como defensa. Y además no es solamente tener los 10 años, es a los otros requisitos. Y el último, que es el más difícil, es que tiene que comprobar que va a sufrir algo muy excepcional a ese miembro de su familia. Entonces, ahí es en donde mucha gente no va a poder comprobar esa parte. Si uno toma en cuenta que solamente dan 4,000 de estas visas para todos los millones de personas cada año. Entonces, son sumamente difíciles. Pero esto sería una opción en caso de que está en proceso de deportación.
3: Y si ese que dice usted, que suponiendo que ese que tiene como 10, 15 más años aquí con el TPS, y si le sale, ¿cómo le diré? Un residente, si es pero aunque no esté casado, pero si se casa con un ciudadano, pues califica sí o no.
1: Puede entonces hacer esta defensa, pero todavía tiene que enseñar que ese ciudadano o residente va a sufrir muy excepcional, y eso es muy difícil, porque la mayoría de los casos no son excepcionales. Eso es la definición de excepcional, es que es fuera de lo normal. Entonces, eso típicamente si el esposo, la esposa o los hijos tienen una enfermedad muy grave, el autismo, una cosa que no se pueden ellos cuidar ellos solos y dependen de usted. Entonces, por eso son muy difíciles. Pero como una opción para defenderse, se puede intentar.
3: Pues yo creía que era solo, como le dice él, el hacer el ajuste, y eso era, según yo, que será todo.
1: No, esa...
3: No tiene que haber una razón, un porqué. Ya entendí. El por qué la cosa va a funcionar así nomás, no. Así por así, no.
1: Sí, ahorita en estos días andamos planeando, vamos a hacer varios foros para los que tienen TPS y que están ahorita con tantas preguntas. Entonces aquí escuche la radio y cuando tengamos ya los detalles lo vamos a estar anunciando.
3: Bueno, pues antes que se venza el permiso, porque así dice es. Que ya lo he vencido, ya no se puede, dijo la abogada. Uh-huh. Es lo que él dijo.
0: Exacto. Pero manténgase en sintonía, por aquí los abogados van a estar informando cuando tengamos el foro y para que la gente pueda preguntar, ¿verdad? Ya. Y los abogados puedan asesorarles personalmente. Y muy seguro que vamos a tener uno aquí en los estudios de Radio Vida. Les vamos Muchas a estar gracias. Dando de la la fecha. Gracias a usted por llamarnos. 281-781-7930, número a marcar aquí en los estudios de Radio Vida. Y bueno, esa es una de las preguntas, abogado, que tiene pues a todos, especialmente los salvadoreños, ¿verdad? Porque es el TPS que está próximo a vencerse y no se sabe nada, ¿verdad?
1: Ah, exacto. Entonces, parte de lo que vamos a estar aconsejando es que váyanse preparando para pelear el caso en la corte, porque no se piensa que no lo van a extender. Y entonces lo que va a seguir es, si uno no ha tenido orden de deportación, los van a mandar con el...
0: Uh-huh. Y bueno, por eso es que es importante
1: para defenderse.
0: Así es.
1: Y la otra cosa que todos los que son ciudadanos y residentes pueden hacer es hablarle a su congresista y dejarle saber que sí nos importan a los inmigrantes que tienen TPS, que merecen estar aquí trabajando, que aportan sí. mucho valor a este país, porque va a ser un problema. Hay más de 100,000 gentes con TPS que van a perder su permiso de trabajo sí. Y van a hacer mucha falta. Ya muchos empleadores me andan hablando y diciendo qué pueden hacer, y no hay nada, no hay mucho legalmente que uno pueda hacer, al menos que sea elegible para una residencia de otra manera, pero lo que sí pueden hacer es ahorita hablar a los congresistas, dejarles saber que esto va a ser un problema y quieren que extiendan el TPS, o mejor sí. que hagan un proceso para que esa gente se pueda legalizar ya exacto, con una residencia exacto, permanente.
0: Exacto, sabe que eso es precisamente lo que estaba pensando, iba yo a decirle, bueno, y eso es lo que confiamos en Dios, que algo bueno va a salir de todo esto, porque ahora ya no solamente fue Honduras, Nicaragua, otros países, ¿no?, que están en TPS, ahora también El Salvador, y realmente necesitamos que algo bueno surja de todo esto, y es lo que confiamos en Dios y estamos pidiendo a Dios también. Vamos a ir a la línea telefónica. Adelante, por favor, con su pregunta para el abogado Roberto Blum.
4: Sí, buenas tardes.
0: Buenas tardes.
4: Sí, quiero hacerle una pregunta al abogado.
0: Adelante, adelante, la escucha.
4: Mi esposo, lo está pidiendo mi hija, ella a los 21 años, y como le quiero decir, llenó la petición, teníamos orden de deportación, y, ¿sí? y él ya tuvo la entrevista el año pasado, en septiembre, le mandaron un permiso de trabajo, pero la residencia no se la han mandado, no sé qué se tendrá que hacer.
0: Y cuando usted dijo les estaba pidiendo y tenían orden de deportación, ¿esta petición es para usted también o solamente era su esposo?
4: Sí, para mí también.
0: Para ambos. Entonces tuvieron la entrevista en septiembre, a él le mandaron permiso de trabajo, ¿a usted también?
4: A mí ya me mandaron la residencia.
0: Ya le mandaron residencia.
4: Yo no tuve entrevista, nomás me mandaron la residencia, pero a él no le han mandado nada.
0: Okay.
1: Y eso era un caso por un hijo o hija ciudadano, ¿verdad?
0: Hija ciudadano, ciudadana.
4: Sí, una hija ciudadana.
1: Y usted no tuvo deportación, pero su esposo, ¿él sí tenía una orden de deportación?
4: Los dos tenían orden de deportación. Me la cancelaron a mí y también a mi esposo.
1: Uh-huh. ¿Y cómo dice que se la cancelaron? ¿Cómo fue así? Explíqueme, por favor.
4: Porque pagamos a un abogado para que nos quitara la deportación y los mandaron el documento que sí ya estaba cancelada la deportación.
1: Okay, entonces creo que reabrió el caso y canceló la deportación de esa manera.
4: Sí.
1: Y ya fueron a la entrevista. Su esposo, él fue a una entrevista.
0: Ambos fueron en septiembre, ¿no?
4: Mi esposo fue el año pasado, en septiembre.
1: En septiembre. ¿Y has checado el sistema en línea? Ahí puede checar el estatus de su caso. ¿Ha checado ahí a ver qué le dice?
4: No más que está en proceso, pero no sé si solo se tendrá que que pues esperar, o sea, todos tendremos que hacer algo para, porque no sé, o sea, no han dicho que están negando la residencia de mi esposo, pero, o sea, no dicen nada, pero tampoco se la mandan.
1: Okay, y última pregunta, ¿cuándo sometieron todo este papeleo?
4: Eso fue en el 2000, como en el 2020.
0: Aplicaron como en el 2020.
1: Bueno, ahí me imagino que era cuando se empezó con reabrir el caso, pero ¿cuándo sometió la residencia?
4: O mi esposo tiene tiene como ya va para los 2 años.
1: ¿En el 2024 más o menos?
4: Sí, 2024, sí.
1: Ok. Sí, ahí, si dice que está en proceso, pues creo que hay que seguir esperando. Sí se puede tardar varios años ahorita con todos estos dilates que ha habido y con las pausas, que un día hay una pausa, otro día ya no hay otra pausa, y la mala administración de estos procesos de migración que se ha visto. Entonces, pero también quizá lo que puede hacer es contactar a migración para checar, porque parece ser que ya se anda tardando un poco demasiado. Hay una cifra, hay un lugar en donde puede checar los tiempos de proceso, y si ya se pasó fuera del tiempo, uno puede hablar a migración y pedir que lo revisen, pero probablemente todavía va a esperar. Típicamente es esperar hasta que ellos ya hagan una decisión aprobando o otra decisión negando.
4: Okay, entonces no tenemos que hacer nada ahorita por el momento, nomás esperar qué decide migración.
1: Sí, esperar, ahí estar pendiente del sistema, porque ha habido casos que no mandan nada y uno no, entonces hay que estar checando ahí en línea y siempre tener su dirección actualizada en caso de que manden algo, si lo vaya a recibir.
4: Okay. Bueno, gracias por su respuesta. Que pasen feliz tarde.
0: A usted muchísimas gracias por llamarnos. 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
4: Ok, está bien. Con gracias, mucho gusto. Muy amable.
0: Gracias a usted por llamarnos. Bueno. 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Nos vamos a la siguiente llamada. Adelante, por favor, con su pregunta para el abogado Roberto Blum. Hola.
5: ¿Sí?
0: Sí, adelante, por favor.
5: Sí, mire, mi pregunta es, mire, yo estuve...
0: Si nos puede hacer el favor, si nos podría hacer usted el favor de bajarle todo el volumen a su radio, o no sé si nos tienen speaker, por favor, sí, para que le escuchemos solamente por el teléfono. Adelante, por favor, caballero.
5: Sí, quiere hacer una pregunta, que yo tengo, ¿cómo se llama? Hice la ciudadanía, okay, pero yo tuve un problema, ¿cómo se llama?, con violencia doméstica.
0: Ok.
5: Entonces, yo fui y ya terminé mi caso en la corte, todo, me desestimaron el caso, me lo pusieron no action, el caso, Entonces, yo estoy esperando, ya eso fue en enero 5 que pasó eso, no, febrero 5, pero el caso mío fui a corte marzo 6 y el caso me lo cerraron completo. Yo soy residente, una pregunta, ¿yo puedo salir del país siendo que el caso mío haya sido desestimado?
1: ¿Y usted en qué estado vive?
5: En Florida.
1: En Florida. ¿Y qué tipo de delito fue? ¿Fue delito menor o delito grave, mayor?
5: Exactamente, en el récord sale que fui arrestado por felonía, pero cuando fui a la corte me dijeron que mi caso se tumbó, no siguieron con mi caso, me hicieron no action.
1: Entonces ahí no continuaron con los cargos.
5: No, ahí mismo se cayó. El primer día de la corte no me mandaron ni a escuelita, ni nada, ahí mismo se tumbó todo. Todo se cerró el mismo día.
1: Ok, perfecto. ¿Y está pendiente su ciudadanía? ¿Ha ido a la entrevista o qué ha sucedido con eso?
5: Ya me mandaron ahorita hace poco para hacer las huellas. Ya fui a hacer las huellas, ahora estoy esperando, pero eso fue hace junio 2.
1: Ok. Sí, ahí yo creo que está bien con eso. Si básicamente le quitaron los cargos, entonces ahí eso no le va a salir como condena. Ahora tenga cuidado con esta ley nueva que salió, que dice que aunque uno no haya sido condenado, ellos pueden en la frontera empezar a preguntarle cosas, y si uno admite algo, que ellos ya lo pueden tomar como que sí hizo ese crimen, aunque no lo condenaron, ahí puede haber problemas. Pero creo que usted está en mejor posición, como no siguieron con los cargos, no tomaron acción.
5: Sí, porque también estuve chequeando yo, entonces lo que me está recomendando, no sé si usted me lo puede también aclarar, que tengo que ir a la corte, está en la disposición final de mi caso, y si tengo que viajar, puedo viajar con esa disposición. Si el agente, el oficial me pregunta, yo le enseño esa carta, ¿no? Entonces que ve que mi caso fue determinado, que no hubo acción.
1: Sí, eso me suena correcto a mí.
5: Perfecto. Porque mira, y otra pregunta, yo tengo mi residencia vencida, okay, ellos me la han estado extendiendo cada 6 meses.
0: No lo estamos escuchando bien, caballero. Le escuchamos hasta donde dijo que tiene la residencia vencida, ¿verdad?
5: Sí, tengo la residencia vencida. Ajá. Pero ellos me dieron una extensión, pero ya se me volvió a vencer.
0: Okay.
5: Mi pregunta es si yo puedo andar manejando y ando con la... porque yo estoy en proceso. No me pasa nada así, ¿verdad? Todo está bien.
1: Y usted no sometió la renovación, solamente sometió su ciudadanía antes de que se venciera la residencia.
5: Exactamente, sí, pero yo hice eso en el 2023 y ya estamos en 2026. Se me ha demorado bastante cuando metí la ciudadanía. Entonces ya tengo vencida la
1: residencia. Manejando y todo eso, no debería haber problema, pero sí trata de conseguir esas extensiones.
5: Ok, perfecto. Sí, porque mi licencia se me vence hasta 2029.
1: Ok, perfecto.
5: Perfecto. Bueno, entonces eso quería hacerle la duda, si yo puedo salir del país y si puedo, porque ellos me dijeron que sí me iban a mandar una extensión, ya me contestaron ya. Perfecto. Pero el mío era salir y que no me dejen entrar, por lo que pasó.
1: Sí, ahí me suena que es menos peligro en su caso, porque no siguieron con los cargos. Y sí, ahí puede llevar eso a esa disposición final. Sería bueno cargar eso.
5: Y en caso de la ciudadanía, que ¿usted cree que me la pueden negar la ciudadanía con ese caso o tengo que esperar 5 años más?
1: ¿Y usted no ha tenido otros arrestos o otros problemas?
5: Anteriormente sí, pero todo está cerrado. Yo sin tener problemas, estamos hablando más de 20 años, 25 años.
1: Okay.
5: Hasta ahora.
1: Este asunto que dice, eso no creo que le dé problemas con la ciudadanía porque no siguieron con los cargos. pero sí hay que estar listo y preparado para contestar a que sí le van a preguntar de la disposición y todo eso. Ahora, lo que sí puede quizá afectarle y también hay que estar preparado es los arrestos anteriores. Antes se fijaban más bien en los últimos 5 años, pero ahorita sí se andan fijando ya más allá del tiempo, y sí he visto a alguna gente con arrestos y condenas de hace 10 o 20 años y sí, algunos de ellos han tenido problemas. Entre más arrestos, más problemas que uno tuvo, es más posible que vayan a decir que aún no le quieren dar la ciudadanía. Pero si es solamente una cosa hace 20 años, ahí es menos probable.
6: Sí, bueno, yo fui arrestado en aquellos tiempos por no tener licencia de manejar. Ese era el único problema que tuve.
1: Sí. No, entonces eso no creo que le debería afectar demasiado.
6: Ok, perfecto, señor. Bueno, muchísimas gracias, se lo agradezco por sacarme la duda.
0: Muchísimas gracias por llamarnos, gracias. 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Nos vamos a la siguiente llamada telefónica. Adelante, por favor, con su pregunta para el abogado Roberto Blum. Sí, buenas tardes.
7: Sí, buenas tardes.
0: Adelante, por favor.
7: Sí, yo quería preguntar al abogado. Yo tengo un caso. Mi abogado me llamó diciendo que el 9 de junio nos ganamos el caso y la residencia va a llegar en unos 6 días. Pero ya son 6 días y no me han llegado. Y luego nos llamamos al abogado y dice que de la migración le van a llamar y le van a hacer una cita para aplicar para la residencia. No sé, ¿eso es verdad o algo están mintiendo, por favor?
1: ¿Y qué tipo de caso ganó? ¿Era un asilo o qué tipo de caso?
7: Primero aplicamos como un asilo, luego lo negaron. Y apliqué para de 10 años.
1: Ah, ok. Sí, entonces ahí eso sería la cancelación de la deportación. ¿Usted tiene un hijo o hija que tiene condición médica?
7: No. Tenían algunos problemitas mis hijos, pero no así tan grave. Pero entregamos todas las pruebas. Ya son muchos años, pero el abogado me llamó diciendo que nos ganamos el caso y le van a llegar en 6 semanas la residencia, pero no ha llegado. Entonces, recientemente, como le digo, llamamos al abogado y dice que tenemos que presentar a la cita para aplicar para la residencia.
1: Sí. ¿Y es usted y su esposa o solamente usted?
7: No, los dos somos yo y mi esposa.
1: Ok, sí, eso me suena normal. Cuando se ganan esos casos, se supone que migración le manda la residencia automáticamente dentro de un tiempo. Pero si ellos no lo mandan, Entonces uno tiene que ir y pedir que procesen el caso. A veces hay dilates porque la corte no le manda correcto a migración. Inmigración no tiene a veces lo que la corte tiene y ahí se batalla. Pero aquí lo bueno es que si ya se ganó el caso, eso era lo más difícil. Ahora ya conseguir la residencia se batalla, dan una lata a ellos, pero eso ya es lo menor. Es solamente un tiempo más para esperar, pero ya pronto va a tener esa residencia.
7: Ok, muchísimas gracias. Y una pregunta, entonces yo puedo ir tranquilo cuando ellos me dan una cita un día, entonces puedo ir tranquilo, ¿verdad?
1: Así es, correcto.
7: Ok, muchísimas gracias.
0: Señora. A usted muchísimas gracias por llamarnos, caballero. 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Nos vamos a la siguiente llamada. Adelante, por favor, con su pregunta.
8: Sí, buenas tardes.
0: Sí, buenas tardes. Sí. ¿Le escuchamos?
8: Estoy llamando.
0: Ajá. ¿Sí?
8: Permítame.
0: Hola. Adelante, por favor. Sí, le escuchamos. ¿Cuál es su pregunta para el abogado? Hola. Bueno, no sé si nos están escuchando. ¿Sí nos escucha? ¿Cuál es su pregunta para el abogado? Bueno, parece que no nos escuchan por ahí. Estamos en vivo con el abogado Roberto Blum, abogado de inmigración. 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Nos vamos a la siguiente llamada. Adelante, por favor, con su pregunta. Se nos cayó. 281-781-7930, el número aquí en los estudios de Radio Vida. Adelante, por favor, con su pregunta para el abogado. Sí, adelante. Hola. Estamos en vivo con el abogado Roberto Blum, abogado de inmigración. 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Adelante, por favor, con su pregunta para el abogado Roberto Blum. 281-781-7930. Estamos en vivo con el abogado Roberto Blum aquí en su programa La Hora con los abogados Reyes y Blum, abogados de inmigración. Adelante, por favor, con su pregunta para el abogado Roberto Blum. ¿Sí?
8: Buenas tardes. Mire, yo tengo una pregunta. Mi hijo estaba arreglando papeles por su esposa. Okay. Y la semana pasada el abogado le habló, le dijo que le había llegado su permiso de trabajo el miércoles pasado, y fue por él el viernes, y el viernes le llegó por correo una carta que tenía 30 días para salir del país y que el permiso de trabajo lo regresara. Y en la carta decía que porque él tuvo DACA y que estuvo trabajando mucho tiempo con su seguro, como ya no lo renovó su DACA, y dice, eso le mandan decir en la carta, y le dieron 33 días para que saliera de aquí.
0: Okay.
1: ¿Y qué es lo que usted qué es lo que él aplicó? No me quedó claro al principio.
0: Estaba arreglando por la esposa, dijo, ¿no?
8: Sí, por su esposa.
1: y él entró, la esposa es ciudadana.
8: Sí, la esposa es una ciudadana de aquí. Una
1: y él salió con el permiso de viajar.
8: Sí, salió con el permiso y entró con legal. Ajá.
1: Legal.
8: Pero ya lo que pasa que en el futuro él tuvo una pelea y entonces agarró un abogado y todo, y el abogado le arregló todo y salió que todo era misdemeanor, que es menor su cargo, pero el abogado fue ayer mi hijo con el abogado y el abogado le dijo que era muy raro, pero que nunca le había pasado eso y pues que no sabe por qué le hicieron eso.
1: ¿Y de qué lo acusan? ¿De qué es lo que ellos dijeron que él hizo mal?
8: No, le dijeron que porque estaba trabajando su seguro y su seguro ya no estaba activo y siguió trabajando con él. Eso es lo que le dicen en la carta.
0: Pero también dijo que tuvo un caso por violencia doméstica, ¿no?
8: No. No, okay. Por violencia doméstica, no. No,
0: oh,
8: en la calle, en un...
0: Oh, perdón.
8: Okay. Ajá, no, de violencia doméstica.
1: Tendría
8: no,
1: que,
8: pero eso fue
1: que revisar esa notificación, pasar. Porque ahí va a tener detalles muy importantes de cómo puede uno quizá pelear eso. Y lo que se puede hacer es apelar, meter la I-290B. Se tiene que hacer antes de esos 30 días... y a lo mejor ahí se puede explicar o convencer de esas razones que ellos dicen para que se lo aprueben.
8: Sí, porque él le dijo ayer al abogado y le dijo al abogado, es que si ponemos una corte, a lo mejor en la corte te agarran y te mandan para México. ¿Cómo lo puedes ganar, cómo no la puedes ganar?
1: Entonces ahí se puede apelar con migración, con USIS, y ya después si lo mandan con el juez, ahí con el juez tiene otra oportunidad, y si el juez se lo niega, todavía puede apelar esa decisión del juez. Entonces no es tan rápido este proceso, se puede tardar varias diferentes cortes.
8: Y porque él fue y salió o sea que el abogado le dijo, no es por tu problema que hayas tenido en el futuro, el problema es de que en la carta dice que tú seguiste trabajando tu seguro y ya no tenía, como decir, el permiso, no estaba vigente.
1: Eso es lo que eso le no es una razón para negar una residencia cuando es por esposa ciudadana.
8: Sí,
1: hay que revisar la decisión con mucho cuidado, porque yo me imagino que ahí dice más cosas que quizá no andan entendiendo. O eso es lo que yo empezaría ahí, revisando esa decisión con mucho detalle para ver exactamente cuál es la razón que andan dando. Porque trabajar ilegalmente... Eso no es una razón para negar una residencia.
8: Sí,
1: la ley
8: dice
1: que uno puede arreglar su residencia aunque haya trabajado ilegal cuando es por parte de una esposa o esposo ciudadano o incluso hijos ciudadanos también.
8: Ajá. Sí, eso es lo que dice él, que ayer eso le dijo el abogado. Le dije yo, pero pues toda la gente trabaja ilegal. Y que él haya ocupado su seguro, pues no agarró de otro seguro de nadie, más que su seguro de él, le digo. No sé, qué sería, le digo yo que pues debe de consultar, que le dijo el abogado que iba a ver a otro abogado a ver qué es lo que le recomendaba.
1: Ah, pero sí, ahorita precisamente en las noticias que yo estaba viendo hoy, es, déjame la leo, una noticia que es... aquí la ando viendo. Si hay gente, es que si se recuerdan, salieron con una regla nueva de ajustes y ellos iban a ser más estrictos con su discreción. Y entonces puede ser aquí que, aunque la ley dice que él es elegible, la ley deja que uno trabaje ilegal y que ajuste su estatus cuando es por matrimonio con ciudadana. Pero ahorita andan interpretando la discreción más estricto. Entonces puede ser que aunque sea elegible y la ley lo permite, no andan dando la discreción, andan diciendo que no. Y esa es la regla nueva que salió el presidente ahora este año. Entonces, quizá eso es lo que anda pasando en este caso.
9: Eso le dijo el abogado, le dijo que es una regla nueva que entró hace 3 meses.
1: Sí. Entonces, todavía andamos empezando a ver cómo andan aplicando, y justamente hoy eso era que se andan buscando ejemplos de casos como este que han sido negados debido a esta regla nueva. Y es lo que andamos diciendo, tienen que entender todos que ahorita está más estricto las leyes, las leyes siguen igual, pero la interpretación y la discreción ha cambiado. Y eso es lo que vemos. Sí, aquí debería apelar con la I-290B y si no, seguir con el juez. Y ahí puede ser que el juez vaya a ser más razonable y el juez vaya a revisar el caso. Ahí sí va a tener más oportunidad de explicar las cosas buenas que ha hecho, porque si él ha hecho algo malo de trabajar ilegal, hay que enseñar cosas buenas de la otra mano para balancear, y que el juez, cuando haga su análisis, su balance, vaya a decir que aunque tiene algo malo, lo bueno cuenta más y vale más, y le apruebe su residencia. Y si el juez no se lo aprueba, como digo, todavía va a poder apelar a la Corte de Apelación de Migración.
9: Aunque tenga la carta que en 33 días tiene que salir.
1: Correcto. Ahí por eso siempre decimos que hablen con un abogado de confianza, porque muchas veces uno todavía tiene derechos, aunque ahí le diga una cosa que está negado o que tiene que salir, quizá no le dice que sí puede apelar, no le dice que sí, que lo van a mandar con un juez, y ahí va a tener una segunda oportunidad. Entonces, por eso, antes de hacer una decisión, antes de salir, antes de someter cualquier cosa, hay que hablar con un abogado de confianza. Y qué bueno que usted habla ahorita, porque ha habido casos que la gente ya nos habla ya después de que salió. Y una vez que uno sale, ya pierde los derechos en muchos casos. Entonces, muy importante que habló, y ojalá que haya más gente que le haga... Que escuche esto también.
9: Okay, entonces sí puede apelar.
1: Sí, debería poder apelar.
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9: Está muy bien. Muchísimas gracias.
0: A usted, gracias por llamarnos. Muchísimas gracias.
9: Sí, gracias.
0: Hasta luego. Sí. Seguimos en vivo con el abogado Roberto Blum, abogado de inmigración. El abogado Roberto Blum contestando a cada una de sus preguntas. Todo lo relacionado a casos civiles, casos criminales, como también casos de inmigración. Aquí está el abogado para responderle. Adelante, por favor, con su pregunta para el abogado Roberto Blum.
10: Aló, muy buenas tardes.
0: Buenas tardes, adelante, por favor.
10: Yo tenía una pregunta. Mi pregunta es mía. A mí me toca mi corte el 15, pero...
0: ¿De agosto?
10: No, de octubre.
0: Ok.
10: Pero conmigo lo está haciendo una asesora, no es directamente con un abogado, pero... Ella me dijo que según yo no me puedo presentar a corte con el juez, entonces no sé qué hacer ahí, si presentarme o no.
1: Ah, bueno, qué bueno que habla, porque eso es un consejo terrible. No debería ir con una preparadora, una paralegal, una notaria, porque precisamente, y qué bueno que habló, porque iba a hablar después de la otra llamada. Pero a cualquiera persona puede preparar una forma. Uno puede preparar la forma uno mismo, pero el valor realmente es como la llamada que llamó hace ratito, que nosotros ya sabemos la ley, sabemos el movimiento y estamos de su lado. Y le vamos a decir cosas que quizá el gobierno no le vaya a decir. Entonces, aquí, si usted no se presenta, le van a negar su caso, le van a dar una orden de deportación, va a perder su permiso de trabajo, y si la agarra migración, la van a deportar rápidamente. Lo mejor aquí sí es ir y presentarse, aunque uno vaya solo la primera vez, puede pedirle más tiempo al juez. Esto sí les puedo asegurar, que ahorita no van a arrestar a nadie en la Corte de Migración. Hay un amparo que un juez federal ha dicho, no pueden ir a la corte y arrestar a la gente que anda tratando de hacer su proceso bien. Entonces, el consejo es, vaya y hable con un abogado de confianza, y luego preséntese, aunque sea para pedirle más tiempo al juez. Pero esa notaria o esa persona, ella no lo puede representar en la corte, porque no es abogada, y entonces es más fácil para ella decirle que no se presente, y luego usted va a salir afectada, porque si usted se presenta, el juez le va a decir que ella no es abogada, que debería encontrar a un abogado real que la represente.
0: Lamentablemente, okay, se nos ha terminado el tiempo, abogado. 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Abogado, será hasta mañana, con el favor de Dios, en otro programa más de La Hora con los abogados Reyes y Blum.
1: Hasta mañana, hasta bendiciones mañana.
0: Igualmente,
1: y buenas tardes.
0: Igualmente, abogado, buenas tardes. A todos ustedes, gracias. Sintonía, no le cambie, por favor, quédese con nosotros.
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2: ¿Qué tal? 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

Muy buenas tardes, hermosa audiencia de Radio Vida. Qué alegría poderles saludar a todos ustedes en esta tarde bonita, en esta tarde soleadita, calurosa, por cierto, aquí en la ciudad espacial de Houston. Un cariñoso saludo para todos ustedes que nos acompañan en esta tarde hermosa a través de las diferentes emisoras, a través de los diferentes canales. También a todos ustedes que nos acompañan a través de las diferentes plataformas digitales. Somos Ministerios Vida y este es su programa Remembranzas, el más alegre de las tardes, donde usted puede llamarnos, usted puede solicitar un clásico y con mucho gusto aquí le vamos a complacer. Deseándoles a todos un muy feliz regreso a casita, a todos los que van en camino hacia sus trabajos, les toca trabajar segundo, tercer turno, qué sé yo. Para todos ustedes también un gran saludo en esta hora preciosa. A todo nuestro público también de las diferentes prisiones, les mandamos un gran saludo. A todos nuestros amigos televidentes, a todos nuestros hermanos en la República Mexicana, a toda la audiencia en el estado de Morelos, les mandamos un saludo bien especial. Allá en Chinameca, Morelos, un saludo bien especial. Para toda la audiencia de Izúcar de Matamoros, para toda la audiencia de Puebla, para toda la audiencia de Yehualtepec, toda la audiencia de Durango, un saludo bien especial. Para todos los que nos escuchan en Monterrey, nos ven también, un saludo bien especial. A todos los televidentes de Canal 6.5 en Puebla, a todos los televidentes aquí en Houston, en Bowman, Texas, en Canal 27.2 y en Houston también, en Lake Charles, en Canal 21.2 y en Corpus Christi, a todos ustedes les mandamos cariñosos saludos. Muchas gracias por ser parte de nosotros aquí en Ministerios Vida, complaciéndoles, acompañándoles. A ustedes que van de regreso a casita, un cariñoso saludo para todos ustedes en esta tarde preciosa. El número en cabina 281-781-7930 para que nos puedan llamar y puedan pedir su clásico favorito. También a través de Facebook, un saludo bien cariñoso para todos ustedes en esta tarde maravillosa. Muchas gracias por ser parte de Ministerios Vida. Mandamos también un saludo bien, bien especial a todos nuestros hermanos en Puebla, que hoy es día de alabanza, de adoración. Hoy tenemos una cita y bueno, en la nueva ubicación que es la Plaza Las Américas o Plaza La América, Plaza Las Américas, creo que es el nombre. Les mandamos un saludo a todos los hermanos, a todos ustedes, un saludo muy cariñoso en esta tarde preciosa. Saludos bien especiales para mi hermana Londra Gómez. Comparta también nuestro enlace, usted que nos ve a través de Arca 7. Comparta nuestro enlace y permita que todos sus contactos disfruten de la programación de Radio Vida. Saludos bien especiales para mi hermana Londra Gómez. Dice, buenas tardes, pastora, bendiciones, bonita tarde en Tlaxcala con lluvia. ¿Usted vive en Tlaxcala? Bueno, un saludo bien especial para Tlaxcala, toda la hermosa audiencia de Tlaxcala. Oiga, que por cierto, qué lindo estado, ¿eh? Qué hermoso el estado de Tlaxcala, especialmente este pueblecito que conocimos, ya lo hemos visitado en dos ocasiones, Valquírico. Qué bonito, de verdad, qué hermoso lugar y bueno, lo hemos disfrutado, el clima muy agradable y lo disfrutamos en nuestro reciente viaje que hicimos a México, que llevamos a nuestro nietecito Mateo. Lo disfrutó bastante, así que disfrutamos ese recorrido por Valquírico. A todos ustedes un saludo bien especial, a todos nuestros hermanos, amigos ahí en Tlaxcala, que el Señor les bendiga mucho. Y bueno, como en este programa se trata de pedir y complacer, pues nosotros les vamos a complacer con muchísimo gusto. A todos ustedes que están conduciendo, a todos ustedes que ya están descansando, a los que están preparándose para la cena y a los que ya están cenando, muy buen provecho para todos ustedes en esta hermosa y preciosa tarde. Gracias, gracias por acompañarnos en esta tarde maravillosa. Un cariñoso saludo para todos ustedes. Saludos a todos los que ya están descansando. Muchas gracias por su fiel sintonía. A todos nuestros hermanos también que nos acompañan en otros países, en otros estados también a través de Vida TV Mundial, les mandamos un cariñoso saludo en esta tarde maravillosa. También para todos los que nos acompañan a través de todos los diferentes medios de comunicación en la República Mexicana, un gran saludo también para todos ustedes en esta tarde maravillosa. Gracias, muchas gracias por ser parte de Radio Vida. A todos ustedes, muchas bendiciones. A todos los que nos acompañan también a través de las diferentes estaciones aquí en los Estados Unidos, un saludo muy cariñoso. A nuestros hermanos en Amarillo, Texas, les mandamos un cariñoso saludo.
y muchas bendiciones, muchas felicitaciones para todos ustedes en esta hermosa tarde. Gracias por estar con nosotros en su programa de Remembranzas y Compensamos en esta tarde. Arrancamos ya con este hermoso clásico del hermano Paulino Bernal y esto que dice, Sendero de Amor. ¡Qué hermoso! Él nos marcó ese sendero por el cual debemos de andar, ese hermoso sendero donde él ya lo cruzó, pagó el precio para que usted y yo andemos por él. Y qué bendición tan grande que podamos ahora nosotros disfrutar y no solamente saber que podemos caminar en este hermoso sendero, sino que también podemos invitar a otros para que puedan caminar en este camino hermoso que el Señor nos trazó y que tomados de su mano y alumbrados por su bendita palabra, porque eso es la palabra del Señor para nosotros, es la lumbrera a nuestro caminar. Así que a Él sea toda la gloria, toda la honra por los siglos de los siglos en esta hermosa tarde. El número en cabina, 281-781-7930. El número aquí en cabina de Radio Vida. A todos los que nos escuchan en las prisiones, un gran saludo. A todos los cumpleañeros en esta tarde bonita también, un saludo muy especial.

0: el tema que nos interpretó el hermano Paulino Bernal aquí en su programa de Remembranzas, recordando los hermosos clásicos del ayer. Y para complacer a mi hermana Alondra en esta tarde, mi hermana Alondra que nos ha escrito, un saludo bien especial para ella y para todos ustedes, por supuesto, que nos acompañan allá en la República Mexicana. Un saludo muy cariñoso. Y vamos a ir con el tema del grupo. Este grupo se llama, el canto se llama Mi Primer Amor, es el canto muy lindo, por cierto. Un saludo, este canto me recuerda a Misael, un saludo bien especial para Misael, para mi hermana Marce también. Oiga, que hablando de mi hermana Marce, mi hermana Marce, un gran abrazo allá en la República Mexicana, pero yo también tengo una tía que se llama Marce, como usted, y creo que le comenté a mi hermana Marce, y que creo y me dieron la sorpresa, pero una sorpresa de esas que, gracias a Dios, que todavía, ¿verdad?, portamos las sorpresas. Pues nada más nos mandaron por ahí un mensajito a la familia que confirmando o pidiendo más bien la dirección, y bueno, yo pues no pensé jamás que íbamos a tener una visita tan agradable, una visita de doctor casi, ¿no? Pero bueno, desde temprano, pero un saludo bien especial para mi tía Marce, mi querida tía Marce, y también para mi hermana Marce allá en Puebla, también un saludo bien especial, y para todos ustedes que están en sintonía en esta tarde maravillosa. Nos vamos a ir a la línea telefónica y vamos a ver a quién tenemos por acá. Radio Vida, Dios le bendiga, ¿con quién tenemos el gusto?
1: Hermana María, pastora Marisa, habla la hermana Reina.
0: Buenas tardes, mi hermana Reina, Dios me la bendiga, ¿cómo está usted?
1: Bien, gracias a Dios. Le hablo para felicitarla, hermana.
0: Muchas gracias.
1: Supere su cumpleaños, que cumplió este año el 2,
0: no,
1: ¿verdad?
0: No he cumplido años todavía, fue mi mami la que cumplió años el día 2.
1: Yo pensé que era usted.
0: No, fue mi madrecita la que cumplió años el día 2, así es.
1: Ay, que Dios la bendiga.
0: Muchas gracias.
1: Y dando su más edad.
0: Muchas gracias. Muchas gracias.
1: Y yo pensé que era usted, digo, de todos modos, voy a felicitar a la hermana.
0: Fue mi mami la que cumplió años el día domingo, y yo voy a cumplir años el día 20. Mi suegra cumple años el día de mañana.
1: Que Dios me la bendiga, hermana.
0: Muchas gracias.
1: Para usted, hermana, que Dios siempre la guarde, le dé salud, que es lo más importante, su vida espiritual.
0: Muchas
1: y que
0: gracias.
1: No pierda usted ese humor que siempre tiene usted.
0: Muchas
1: a mí me
0: gracias.
1: Llena, hermana.
0: Qué linda,
1: a mí
0: gracias.
1: Llena. Porque ahorita estoy solita y digo, ay, le voy a hablar, ojalá y pueda yo comunicar.
0: Qué bueno que
1: entonces,
0: me llamó.
1: Le quiero pedir una alabanza.
0: Por supuesto, ¿cuál quiere usted escuchar?
1: La alabanza de Descansa Ya.
0: Descansa Ya, qué lindo.
1: Esa alabanza me gusta mucho porque como que me relaja. Uh-huh.
0: Y el Señor quiere que descansemos en Él. Jesucristo dijo, vengan a mí todos los que estén cansados, todos los que estén trabajados, yo les haré descansar. Así que encontramos
1: descansando
0: paz,
1: de
0: refugio,
1: una etapa en que tomé muchísima medicina, muchas pastillas. Tomaba yo 8 o 9 pastillas en la mañana y unas 5 o 6 en la tarde.
0: Wow.
1: Pero gracias le doy a mi Dios que ya pasé esa etapa.
0: Gloria
1: ahorita nada más
0: Señor.
1: Estoy tomando como unas 2 o 3.
0: Gloria
1: y entonces
0: al Señor.
1: Cuando escucho esa alabanza, hermana, como que me siento relajada.
0: Qué lindo. Se la vamos a
1: además,
0: dedicar en un ratito
1: sí.
0: más.
1: Y además ya me la estoy aprendiendo, ya
0: excelente.
1: Casi le sé la mitad.
0: Bueno, excelente.
1: Muchas gracias.
0: Así que disfrute gracias, remembranzas, que disfrute hasta remembranzas bien. Conmigo y cante también conmigo para que se aprenda también estos hermosos
1: pues
0: clásicos.
1: Todas las alabanzas que pasan yo las canto y casi todas ya me las sé, la mitad, aunque
0: qué
1: sea,
0: lindo.
1: Pero ya me las sé.
0: Ah, bueno.
1: Que me queda grabada.
0: Vamos sí, a hermana. Cantar en remembranzas ah, entonces, pues. Dios me la bendiga,
1: Dios
0: un abrazo
1: bendiga.
0: Grande. Igualmente,
1: adiós,
0: Dios me la bendiga. Hasta luego. Y nos vamos a escuchar con el grupo Betania este hermoso clásico, Mi Primer Amor. Escúchelo, este hermoso clásico para

que la manera más hermosa de demostrar su amor, nuestro Padre amado, fue dándonos a Jesucristo, porque de tal manera amó Dios al mundo que dio a su Hijo unigénito, para que todo aquel que en él cree no se pierda, sino que

importó que éramos pecadores, mas Dios muestra su amor con nosotros, dice el apóstol Pablo, mas Dios muestra su amor por nosotros en que siendo pecadores, Jesucristo murió por nosotros, derramó hasta la última gota de su sangre por amor a usted y a mí. Así nos aceptó, pecadores malos. Éramos lo peor de lo peor, estábamos destituidos, separados de Dios, y la Escritura dice que estábamos muertos en delitos y pecados, y ahí el Señor nos alcanzó. Ahí su misericordia se extendió por cada uno de nosotros, porque su misericordia es desde

0: noche más hermosa de todas las noches, el día más lindo para poderlo recordar, saber que ese día fuimos perdonados, que nuestro nombre fue escrito en el libro de la vida y hoy disfrutamos de esa relación con ese Padre amado, porque en la cruz Él pagó sus pecados y mis pecados. Eso dice su bendita palabra, en la cruz Él fue, pagó por nuestros pecados, marcó el camino que usted y yo debemos de seguir. Jesucristo es el camino. Él dijo: yo soy la verdad, yo soy la vida. Nadie viene al Padre si no es por mí. Y el profeta Jeremías nos lo dice en su capítulo 6 y versículo 16. Así dijo Jehová: paraos en los caminos y mirad y preguntad por las sendas antiguas, cuál sea el buen camino, y andad por él y hallaréis. Fíjese, primeramente hay que detenerse, hay que pensar, hay que meditar. Hay que pararse, hay que detenerse, hay que hacer un alto en la vida en algún momento. Quizás estamos demasiado ocupados, demasiado afanados y olvidamos que necesitamos reconectarnos con nuestro Creador. Y si usted todavía no le ha invitado a venir en su corazón, pues usted también necesita detenerse. Usted necesita hacer un alto en la vida, usted necesita invitar a Jesús a venir a su corazón. Pararse, preguntar por el buen camino y mire, cuál sea la senda antigua, pregunte y cuál sea la senda antigua, el buen camino, pero también ande por él, ande por ese camino, y ese camino se llama Jesús. ¿Y sabe qué va a suceder? En ese camino usted va a encontrar descanso, paz para su alma. Eso ofrece el Señor. Jesucristo dijo: vengan a mí todos los que estén cansados, trabajados, porque yo les haré descansar. En la cruz, Jesucristo pagó el precio por usted y por mí, mi querido radio oyente. ¡Feliz tarde para todos ustedes en esta tarde bonita! Mañana es miércoles, miércoles de alabanza, miércoles de adoración, miércoles de clamor en los aires. Aquí en la iglesia de Ministerios Vida tenemos una noche de clamor a las 7:30 de la tarde. Y en Puebla, hoy tenemos servicio, no se lo pierda, por favor. Mañana, miércoles, en Izúcar de Matamoros, todos están cordialmente invitados. Por ahí van a estar celebrando el cumpleaños de mi suegra. Imagínense, cumpleaños mi mamá, cumpleaños mi suegra, cumplo años yo, cumpleaños mi sobrina, más todos los cumpleaños del mes de agosto. Pues óigame qué bendición haber nacido en el mes de agosto. Que Dios me los bendiga muchísimo. Nos vamos a la otra línea telefónica. Vamos a ver a quién tenemos por acá. Radio Vida, Dios le bendiga.
1: Dios le bendiga, pastora. Buenas tardes.
0: Dios me la bendiga mucho. ¿Con quién tenemos el gusto?
1: Con la hermana Elisa de Puebla, mi pastora.
0: Hermana Elisa, qué gusto escucharla. Dios me la bendiga mucho. ¿Cómo está usted?
1: Bendecida, pastora. La estamos escuchando aquí en el monte de Dios. Con la hermana Tomasita estudiando. Se la paso,
0: bueno,
1: pastora.
0: Un saludo bien especial para las dos. Que Dios me las bendiga mucho y a toda, pastora, la audiencia del monte de Dios. Mi hermana Tomasita, Dios me la bendiga, ¿cómo está usted? Me da muchísimo gusto escucharles, Dios me las bendiga. Y cuéntenme qué clásico quieren escuchar esta tarde.
1: Pues queremos la canción del alfarero.
0: Del alfarero, bueno, con mucho gusto les voy a poner el canto del alfarero.
1: Porque queríamos la de, ¿cómo se llama? La que ya pasó ahorita, pero ya.
0: La de... Mi primer amor. Bueno, ya pasó mi primer amor. Entonces, bueno, no ha pasado, ¿verdad? Pero el canto ya pasó. Claro que sí, les voy a complacer con el alfarero en un ratito más. Que Dios me las bendiga. Un abrazo a ambas.
1: Y a
0: igualmente. Dios me la bendiga muchísimo. Y a todos los que están en sintonía ya en el monte de Dios, en el hermoso monte de Dios, donde uno se desconecta del mundo para conectarse con Dios. Y óigame, hasta el aire que se respira en el monte de Dios, qué hermoso aire, aire puro, aire que nos oxigena completamente. Y sobre todo, la dulce presencia del Señor.

0: tarde, hermosa audiencia de Radio Vida. Raquelita, un abrazo grandote para ti, que Dios te bendiga, dice la hermana Raquelita, dice... Ora le dice muchas felicidades a su mamita, mamita hermosa, la hermana Raquelita, le manda saludos, le manda un abrazo y dice, órale, muchas felicidades a su mamita hermosa, que Dios le siga dando muchas fuerzas y muchas bendiciones, que cumpla muchos años más. Por favor, dele un fuerte abrazo de mi parte. Saliendo del programa, Raquelita, me voy corriendo. Lo bueno es que está cerquita el camino, ¿verdad? Ya lo conoces tú también. Así que saliendo del programa, yo me tengo que salir, pero corriendo a buscar a mi madrecita, a darle ese abrazo especial que le manda Raquelita. Gracias, Raquelita, un abrazo bien grande también para ti. Con el favor del Señor, pues vamos a darles abrazo bien fuerte a mi madrecita. Y bueno, seguimos celebrando la vida que el Señor le ha regalado a ella. Como mencionaba, he mencionado en algunos programas, Dios me dio por madre a una mujer maravillosa. Y ella, yo creo que a veces no se da cuenta de lo linda que es. Y no solamente es linda por fuera. Mi mami tiene un corazón hermoso. Mi mami es una mujer tan generosa. Una mujer que, lo he dicho tantas veces, y pues está de más decirlo, porque ya muchos de ustedes conocen tanto de mí, de las cosas que he compartido en los diferentes programas de radio, de que mi mamá me enseñó con el ejemplo. Y aprendí y lo comprobé por la compañía que he representado yo por tantos años, donde nos enseñaban a liderar con el ejemplo, porque la mejor manera siempre para enseñar son solamente tres, y es número uno el ejemplo, número dos el ejemplo y número tres el ejemplo. O sea que al final del día las palabras, como dicen, ¿verdad?, salen sobrando, porque si las palabras no coinciden con los hechos, óigame, pues de nada sirven tantas palabras bonitas y hermosas. ¿Para qué tanta elocuencia, verdad? El mismo proverbista dice que en la multitud de palabras hay vanidad, hay pecado. Entonces, a veces no se necesita hablar tanto. A veces se necesita hacer más y hablar menos. Y si hay algo que yo le doy gracias al Señor por la vida de mi madrecita, es porque ella es una persona, primeramente una mujer de fe, una mujer de compromiso, una mujer abnegada, entregada a su familia, a sus hijos. Mamá dejó ir oportunidades en su juventud por su integridad para con su Dios, quien le había dado la salvación. Mi mamá tuvo oportunidades, yo les he comentado, mi mamá tuvo oportunidades de venirse joven a los Estados Unidos también, y ella dijo, no, yo no me voy a ir, yo no voy a dejar a mis hijos, yo no los voy a dejar. Le doy tantas gracias a Dios por la sabiduría que el Señor le dio a ella, por su integridad, por su fidelidad al Señor, a nosotros, a mi padre, a su familia, una hija que estuvo para cuidar a sus padres. Entonces, cuando yo le hablo de mi mamá, yo le hablo de hechos. Yo le hablo de hechos, entonces para mí es una bendición, es un privilegio a estar con mis padres, cuidar de mis padres ahora, porque ella primero me cuidó a mí, ella veló por mí, ella se sacrificó por mí y después la vi como veló y se sacrificó por sus padres. Entonces, ¿cómo no desear seguir el ejemplo de ella, los pasos de ella? Una mujer que con su vida, con sus hechos, con su testimonio, sirvió al Señor. Una mujer que los que la conocen saben de quién les hablo. Y les hablo de mi amada madrecita. Ella se llama María de los Ángeles. Óigame, de los Ángeles. Así se llama ella. Ese es el nombre de ella, María de los Ángeles. Y yo bendigo la vida de mi madrecita y le doy gracias al Señor por la mamá que me tocó. Y vaya que qué mamá que me tocó. Por eso mi esposo hasta le compuso un canto, fíjese, para los que no lo han escuchado. Bueno, ya nos lo han pedido aquí en el programa de remembranzas. No es una remembranza porque es un canto nuevo, pero la verdad es que dice muchas verdades ese canto. Así que si usted lo quiere escuchar, solamente pídalo y con mucho gusto se los vamos a poner aquí en el programa. Así que a mi madrecita, felicitaciones. A mi suegrita que cumple años mañana, también felicitaciones desde ya. Y a todos los cumpleaños de este mes de agosto, muchas, muchas felicidades. Óigame, este sábado vamos a tener una fiesta de pupusas. Vamos a tener una actividad de ricas y deliciosas pupusas y ahí vamos a estar. Y lo bonito es que vamos a estar en la mañana, pero vamos a estar en la tarde también. Y yo bendigo a mi hermana Lupita por ese deseo, por ese entusiasmo, por esa entrega. Y a todas mis hermanas, a mi hermana Janet, que va a preparar los ricos y deliciosos nuegados. Y aquí entre nos, yo había decidido empezar a cambiar mi alimentación en este mes de agosto, pero ¿qué cree? Ya van 4 días y no he podido, así que vamos a celebrar a lo grande. Vamos a la línea telefónica Radio Vida, Dios le bendiga.
1: Dios le bendiga, hermanita hermosa.
0: Dios me la bendiga mucho, mi hermana Silvia, ¿cómo está usted?
1: Como si bien, hermanita bendecida, hermanita preciosa, hermosa, bella del Señor.
0: Muchas gracias, me da mucho gusto escucharle.
1: La quiero mucho, recibo abrazos de mi parte.
0: Muchas gracias. Muchas gracias. Le mando también muchos abrazos a usted.
1: Sí, muchos abrazos a su mami, su hermosa mami.
0: Gracias.
1: Que le ponga la canción de la suegra.
0: Ah, bueno, vamos a ver, entonces le vamos a poner. Y a usted, que suegra, se lo vamos a dedicar también, ¿eh?
1: Claro que sí, porque es que está muy bonita. Ella le compuso la canción el hermanito hermoso.
0: Claro, y mi madrecita es hermosa, preciosa, sí. Mi madrecita es una señora, pero es linda mi madrecita, claro que
1: ya,
0: sí.
1: Yo, y todo lo que dice, hermanita, sí. yo me imagino que ella es bien hermosa, no la conozco así, ¿verdad?
0: Es hermosa.
1: Pero todo lo que dice, ya es hermosa. Que está muy hermosa.
0: Es hermosa, sí, es hermosa mi madrecita. Muchas gracias, mi hermanita, que Dios me la bendiga mucho. Feliz tarde para usted.
1: Gracias, hermanito. Un abrazo, también, hermanita.

siempre, siempre, solamente por el sacrificio de Jesucristo en la cruz del Calvario, y podemos disfrutar de la bendición, de la libertad y de la verdadera felicidad que solamente en Cristo se puede encontrar. Y usted, mi querido radio oyente, televidente, que va por la vida cansado, desilusionado, triste, agobiado, apesadumbrado, bueno, déjeme decirle que en Cristo usted puede encontrar descanso, felicidad y, por supuesto, esa paz que solamente en Jesucristo se puede encontrar. Mi hermana Alondra dice, le recomiendo visitar Chignahuapan. Oiga, ¿ya ha escuchado de ese lugar? Me recomienda visitar Chignahuapan. Eso es en Tlaxcala, mi hermana. Dice, es muy bonito. Y Zacatlán también. Bueno, vamos a tener que visitar esos lugares hermosos, por supuesto. Y es que, óigame, la República Mexicana es hermoso. Un país precioso, precioso. De verdad, cada vez que viajamos por esas carreteras con mi esposo, admiro y aprecio tanto la belleza de esos lindos paisajes que parecieran pinturas, pero hermosos. Así que Dios bendiga a la República Mexicana. Dice, bonita tarde, pastora, bendiciones. Mi hermana Luz, que Dios me la bendiga mucho. Felicidades a todos ustedes. Bendiciones, gracias por estar con nosotros. Y nos vamos a escuchar el canto de Descansa Ya. Y esta petición de mi hermana Reina en esta tarde hermosa para todos ustedes. Gracias por su fiel sintonía. 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

saludo y más abrazos también a la República Mexicana, mi hermana Jocelyn, que Dios te bendiga, Jocelyn, un abrazo grande. Mi hermana Leo, Dios te bendiga mucho, Leo. Carlitos, a mi hermana Erika y a Vane también, un saludo bien especial. Y a Lía, ese hermoso trío que cantan precioso para el Señor, que Dios me las bendiga mucho. Un abrazo bien grande para todos ustedes. Y hoy a gozarnos todos a la Plaza América, donde hoy está la iglesia de Ministerio.

descansa ya y vea, el mundo puede ofrecer muchos placeres, pero al final del día la gente solamente disfruta de ese momento de placer, porque esa felicidad, esa paz es efímera. Eso solamente es momentáneo. Sin embargo, tener a Cristo en el corazón produce paz, descanso, libertad, gozo, alegría y sobre todo saber que el día que el Señor nos llame, el día que el Señor regrese, nos espera un lugar mucho, mucho mejor, donde será el descanso para siempre, un tiempo donde adoraremos y alabaremos al Rey de la Gloria por la eternidad. Así que en esta tarde hermosa, saludos y muchas bendiciones. Un saludo bien especial para toditos los cumpleañeros. Y en especial a mi suegrita, que mañana va a estar cumpliendo años allá en Izúcar de Matamoros. Y un saludo bien especial para todos mis hermanos ahí en las prisiones. Hoy están de cumpleaños o celebrando el aniversario de cuando se formó el Escuadrón de Intercesión, que fue iniciado y es liderado por mi hermano Abel Layton, que por cierto cumpleaños el mismo día que yo. Un saludo bien especial a mi hermano Abel Layton y a todos sus compañeros. Y aquí lo tengo en el calendario, que hoy se celebra ese aniversario tan especial. Un saludo bien especial y gracias por esas oraciones, por su apoyo continuo a este ministerio. Muchas gracias. 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Felicidades a los cumpleaños.

muchas bendiciones y felicitaciones. Y nos vamos a escuchar a mi hermana Nena Leal con este hermoso tema para todos ustedes. Gracias, hermosa audiencia de Radio Vida. Muchísimas bendiciones. Para complacer a mi hermana Elisa y a mi hermana Tomasita allá en el Monte de Dios. Y a toda la audiencia del Monte de Dios de San Andrés Azumiatla. Un hermoso lugar donde el Señor nos ha permitido poder establecer parte también de este ministerio. Un saludo bien especial a toda la iglesia del Monte de Dios en San Andrés Azumiatla.

Y es la hermana Nena Leal, en esta tarde hermosa, complaciéndonos, deleitándonos con este hermoso tema, el alfarero. Qué hermoso que Dios desea ser ese buen alfarero, pero más lindo que usted y yo querramos también ser el barro, ponernos en sus manos preciosas y que nos moldee como la pieza que Él desea

Y fíjense, y es que hay que aprender a perdonar, porque perdonar no se trata de un sentimiento. Perdonar se trata de una decisión. Es una decisión el perdonar. No se otorga el perdón porque se siente, porque la persona que está ofendida, la persona que está lastimada, difícilmente quiere perdonar, pero es una decisión. Así que yo le animo para que usted decida perdonar, para que usted decida otorgar el perdón y que usted se libere. Porque nadie puede ser más bendecido que el que otorga el perdón. Usted se libera de esa carga y usted deja que Dios tome el control. Así que le animo para que usted, si necesita otorgar perdón, usted pueda otorgarlo. Y si necesita pedirlo, pues también que lo pida. Así que es una decisión. Pero el más bendecido es el que se libera, especialmente. A veces pensamos que estar guardando ciertos sentimientos o ciertas rencores, resentimientos, enojo contra alguien, parece que le estamos haciendo daño a esa persona, pero ¿qué cree? Es uno mismo quien se hace daño. Es uno mismo el que se está haciendo daño. Usted no le hace daño a nadie, usted se daña usted solito. Así que le invito para que usted decida otorgar el perdón. Y mientras yo le platico aquí, yo estoy buscando realmente el canto de la suegra. ¿Pero qué cree? Pues no lo encuentro. ¿Dónde quedó ese canto de la suegra? ¿Pero qué cree? Vamos a ver si lo tengo por aquí en el teléfono, porque creo que aquí lo tengo en el teléfono. Vamos a ver si de acá lo podemos sacar para que lo pueda usted escuchar. Este canto hermoso, el cual se lo dedicamos. Bueno, la hermana Silvia se lo dedica a mi mami. Y yo se lo dedico a ustedes, pero también a mi mami, que se lo dedica a la hermana Silvia, el canto de la suegra. Vamos a ver si es este. Vamos a ver si es este. Aquí está, aquí está, aquí está, aquí está. Espéreme tantito, por favor. Vamos a ver, ahí va, ahí va.

0: Las mejores suegras no envejecen, solo acumulan experiencia y más razones para que las podamos consentir.
1: Dios. Así es, felicidades a todas las suegras. Ahí quedó ese canto hermoso. Feliz tarde para todos, que Dios les bendiga. Hasta mañana con el favor de Dios.
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0: Bueno, ya con esto concluimos el tema y despedimos nuestro programa. Y ya está llegando con ustedes el locutor que levanta el ánimo de la radio. Con ustedes... Bueno, pues ahí se los dejo. Adelante, man.
1: ¿Qué tal, amigos? ¿Cómo se le están pasando en esta hora del día? 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

Señoras y señores, les saludamos en el nombre maravilloso, bendito, santo y glorioso de nuestro amado Señor y Salvador Jesucristo en este maravillosísimo día, martes 28 de julio del año 2026. Aquí estamos como cada día dando honra, gloria y alabanza al único Dios todopoderoso, al creador de los cielos y de la tierra, al hacedor de toda maravilla, al que vive por los siglos y de los siglos, ante el cual nuestro corazón se postra voluntariamente, reconociendo su reino, su imperio, su gobierno, reconociendo que Él es el único Dios verdadero, Jehová de los ejércitos, el Dios de Abraham, de Isaac y de Jacob, Padre de mi amado Señor y Salvador Jesucristo. Bendito sea el que vive para siempre, bendito sea mi Padre celestial.

cada mañana nos unimos a todos los ejércitos celestiales y a todos los seres angelicales y a todos los redimidos, lavados con la sangre bendita del Cordero de Dios, para proclamar a los cuatro vientos, para proclamar a todos los cielos, para proclamar a todo el infinito, a todo el firmamento, a todo el universo, a todo lo que está en los cielos, en la tierra y aún debajo de la tierra, que al único soberano todopoderoso Dios, al que está sentado en el trono y al Cordero, sea la gloria, la honra, el poder, el imperio, la autoridad, la soberanía por los siglos y de los siglos. Bendito sea mi Padre Celestial. Y a usted que está en sintonía de Ministerios Vida, que Dios bendiga su vida, que Dios bendiga su familia, que Dios bendiga todo lo que usted es integralmente, espíritu, alma y cuerpo. Que Dios le bendiga, que Dios le bendiga cuando amanece, cuando anochece, cuando va para la casa, cuando viene de la casa, cuando va usted para el trabajo, cuando viene del trabajo, en cualquier lugar. Que Dios bendiga a sus hijos, sus nietos, sus bisnietos, sus tataranietos. Que la bendición de Jehová, la que enriquece y no añade tristeza con ella, sea para

linda, chula y hermosa. Y le recuerdo, por si acaso se le ha olvidado, que solo gente sabia, prudente, sensata, hermosa y chula escuchan y ven Radio Vida y Vida TV. Los demás sabrá Dios qué carambas andan escuchando y viendo por ahí, enfermando sus mentes, lastimando sus corazones, pervirtiendo sus pensamientos. Pero yo le puedo asegurar, y se lo digo de todo corazón, no hay mejor manera de comenzar cada día que venir delante de la gloriosa presencia de nuestro Padre Celestial, de darle gloria, de darle honra, de darle alabanza, exaltación. Qué lindo es poder darle gloria al soberano, todopoderoso Dios. Oiga, gracias por ser parte de nosotros, gracias por estar con nosotros. Buenos días, gente linda, bonita, preciosa. Hoy en esta hermosa mañana, ya nosotros, ya aquí, mi ingeniero Estrella, ya nos tomamos un buen café. No, bueno, no fue un café, un cappuccino. Ya, así que yo vengo con todas las pilas, que para qué le cuento. Ya le echamos el azúcar al cuerpo necesario. Bueno, no nos quería bien un buen champurrado, ¿no? Como siempre de digo Javes, la cosa es que siempre se me olvida el nombre, pero hoy caería bien una buena, por lo menos de a perde ya un buen desayunito ahí con unos huevitos, ¿no? Ayer estuvimos ahí con mi hermana Cristi y mi hermano Néstor. Híjole, siempre que voy para allá yo me gozo grandemente, es tan delicioso. Gracias, pero en esta hermosa mañana pues ya le echamos al cuerpo lo necesario para poder entrarle con todo. Buenos días, saludamos a toda la gente linda que está en sintonía de Radio Vida, Ministerios Vida, a través de Vida TV, en Houston, en Puebla, en Durango, por allá en Bowman, Texas. Para toda la gente linda que está en cualquier lugar, donde quiera que usted se encuentre, le bendecimos en el maravillosísimo nombre de Jesucristo, nuestro Señor y nuestro Salvador. Salud para los que están a través de las redes sociales. Mire, comparta usted también, si usted nos está viendo y escuchando a través de las redes sociales, que ese Dios le bendiga, llegue también a otras personas, que ese Dios le bendiga, que esa oración que hacemos todos los días, mire, no hacemos oración aquí para pantallar a la gente, para que digan que espirituales, no, es nuestro devocional cada día, venir delante de la gloriosa presencia de nuestro Padre Celestial. Nuestra oración debe de incluir, número uno, el reconocimiento de lo que Dios es. Por eso, mire, aquí le voy a decir, mire, ¿qué es lo que debe de incluir nuestra oración? Porque a veces tratamos de enseñar cómo orar. En una ocasión, allá yo escuché, escuché a una persona que dijo: vamos a hacer un seminario de oración y vamos a traer a uno de los mejores conferencistas de oración. Y trajeron al conferencista de la oración y dio una conferencia impresionante. Pero en eso se levantó un ancianito, de esos ancianitos que han vivido la vida, que han pasado por tormentas, tempestades, huracanes, pero que se han mantenido ahí firmes. Se levantó el ancianito y dijo: mira, no te entendí mucho, no te entendí lo que me quisiste decir. Una cosa así, le digo a toda la gente aquí, mire, vaya usted, hínquese, arrodíllese y clame a Dios, porque eso es orar. Y sí, a veces tratamos de dar tantos componentes de la oración y conferencias y tantas cosas que uno dice, pero la verdad es que oración es oración. Pero bueno, déjeme entonces, ¿qué es lo que yo hago en la oración? Pues simple, primero, según lo que describe nuestro bendito Señor y Salvador Jesucristo en el Padre Nuestro, dice: Padre Nuestro que estás en el cielo, santificado sea tu nombre. Entonces, ¿qué cosa lo que tengo que hacer? Es reconocer que Dios es Dios, que Él está en el cielo, ¿ok? Y que yo estoy en la tierra, que el cielo es su trono. Así dice el Salmo 103, versículo número 19. Has puesto los cielos por tu trono y la tierra por estrado de tus pies. Entonces, el cielo es el trono. Entonces, cuando Jesucristo dice: Padre nuestro que estás en los cielos, yo reconozco a mi Padre Celestial. Por eso le adoro y le alabo. Si usted se da cuenta, yo entro adorando al Padre, adorando, porque adoramos a Dios por lo que Él es y alabamos a Dios por lo que Él hace. Así que yo entro adorando al Padre por lo que Él es. Él es el soberano, el todopoderoso,
Todopoderoso, el Creador de los cielos y de la tierra, el Hacedor de toda maravilla. Siempre, siempre esa es mi forma de orar, porque yo, el día que yo descubrí a través de la Biblia cómo el Señor Jesucristo enseñó, porque los discípulos vinieron con Jesús y le dijeron: Maestro, enséñanos a orar como también Juan enseña a sus discípulos. Y el Señor les dice: cuando oréis, decir: Padre nuestro que estás en el cielo, santificado sea tu nombre. No es una repetición, ¿ok? Es una oración modelo. No es una repetición, es una guía para que la gente sepa cómo acercarse ante nuestro amado Dios. Entonces, lo primero que uno debe de saber es que usted se acerca al Padre, usted tiene que acercarse en adoración, y la forma correcta para venir al Padre es por medio de Jesucristo. Por eso yo siempre que me acerco a orar, siempre que me hinco, siempre que estoy aquí en la radio o en la televisión: Padre, en el nombre de Jesucristo te adoro, te alabo, te exalto. O sea, reconocimiento. A dar exaltación, adoración al Padre Celestial, Padre nuestro que está. Entonces yo lo que hago es que me paso unos buenos minutos, a veces unos 10 minutitos por lo menos, adorando, alabando, exaltando, dándole gloria al Dios Todopoderoso. Una vez más, adoramos a Dios por lo que Él es, alabamos a Dios por lo que Él hace. Así que, entonces, ya, adoramos, alabamos, perfecto. Pero luego dice, en la oración modelo dice: Padre nuestro que estás en el cielo, santificado sea tu nombre. Y luego dice algo maravilloso, dice: venga tu reino. Amados, eso es poderosísimo, tan poderoso que le voy a decir algo que a lo mejor le va a impactar. Hay un predicador muy famoso, por cierto, muy famoso, muy muy famoso, que dice, yo lo escuché, eso no me lo contaron, yo lo escuché, dijo: esos que andan pidiendo que venga Jesucristo son una bola de flojos, porque quieren que Cristo venga cuando todavía hay tantos que hacen falta que sean salvos. Pero eso es lo que dice él, pero eso no es lo que dice la Biblia. Eso es lo que dice el hermano este, ¿verdad? Que dice que son una bola de flojos aquellos que están pidiendo que venga Cristo cuando hay tantos que se están yendo al infierno. Yo sé que hay mucha gente que se está yendo al infierno porque la iglesia está sentada, porque la iglesia no está predicando. Pero de eso a que yo no ore para que el Señor venga, de eso es una distancia de aquí al cielo. No, dentro de la oración, Jesucristo dijo: cuando oréis, decir: Padre nuestro que estás en el cielo, santificado sea tu nombre, venga tu reino. No está hablando del reino que viene al corazón cuando recibimos a Jesucristo en nuestro corazón, porque cuando recibimos a Jesucristo en el corazón se establece el reino del Señor. Pero no, el Señor no está hablando de ese reino. El Señor está hablando del reino milenial, del reino perfecto, del reino que se va a establecer aquí en la tierra. Recuerde usted lo que dice Daniel capítulo 2, cuando Nabucodonosor tuvo aquel sueño de la estatua grandototota, la cabeza de oro, los pechos y los brazos de plata, el vientre de bronce y las piernas de hierro y parte de barro cocido. Y dice que Daniel le describe a Nabucodonosor: tú estabas viendo toda esa imagen impresionante cuando una piedra cortada no con mano vino y pegó en los pies y desmenuzó completamente la estatua, y todo el polvo de esa estatua fue como el heno que se lleva el viento. Y dice: pero esa piedra llegó a ser una gran roca que llenó toda la tierra. Ese es el reino que se va a establecer cuando venga nuestro bendito Señor y Salvador Jesucristo. Es el reino milenial el que debemos de estar orando, pidiendo: Señor, venga tu reino, venga tu reino. Ese es el reino perfecto. Mire, no se preocupe ahorita de que hay tantos gobiernos. Lamentablemente son gobiernos humanos en sus posibilidades, algunos por ganancias deshonestas, otros por puro beneficio personal, tratan de estar en lugares de dominio, de poder, de autoridad, y al final de cuentas siempre cometen errores, pero eso es normal. ¿Sabe por qué es normal? Es normal porque son seres humanos, y mucho menos si una persona tiene carece del conocimiento de Dios, pues con mucha más razón. Pero cuando venga el reino del Señor, el reino perfecto, cuando venga mi bendito Señor y Salvador Jesucristo, entonces todo va a cambiar.
Ahí sí. Por eso en nuestra oración no solamente es la adoración y la exaltación al Padre Celestial. Padre nuestro que estás en el cielo, santificado sea tu nombre. O sea, el Señor Jesucristo está diciendo, reconozcan a Dios por lo que Él es y reconozcan a Dios por lo que Él hace. Adoramos al Padre por lo que Él es, alabamos al Padre por lo que Él hace. Pero también cuando oréis, decid, venga tu reino. Hay que orar, Señor, ven, ven, Señor. Te necesitamos. Y usted puede decir, pero pastor, mis hijos, pastor, mis padres, pastor, mis hermanos. Sus hermanos, sus hijos, sus padres, todos, todos serán responsables de sus decisiones. Por eso es que siempre estamos predicando y anunciando y proclamando y compartiendo el Evangelio de Jesucristo. Y les decimos, no pierda tiempo. Hay mucha gente que piensa que le faltan muchos días de vida. Dice, no, es que a mí yo tengo una vida por delante. Se equivoca. Cada día es un regalo de Dios. Y le vuelvo a repetir, por favor, grábese usted este eslogan de su servidor. Este es un eslogan muy, pero muy personal. La vida no es otra cosa, sino la oportunidad que Dios nos da para decidir dónde queremos pasar la eternidad. Eso es la vida. Así que si el reino del Señor se establece en la tierra y usted no está dentro de ese reino, usted perdió la oportunidad de la vida, porque solo la vida, escúcheme bien, por favor, solo la vida es la oportunidad que tenemos para tomar la decisión. Hay mucha gente que ignorantemente dice, pues que Dios decida por mí. No. Ya Dios decidió salvarnos. Él quiso salvarnos. Por eso envió a Jesucristo, su Hijo amado, para que en la cruz del Calvario muriera por nosotros. O sea, Él quiso salvarnos. Es el hombre el que no se ha dejado salvar. Es el hombre el que no se ha dejado encontrar. Lucas 19:10 dice, porque el Hijo del Hombre vino a buscar y a salvar lo que se había perdido. El Hijo del Hombre, o sea, Jesucristo vino a buscar y a salvar lo que se había perdido. El problema no está que el Hijo del Hombre vino a buscar y a salvar lo que se había perdido. El problema está que aunque el Hijo del Hombre vino a buscar y a salvar lo que se había perdido, el hombre no se deja encontrar. Y cuando el Señor lo encuentra, se aleja más. Y cuando el Señor lo encuentra, corre. Y cuando el Señor lo encuentra, le da la espalda. Y cuando el Señor lo encuentra, lo rechaza. Por favor, la vida se le está yendo, querido amigo. La vida se le está yendo, querida amiga. La vida se le está yendo. La gente dice, ay, vamos a celebrar, cumplí un año más. No llore usted porque se le fue un año y perdió la oportunidad de no haber aceptado a Jesucristo como su Salvador. Ah, no, vamos a celebrar, es mi cumpleaños. No, clame a Dios, humíllese delante del Señor y pídale que el Espíritu Santo le revele a Jesucristo en el corazón, porque se le está yendo la oportunidad. Hace unos días, no tiene mucho, hace unos días yo estaba orando y yo le decía a Dios, le decía, Señor, ayúdame para que no haga ninguna cosa solamente por propia satisfacción personal. Porque de alguna manera a veces, y eso se lo digo a todos los predicadores y pastores y todos, sin darnos cuenta muchas ocasiones, ya no es tanto por la obra del Señor, ya no es tanto por el trabajo, el llamamiento, el ministerio que Dios nos ha dado, sino que muchas veces lo hacemos para demostrar que yo soy mejor que los demás. Y cuando tomamos esa actitud de intentar demostrar que yo soy mejor que los demás, o que yo soy más favorito que Dios, o que Dios a mí sí me escucha y a los otros no, o que Dios a mí sí me bendice y a los otros no, cuando pensamos eso, estamos a punto de perderlo todo. A punto. Porque cuanto más dependamos de Dios, la dependencia de Dios tiene características muy sólidas. La dependencia de Dios tiene, primero, la primera característica es que toda persona que depende de Dios le da toda la gloria al Señor. Toda. Toda. No hay forma de poder acreditarte ni siquiera un aplauso. Toda la gloria se la das al Señor. Número dos,
Toda persona que depende de Dios sabe que no es única, que Dios tiene a mucha gente, muchas personas. Algunos van a compartir contigo, otros no van a compartir contigo, pero Dios tiene a mucha gente. Somos el mismo pueblo. Somos la niña de los ojos de Dios por los que Cristo murió. Y vamos para el mismo lugar. Bueno, voy a ir a la pausa, pongo un canto y ahorita regresamos, ¿ok? Voy a ir a la pausa, pero no se vaya porque ahorita quiero saludar. Quiero que usted me llame y le tengo dos noticias impresionantes. Ahorita, después de la pausa, por favor, voy a una pausa y regreso, pero no se vaya, por favor, se lo pido porque en este día tenemos noticias muy, muy, muy, pero demasiado impresionantes, ¿ok? Gracias, Dios le bendiga.

0: Ahora, señores, ya estamos aquí de regreso. Gracias. ¿Cómo está usted? Que Dios le bendiga grande, abundantemente. Para mí esto es... Bueno, no todo es nuevo, pero muchas cosas son nuevas, ¿eh? Pasar anuncios y todo, pues no. Antes nos íbamos así, directo, derecho. Pero saludamos a toda la gente linda que está en sintonía de Ministerios Vida, Radio Vida, Vida TV, acá en Puebla, allá en Houston, a través de 1480M, 94.9 FM, allá a través de todas las estaciones de radio. Dios los bendiga grandemente, les bendecimos en el maravilloso nombre de Jesucristo. Mire, nosotros aquí simplificamos todo. Aquí yo mismo manejo parte del equipo. Ahí tenemos a Jared, que está ayudándome ahí con parte del equipo. Pero aquí no. Si usted dice, no, hombre, hay un ejército ahí de hombres. Bueno, hay un ejército de ángeles, eso sí. Pero aquí entre nosotros, aquí, que ponle aquí, que ponle allá. Y ahí la llevamos, ¿ok? Pero saludos para toda la gente linda que está en sintonía, tanto de Vida TV como de Radio Vida en cualquier parte del mundo, a través de las redes sociales. ¿Cómo está usted? Déjenme mandar por aquí saluditos a todos los que están en las redes sociales, ¿no? A ver, ahorita es el momento, es más, ahorita es el momento para que usted me mande un mensajito de WhatsApp o me llame usted aquí directamente al teléfono. Si está usted en Houston, el teléfono es 713-374-5027. 713-374-5027. Dice, me estaba diciendo la pastora, dice, pero mi amor, es que es mucha información de la IA. Yo digo, pues, como quiera, yo siempre le pagaba a otras personas para que me hicieran los anuncios, eran otras voces. Ahora la diferencia es que yo sigo escribiendo todo y nada más que uso la inteligencia artificial para que me haga los anuncios y pues bendito sea el Señor, ¿ok? Saludos a esta hermosa maravilla. Ah, bueno, y por eso estamos aquí, para los que dicen, ah, me estaba diciendo ayer la hermana, ¿quién fue? Ah, creo que fue a Londra, el hermano Juanito, Juan García Flores, me estaba diciendo, dice, es que ya extrañamos su voz. Yo estoy aquí todo el tiempo, yo aquí estoy, aquí estamos, entonces, pues, digo, es un halago, ¿no? Es un halago que me digan que extraña mi voz, ¿verdad? Bendito sea el Señor, pero Dios les bendiga mucho. Saludos para mi hermana Guadalupe Pérez, dice, ah, bueno, Dios les bendiga mucho en esta hermosa mañana. Mi hermana Alondra dice, buenos días, pastor, tengo un bendecido día, que el Señor le guarde, gracias. Buenos días, gente bonita, gracias. Mi hermano Ulises Sánchez, buenos días, pastor Julián, Dios me lo bendiga, buenos días para usted. Oh, mi hermana, ah, mire nada más, aquí apareció después de años, yo creo que tenía rato que no recibí un mensajito de saludo de mi hermano Edgar de Jesús Romero, allá hasta Tlisco. Le mando saludos, dice, nuestro Señor Jesucristo le bendiga, pastor William, buenos días, Dios le bendiga mucho, hasta Tlisco. No recuerdo la colonia por ahí, por donde es el hermano Edgar de Jesús, pero que Dios lo bendiga. Para la gente de Tlisco, oiga, por ahí pase usted la voz, que ya estamos en Vida TV, escanee usted sus canales y encuentre usted el canal 6.5, y ahí vamos a estar, para que llene usted su casa con el mensaje de esperanza, de salvación. Ya estamos poniendo más programación, ya están viniendo más pastores, ya a partir de ayer ya empezaron a salir más predicadores, más programadores, y vamos a toda esta semana ya vamos a empezar a poner más pastores, más predicadores, programas para los niños también, ¿verdad? Tenemos programas para los niños, y tenemos por ahí los vegetables, los vegetales, tenemos que están dando el mensaje de esperanza. Muchas, estamos comenzando a través de la televisión. Mire, ha sido una incursión inesperada, todo esto no estaba en la agenda, nada, para nada. Pero bueno, aquí estamos, bendito sea el nombre del Señor. Saludos para mi hermana María Félix, dice, Dios le bendiga a toda la audiencia de Ministerios Vida, a mi pastor, bendiciones del cielo. Gracias, mi amada hermana María Félix, la mujer que hace una comida tan deliciosa y exquisita. Y si usted me está escuchando a través de la radio o de la televisión, por favor, pídame la información de mi hermana María Félix, porque si usted tiene una empresa, un negocio, y quiere usted que le lleven comida de casa a sus trabajadores, digo, para que no anden todos enclenques, debiluchos, hay que no tienen ganas de trabajar. No. Con la comida de mi hermana María Félix, ¿qué le van a dar ganas de trabajar? Después usted no va a saber qué hacer, dónde encuentro más trabajo, porque con esa comida uno agarra unas fuerzas que para qué le cuento. Dice, toda la gloria sea para el Rey de Reyes, Señor, señores, amén. Gracias, mi amado hermano, Edgar de Jesús, que de verdad que tenía rato que no sabía de usted. Dice mi hermana Jimena Meyer, dice, buenos días, Pastor Julián, Dios lo bendiga grandemente, saludos, saludos, mija, Dios te bendiga mucho, ni modo, pues, a seguir echando tortillas, ¿qué más le vamos a hacer? Te mando un abrazo, Dios te bendiga mucho, bendiciones. Mi amada hermana Silvia García, como cada día, su saludito es indispensable aquí, dice, muy buenos días, mi pastor, que Dios me lo bendiga, Dios lo guarde, Dios le dé mucha salud, mucha fuerza y que donde quiera que usted ande, el ángel de Jehová campe siempre alrededor de usted, de mi pastora, que Dios bendiga este día tan hermoso que nos ha regalado. Muchas gracias, Padre precioso, bendice a todos los radioescuchas y televidentes, a mi pastor bendícela, a mi pastora bendícela grande y poderosamente, gracias, así sea mi amada hermana, que el Señor le bendiga mucho, mi amada hermana Silvia, bendiciones. Guadalupe Pérez, ¿cómo está? Como Dios les bendiga mucho, buenos días, bendiciones para todos los que están en sintonía de Radio Vida. Mi hermana Luz dice amén, buen día, pastor, bendiciones y ministerios vida, gracias, bendiciones en este maravillosísimo día, qué lindo es el Señor, gracias, bendiciones, bendiciones. Mi amada hermana Elizabeth, que mejor conocida como Madeleine Radical Estratega, dice amén, gloria a Dios, bendiciones, pastor, buenos días, mi amada, bendiciones para usted, bendiciones. Mi hermana Zoila dice buenos días, mi pastor Julián, espero que en este día y todos los días de su vida, Dios esté con usted y todo el pueblo, gracias. Desde Virginia se reporta nuestra hermana Zoila Ramírez, Dios le bendiga mucho, bendiciones en este maravillosísimo día. Me encanta a mí leer los mensajitos. Yo este tiempo lo dedico para saludar a los que me mandan mensajitos, pues yo los leo aquí. Si usted me manda un mensajito, yo lo leo, ¿ok? O sea, si me va a mandar un mensajito y dice, pastor, no quiero que lea mi mensaje, pues no me lo mande. No, no, no, no, no. Si usted me va a mandar un mensajito es para que estoy en este momento. Si usted no quiere que le lea, me manda usted otro mensajito cuando yo esté fuera del aire. Pero si estoy en este momento al aire y estoy en la televisión, en la radio, yo voy a leer sus mensajes, ¿ok? Y no voy a ver, mire, porque la otra vez un hermano me mandó un mensaje y dice, y yo lo leí. Porque estaba yo en el momento, estaba yo al aire. Entonces dice, oye, hermano, es que no quería que lo leyera. Pues, ¿para qué me lo mandó? No, ok. Entonces yo voy a leer sus mensajes. Es más, el otro día yo estaba leyendo y leí un mensaje de un señor que me empezó a insultar, me dijo muchas groserías. Yo lo leí al aire, pues qué más. Pues, me dijo un montón de cosas, pero yo lo leí como quiera. Bueno, yo nomás, al final nomás le dije botellita de Jerez. Nada, no es cierto. Dice mi hermano Juanito, Juan García Flores, dice bendiciones, pastor, Dios le bendiga, gloria a Dios, amén, gracias, bendiciones en este maravilloso día, qué lindo, Dios le bendiga mucho, saludos, saludos, saludos. Dice Alondra, dice Alondra Meyer, dice bendiciones, pastor, que Dios sea con cada uno de nosotros, pastor, lindo día, amén, que así sea, gracias, bendiciones en este precioso día. El teléfono, mire, tengo aquí 16 mensajes, ahorita los vamos a leer. El teléfono, si está usted en Estados Unidos, en cualquier parte de los United States. Si está usted del otro lado del charco, del otro lado del río Bravo, del otro lado del monte, del otro lado del desierto, si se fue usted, como yo hace muchos años, pero está usted en los United States, mándeme un mensajito al 713, un WhatsApp, ¿verdad? Un WhatsApp, un mensaje al 713-374-5027. 713-374-5027. Dice, buenos días, Dios lo bendiga, Pastor Julián, soy Rosa de San Pablo del Monte, una oración por mi niña Belén, ayer fue su cumpleaños, saludos a la hermana Marisa, saludos para Belén, Dios te bendiga, Belén, bendiciones para ti, Belén, que tengas muchos, muchos años, que cumplas muchos, muchos años. Dice, bendecido día, mi amado pastor Julián, le pido de favor que en cualquier momento que tenga libre, descanse, duermas, es él. Sí, ándale, de verdad, no, yo me voy de aquí, ahora mismo me voy. Dice, a ver. Dice, bendecido día, mi amado pastor Julián. Le pido de favor que en cualquier momento que tenga libre, descanse, duérmase. Se le ve muy cansado, recargue usted pilas, porque como dice usted que la recompensa para el que trabaja más trabajo, por favor, duerma usted un ramito, lo necesito. Soy la hermana Lilian Castillo de Puebla. Infinitas bendiciones. Mire, mire, ayer era que estaba yo, pero no, que había dormido en 24 horas, había dormido solamente una hora y media ayer. No, ya anoche ya dormí desde las 10 de la noche hasta las 3 de la mañana, pues ya, 10, 11, 12, 1, 2, 3, 5 horas, ya, con eso es más que suficiente. No, hay que aprovechar el tiempo para predicar el glorioso Evangelio de Jesucristo, ¿ok? Gracias, dice, bendición de nuestro pastor Herrera, gracias a Dios por Vida TV, estamos compartiendo en el trabajo todo lo que Dios está haciendo en Ministerios Vida, Jesucristo, Rey de Reyes, qué lindo, bendiciones en este maravillosísimo día, bendiciones. Dice, a ver, vamos a ver aquí, dice, buenos días, pastor, bendiciones desde Cholula, por favor, un saludo, mi hermana Araceli, por su cumpleaños, gracias, bendiciones, pastor, gracias, Dios le bendiga, salud para Araceli, entonces, que hoy cumpleaños, y que por favor invite el pastel, invite el mole, y ya de a perdiz, pues unos chiles en nogada. Oye, ¿sabe usted qué es la época de los chiles en nogada? Para la gente que vive en Estados Unidos, que no sabe qué son los chiles en nogada, se pierde usted, aunque a veces, yo no sé qué pasó, la verdad, yo no podría decir qué fue lo que me pasó, pero el día sábado pasado algo comí que para qué le cuento, híjole, espero, pero terrible. Pero anoche me acordé, mi mamá es muy sabia, muy inteligente, y mi mamá, no le voy a dar la receta total, pero mi mamá, hace como unos meses atrás que me enfermé del estómago, y me dijo, cómete galletas saladas y otra cosa más que no le voy a dar publicidad, pero galletas saladas y otra cosa más. Entonces anoche yo anduve desde el día sábado en la noche, el día domingo, y anoche dije, ya basta. Y me acordé del remedio que me dio mi madre. Así que anoche dije, a ver, tráigame esto y esto. Y ya me lo trajeron y para adentro. Pero como no había galletas saladas, le dije a la hermana Tomasita, hermana, por favor, le pido que me toste usted. No, ¿cómo se dice? ¿Tueste o toste? Tueste. Tueste, bueno, ¿cómo se le diga? Digo, tueste unas tortillas, pero bien tostadas. Entonces me trajo la primera tortilla y zúmbatelas. Y luego la siguiente tortilla y zúmbatelas. Oiga, y me sané. Amanecí bien, bendito sea el Señor. Así que gracias a Dios. Pero yo de tragón también. Yo tengo la culpa. No cree usted que le estoy echando la culpa. La cosa es que comí de todo, pero me llevaron unos chiles en nogada el día sábado. Unos chiles en nogada tan deliciosos, pero tan deliciosos, que todavía los estoy recordando. Luego digo, no sea que por tragón fue que me enfermé. Pero bueno, ok, gracias. Buenos días, saludos para este maravillosísimo día. Dice, a ver, hola, pastor. Le pido oración por mi salud, amanece mareos en la cabeza, amén, amén. Bueno, si tiene usted mareos, puede que esté usted embarazada, ¿verdad? O a lo mejor se le subió el azúcar, o se le bajó el azúcar, o se le subió la presión, a lo mejor la presión, póngase a orar, y yo le voy a estar orando por usted, ok. Dios le bendiga, buenos días, dice, ok, gracias, bendiciones. Mi amado hermano Ulises, mi amadísimo hermano Ulises, dice, ya está en el canal, pastor, lo estoy viendo, buenos días, Dios me lo bendiga. Saludos, mi hermano Ulises, que el Señor me lo bendiga grandemente. Bendiciones en este maravillosísimo día. Gracias, salud para todos los que están en sintonía de Ministerios Vida. Bendiciones en este precioso día. Ok, oiga, le anuncio, le quiero compartir que hace unos días, hace como un mes más o menos, me donaron un Jeep. Un Jeep Commander. ¿Sabe usted lo que es un Jeep Commander? De esos Jeep fuertes, fuertes. De esos que están hechos con auténtica lata. De esos de los que todavía hacían de verdad. Bueno, pues resulta que me donaron un Jeep Commander. Y luego, pues yo dije, me lo voy a llevar para México porque necesito un carro. Yo no tengo... El carro que tengo aquí es un carro de Estados Unidos. Es una Ford Expedition que los hermanos me ayudaron para poder dar el enganche, el down payment, pero se está pagando. Entonces, yo no lo puedo hacer mexicano. Y se le vence el permiso en el mes de noviembre. Entonces, hacerlo mexicano, pues primero tendría que liquidarlo completamente, pagarlo completamente, y luego pagar la importación, que son $9,500. Entonces, dije, olvídate. No. Entonces me donaron este Jeep y yo lo mandé a componer y me cobraron $1,950, casi $2,000 para cambiarle la suspensión totalmente. Porque todo le funciona, todo, nunca ha sido chocado, tiene el título azul, allá en Estados Unidos se utiliza mucho eso, que tenga el título azul, nunca ha sido chocado, le funciona todo, el tablero es el original, los asientos son los originales, todo. Entonces yo dije, me lo voy a llevar para México y pues en ese vamos a andar. Pero resulta que el día domingo que la pastora me traía para el aeropuerto, para venir para acá, me dice la pastora, yo le digo a la pastora, le digo, ¿sabes qué? Voy a tener que vender el Jeep porque necesitamos dar el enganche o el down payment para las radios de Amarillo, Texas, y necesito dar el enganche, el down payment. Entonces me dice la pastora, ¿y por qué no mejor lo rifamos? Digo, ¿rifarlo? Dice, sí, rifémoslo. La gente va a saber que es para un propósito, que es para predicar el evangelio. Vamos a rifarlo. Digo, bueno, pues rifémoslo entonces. Entonces, mis amados, señoras y señores, pues vamos a rifar un Jeep Commander. Es año 2006. Le cambié toda la suspensión. Escuche, le cambié toda la suspensión. Le funciona todo. Es más, el aire acondicionado, vaya que le sirve el aire acondicionado. Todo, todo, todo, todo. Está de lujo el Jeep Commander. Así que lo vamos a rifar. El boleto va a costar $10 dentro de Estados Unidos o 100 pesos dentro del pueblo mexicano, dentro de México. 100 pesos en México, $10 en Estados Unidos. Y hoy en la tarde, hoy nos entregan los boletos a partir de las 6 de la tarde. Pero si usted dice, pastor, yo quiero bendecir a Ministerios Vida, quiero participar y yo quiero que me aparte este boleto, todavía en este momento usted puede elegir los números. Ya después de que se empiecen a vender, pues ya como vayan cayendo, ¿verdad? Como vayan saliendo. Pero yo quiero hablarle a su corazón. Quiero dirigirme a su corazón, a esa conciencia que ama a Dios, a esa conciencia que está plenamente, valga la redundancia, que está plenamente consciente del trabajo que estamos haciendo. Mire, si usted se gana el Jeep Commander, usted tendrá que levantar sus manos al cielo y darle gracias al Señor. Pero si usted por alguna situación no se lo gana, usted puede tener la plena seguridad de que el dinero que usted dio para comprar esos boletos se va a utilizar para dar el down payment de Radio Vida 1310 AM y 92.7 FM en la ciudad de Amarillo, Texas. Me hablaron, el pastor que es dueño de esas frecuencias, me habló y me dice, pastor, yo puedo vendérselas, estas frecuencias, se las puedo vender a alguna cadena secular, alguna compañía de medios de comunicación secular, pero no quiero que caigan en manos de compañías seculares. Y yo sé lo que usted ha estado haciendo, escuchado de su corazón el deseo que usted tiene de predicar el Evangelio de Jesucristo. Dice, pero necesito recuperar algo por lo menos. Quizá esas estaciones de radio cuesten más de $1,000,000, pero él solamente me está pidiendo prácticamente el 10% de lo que tiene, de lo que cuesta esas estaciones de radio. Así que pues, en un acto de fe, en un acto de mucha fe, hemos tomado el desafío. Digo, es un desafío total porque yo no tengo el dinero. Ustedes saben que no, ni siquiera he juntado el dinero para dar lo de la televisión. Ni siquiera lo he juntado. Pero entonces no voy a desperdiciar, no voy a hacer a un lado esta bendición. Yo le he pedido al Señor que Dios nos dé la oportunidad de poder tomar los medios de comunicación y pues ahora le pido que el Señor me dé la habilidad, la agilidad, la sagacidad, la astucia para poder generar ingresos, para poder seguir pagando. Mire, hay gente que se desvive, se mata de hace tanto por las cosas seculares, por el beneficio personal, por el placer personal. Hay gente que se la pasa ahorrando porque se quiere ir de vacaciones a tal lugar. Hay gente que se la pasa ahorrando porque quiere lograr la casa de sus sueños, porque quiere lograr el auto de sus sueños, y se la pasan ahorrando. Digo, pues si para sueños humanos, para placeres humanos, la gente se gasta tanto, ¿por qué no voy a desgastarme o por qué no voy a luchar para que se logre el sueño de mi Padre Celestial? Porque no hay otra cosa que más ame mi amado Dios que las almas, que las vidas. No hay otra cosa que más ame mi Dios que la gente no se vaya al infierno. Entonces, yo le invito para que usted me ayude en el nombre de Jesucristo y que usted compre boletos. Le cuestan 100 pesos cada boleto o $10 dentro de Estados Unidos. Pero escúcheme usted bien, como siempre lo hemos hecho, si usted compra un boleto, pues le damos un boleto. Si usted compra dos boletos, pues le damos dos boletos. Si compra tres boletos, pues le damos tres boletos. Si compra cuatro boletos, pues le damos cuatro boletos. Ah, pero si usted compra cinco boletos, le damos seis boletos. ¿Qué? Sí. Si usted compra cinco boletos, le damos seis boletos. Porque por cada cinco que usted compre, le regalamos otro boleto más. Así que le invito en el nombre de Jesucristo para que usted nos apoye. Pero no solamente eso, usted puede ayudarnos a vender los boletos con sus amigos, sus seres queridos, sus familiares, con la gente que usted conoce en el trabajo, en la escuela, en cualquier lugar. La rifa de este Jeep Commander va a llevarse a cabo el día domingo 16 de agosto. Hoy estamos a 28 de julio, entonces prácticamente 28, 29, 30, prácticamente en 19 días se va a rifar este Jeep Commander. Ahora, ¿por qué el día 16 de agosto? Porque el día 16 de agosto vamos a celebrarle el cumpleaños a la pastora, a mi amada esposita, a la pastora Maritza Alfaro. Entonces, ese día, pues celebramos el cumpleaños y bendecimos a alguien que se vaya a ganar el Jeep Commander, un Jeep Commander, una vez más. No es un Jeep Commander del año, no. Es un Jeep Commander año 2006, o sea, tiene 20 años que lo hicieron. Pero una cosa sí le puedo asegurar, está en perfectas condiciones. Y usted sabe que yo no le voy a decir una mentira, ¿ok? Está en perfectas condiciones. Hace unos meses atrás, en el mes de enero, si no me equivoco, rifamos una Ford Expedition año 2000. Y la persona que se lo ganó sabe que le dimos un auto. Es más, le voy a decir algo. Le voy a pedir a mi hermana Dilma, ¿ok? Le voy a pedir a mi hermana Dilma de Alexis Tire Service que nos done llantas nuevas para que le pongamos, le voy a poner llantas nuevecititas al Jeep, para que así quien se lo gane se vaya con un Jeep, pero nuevo, con llantas nuevas, suspensión nueva. La suspensión es nuevecitita, le cambiaron amortiguadores, le cambiaron resorte, le cambiaron no sé, la barra de no sé qué, y quién sabe qué tantas rótulas y todo. O sea, la suspensión está de lujo. Las llantas son las que necesito, pero se las vamos a poner nuevecitas. Así que quien se lo gane. Ahora, si usted se lo gana en Estados Unidos, que es donde está, bueno, pues usted va por su auto y se acabó. Si usted se lo gana dentro del territorio mexicano, tiene usted dos opciones. Lo puede usted vender entre $4,000 y $6,000, que es más o menos lo que yo he visto, más o menos entre $6,000, máximo $6,000, mínimo $4,000. O simplemente usted paga $3,600, que es lo que me iban a cobrar a mí por hacerlo mexicano, y se lo trae usted para México. Y va a tener un carro aquí por muchísimos años. Motor bueno, transmisión buena, suspensión nueva, llantas nuevecititas. Entonces, si usted compra un boleto, es más, si usted compra cinco boletos de a 500, que serían 100 pesos, cinco boletos, pues son 500 pesos. Pero una vez más, si usted compra un boleto, le doy un boleto. Si usted compra dos boletos, le doy dos boletos. Si usted compra tres boletos, le doy tres boletos. Si usted compra cuatro boletos, le doy cuatro boletos. Pero si usted compra cinco boletos, le doy seis boletos. Por cada cinco boletos, yo le doy un boleto extra, porque usted está comprando cinco boletos. Así que, entonces, usted puede empezar a llamar. Usted puede empezar a mandar sus mensajitos. Si está usted dentro de Estados Unidos, yo le doy el... Bueno, si está usted dentro de Estados Unidos, usted puede comprar sus boletos por sale. Usted envía por sale el pago de los boletos que usted quiera. Solo le recuerdo que por cada cinco, usted va a tener uno más. Ok, en Estados Unidos el boleto cuesta $10, en México el boleto cuesta 100 pesos. Entonces, por cada cinco boletos, usted va a tener un boleto más. Y el día 16 de agosto a las 12 del día, domingo 16 de agosto a las 12 del día, se va a llevar a cabo la rifa de este Jeep Commander, que va a ser de gran, gran bendición. Y usted puede comenzar ya. Nosotros necesitamos el dinero para este fin de semana. Si usted dice, pues yo puedo comprar, pero hasta después, está bien, cuando usted pueda. Pero si usted puede comprar los boletos de aquí al día viernes, se lo voy a agradecer mucho. De aquí al viernes, o sea, de hoy 28 de julio al 31 de julio. si usted compra sus boletos del 28. Ahora, tenemos, primeramente Dios, queremos vender 1,000 boletos. Si vendemos los 1,000 boletos de aquí al viernes 31 de julio, entonces adelantamos la rifa, ¿eh? La adelantamos, pues para qué vamos a estar esperando si ya vendimos los 1,000 boletos que queríamos vender. Ok, así que ayúdenos en el nombre de Jesucristo. Y va usted a ver que tanto usted va a ser bendecido como la persona que se gane. Si usted se lo gana, pues bendito sea el Señor, va a ser bendecido. Usted va a ser bendecido en todos los aspectos. Aquí es cualquier persona se lo puede ganar. Si usted tiene un boleto en sus manos, cualquier persona que tenga el boleto en sus manos se lo puede ganar. Cualquier persona, ok. Saludos para María Bonilla, dice buenos días, pastor, que Dios lo bendiga grandemente, Dios le dé fortaleza para seguir trabajando y grabar. Ah, ok, gracias, bendiciones. Gracias, bendiciones, ok, bendiciones, buenos días. A ver, vamos a ver, tenemos por aquí otros mensajitos, gracias. Mi hermana Angélica, Dios me la bendiga mucho, dice buenos días, pastor Julián, Dios lo bendiga grandemente, saludos, mi amada. Hoy en este día tenemos un culto maravilloso en el Zócalo de Puebla, en la iglesia del Zócalo de Puebla, a las 5 de la tarde, la iglesia de Ministerios Vida, la iglesia de Radio Vida, en el Zócalo de Puebla. Mándeme un WhatsApp, por favor, al 2222-9999. 76 22 99 99 76 y yo le mando la dirección o le mando un video que he preparado para que usted sepa cómo llegar al Zócalo de Puebla, a la iglesia. Hoy a las 5 de la tarde estaremos ministrando. Dice bendiciones mi pastor, nuestro Dios grande, poderoso, fuerte y misericordioso, lo siga bendiciendo y guardando. Amén. Hermana Marce, saludos mi amada hermana Marce, un abrazo a todos bien fuerte. Dice buenos días. Buenos días, mi pastor Julián. Hoy sí me he estado durmiendo con la tele prendida todas las noches. Dios lo bendiga, pastor. Soy Elías Arriaga. Dios te bendiga, mi hermano. Ah, mira, ahí está. Se sacó una foto hasta con la televisión ahí de fondo. Gracias, Dios le bendiga mucho. Dice, buenos días, pastor. ¿Podría orar por mi matrimonio? Me separé hace más de un mes y no quiero perder a mi familia. Tengo dos niñas y yo no quiero perder mi familia, pero el enemigo nos está atacando muy fuerte. Le pido se acuerde de mi familia en sus oraciones. Mi esposa se llama, bueno, no voy a dar el nombre de la esposa aquí al aire. Ok, vamos a estar orando por ellos, que Dios le bendiga mucho. Siempre estamos orando, siempre, no pasa un día que no oremos. Pero una vez más, le invitamos ahora a que usted nos apoye. Queremos seguir predicando el glorioso y poderoso y bendito mensaje de esperanza, de salvación, de redención. Y le invito para que usted nos apoye comprando los boletos. Ahora, también le quiero anunciar que este fin de semana, viernes 31 de julio, viernes 31 de julio a las 7 de la tarde o de la noche, como usted quiera, pero es 7 p.m., viernes 31 de julio, comenzaremos un clamor en los aires de Vida TV, canal 6.5. Estoy invitando a todos los hermanos, hermanas y aún los pastores que quieran ser parte de esta bendición. Nos vamos a conectar con toda la cadena de Radio Vida, con todas las televisoras. Hoy, por la gracia del Señor, pues tenemos 5 televisoras, tenemos 5 canales de televisión, tanto acá en Puebla
1: como
0: en
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6: Bendiciones, mis amados, damos gracias al Señor que nos permite. permite estar otra vez más aquí en las instalaciones de Radio Vida para presentar otro programa más. Jesucristo es nuestro refugio. Es para nosotros una bendición encontrarlos aquí cumpliendo este mandamiento que Jesús ordenó a sus discípulos y les dijo: ir por todo el mundo y predicar el evangelio a toda criatura. El que creyere y fuere bautizado será salvo, mas el que no creyere será condenado. Mis amados hermanos, todos nosotros sabemos, Jesucristo no vino a condenar al mundo, vino a salvarlo, pero hay que creer en él, hay que rendirse a él, gloria sea al Señor, y hacerlo Señor de nuestra vida, de nuestras almas, darle morada en nuestros corazones. Así es que ese es el llamado que se está haciendo, y por eso venimos nosotros aquí a esta plataforma a predicar la palabra del Señor. Este evangelio que Jesús encomendó es ahora una recomendación a la iglesia del Señor para que siga también predicando en estos días. En aquel tiempo fue a aquellos que se les dio el mandamiento, pero ahora es para nosotros, así es que eso es lo que los mueve venir aquí. Siempre les he dicho, no hay ningún interés personal aquí de parte de mi persona, simplemente, no solamente es predicar la palabra del Señor. Así es que por eso damos gracias a usted que me está sintonizando en la 1480M, Dios me lo bendiga, en la 94.9 FM, Dios me los bendiga, en las otras estaciones donde estaremos saliendo, Dios me los bendiga a cada uno de ustedes donde está llegando esta señal. Mandamos también saludo, un cordial saludo al otro lado de la frontera, en la República Mexicana, donde quiera que esté llegando esta señal por algún medio. Dios me los bendiga a cada uno de ustedes, los está saludando su hermano y amigo Donatilo Argueta, de aquí de la ciudad de Houston, Texas, de las instalaciones de Radio Vida. Así que lo gozamos por estar mandando estos saludos también. Si me están allá sintonizando en otros países, Dios me los bendiga. En el país de Honduras, si está llegando esta señal o llega más tarde, Dios me los bendiga a cada uno de ustedes, para decirles que sigamos adelante, a los cristianos, a los ya evangélicos. Cristo pronto viene a levantar a su pueblo, así es que estemos preparados, vivamos cada día, tratemos de vivir para el Señor. Así es que si algún amigo me está sintonizando, el llamado es que venga a los pies de Jesucristo, que lo acepte como el único salvador de su alma. Así es que este es el anuncio, y también allí por la aplicación de la Arca.7, Dios me los bendiga, por la cajita Vida TV, Dios me los bendiga, por alguna otra aplicación digital que está saliendo en otros estados, allá como es California, en el estado de Arkansas, donde quiera que esté llegando esta señal, recibe ese cordial saludo de su hermano y amigo Donatilo Argueta. Así es que lo gozamos por estar aquí, mis amados hermanos, presentando y llevando este programa más hacia adelante, gloria sea al Señor, ya que el tiempo va pasando veloz. El tiempo, hermano, ya estamos en el mes de agosto, así es que este año va veloz, así es que los tiempos van pasando, y Cristo pronto viene por su pueblo. Así es que, iglesia amada, iglesia del Señor, sigamos adelante, estemos despiertos como Jesús dijo, que siempre estemos con la vista puesta en Él, gloria sea al Señor, haciendo siempre el trabajo que Él los ha mandado hacer. Mientras que hay oportunidad, hay que hacer el trabajo del Señor, que es predicar la palabra del Señor. Bendito sea el nombre del Señor. Saludamos a todos.